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1: Buenos días, pueblo dominicano y el mundo. Estamos aquí en este, su programa estelar de Los Sabios en la Z, un programa producido por Bienvenido Rodríguez, bajo la coordinación de quien les habla, su anfitrión general retirado Miguel Ángel Cordero. Hoy, 26 de julio del año 2026, Día de los Padres. Queremos hacer una extensiva salutaciones para todos aquellos padres, super padres, porque hay una gran diferencia. Hay super padres, hay padres, hay padres biológicos, hay padres periféricos. Hay una clasificación tremenda dentro del contexto de lo que son los padres. Pero padre, padre, no importa de dónde venga, no importa el rol que juegue. Ahora, si es un rol responsable, el Estado se lo va a agradecer. Porque el Estado está carente de padres. Y es real esto. Está el Estado, la República Dominicana, carente de un padre en la República Dominicana. Bueno, hay que visualizar. Y ante esta incertidumbre, podría decirse que cada día que amanece, el pueblo dominicano, la nación dominicana, los ciudadanos, como se le quiera llamar, están carentes de un soporte que provenga del Estado y que le garantice y le oferte un esquema novédico mediante el cual puedan sustanciar sus inquietudes para un nuevo porvenir. Un porvenir que esté matizado por una serie de eventualidades que tiendan a reconfigurar el futuro que muchas veces no se ve muy promisorio. Y por ello nosotros

0: hemos querido traer hoy como tema, ante las eventualidades que estamos presenciando y ante la cual, valga la redundancia, no sabemos qué vaya a hacer el Estado. Y por eso hablamos y nos referimos a un tema sobre las implicaciones geopolíticas de los aranceles en la geoeconomía de los estados en tiempo de guerras y de conflicto. Pero vamos a aterrizarlo aquí. ¿Cuáles podrían ser las incidencias en la República Dominicana? Y para ello nosotros debemos hacer un análisis dentro del contexto geopolítico, pero sobre todo dentro de ese contexto geopolítico, el ámbito geoeconómico. Y por eso nosotros hemos notado y ha salido una voz de alarma en estos días sobre la imposición de aranceles, no solamente a la República Dominicana, sino también a una decena de países, bajo el argumento de que no se han establecido o aplicado mecanismos suficientemente eficaces para impedir el ingreso de bienes producidos mediante trabajo forzado. Esto representa mucho más que una política comercial. Constituye una manifestación de lo que es la geoeconomía que vamos a estar analizando como un instrumento de poder nacional. Todo aquel que impone un arancel es porque tiene un poder. Los padres en el sistema familiar imponen lo que es la disciplina, lo que es el orden, lo que es la obediencia, porque manejan un poder. Y cuando las medidas económicas se utilizan para alcanzar objetivos estratégicos, políticos y de seguridad nacional, hay que repensar qué es lo que se busca. Y los estados deben ser sabios e inteligentes a través de sus gobernantes y percibir qué buscan los actores foráneos que manejan poder nacional cuando imponen aranceles. ¿Será una forma de castigo? ¿Será un llamado de atención? ¿O será parte de una estrategia para determinar o encaminar el rumbo de lo que es la gobernanza y la gobernabilidad de un Estado, sea aliado, sea socio, sea vecino o sea amigo, como ha denominado el secretario de Estado Marcos Rubio? Por eso nosotros debemos estar conscientes que la administración estadounidense sostiene que estas medidas buscan combatir lo que son las distorsiones comerciales derivadas del trabajo forzoso y fortalecer la competitividad industrial en el ámbito estadounidense. Desde la perspectiva de la geopolítica contemporánea, nosotros podríamos decir que esta política confirma una tendencia creciente de que las grandes potencias están sustituyendo parcialmente los instrumentos tradicionales de coerción por mecanismos más novedosos, mecanismos geoeconómicos capaces de ejercer presión sobre sus aliados, pero también sobre sus adversarios, sin recurrir al uso directo de la fuerza, aunque es una forma disfrazada de fuerza. En este contexto, los aranceles dejan de ser simples herramientas fiscales para convertirse en instrumentos de presión, instrumentos de política exterior, instrumentos que están encaminados hacia lo que es la seguridad económica, pero sobre todo hacia la competencia estratégica. En ese sentido, nosotros nos preguntamos, cuando se habla de trabajo forzoso, de productos provenientes de lugares donde se realiza el trabajo forzoso, ¿nos podríamos estar refiriendo a China? Esos productos que ingresan a la República Dominicana desde China, donde en una provincia como Xinjiang, que los uigures realizan trabajo forzoso, ¿tiene que ver esto con esa fábrica del mundo donde nosotros estamos recibiendo productos sin saber quién lo produce? Sabemos que lo produce China, pero ¿quién trabaja en esa manufactura? Bueno, La geoeconomía como una nueva expresión del poder nacional tiene un gran elemento de disuasión en lo que es la actualidad, el comercio, las cadenas globales de suministro, pero sobre todo está siendo utilizada como un mecanismo de coerción y de presión ante un repertorio estratégico que está siendo utilizado por las potencias. En el caso de los Estados Unidos, nosotros podríamos visualizar varios objetivos simultáneos. Está buscando Estados Unidos lo que es la reindustrialización de los sectores estratégicos o reducir la dependencia de las cadenas de suministro que pueden ser vulnerables o presionar a terceros países para modificar sus políticas laborales y comerciales. Pero también se podría visualizar que tiene una tendencia a reforzar lo que es la competitividad de la economía estadounidense e incrementar capacidades negociadoras que Washington requiere frente a sus socios. En este sentido, nosotros hemos manifestado en reiteradas ocasiones que los aranceles, como le han llamado algunos, la guerra de los aranceles, yo le llamo la diplomacia de los aranceles, porque los aranceles han sido utilizados como un instrumento de disuasión, de imposición, pero sobre todo de negociación por parte del presidente Donald Trump. Parece que rimó el asunto. Donald Trump ha utilizado el arancel como una medida disuasiva, como una medida activa dentro de su esquema de gobernanza y gobernabilidad para imponer a sus aliados, porque ya no se sabe quiénes son los aliados, a sus vecinos, pero sobre todo también a sus contrarios, a sus adversarios. Desde esa perspectiva, el comercio internacional deja de ser un espacio de libre intercambio para convertirse en un escenario de competencia por el poder. Eso es indiscutible, porque los aranceles y el deterioro de lo que es las relaciones entre los aliados, podríamos nosotros decir que está este esquema pautado con un interés de establecer frontera con los aliados. No, no. Por ello, uno de los aspectos más relevantes de esta política es que la medida no solo afecta a competidores estratégicos como China, sino también aliados tradicionales de los Estados Unidos, incluyendo Japón, Corea del Sur, Europa, Canadá, México. Las medidas han sido justificadas bajo lo que es la investigación realizada al amparo de la sección 301 de la legislación comercial estadounidense, que ha concluido que numerosos socios no prohíben o no hacen cumplir adecuadamente las restricciones sobre bienes producidos bajo trabajo forzado. Esto hay que tomarlo en cuenta. Y muchos políticos partidistas, muchos comerciantes de larga data en la República Dominicana han dicho que la República Dominicana no tiene esa costumbre de los trabajos forzados. Ahora, sí recibe productos como resultado de trabajos forzados. Y en ese contexto nosotros debemos estar conscientes que por ahí es que va el asunto. ¿Será una forma de limitar los productos que ingresan de China bajo un esquema de no regulación en relación al trabajo forzado? Nuestras autoridades deben abrir los ojos en este sentido. ¿Cómo vaya la República Dominicana y los demás estados afectados, perjudicados, a tratar este asunto, buscar estrategias? Esta situación genera varias implicaciones. Va a producir lo que se llama un debilitamiento en la confianza política entre los aliados, una mayor incertidumbre para lo que es la inversión internacional, pero también va a crear incentivos para diversificar mercados y reducir lo que es la dependencia de los Estados Unidos. Muchos estados están pensando esto y es probable que tome medidas recíprocas, pero es difícil tomar medidas recíprocas cuando la mayoría de los estados tienen una alta dependencia de lo que es el comercio con los Estados Unidos. Pero esto genera también una serie de tensiones dentro del contexto de lo que son las alianzas estratégicas con los Estados Unidos. Aunque la administración de Estados Unidos presenta una serie de medidas como la defensa de los derechos humanos y la competencia desleal, varios gobiernos aliados pues ya se han quejado y han establecido que esta política afecta directamente lo que es la relación transatlántica, transpacífica, pero sobre todo el ámbito de las relaciones internacionales. Y por ello decíamos que será esta la época, el momento, para que se puedan establecer estos tipos de aranceles. Bueno, estamos viviendo una época de desacoplamiento en el ámbito de lo que es la globalización y con ello el comercio sobre todo, que es el elemento esencial del ámbito de la globalización. Las guerras y los conflictos han traído como resultado una fragmentación económica. La guerra de Ucrania, Rusia, ahora el conflicto de Medio Oriente, entre otros, donde Estados Unidos y China están bajo una creciente competencia, tanto en el ámbito tecnológico como del expansionismo comercial. Se está viviendo un momento de fragmentación económica global. En este escenario nosotros estamos visualizando que algunos estados han propiciado lo que es el friendshoring, el nearshoring, el redshoring, un descopling económico para defender sus intereses, pero sobre todo hay que visualizar lo que es la seguridad de las cadenas de suministro. Los estados comienzan ya a privilegiar lo que es la seguridad sobre la eficiencia económica. Y por ello toman medidas fundamentadas en lo que es su interés nacional. ¿Qué hacen con ello? Aumentan las barreras comerciales, se reconfiguran las cadenas globales de valor y crece una competencia de minerales estratégicos, principalmente China y Estados Unidos. Pero la seguridad económica se convierte en una parte integral de lo que es su seguridad nacional. Y con ello debemos referirnos a lo que es la Estrategia Nacional de Seguridad 2025 de los Estados Unidos, donde el concepto de seguridad nacional toma un nuevo camino, un nuevo rumbo, un nuevo matiz, porque está sobredimensionada. Seguridad nacional, todo aquello que vaya a perjudicar tanto su área de interés como su área de influencia. Y por eso, los aranceles impuestos por los Estados Unidos deben entenderse dentro de una transformación estructural del orden económico internacional. Por ahí es que va el asunto. Ahora, ¿cuáles podrían ser las implicaciones para la República Dominicana? Una integración económica entre Estados Unidos y la República Dominicana es veraz, porque es el socio principal, hay que verlo, la mayor fuente de inversión extranjera, de remesas, pero también de turismo. Los riesgos son una mayor presión sobre lo que son las importaciones. Si las investigaciones estadounidenses concluyen que determinados sectores de productividad en la República Dominicana presentan riesgo en el ámbito de lo que es el trabajo forzado o la insuficiencia de trazabilidad de su cadena de suministro, podrían enfrentarse a grandes riesgos. Ahora, de hecho, la República Dominicana figura entre las economías investigadas dentro del proceso que dio origen a las nuevas medidas, aunque ello no implique por sí mismo una determinación específica sobre todos los sectores productivos. Parece que hubo una investigación en este sentido y la República Dominicana salió agraciada en este contexto. Pero otro de los aspectos que hay que tomar en cuenta es el incremento de los costos de producción. Están al grito los productores nacionales en este sentido. Productores o recicladores, porque también se le podría llamar. Hay que ver de dónde obtienen esa materia prima para producir manufacturas. Muchas industrias dominicanas dependen por ello de insumos importados. Un incremento de los aranceles puede elevar los costos logísticos, en primer lugar, los costos de materia prima, los costos energéticos, pero sobre todo el precio del producto final. Hay un menor crecimiento del comercio mundial. La prolongación de las guerras y los conflictos, como es el caso del Medio Oriente, pero también del conflicto Rusia-Ucrania, de hecho, ha agravado lo que es la vida económica de los estados, especialmente de las economías pequeñas como la República Dominicana, y ha generado una mayor incertidumbre para la inversión extranjera. Ahora, ¿cuáles podrían ser las oportunidades para la República Dominicana? Debe visualizarse la República Dominicana con nuevas oportunidades estratégicas, propiciar lo que es el nearshoring, consolidar esta plataforma y no solamente visualizar a los Estados Unidos, dada su ubicación geográfica, y aprovechar que es el centro del Caribe en la actualidad e irradiar su productividad hacia los países del CARICOM, de Centroamérica, América del Sur, pero también de la Unión Europea. Vamos a ver las estrategias que establece la República Dominicana en el ámbito de lo que es esas regulaciones, cómo se pueden encaminar hacia lo que es un fortalecimiento. Pero debemos visualizar también que otro elemento a tomar en cuenta debe ser el fortalecimiento institucional. Hay que propiciar mejora, una inspección laboral constante, certificaciones internacionales sobre este esquema, un cumplimiento ambiental sobre lo que es la producción, la trazabilidad productiva, hay que estarla cuestionando en todo momento. Pero sobre todo hay un elemento que hay que tomar en cuenta, la gobernanza empresarial, un elemento fundamental para el cual los estados deben estar dispuestos y no formar una coalición con los empresarios para hacerse de la vista gorda de cuáles podrían ser las mejoras. En este contexto, el impacto en el ámbito regional para la República Dominicana, si se toman esta medida, podría abordar lo que es una eficiencia en la diplomacia económica. Se podría garantizar lo que es la seguridad en las inversiones, el fortalecimiento institucional, la integración logística regional, pero sobre todo una promoción del comercio regional, del comercio global, y con ello nosotros podríamos propiciar lo que es la cooperación en estándares laborales y el cumplimiento de esto por parte de lo que son las instituciones y las empresas en la República Dominicana. Este es un escenario internacional que llama a una reflexión sobre todo para determinar lo que es o lo que podría ser una salida viable para que la República Dominicana pueda convertirse en un instrumento central de lo que es la geopolítica económica. Entonces, los aranceles ya no persiguen únicamente objetivos recaudatorios y de protección industrial. Los aranceles son instrumentos del poder nacional, como hemos establecido aquí desde hace tiempo. Sin embargo, estas medidas alcanzan lo que se podría llamar una desintonización de la armonía de los estados con relación a quién soy. ¿Soy amigo, soy aliado o soy enemigo? Ante esa circunstancia debemos reconocer que la geoeconomía marca pautas en este sentido y que los estados deben estar conteste con lo que es la garantía de sus ciudadanos, de su bienestar, a través de lo que es la geoeconomía. La geoeconomía, que es un concepto que nació en el año de 1990 a través de un economista llamado Edward Nicole Luttwak, que nació en 1942 allá en Arad, Rumanía, y que luego pasó a Italia. Posteriormente pasó a Reino Unido, pero se trasladó a Estados Unidos, donde pernoctó. Luttwak es el padre del concepto de geoeconomía. ¿Y por qué queremos traerlo a colación en esta ocasión? Porque el concepto de geoeconomía, evacuado en 1990, va a cambiar lo que es la visión holística del concepto de geopolítica. Este Luttwak es uno de los grandes pensadores, no solamente del ámbito de la geoeconomía, sino de la geoestrategia. Trabajó y ha trabajado como asesor del Departamento de Seguridad de los Estados Unidos, del Consejo de Seguridad Nacional, del Departamento de Defensa y de algunos centros estratégicos como el RAND Corporation. Luttwak ha sido un gran visionario a través de su combinación en el ámbito que, aunque no ha sido militar o no fue militar, maneja lo que es la historia militar, maneja la estrategia, pero sobre todo la economía política. Una economía política que, dentro del contexto de las relaciones internacionales, guarda un gran sentido para propiciar lo que es un ámbito de visión multidisciplinaria, donde el poder nacional es incrementado a través del poder estatal. Luttwak escribió diversos artículos sobre lo que es la estrategia militar, la geopolítica, pero sobre todo la economía internacional. Es reconocido por analizar el Estado, cómo el Estado se adapta a lo que son los instrumentos del poder frente a las transformaciones que está sufriendo el sistema internacional. Un elemento clave que nosotros deberíamos visualizar, y nos preguntamos por qué este concepto nace en el 1990. Pues por lo siguiente, porque a partir de los 90 hay un cambio dentro de lo que es el contexto de la geopolítica contemporánea. Cae el muro de Berlín en el 1989, pero cae lo que es la URSS en 1991. Y en ese sentido hay un cambio de paradigma a través de estos dos eventos. Por eso Luttwak estableció en un artículo publicado en el año 90, donde se refiere de la geopolítica a la geoeconomía. Desde ahí nace este concepto. Y habla también sobre la lógica de los conflictos y la gramática del comercio como un elemento fundamental del interés nacional. Este documento ha sido tomado como una parte fundacional de lo que es la geoeconomía contemporánea. Este concepto, que ya visualiza no solamente lo que es el esquema de los conflictos del poder militar, de la capacidad nuclear, las alianzas militares, pero también de la confrontación ideológica, el espionaje y la guerra por la delegación de los intereses de los estados, ya toma otro sentido. Y en ese contexto, en este contexto, Luttwak observó que esa rivalidad entre potencias ya había desaparecido. Pasó del ámbito militar a un escenario que cambiaba de una manera imperceptible. Y por eso decía Luttwak que ya en estos albores del siglo XXI, lo que impera es el comercio, las inversiones, la tecnología, la innovación, la finanza, pero también el control de los mercados, la propiedad intelectual, la cadena de suministro y los recursos estratégicos. En otras palabras, la guerra no desaparecía, simplemente cambiaban las armas. Por ello, este autor acuñó una gran frase dentro del contexto de este concepto, geoeconomía, donde establece que la lógica del conflicto permanece, pero la gramática del comercio la reemplaza. Es decir, hay un cambio, se da un cambio paradigmático entre lo que son las guerras y los conflictos, donde esto pasa a un segundo plano y la geoeconomía adquiere una importancia relevante, capital. Y por eso entiende Luttwak que la geoeconomía sostiene que utiliza instrumentos para alcanzar lo que son los objetivos geopolíticos, porque hay que recordar que la geoeconomía es una ciencia auxiliar de la ciencia geopolítica. Es decir, que los estados emplean ahora emplean lo que son aranceles, subsidios, inversiones, sanciones económicas, control tecnológico, financiamiento, energía, infraestructura y moneda, y acceso a los mercados para poder sostener lo que es su poder nacional. Todo esto lo estamos viendo en la actualidad. Todo esto, la economía deja de ser un fin, se convierte en un instrumento estratégico para el Estado, acorde a Luttwak. Y la gran pregunta que nos hacemos, ¿qué cambió respecto a la geopolítica clásica? La geopolítica de Mackinder, la geopolítica de Spitzman, de Mahan, de Karl Haushofer. ¿Qué ha cambiado? Ha cambiado lo siguiente. ¿Quién controla el territorio? ¿Quién domina los mares? ¿Quién posee la mayor capacidad militar? Luttwak plantea nuevas preguntas ante esta incertidumbre y dice, ¿quién controla la tecnología? Para visualizar ese cambio paradigmático, ya hay nuevos cuestionamientos. Ya no es el aspecto físico. ¿Quién controla el territorio, los mares? ¿Quién tiene mayor capacidad militar? Ahora es ¿quién controla la tecnología? ¿Quién domina las cadenas globales de suministro? Porque es el esquema que se está viviendo ahora, una competencia por el control de la tecnología, de las cadenas globales de valor. ¿Quién controla los semiconductores? Pero ¿quién fija los estándares internacionales? ¿Quién controla las materias primas críticas? ¿Quién impone sanciones financieras? Porque otro elemento, China también impone sanciones. ¿Y quién controla lo que es el sistema monetario? Así, este contexto establece Luttwak que las principales herramientas del contexto geoeconómico son el comercio internacional, que puede concebirse como parte de una influencia política de aquellos estados que manejan poder nacional, los aranceles que permiten proteger lo que son las industrias nacionales de los estados y presionar a otros estados. Pero en estos momentos estamos visualizando que esa estrategia geoeconómica por parte del presidente Donald Trump a través de las sanciones económicas, si se pueden visualizar así los aranceles, se utiliza para modificar lo que es el comportamiento de otros gobiernos sin recurrir al empleo de la fuerza. Eso lo decíamos recientemente en un programa aquí en la Z101, el gobierno de la mañana. Son estrategias que está utilizando el presidente Donald Trump para moldear el comportamiento en el ámbito de lo que es la gobernanza y la gobernabilidad de ciertos mandatarios con relación a sus estados. Pero esto tiene una incidencia en lo que es la tecnología, porque quien domina la innovación controla parte importante del poder mundial, donde existen recursos estratégicos como el petróleo, el gas, el litio, la tierra rara, los semiconductores, las aguas y el sistema financiero como el control del SWIFT, que van a dar un enorme poder a aquellos estados que manejan todos estos componentes. Por ello podemos decir que la geoeconomía en el contexto del siglo XXI, pragmatizada por ese gran economista Luttwak, ha propiciado grandes cambios en la transformación de los estados a través de aranceles, sanciones, restricciones tecnológicas y control de exportación. en este contexto, China, Rusia, están prácticamente buscando cómo insertarse en este mercado para poder reciprocar lo mejor posible lo que son las aspiraciones como parte del sistema internacional generado a partir de lo que es la Estrategia Nacional de Seguridad de los Estados Unidos, donde se busca la protección del empleo estadounidense, reducir el déficit comercial, el combate a lo que es el trabajo forzoso, que es una herramienta apañada para visualizar que en la realidad lo que se propicia es una seguridad nacional. El concepto de Lutua sobre la geoeconomía y su visualización también ha sido detractado por algunos autores, pero que no ha tenido esa relevancia, entre ellos Robert Kaplan, Pascal Lorot y Robert Blackwell. Pero nosotros debemos estar conscientes de que estas herramientas son utilizadas para enarbolar, enaltecer lo que es el poder nacional de los estados e integrar una eficiencia y alcanzar unas expectativas para dimensionar cuál es su capacidad, cuál es su realidad ante el desconcierto de un mundo polarizado donde las guerras y los conflictos cada día están perjudicando lo que es la geoeconomía global. Con esta introducción, nosotros nos vamos a un espacio, hoy Día del Padre. Vámonos a un breve espacio para nosotros poder comprender lo que está pasando en el mundo en breve. Y con ello nos vamos a un receso. Llévatelo, Remigio.
1: Yo le debo a esta plaza todo. Yo tenía en mente verdaderamente algo muy importante porque me di cuenta que lo que se me encargaba era algo que iba a representar en un futuro la patria, o sea, lo que somos. Esto que se está haciendo ahora era necesario hacerlo, porque aquí hay unos tranques enormes. Este paso a desnivel liberará el tránsito de todos los dominicanos que transitan esta zona. La Plaza de la Bandera, yo diría que la mantengan, que sepan lo que significa, que con el tiempo coja más valor y que sea el símbolo de prácticamente de nuestra parte de la isla entera. 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

0: sesión extraordinaria el pasado sábado, la cual se extendió por más de 8 horas con amplios debates, la Cámara de Diputados aprobó en primera lectura el proyecto que modifica varios artículos del Código Penal. Y este lunes el Pleno lo ratificó en segunda discusión, acogiendo 40 nuevas propuestas de modificaciones. Previo a su aprobación, la Comisión Bicameral presidida por Wandy Batista y una subcomisión encabezada por el senador Pedro Catrein estudiaron cada una de las propuestas recibidas por Secretaría Legislativa por parte de la sociedad civil. En ese sentido, la Cámara de Diputados estableció que cada institución proponente o persona recibirá una comunicación oficial detallando si su propuesta fue acogida o evaluada en el marco del proceso legislativo. Y el presidente del órgano legislativo, Alfredo Pacheco, junto a la comisión especial que preside, Rogelio Alfonso Henao, escuchó al administrador de la Lotería Nacional, Teófilo Kiko Tabar, en relación al proyecto de ley que regula los juegos de azar.
1: Aprobado.
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1: El Pleno del Senado declaró de urgencia y aprobó en dos lecturas consecutivas la reforma a la Ley 74-25 que instituye el Código Penal de la República Dominicana, así como la modificación de la Ley 99-25 sobre el Presupuesto General del Estado para el año 2026, entre otras importantes iniciativas. 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
2: Un esfuerzo de todo un país que hoy da frutos para todos los dominicanos.
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19: Estamos aquí de nuevo en este, su programa estelar de Los Sabios en la Z. Y hoy, Día del Padre, queremos felicitar de nuevo, hacer extensivo a todos esos padres dominicanos que han hecho causa común con lo que es el crecimiento de la familia. Aquellos padres que en verdad han podido sembrar esa semilla de armonía en el sistema familiar para parir buenos ciudadanos, porque un verdadero padre es aquel que pare buenos ciudadanos. Parir un muchacho, simplemente traerlo al mundo con una mujer por el simple hecho de que ya se cumplió un rol de lo que es la reproductividad. no podemos nosotros visualizar que verdaderamente se hace una contribución a lo que es la patria. Una patria que está sedienta de ciudadanos leales, de ciudadanos que le duela este terruño de suelo llamado al que denominamos patria. La patria, que es un concepto poético que no está relacionado íntimamente a lo que es el concepto Estado. El concepto país por igual, que es un concepto poético, y por eso decía nuestro admirado, apreciado, añorado amigo, el poeta nacional Pedro Mil, hay un país en el mundo. Nunca dijo hay un Estado en el mundo, hay una patria en el mundo, hay un país en el mundo, como un concepto poético, metafórico, sobre el cual enaltecen una serie de elementos y componentes que van a enarbolar lo que es la lealtad que debe tener el individuo hacia ese suelo, que se convierte en padre y en madre, porque la patria es un concepto de padre y madre para aquellos que reconocen y saben validar lo que son, como decía Hannah Arendt, los verdaderos valores que puede tener el ser humano al reconocimiento de lo que es su terruño. Y por eso le vamos a preguntar a este gran filántropo que tiene la oportunidad de brillar un día más en el día de hoy a través del ámbito del conocimiento. ¿Qué representa para ti, Manuel, lo que es el Día de los Padres? ¿Qué mensaje tú enviarías con motivo del Día de los Padres?
4: Yo creo que el padre es una figura extremadamente importante en la vida dominicana. Y creo que hoy es un día de reflexión porque nuestras familias, en muchos casos, no están conformadas con la visión y con los aportes que un padre puede hacer. El hecho de que más del 40% de las familias dominicanas sean monoparentales y que sean hogares dirigidos por mujeres, que a su vez son padre y madre, no constituye un dato halagüeño, porque la figura de un padre da seguridad, da continuidad, es un apoyo indispensable. Evidentemente que los muchachos que han sido casi exclusivamente criados por las madres, y es un dato antropológico, terminan también creando familias monoparentales, reproduciendo exactamente el mismo esquema en el cual han surgido. Y eso no constituye un dato halagüeño, porque cuando esas familias surgen al momento de la productividad, al momento de entrar en la vida pública, surgen con muchas desventajas. Cuando analizamos todo lo que es la ejecución educativa de aquellos estudiantes que tienen un hogar formado adecuadamente, y vemos las estadísticas, nos damos cuenta que los estudiantes dominicanos que tienen un hogar formal donde hay la presencia de un padre, el éxito escolar está más presente que en aquellos que han sido desprovistos de esa posibilidad. Yo creo que hoy es un día en que sería necesario hacer un llamado a todos aquellos que son padres, que tienen familia, que tienen hijos, para que se dediquen a reconstruir responsablemente esa relación fundamental en el éxito familiar. En la iglesia, las instituciones nacionales deberían igualmente fomentar esta relación, porque si una de las cosas que falta en la sociedad dominicana es la reconstrucción, la promoción de la familia. Yo creo que tenemos ministerios de la niñez, direcciones generales de la niñez, Ministerio de la Mujer, organismos dedicados a proteger la vejez, pero a nosotros lo que nos falta es un ministerio de la familia, porque la mujer no se concibe, como muchas feministas han creído, como una barrera, un valladar contra el hombre. Es decir, no se trata de fomentar la contradicción de la sociedad entre grupos de sexo, el hombre contra la mujer, porque eso evidentemente no contribuye en nada al desarrollo fundamental que es el producto de esa unión, que es el hijo. Yo creo que necesitamos un ministerio que fomente esa relación y que dedique esfuerzo a reconstruir el papel fundamental que deben representar los padres en la sociedad dominicana.
19: Manuel, yo quiero aprovechar esa inquietud que tú acabas de externar en relación a lo que es la creación del Ministerio de la Familia, que lo hemos tratado bastante en este espacio de Los Sabios en la Z, y que hemos hecho las recomendaciones del lugar para que el Poder Ejecutivo, sin importar quién sea, en el momento que sea, porque los partidos políticos pueden tomar esta iniciativa como algo propio para una contribución a lo que es la sociedad dominicana. ¿Cuáles son las ventajas de un Ministerio de la Familia que va a reorganizar lo que es la estructura del ámbito del sistema familiar, pero sobre todo va a descolocar aquellos ministerios que son superfluos y que caben dentro de un Ministerio de la Familia? Va a reinstitucionalizar, como se puede decir, lo que podría ser la familia a través de instituciones eficientes, reales, no aparentes, y que solo están creadas para generar gastos. Desde el Ministerio de la Familia, si usted quiere designar un viceministro en el ámbito de lo que es la mujer, un viceministro en el ámbito de los envejecientes, un viceministro en el ámbito del niño, de la pareja, del hombre, de la juventud, todo cabe aquí en este ministerio. Y lo importante que se va a dar en este contexto es una de las facultades que son propias del Poder Nacional. El Poder Nacional es sistémico y ese ministerio va a trabajar como un sistema donde las debilidades de uno y del otro se puedan parir políticas públicas que sean adecuadas a lo que es el sistema familiar. ¿Y quién será el gran ganador? La sociedad dominicana, el Estado. El Estado estaría integrado a través de una serie de elementos y componentes que van a jalar la carreta en la misma dirección. Pero ahora mismo, con tantos ministerios que están desenfocados, por ejemplo, el Ministerio de la Mujer, y lo hemos dicho todo el tiempo, eso es parte de una cuota a la mujer, y aquí no estamos en cuota, Aquí no estamos en cuota. Ministerio de la Mujer, eso es algo desfasado.
4: Pero es que la mujer no es un ente desgajado de la sociedad.
19: No, pero oye lo siguiente, Manuel. En la Feria del Libro, yo incursioné en algunos estándares. Que es la palabra correcta. Y
4: pabellones,
19: también se le llama.
4: Pabellones, sí, sí.
19: Y me metí ahí en el pabellón de la mujer. Ninguna de las muchachas que estaban, no había un hombre, lo primero. Y cuando se referían a la mujer y a la niña. Y el niño, que lo paren ella, entonces no tenían ninguna política hacia el niño. Entonces, hablando mal del hombre, cada una de las muchachas que vi, que hablé con ella, hablando mal del hombre, Óyeme, le cambian el chin a esas empleadas.
8: El hombre es concebido como un violador.
19: Y la convierten en feminista, pero no solo feminista. Ninguna, todas eran solteras, esas muchachas.
8: Sí, sí.
19: Todas solteras y con una mentalidad caótica en relación a lo que es la visualización del sistema familiar. Señores, eso es catastrófico. Mira. Hay que visualizar, dame un permisito, man. Hay que visualizar un cambio a través de nuestras instituciones. Y por eso el asunto de los aranceles, no es más lejos de ahí, que las instituciones no están jugando su rol como deben ser. Esos aranceles vienen por ahí. Porque nuestras instituciones están desgastadas, están desgarradas, no están jugando su rol social, no están jugando su rol laboral, no están jugando su rol institucional. Y por ello nosotros volvemos a hacer un llamado. Un código penal que ya se ha cocinado y se ha recocinado como una ley del sistema de seguridad de la Dirección Nacional de Inteligencia, se ha batido tanto. ¿Y por qué no se pone sobre el tapete lo que es la creación de un ministerio de la familia, señores? Los partidos deben casarse con la gloria y empezar desde ya a proponer, a hacer propuestas en relación a estas inquietudes, porque ahí ganan todos. ¿A que se van a eximir de tener más ministros? No. Esto no es un estado macrocefálico, no es un estado operativo y que funciona acorde a las necesidades de lo que es la población, de lo que es el pueblo, pero sobre todo de un esquema organizativo que tiene una tendencia a generar en el día de mañana mejores ciudadanos. Estamos trabajando para tener peores ciudadanos. Señores gobernantes, señores funcionarios, señores congresistas que llegaron ahí prácticamente para hacerlo bien, ¿dónde está su estado de conciencia? Vamos a ver cuál es el primero que se casa con la gloria y propone lo que es la creación de un sistema que sea funcionar a través de un ministerio de la familia. Entonces, en ese sentido, vamos a aprovechar lo que es el Día del Padre para decir que el padre, que ha sido una figura relegada, una figura echada a un lado, porque las mismas leyes del feminismo, las mismas leyes que van en contra a lo que es el sistema familiar, cada día están propiciando mayores penalidades al hombre como un enemigo del sistema familiar. Y cuando se penaliza al hombre y se castiga al hombre, la violencia se engendra más. No la violencia de género, que eso es un tremendo disparate. No es la violencia de género, porque género no es la mujer. Por Dios, ese tollo que se ha creado. Y la famosa figura del feminicidio, una figura creada prácticamente para dividir, no para unir, para dividir. Entonces debemos estar conscientes que, como decía Beccario, en su obra de los delitos y la pena, el derecho penal como un elemento fundamental genera una catástrofe a través de las el derecho del enemigo, como derecho del enemigo, y al hombre se le ve como el enemigo prácticamente en una sociedad, y hay que castigarlo y hay que penalizarlo. Entonces, en ese contexto, nosotros debemos estar conscientes que se hace necesario definir lo que son las políticas públicas, las políticas de los estados, y tomar en cuenta que el día de hoy es un día sagrado, es un día que no es del padre, es un día de la familia. Y el Estado debe parir el bienestar familiar, enarbolando la unión de lo que es el sistema familiar, a través de generar coyunturas que sean adecuadas y apropiadas

0: demasiados factores e independiente e individualmente no se pueden corregir las distorsiones que existen en una sociedad cada día más desgastada, lastrada, socavada por políticas erradas, por políticas que están distorsionadas por razones de intereses. De intereses de que hay que darle una cuota a la mujer, hay que prevalecer a la mujer. Mientras exista, eso es excluyente. Es excluyente y la Constitución, me parece en su artículo 39-42, que habla sobre los derechos de la mujer y generar a favor de la mujer. Desde ahí la Constitución deja de ser igual para todos. Las leyes dejan de ser igual para todos. Y la Constitución versa que las leyes son iguales para todos, pero comienza con ese hierro cuando le da una participación o una exclusividad a lo que es la mujer. ¿Qué tiempo estamos viviendo? Debemos analizarlo. No podemos tener un país seguro en el día de mañana a través de proyectos, porque estamos hablando de reforma policial, pero la reforma policial debe estar acompañada por una visualización de la reforma integral del Estado, porque esos policías que salen o que llegan a esa institución salen de un sistema familiar. Y si el sistema familiar está desenfocado, está corroído, corrompido por una administración del sistema familiar donde el Estado no ha hecho ningún aporte, podemos esperar buenos policías. Por ahí debe comenzar la reforma policial. No castigando al policía, sino porque el policía funciona o disfunciona dentro del ámbito laboral a través de una contextualización de la seguridad ciudadana. ¿Cuál es el problema? La fiebre no está en la sábana, la fiebre está en el Estado, y el Estado hay que medicarlo, y venimos diciendo desde hace mucho y no nos cansamos de reiterar que hay que cambiar lo que no sirve, hay que cambiar lo que no es funcional. Y como decía un gran autor, no hay nada peor que hacer bien hecho lo que no hay que hacer. Es como llama Rambert, el conocimiento inútil. Vivimos buscando el conocimiento.
1: Rebel, Jean-François Rebel.
0: Rebel. Gracias, Rebel. Y en ese sentido nosotros podemos decir que de nada vale un conocimiento que es infuncional. Nuestros legisladores van allí al establo del Congreso a tirar y a emitir opiniones. El establo del Congreso es un establo. Ahí hay ganadero, ahí hay transportista, ahí
1: yo
0: hay.
1: Pensaba que tú decías banquero, porque había burros.
0: Ahí hay de todo, Manuel. Bien, vamos a dar los buenos días a ese gran ciudadano oriundo de allá de Montecristi. Gracias. Ese gran padre, para que dé sus buenos días con motivo del Día del Padre y su parecer, ¿qué se espera? Motivo del padre, él espera que haga el Estado Dominicano que pueda enaltecer lo que es la funcionalidad del sistema familiar y con ello de lo que es la sociedad dominicana. Buenos días, Arsenio.
2: Buenos días, Cordero. Saludos, Manuel. Saludos a todos los presentes y oyentes, y especialmente nuestra gente de Montecristi. Bueno, es un buen tema con motivo de este día especial de los padres.
0: Estamos en reflexión, Alcés.
2: Exactamente, sí, es un buen tema. Manuel ha hecho una buena reflexión y tú también. Y ahí yo podría explicar de a partir de mi experiencia, los que quedamos huérfanos en la niñez, porque mi padre murió muy, muy joven.
1: Muy joven.
2: Yo tenía 11 años cuando
1: sí, no, un niño.
2: Mi padre murió a los 42 años de un ACV.
0: El mío a los 52.
2: Ah, sí, de un ACV. Entonces,
1: pero claro, tuvo una madre especial.
2: Sí, exacto.
1: Que se ocupó de todo el mundo.
0: Sí. Dios sabe lo que hace.
2: Exacto. Entonces, sí, Manuel planteaba esa reflexión sobre los hogares monoparentales, que es válida, ¿no? En el caso mío, por suerte, tuve tres hermanos mayores que me apoyaron y una buena madre, por supuesto. Pero no todos los que quedan huérfanos a temprana edad tienen la suerte de tener un hermano mayor o dos o tres hermanos mayores que te apoyen. Entonces, claro, es una desventaja, ciertamente.

0: persona se cría en un hogar monoparental. Entonces ahí es importante la acción del Estado, dar apoyo a esas madres que, y de toda la sociedad en general.
1: Nosotros mismos hemos sido partidarios de que se hagan guarderías en aquellas zonas donde...
2: Las guarderías no resuelven problemas.
1: No, no, pero digamos, ponte tú La Romana, donde hay una gran cantidad de mujeres que trabajan en las zonas francas.
0: Exacto.
1: Es necesario en Santiago que esas madres puedan ir a trabajar al mismo tiempo, dejar a sus hijos en un cuidado estable.
2: Pero tú sabes de dónde debe salir eso, de un ministerio. Esas recomendaciones para políticas públicas acertadas deben salir como parte de un estudio, de un sistema que conoce las inquietudes, que ha analizado el panorama del contexto geopolítico a nivel nacional y regional y pueda emitir opiniones y recomendaciones para hacerla válida como política pública de Estado para que se pueda generar una estabilidad a nivel de lo que es el sistema familiar. Continuar.
0: Sí, gracias. Bueno, Manuel pone el ejemplo de La Romana, pero eso se siente más en Santiago. Como ustedes saben, Santiago es donde hay más zona franca. Sí. Y la mayoría son mujeres que trabajan, generalmente mujeres que llegaron del campo, hijas de campesinas.
1: Son padres generalmente.
0: Sí, son padres también. Mujeres que dejaron el trabajo doméstico y prefieren el trabajo de zona franca porque eso lógicamente es más beneficioso, le pagan más, es un trabajo formal, no está sujeta a la voluntad del dueño de casa, lo que sea. Entonces sí, en esos casos debe haber una política de Estado, sea con guardería o con otras asistencias que ayude a esas madres, que a la vez son padres en muchos casos, a poder criar sus hijos adecuadamente, ¿no? Y oportunidad de educación. Con relación al tema de los ministerios, que se ha discutido varias veces, yo creo que hay que tener en cuenta, en el caso de la juventud, por ejemplo, existe un ministerio de la juventud que no tiene nada que ver con sexo, sino con los jóvenes, varones y hembras. ¿Por qué existe ese ministerio? Por el hecho de que el desempleo especialmente golpea más a los jóvenes, incluso en países desarrollados, en Europa, en países como España, que es el que tenemos más información, el desempleo en la juventud es mucho más alto que entre los adultos. E incluso en países desarrollados, en el caso de la mujer, incluso en países desarrollados, más desarrollados que España, como Francia y Alemania, yo recuerdo un reportaje de la televisión alemana, la Deutsche Welle, en que ellos analizaban la cantidad de mujeres que hay como directivas de grandes corporaciones privadas o ministerios en Francia. En Francia había más mujeres, Manuel puede confirmarlo, más mujeres en cargos altos, directivos de grandes corporaciones y ministerios, que en Alemania. Es decir, que Alemania está más atrasada o menos avanzada en ese caso específico, porque evidentemente hay cierta discriminación en el caso de la mujer. No es extraño que la primera mujer que ha sido presidenta del Banco Central Europeo, o la primera, es francesa precisamente,
1: sí.
0: Christine Lagarde.
1: Christine Lagarde.
0: Que esa señora fue primero ministra de Hacienda, tú recuerdas,
1: ¿no? Sí, exactamente.
0: Es una persona.
1: Durante la etapa de Nicolás Sarkozy.
0: Sí, es una personalidad destacada. Pero así hay muchas otras mujeres en puestos importantes en Francia. Entonces, hay un hecho real, independientemente de esos planteamientos que se consideren feministas, como sea, pero hay una situación social complicada, incluso en países desarrollados, como pongo este ejemplo de Francia y de Alemania, que la televisión alemana lo trata con frecuencia, con suficientes datos. En este caso, Francia lleva ventajas. Entonces, esos son de los problemas sociales, no problemas de sexo, sino problemas sociales, que un Estado, y por supuesto el Estado dominicano, deben tratar de resolver. Porque ciertamente aquí, como en otros países, las mujeres están en desventaja en los empleos y también en los sueldos,
1: ¿no? Pero no es tanto así. Fíjate que en la República Dominicana, yo que soy profesor de la universidad, he observado la evolución en los últimos 20, 30 años, y en la mayoría de las profesiones, en medicina, en las profesiones que tienen que ver con la enseñanza, es decir, pedagogía,
2: en la misma psicología,
1: en la psicología, bueno, en todas las profesiones, sí, médicas, ¿no? En todas
2: las mujeres
1: médicas,
2: la controlan.
1: Las mujeres tienen más del 50%, sí, de inserción que el hombre. Es decir, ha habido una especie de retracción del hombre. El hecho mismo de tanta irresponsabilidad paternal ha hecho que el hombre se infantilice, que el hombre se vuelva cada vez como más hijo, más que esposo, ¿no? Y que deserte de sus responsabilidades con el hogar, y que la mujer amplíe su radio de acción, porque lo que ha dicho Arsenio, mujeres que son padre y madre al mismo tiempo, es una contestación real, o sea, es desgraciadamente cierta, ¿no? Que así, pero estamos hablando de, en algunos casos, en grandes proporciones. Tú vas a un barrio, por ejemplo, y de la ciudad de Santo Domingo, y son raros los hogares donde están los dos padres.
0: Exacto.
1: Y eso es una cosa.
2: Pero ¿quién tú crees que sea responsable de eso, Manuel?
1: Yo creo que hay una evolución social negativa, pero ha habido una poca intervención por parte del Estado.
2: Del Estado.
1: Porque el fomento del Ministerio de la Mujer ha sido para adoptar políticas externas, la política del wokismo,
2: política excluyente,
1: la mujer es enemiga del hombre, la política de la exclusión, excluir al hombre de todas las actividades, la política de género, que incluso han querido introducirla en la educación, lo cual evidentemente sería fatal, ¿no? Es decir, porque las muertes de las mujeres no se dan porque sean mujeres, se dan porque hay una violencia intrafamiliar. Es decir, el hecho de decir que una mujer la mataron por ser mujer, es decir, es como que mataron a alguien por ser negro, por ser blanco, y no es así. Eso se da en medio de una relación en la que muchas veces el propio hombre inmaduro se suicida después.
2: Pero
1: de
2: eso se da, Manuel, y excusa te interrumpe, como parte de lo que es una disfunción del sistema familiar, donde no se incorporan los valores como un elemento fundamental para determinar cuál es el rol que juega o que debe jugar cada uno de los actores del sistema. Y dentro de esos actores nosotros debemos visualizar que dentro del sistema familiar existen varios subsistemas, como el subsistema pareja, el subsistema filial, el subsistema paterno. Pero cuando no hay una conciencia de cómo debe funcionar el sistema familiar.
1: No hay terapeuta de familia para eso.
2: Sí, claro.
1: Digo, no, pero aquí no están actuando.
2: Sí, yo soy terapeuta familiar, sexual y de familia. Y cuando he recibido, en este caso, que normalmente quien visita terapia es la madre, y va porque quiere salvar, cuando es una madre consciente, quiere salvar lo que es el sistema, porque no hay comunicación en lo que es el subsistema de pareja, y quiere arrastrar al padre, pero ya existe en ocasiones una degradación tan grande en ese subsistema de pareja que cuando entran
1: es imposible reconstruir.
2: Exacto, cuando entran a mi oficina, que yo me paro en la puerta, tengo dos sillones, uno grande y uno pequeño. Yo veo que uno se sienta en el grande y el otro en el pequeño. Digo, aquí no hay mucho que buscar, pero vamos a hacer el esfuerzo. Pero nos damos cuenta de eso, que cada uno ya tiene intereses diferentes por el hecho de que hay una distorsión cuando se analizan por pareja, y cuando lo analizo individual, me doy cuenta que la mujer ha sido permeada por una serie de influencias cognitivas que emanan directamente del ámbito social como parte de la penetración de esa cultura, que han generado nuestras instituciones sobre lo que es el empoderamiento familiar. Sí. Un empoderamiento que la palabra empoderamiento da grima. Cuando yo oigo de empoderamiento y una mujer hablar de empoderamiento, estoy asustado, digo, ¿de dónde viene? Cuando conozco una persona del sexo femenino y me habla del empoderamiento, digo, aquí hay que trazar la línea de pisar. Pero porque realmente, dame un segundito para concluir, porque hay una línea de que te hablan de empoderamiento, tú dices. Es un asunto, el término empoderamiento, que indica, nadie está por encima de mí, los hombres me quedan chiquitos. Entonces, nosotros debemos visualizar bajo ese esquema de que hay que estar consciente de que la misma familia está siendo distorsionada por lo que es el factor político, lo que es una carencia de gobernanza y gobernabilidad para reencaminar lo que es al ciudadano a través del sistema familiar. No estamos viendo el sistema familiar, estamos viendo productores, y la mujer está siendo concebida como un ente productivo en la sociedad, no como una madre, no como una responsabilidad. Se han perdido los criterios de valores de Hannah Arendt dentro del sistema familiar, incluso donde el Estado es el garante de lo que pueda ser un ciudadano en el día de mañana, pero ese ciudadano, si no se forma en una familia, no que sea monoparental, porque si hay necesidad de monoparental, sí, porque hay mujeres que crían mejor que los hogares que son normales, llamamos hogares normales
3: o funcionales,
2: pero hay hogares monoparentales que son más funcionales, claro, que hogares que sean de papá y mamá. Depende del criterio de cada uno de los padres, y en ese sentido, cuando una relación no está bien porque existe una disfuncionalidad, porque hablamos de disfuncionalidad, claro, a nivel del sistema de pareja, pero la primera disfuncionalidad viene en el inconsciente, a lo que Freud llamó el inconsciente individual, Carl Jung mejor dicho, pero esa disfunción la genera la misma sociedad, la genera el propio Estado cuando divide en vez de unir. Vamos a escuchar ahora el criterio que tiene ese gran
1: geoeconomista. Yo quería darte una observación.
2: Sí.
1: Tú hablabas de la terapia de pareja y a mí me parecía importantísimo lo que decías, porque yo pensé en una psicóloga que yo leí hace mucho tiempo, Melanie Klein, que habla de la necesidad de analizar los traumas sociales, sí, con todo el grupo familiar.
2: Sí.
1: En lugar de que si hay un miembro que tiene problemas psicológicos, sí, en lugar de analizarlo a él, invitar a todo el núcleo,
2: claro,
1: familiar. Y yo pienso que en este caso de la familia, como lo estamos buscando, los males que estamos viendo en el mundo justamente se están dando porque se ha pensado en la mujer como un ente independiente, un ente aparte del hombre, y eso hace que tienen sociedades donde muchas mujeres que han asumido eso como una ideología deciden, incluso yo recuerdo aquí está Siriaco que ha vivido en España,
2: sí, sí,
1: igual que yo, que hay grupos que están a favor de la maternidad sin padre, ya directamente, que van a un banco y quieren, es decir, que hay una noción de exclusión del padre, y al mismo tiempo, como no hay criterio de familia como tal, de la mujer, como ente productivo nada más, sino como madre, como jefa de un hogar, pues se está produciendo algo que para mí me resulta espantoso. En Madrid, ciudad en la que Siriaco vivió, hay más mascotas que niños.
2: Sí.
1: O sea, tú te encuentras que la cantidad de mascotas, de gente que vive con un perrito, dobla prácticamente la cantidad de niños.
2: Y el Estado está subsidiando eso, quiero que sepa.
1: Y el Estado subsidia eso porque existen políticas que van en contra de la familia como, como unidad. Y entonces, evidentemente, eso produce esas distorsiones que yo no creo que vayan a tener un derrotero auspicioso.
2: Mira, te voy a hacer un comentario en relación para cerrar y darle la palabra a Cidiaco para que dé los buenos días y su opinión sobre el día de hoy. Y es el siguiente, Manuel. A veces me he encontrado en consulta que una madre lleva a su hijo a consulta porque tiene problema el muchacho. Cuando yo analizo, no es el muchacho que tiene el problema, es el sistema que tiene el problema. Entonces, el niño, ese niño viene siendo lo que es el síntoma del sistema familiar. Un niño desobediente, un niño inquieto, hiperactivo, un niño que tiene, como dicen en el sistema, tiene problemas, un muchacho desadaptado que no funciona dentro del sistema. Y la gran pregunta que yo me hago hacia mí, porque no se lo puedo hacer a la madre, está funcionando el sistema. Y para ello, una terapia individual a veces se convierte en una terapia sistémica. Hay que llamar, porque normalmente es mamá que lo lleva. Hay que convocar a los padres. Y cuando hay problemas con muchachos, normalmente hay problemas con el subsistema pareja. ¿Qué están haciendo ustedes? ¿Cuál es la labor para que esos hijos, ese muchacho, pues funcione adecuadamente? ¿Cómo son las reglas en la casa? Hay flexibilidad, es un sistema estricto, las reglas son flexibles, las reglas son rígidas, pero ahí hay que entonces trabajar con lo que es la terapia familiar y generar dentro del sistema familiar inquietudes, porque existe lo que se llama la terapia del cambio. A veces hay que descomponer para componer dentro del sistema. Hay que generar una catarsis.
3: Hay que deconstruir, como dice el amigo de Manuel.
2: Hay que generar una catarsis dentro del sistema familiar.
3: Ya Derrida.
2: Para entonces ir focalizando y generando una sinergia a través del trabajo en los subsistemas, comenzando con el subsistema pareja. Porque si tú no recompones la función, la responsabilidad que tiene cada uno de los padres dentro del sistema familiar, no estás en nada. Porque mamá tiene una función, papá tiene otra. Para que los hijos funcionen, si los hijos no funcionan adecuadamente, es porque, no porque sea un hogar monoparental, porque hay padres que son periféricos, pero son presentes. Hay padres que no viven en la casa, pero están pendientes a los hijos y a lo que pase con los hijos, porque hay hombres que se separan de la mujer y se separan de los hijos, paradójicamente. Vamos a escuchar ahora mismo la versión sobre el Día del Padre y cuál es su, podríamos decir, cuál sería el impacto dentro del sistema familiar de ese gran geoeconomista dominicano, Antonio Cidiaco. Buenos días.
3: Bueno, buenos días, general Cordero, Arsenio, Manuel. Ante todo quiero felicitarlo, ¿no?, por el Día de los Padres. Yo creo que esta reflexión que nosotros hacemos todos los domingos y que hoy precisamente iniciamos haciendo una reflexión sobre la familia, porque al final la familia es una institución. Es una institución donde...
1: Es la más antigua. Es la más antigua.
2: Es la célula vital del Estado.
3: Vital, y donde hay relaciones incluso que se dan, de relaciones de pareja, y que ha venido evolucionando, y eso ha generado también para nuestros análisis ciertos niveles de complejidad. Porque cuando tú te crías... Por ejemplo, yo me crié en una familia donde básicamente estaba mi padre y mi madre. Y mi padre falleció hace ya varias décadas. Sin embargo, mi madre se quedó sola. Se quedó sola en el hogar y de una forma u otra siempre se mantuvo ese proceso, esa vinculación, ¿no? Esa unidad y además esa comunicación que es importante en todo este proceso, ya cuando tú tienes una familia. Y déjame decirte lo siguiente, yo creo que también, así como una institución que decía Manuel, quizás de la más antigua, el entorno y las transformaciones que se han dado en la economía, en el entorno social, impactan la situación de la misma familia, de los hombres, de las mujeres. Y digo esto porque cuando Manuel ponía el ejemplo de España y decía, bueno, en España hay más mascotas que hijos. Hay un tema demográfico, no solamente en España, sino también en otros países, donde en la medida que los países van avanzando, y eso es algo que se percibe, van avanzando en el proceso de desarrollo, vamos a decir entre comillas, que mejora su calidad de vida, se tiende, los hogares tienden a ser más pequeños, a tener menos miembros, o sea, y eso es un elemento que uno también tiene que tomar en consideración. ¿Qué ocurre ahí? ¿Qué situaciones se dan al interno de que dos personas, una pareja, decide tener menos hijos en la medida que sus condiciones de vida materiales van mejorando?
1: También esta relación, Siriaco, que puedas ampliar, con el proceso de descristianización que se ha producido.
2: Los valores, Manuel.
1: Las sociedades son cada vez menos religiosas, hay un proceso de abandono de las creencias en el transmundo y la gente se va viendo más descreída, y ese hecho hace que la que no haya un apego a la familia como tal.
3: Eso genera un desapego, evidentemente, porque también hay influencia de carácter religiosa.
1: Sí, claro.
3: La religión influye, y cuando hablamos de estos grupos, de los menonitas, tienen muchos hijos.
1: 9 y 10 hijos.
3: 9 y 10 hijos. Tienen un elemento de apego a un, ¿verdad?, un elemento religioso que a través del tiempo lo ha mantenido. Entonces han generado congregaciones muy, muy cerradas, pero ya esa no es la generalidad.
1: Fíjate que las familias que están en cierto modo influidas por la religión,
3: son más numerosas.
1: A los cristianos,
3: son más numerosas.
1: A los evangélicos,
3: son más numerosas.
1: Primero, se divorcian menos, y segundo, son más numerosos.
3: Porque también un elemento que yo creo que hay que tomarlo en consideración en este contexto que estamos analizando, de cómo hay un proceso de desintegración en la medida que, como tú dices, Manuel, hay un desapego a elementos religiosos, pero también avanza el proceso de desarrollo, vamos a decir, o cómo las sociedades van avanzando. Porque déjame decirte lo siguiente: por ejemplo, yo tengo familiares que son evangélicos, y cuando comparamos el tío que es evangélico versus mi mamá, versus mi tía, el que es evangélico, como tú dices, tiene 10 hijos.
1: Sí.
3: O sea, porque hay un elemento.
2: Debemos de ser propiciados.
3: Lo que estamos diciendo es que hay un elemento religioso. Pero yo lo que creo.
2: Catecúmeno. Óyeme, las mujeres. Venga, muchacho, puede tener.
3: Pero yo creo que hay un elemento interesante, al margen de todo esto, del elemento religioso, que tenemos nosotros que inducirlo en la familia, que es el componente ético. Yo creo que eso es fundamental.
1: Desde la escuela, en este caso, ¿no?
3: Y bueno, desde la escuela, es fundamental.
2: Pero ¿por qué?
3: Es fundamental para como un elemento de solución a todos los males que nosotros
2: estamos mencionando.
3: No, eso tiene que ser un elemento, un valor
2: del Estado, a través del Estado.
3: Claro, porque es que todo esto que estamos viendo.
2: Pero Manuel estaba propiciando eso en educación.
1: Sí.
2: Y le dijeron, ¿por dónde fue este
1: puerta familiar?
3: pero fue un error, evidentemente, que le dieran a Manuel por ahí. Porque yo entiendo.
2: Debieron darle por otro lado.
3: Debieron de fomentar eso, y hay que fomentarlo. Para mí, eso es un elemento fundamental en la conducción de una sociedad con valores, una sociedad más justa, que los ciudadanos puedan crecer con ese componente ético, que eso va a generar un proceso sinérgico y virtuoso a nivel de la familia.
0: Perdón, un agregador, sí, que sí, sería, sí, que tú deberías mencionar, sugiero, la urgencia económica también. No es lo mismo criar ahora en la capital cuatro muchachos que criar dos muchachos.
1: Cálculo alimentado con mango.
0: Pero aquí no se puede.
4: Pero aquí no se puede.
1: Hay una mata de mango.
4: Pero déjame decirte, ya para
2: agarro un mango de
0: tu general. Pero en la para concluir, no se puede. No,
3: pero para concluir, eso que dice el señor, que es un elemento que yo creo que predomina ahora mismo, en el sentido de que la decisión, por ejemplo, de que una mujer vaya al mercado de trabajo y se creen incluso esos hogares disfuncionales, o no disfuncionales, sino
0: monoparentales,
3: obedece a situaciones de carácter económico.
0: Claro.
3: Porque de repente tú encuentras que el salario que pueda recibir un jefe de hogar, oye, es insuficiente. Realmente, entonces la mujer tiene que ir también. Y entonces ahí genera toda una separación. Y tú no le dedicas tiempo muchas veces a el tiempo que tú quieres dedicarle a un hijo. Y por ahí vienen todas esas situaciones que todos conocemos, que surgen allí, que el hijo se va y se desvía, que el hijo cae en otros en situaciones muchas veces que van en contra de la ley. Todo eso son elementos que uno tiene que analizarlo y tiene que tener en consideración en estas transformaciones que se están dando en el lugar.
2: Bien, gracias Ciriaco por esos comentarios reflexivos en relación a lo que... No, tú lo vas a hacer. Vamos a ver qué impacto hemos trabajado en estos minutos, un tema que en verdad tiene una trascendencia para lo que es la República Dominicana, en el sentido de que el sistema familiar debe ser un punto a considerar si queremos ver en el día de mañana un desarrollo, si queremos ver una luz al final del túnel, si el Estado Dominicano está en capacidad de recuperar todo ese terreno perdido, dejando atrás la mala praxis de lo que son las costumbres heredadas de poderes foráneos, con el wokismo, el feminismo, la regla, la ideología de género. Toda esa basura debemos buscar el vertedero de Duquesa o donde sea para incinerarla, botarla, fuminarla, y que no vaya a seguir contaminando lo que son las políticas públicas en detrimento de lo que es la familia. Son las principales recomendaciones para el día de hoy, pero vamos a dar paso a nuestro tema, a nuestro planteamiento inicial sobre lo que vinimos a hablar en el día de hoy, del cual la familia está inserta porque sufre, padece los rigores de una mala administración, donde las implicaciones geopolíticas de los aranceles en la geoeconomía de los estados en tiempos de guerras y conflictos, porque hay que visualizar el momentum, está incidiendo en lo que es la República Dominicana. Para ello vamos a darle la palabra a ese gran filántropo dominicano en recesión en la actualidad.
1: En vacaciones.
2: Sí, está en vacaciones, se ha declarado en vacaciones. Porque él vuelve de nuevo. A ser filántropo. Sí. Buenos días, Manuel.
1: Buenos días. Muy contento de estar aquí en este día tan especial.
2: No en el mentidero, en este mentidero.
1: No tiene que ver con mentidero. Sí. Un lugar donde se habla mucho.
3: Sí, se habla mucho. Sí.
0: Que fonéticamente se parece mucho.
1: No, pero eso es la gente que se hace esa idea.
3: Pero hay otra expresión que tú usabas.
1: El consistorio.
3: El consistorio.
1: Una reunión ya.
3: Claro,
1: más formal. Carácter diferente. Una tertulia. Sí. Un consistorio, una pena.
2: Comenzó tu tiempo ahí, man.
1: Bien. Mira, es importante esto de los aranceles, porque el alcance de los aranceles de Estados Unidos, que sigue siendo la potencia más importante del mundo, alcanza 60 países, ¿no? No lo he contado todo, pero en general la prohibición básica, las tasas básicas, es del 10% para la mayoría de los países y del 12.5% para el resto, incluyendo a China, Japón, Corea del Sur, Brasil y la República Dominicana. Las exenciones alcanzan al acero, al aluminio, a la energía, a los fertilizantes y a los productos cubiertos por el T-MEC, México y Canadá, y el DRCAFTA parciales, no totales. En el caso nuestro, estos aranceles suponen evidentemente una cierta modificación del comportamiento económico, porque nosotros no tenemos la capacidad de dar una respuesta simétrica a la evolución del tema, a la situación que se está produciendo, pero sí tenemos la posibilidad de imaginar los derroteros que podría tener esta circunstancia para la República Dominicana. En primer lugar, el impacto global es una reconfiguración de todas las cadenas de suministros. En el caso de China, México o la República Dominicana, una presión a todo lo que son los commodities, una menor demanda china de soja, de maíz, de petróleo, y esto afecta a la Argentina, a Brasil y a Venezuela, y una fragmentación comercial. América Latina navega en bloque entre Estados Unidos y China. Luego, esto también afecta a todo el sistema energético, porque la guerra de Ucrania-Rusia se inició con unas sanciones de la Unión Europea en contra de Rusia, en contra de los combustibles procedentes de Rusia, sanciones que fueron apoyadas por los Estados Unidos en todo lo que es el petróleo, el gas, los metales. Pero tan pronto se ha producido este conflicto entre Irán y Estados Unidos, esas sanciones se han desvanecido, porque evidentemente era imposible mantenerlas en totalidad, porque eso afectaba y está afectando todo lo que es el comercio en Europa. En Europa han subido los costos de los combustibles enormemente, afectando todo lo que es el consumo, afectando incluso en épocas de gran consumo energético, como suele ser el verano por los aires acondicionados y el invierno por el frío, pues ese encarecimiento afecta todo lo que es el consumo en cada uno de los países de la Unión Europea, y eso ha hecho que la situación no sea sustentable en el muy largo plazo, porque Europa depende fundamentalmente de el gas ruso, de los combustibles procedentes de la propia Europa, más que de otros lugares. Estados Unidos ahora está supliendo esa carencia a Europa, pero evidentemente que no es una situación que no genere una volatilidad en los mercados. Esto está produciendo un efecto dominó en todas las economías, y esto ha aumentado, en primer lugar, la presión migratoria, porque en muchos países, al agravarse la situación económica, pues se produce una mayor presión por parte de las poblaciones que no están en el consumo. En el caso dominicano tenemos situaciones muy singulares, y es que tenemos, a pesar de que tenemos un crecimiento económico, tenemos una enorme población que está fuera del mercado de trabajo. Cada año la República Dominicana saca al mercado de trabajo 125 mil jóvenes que ni trabajan ni estudian.
2: Esos son los ninis.
1: Los ninis. Eso, evidentemente, no hay una visión por parte de nuestro Estado, por parte de los, más que del Estado, de los dirigentes del Estado, porque no hablamos del Estado como si el Estado fuera una persona. Realmente el Estado está dirigido por personas, por el gobierno, que es el que tiene el control de la cosa pública. Y la reacción por parte de los responsables nunca ha sido enfocada a tratar de ver la circunstancia que esa situación genera, porque el Estado, si lo vemos cabalmente, tiene tres grandes bolsas de empleo. La primera gran bolsa de empleo es la agricultura. En la agricultura somos un país agrícola o no seremos, porque evidentemente ya la época en que hubo la utopía de Raúl Presby de sustituir los productos nacionales por industrias que no tenían ningún mercado en el mundo,
2: el mecanismo de sustitución de importaciones,
1: que fue toda la ideología,
2: eso fue en los años 70,
1: sí, sí, 50, toda la ideología
3: de 50 al 70
1: de la CEPAL. El Presby no era un hombre que estaba, no era un hombre descaminado, ni era tampoco un izquierdista, pero estaba equivocado en porque él pensaba que la política de sustitución de exportaciones iba a convertir a estos países en países desarrollados, en lugar de ser,
2: que fue el error del comunismo,
1: buenos. Bueno, Fidel Castro lo adoptó posteriormente, pero
2: tampoco sustituyó.
1: No, él produjo unos autobuses que llamaban un girón, recuerdo, que iban a ser los autobuses mejores que los suecos, pero sin aire acondicionado, desde luego. Es decir, y entonces aquello fue un fracaso estrepitoso. No, el objetivo de la economía, como decía Mises, era que seamos buenos en las cosas en que mejor producimos, ¿no? Es decir, los dominicanos estamos produciendo bananos, estamos produciendo productos agrícolas, ¿verdad? De diversos índoles.
3: Frutas.
1: Y debemos ser buenos en eso, ¿no? Y tratar de ser los mejores y de tener un nicho de mercado, del mercado mundial. Igualmente, el segundo nicho de nuestra bolsa de empleo es los servicios, y el tercer nicho es la industria. Entonces, esos tres nichos de mercado están en una gran proporción, desgraciadamente, desnacionalizados. O sea, que esos 125 mil jóvenes que salen cada año como los toros del País Vasco, ¿no? Los toros de que salen
3: a la corrida, sí,
1: al encierro,
3: en Navarra, tú dices.
1: En Navarra, pues no encuentran un mercado laboral absolutamente desnacionalizado. ¿Y cuál es la salida que se le da a esa población en el caso nuestro? En primer lugar, el narcotráfico. En segundo lugar, la prostitución. En tercer lugar, la anomia, es decir, el robo, el delito, ¿no? La delincuencia. Y en cuarto lugar, que cojan una yola y se larguen del país. Sí, nosotros tenemos que darle una respuesta a esa población que no ha encontrado la esperanza en su país, que no ha encontrado que su país le da la oportunidad para crecer, para tener familia, para prolongar su vida, para asociarse al interés del engrandecimiento material y moral de la nación. Y eso es una respuesta que deben buscarla siempre los gobiernos, porque en eso consiste la creación de la felicidad pública, en darle a cada uno la oportunidad de desarrollarse en su nación. Y en este caso nosotros debemos estar pendientes de que la situación económica del país, la felicidad económica, es el preámbulo de todas las felicidades. Lo primero es tener resuelto el tema económico para poder entonces actuar en el mejoramiento de los demás aspectos de la vida nacional. En el caso dominicano, estos aranceles nos plantean la necesidad de ver cuáles son las oportunidades que la República Dominicana tiene que aprovechar y tiene que mantener. En primer lugar, la República Dominicana tendrá que seguir siendo un gran país de servicios, y los servicios tienen que aumentarse. En este caso, esencialmente, el fuerte de todos los servicios es el turismo. Y en segundo lugar, naturalmente, tiene que seguir siendo un país con una cierta base industrial, porque somos un país minero. Producimos oro, producimos níquel, producimos algunas piedras, algunas minerales importantes, y es una fase del desarrollo que debe seguir manteniéndose. En tercer lugar, la agricultura no puede dejar de ser la base de una gran producción nacional, porque ahí tenemos 1 millón de personas que trabajan ahí, dominicanos y haitianos, pero es una base importante de desarrollo que no se puede ver. Es decir, que nosotros debemos ir hacia una sociedad que fomente, en primer lugar, el acceso del dominicano al producto del desarrollo nacional. En segundo lugar, la nacionalización del trabajo en aquella zona en que el trabajo está totalmente nacionalizado, como acaece en la agricultura. Y en tercer lugar, la expansión hacia otros sectores de servicios en los cuales la República Dominicana, por su situación geográfica, como es el caso de la producción de semiconductores, puede tener un papel importante y lograr nuevas cotas de desarrollo y de progreso para el país.
2: Gracias, Manuel, ese gran filántropo dominicano, que estamos deseosos de que vuelva al ejercicio de la filantropía. Hay que darle gracias a Dios por todo, Manuel, porque conociendo tus hechos conoces a los demás.
1: Sí,
2: y
1: sí, sí.
2: Esas debilidades a las que tú te has referido con relación a lo que es el Estado Dominicano, que el Estado Dominicano debe visualizar su fortaleza a partir de sus debilidades.
1: Sí, sí.
2: Y en ese contexto así somos los seres humanos, que como el Estado es un órgano viviente, nosotros debemos visualizar cuáles van a ser nuestras fortalezas a partir de nuestras debilidades. Cuando un Estado nos deja huérfanos y prácticamente a veces desorientados, que no sabemos dónde estamos y mucho menos hacia dónde vamos. Vamos a dar ahora la palabra para dar continuidad a este tema sobre la implementación geopolítica, las implicaciones geopolíticas de los aranceles en lo que es la geoeconomía de los estados, en tiempo de paz, en tiempo de guerras y conflictos como lo que estamos viviendo, y cuáles serían su incidencia en lo que es la República Dominicana. Para ello le vamos a dar la palabra a ese gran doctor en sindicalismo, desde allá, desde Montecristi, Arsenio Hernández. Buenos días, Arsenio.
5: Gracias, Cordero. Saludos de nuevo para mis compueblanos y toda la frontera. Bien, indudablemente esta política arancelaria de Donald Trump y otras medidas, como el decir que quería que Canadá sea parte de Estados Unidos, Groenlandia también controlada por Estados Unidos, el resultado inmediato ha sido, podemos decir que la política de esta administración tiende a reducir la influencia de Estados Unidos en el mundo. Y eso en general es positivo para la humanidad, porque en términos inmediatos lo que vemos es una mayor actividad internacional de las potencias medias, como el caso de Canadá, por ejemplo, que ha sido el socio más cercano de Estados Unidos por diversas razones. Está más cerca geográficamente, e incluso la mayor parte de la población de Canadá está cerca de la frontera con Estados Unidos, en parte por razones climáticas, porque esa es la parte menos fría de Canadá, es el sur, ¿no? La parte norte ya está en el círculo polar ártico. Sin embargo, Canadá se ha visto obligado a tomar distancia de Estados Unidos, entre otras cosas porque se han sentido ofendidos, no solo las autoridades canadienses, sino el pueblo canadiense, con esa pretensión de convertirlo en otro estado de Estados Unidos. Lo que ha generado que han disminuido el turismo de Canadá, de canadienses hacia Estados Unidos, ha disminuido el consumo de productos canadienses, de productos estadounidenses en Canadá. Y se han dado fenómenos, incluso recientemente se inauguró un puente que debía ser inaugurado por ambas autoridades y los canadienses decidieron inaugurarlo ellos solos, ¿no? Pero más importante es que Canadá dio hace poco, firmó un contrato para construir 12 submarinos, que tiene, es un contrato multimillonario, lógicamente. Y en vez de dárselo a una compañía de Estados Unidos, se lo dio a una compañía de Alemania. Lo que quiere decir que ha estado distanciándose de Estados Unidos, que ese era su socio más cercano. Es decir, el Canadá está actuando con más autonomía en el escenario internacional, se ha acercado más a Europa y a otras potencias. Incluso el primer ministro canadiense, que fue además gobernador del Banco Central de Inglaterra y también del Banco Central de Canadá, en el foro de Davos, el último, fue el que hizo el discurso más más profundo, podríamos decir, más sustancioso, hasta el punto de que un periódico internacional tituló: Europa encontró un líder, el primer ministro de Canadá. Es decir que esto es un resultado directo de esa política de esta administración de imponer esos aranceles tan altos y también de hacer planteamientos que varias naciones han considerado irrespetuosos. Por ejemplo, la primera ministra de Italia, Meloni, dijo una vez, cuando Donald Trump se burló de ella, que él dijo que estaba pidiéndole, rogándole que se tomaran una foto, ella dijo que Donald Trump maltrataba a sus amigos y se expresaba respetuosamente de sus adversarios, como Putin y Xi Jinping. Entonces, toda esta política, comenzando por el asunto de los aranceles, da como resultado un nuevo reordenamiento, podemos decir, mundial, especialmente expresándose en esa mayor actividad, más autonomía de las potencias medias. Esto ha generado también que la Unión Europea acelerara un acuerdo con Sudamérica, que tenía más de 20 años discutiéndose, acuerdo con la India, e incluso en un momento dado se reunieron los ministros de Comercio Exterior de Japón, de China y de Corea del Sur, que era impensable un entendimiento entre China y Japón y Corea del Sur, precisamente para hacer frente a los aranceles de la administración de Donald Trump. Esta administración, además del asunto de los aranceles, parece que se ha confundido de época. En algunos momentos tú has hablado del asunto de las épocas, la diferencia, Cordero. Por momento, esta administración de Estados Unidos, para no personalizarnos, un asunto solo de Donald Trump, pero la administración, digamos, actúa como si estuviéramos como a principios del siglo pasado. Tú mismo has insistido en que esto es una nueva versión de la doctrina Monroe, ciertamente, pero de la parte más grotesca de la doctrina Monroe, porque la política del buen vecino también es parte de la doctrina Monroe, pero una política diferente, ¿verdad? Entonces, en buena parte la política de Donald Trump se parece más a la política del gran garrote de principios del siglo pasado. Y si esa política fue rechazada en esa época, por supuesto, un siglo después genera más rechazo. Por ejemplo, una parte muy grotesca de esta política de hoy, de la administración administración de Estados Unidos, del gobierno de Estados Unidos, es el caso de Venezuela. El periódico Financial Times ha hecho una denuncia según la cual Estados Unidos ha vendido petróleo de Venezuela por alrededor de 13 mil millones de dólares. Supongo que ustedes habrán visto esa información. Pero ese dinero no ha entrado a Venezuela. Ese dinero se ha quedado en Estados Unidos. En un momento en que Venezuela, después de estos dos terremotos, necesita ese dinero, ¿no? Entonces es prácticamente un saqueo. ¿Cómo hicieron?
1: ¿Tú crees que se lo han robado?
5: Exactamente.
1: Porque está depositado en bancos norteamericanos.
5: Pero debe estar en Venezuela, no en bancos norteamericanos, porque ese petróleo es de Venezuela.
1: Debe ser de Venezuela.
5: No, bueno, pero debe estar en manos de las autoridades de Venezuela.
1: Claro.
5: ¿No? Entonces es un saqueo parecido al que hicieron los marines en 1915 en Haití, que sacaron las escasas reservas de Haití de oro y dólares y se las llevaron para Miami, dije, para guardarla, ¿no? Entonces, lógicamente, esa política tiene que generar rechazo, porque si Venezuela necesita su dinero, en este momento en que se calcula que la reconstrucción como consecuencia de la destrucción de esos dos terremotos puede estar entre 17 mil a más de 30 mil millones de dólares, pues esos 13 mil millones de dólares le caería muy bien a Venezuela. Más toneladas de oro que tienen los británicos, que se la han congelado a Venezuela también.
1: Hay que diferenciar Venezuela de la dictadura que oprime a Venezuela.
5: Bueno, pero ahora ya no, ese pretexto no vale, Manuel, porque ahí hay unas autoridades controladas por Estados Unidos.
1: Claro.
5: Entonces, ese pretexto de la dictadura no vale porque Maduro está preso en Estados Unidos.
1: Claro.
5: Y de él sí está haciendo lo que le dice Marcos Rubio. Entonces, con más razón deberían entregarle ese dinero a esa autoridad. A quien sea que esté ahí.
1: Porque, sabes,
5: porque ese dinero es de los venezolanos.
1: Claro,
5: no es de Estados Unidos.
2: Que está ahora
5: a la administración que
2: es de Estados Unidos.
5: Bueno, son ellos que le están manipulando y dándole órdenes. E incluso ayer se publicó una entrevista que hizo el coronel Pedro Baños. El español.
1: Sí, geopolítico.
2: El encrucijado.
5: Sí. a otro
1: español.
5: Sí, él está aquí varias veces.
2: Él vive aquí prácticamente.
5: Le hizo una entrevista.
2: Él no sale de aquí.
5: Él no sale de aquí.
2: Eso es increíble.
5: Yo creo en cualquier momento le dan la nacionalidad.
2: Así mismo.
5: No lo dudes.
1: No lo dudes.
5: Bueno, le hizo una entrevista a un otro español que dice que sabe de seguridad. Y según ese otro español.
2: ¿Pero qué dijo Pedro Baño?
5: No, fue el otro, el español. Bueno, que dijo que Daisy había sido captada por la CIA en Qatar en el año 2024. Sea cierto o no, la realidad es que las autoridades venezolanas están haciendo lo que dice Estados Unidos.
2: Señor, dame un time para aclararte algo.
5: Vamos,
2: fíjate, de Pedro Baño yo no creo mucho.
5: Pero lo dijo el otro,
2: lo preparó.
1: Bueno,
2: lo puso a hablar, a decir eso, porque como él no quiere ser el locutor, él busca un intermediario que diga lo que él piensa. Bueno, de Pedro, sí. Óyeme, yo creo un 2%.
5: Pero como quiera, las autoridades venezolanas de hoy. Las autoridades venezolanas de hoy están bajo la presión de Estados Unidos, sí, haciendo lo que le dicen el gobierno de Estados Unidos. Entonces, con más razón, si ese fuera el pretexto, la presencia de Maduro, que está preso en Estados Unidos, entonces deberían entregarle esos 13 mil millones de dólares a las autoridades venezolanas, más las toneladas de oro que tienen los británicos para que reconstruyan su país. Entonces, esa política grotesca de saqueo, lógicamente, tiene que generar
1: repudio. Lo que contigo, Arsenio, es que tú creas que ese dinero nunca se le va a entregar a Venezuela. Porque ese dinero está depositado en un banco. En Estados Unidos, a diferencia de Nicaragua, hay instituciones. Ese dinero no lo puede coger la administración norteamericana.
5: Pero es que lo necesita Venezuela ahora, Manuel. No es para algún día.
2: Hay que visualizar algo. El amarillismo de la prensa, a veces hay que cuestionarlo. Que lo necesite ahora Venezuela, tú le puedes entregar 100 mil millones a Delcy, a los hermanos Rodríguez. Tú no sabes dónde va a parar ese dinero.
5: Pero son apoyados por Estados Unidos.
2: Pero no con ello. Quiero justificar el hecho de que todavía no se le haya entregado. Pero existe lo que se llama la planificación de Estado.
1: Sí,
2: es un proceso, porque ellos no saben hasta el momento cómo, en qué pie están parados, cuando ya se le dio aquiescencia a esta muchacha, a María Corina Machado, para que haga su entrada triunfal a Venezuela, para un proceso de transición. Es decir, que todavía las autoridades actuales no tienen el sartén por el mango.
1: No tienen, ¿no?
2: Para poder resolver lo que son los dilemas de una seguridad económica que ellos mismos han generado inseguridad. Entonces, en ese sentido, debemos estar conscientes de que no está bien que Estados Unidos pues esté amarrando la mula con un dinero que no le pertenece. Exacto. Pero que sí se hagan las proyecciones del lugar para que ese dinero retorne donde está, porque no se lo deben entregar a cualquiera.
5: Pero tampoco debió Estados Unidos coger el petróleo de Venezuela, que no es suyo, y venderlo.
2: Pero lo tenía China, el petróleo
1: tenía
2: de Venezuela.
1: China, lo tenía China.
2: China
1: a precios más bajos.
2: Mira, China, Irán y Rusia eran los dueños.
1: China a precio.
2: Pero nada, gracias al senio por este momento.
1: Pero tú sabes que gran parte de la destrucción que provocó el horrible terremoto que se batió en Venezuela.
2: ¿Tú crees que haya sido eso?
1: No, espérate.

0: modo de ver. O sea, eso no se ha analizado a fondo, el momento de construcción de la cantidad enorme de edificaciones que se derrumbaron, que fue durante los 14 años de Chávez.
1: ¿Tú entiendes que todos esos muertos hay que sumárselo a Chávez?
0: Yo creo que en una gran proporción. hay que acreditarse.
2: No, Manuel.
0: No, hay que acreditárselo. A la ineficiencia.
1: Los socialistas no están de acuerdo.
0: A la ineficiencia de esa dictadura. Hay edificios que vienen de épocas anteriores, que sobrevivieron, pero los edificios que vienen del momento Chávez,
1: el arquitecto,
0: el 90% se desplomó.
1: La arquitectura.
0: No más palabras, caballero.
3: Lo que no justifica que Estados Unidos se llevara el petróleo y lo vendiera y se quede.
0: Yo no creo que Estados Unidos se haya robado, porque yo entiendo que se lo robó.
1: No,
0: están en un banco. Todavía. Y eso lo sabe Siriaco, que aunque es antinorteamericano, él sabe que no se va a robar.
1: Espera. Ahí yo no estoy de acuerdo. Siriaco no es antinorteamericano.
2: Pero hay que decir lo siguiente. O sea, como dice Arsenio, o sea, eso es, Venezuela es un país intervenido. Eso es así. Entonces, ¿qué ocurre? Ahora, hay una situación con los recursos venezolanos que tienen que ser administrados por Venezuela, por los venezolanos. Ah,
0: por los venezolanos que se lo han robado históricamente.
2: Pero es que. Es que están intervenidos. Ahora.
0: ¿Y antes dónde estaban? Ahí murieron 30 cubanos defendiendo ese gobierno. No estaban intervenidos. Por Cuba.
3: No debía estar defendido por nadie, Manuel.
0: Por nadie. Pero mientras no lo están por nadie, dejemos que nadie administre su cuarto hasta que ellos puedan administrarlo con legítimos medios.
1: Mira, nadie es un gran gobernante.
2: Nadie.
1: Y por eso vamos a dar continuidad a este tema tan emocionante, apasionante, como son las implicaciones geopolíticas de los aranceles en la geoeconomía de los estados en tiempos de guerras y conflictos. Pero ¿cuáles podrían ser las incidencias en la República Dominicana? Para ello vamos a darle la palabra al padre de lo que es la geoeconomía en la República Dominicana. Ese futuro.
0: Ser el segundo hombre. Fíjate que a veces el vicerrector negativo, muchas veces, para los fines de todos los que son los acreedores, no de los acreedores, es más importante que el rector.
1: Depende. Precisamente.
2: Los rectores son rectores.
1: Eso es verdad. Levanta la mano.
2: Vamos. Yo quiero.
1: Siriaco, yo quiero hacerte una pregunta. Sí. Y disculpa que te interrumpa. ¿Quién es el padre del concepto de geoeconomía? Un concepto de geoeconomía que surge por los años de 1990.
2: No he explorado. Yo creo que con el tema de estos conflictos geopolíticos, la geopolítica, y eso tú lo has explicado, tiene un dominio importante sobre el tema económico. O sea, es un componente, la economía es un componente de todo el elemento geopolítico. Nosotros siempre hemos hablado de la economía política.
1: Aprovechar.
2: Entonces, el concepto de economía política, ese es un concepto que viene de los clásicos. Fíjate, para los economistas clásicos, como Adam Smith, como David Ricardo, La economía era economía política.
1: ¿Por qué política, Siriaco? Explícale ese punto.
2: Bueno, porque todas las decisiones de carácter económica tienen que ver con el poder y con los intereses. Por lo tanto, es un concepto, el poder es un concepto político, los intereses del grupo es un concepto político. Y además también el término de la redistribución del ingreso tiene mucho que ver, o sea, de los grupos, de las clases. Son decisiones políticas. Entonces, con la visión neoclásica, que es la que obviamente predomina en la gran mayoría de las escuelas, se saca el concepto de lo político y dicen, bueno, la economía es una ciencia

0: técnica, y como que no tiene repercusiones en las decisiones económicas en el entorno político. Pero en la medida que las sociedades se van avanzando, esa misma visión ha rectificado. Porque, fíjate, la gran mayoría de los acuerdos que se firmaron en los años 80 con el Fondo Monetario Internacional, que tenía esa visión, básicamente se generaron estallidos sociales, porque las medidas políticas económicas tenían impacto en la gente, en la sociedad, en el comportamiento, alteraban lo social, alteraban el comportamiento incluso de los grupos. Y entonces tú tenías ya que darle un enfoque político, buscar un consenso político. Por eso es que cuando se habla de una reforma ahora mismo, dice, espérate, tú puedes diseñar económicamente y técnicamente estas medidas, pero ¿y la aplicación? ¿Cómo eso va a afectar a la gente? Porque la gente al final, la sociedad es una sociedad política.
1: Antes de tú llegar en la introducción, yo hablaba precisamente, como investigador de más de 3 décadas, 35 años tengo yo como investigador, sí, del ámbito de lo que es la geopolítica, he buscado lo que es la acepción, a quién le corresponde, por ejemplo, el concepto de geopolítica que le corresponde a Rudolf Helen, que lo parió en 1916, el concepto Estado, que lo parió Nicolás Maquiavelo en su obra El Príncipe, el concepto de democracia que lo pare Heródoto,
0: sí, sí,
1: en el siglo V antes de Cristo, y así por el estilo, el concepto de soberanía con Jean Baudin. Jean Baudin, Manuel.
2: Jean Baudin. Jean Baudin.
1: Pero me llamó bastante el concepto de geoeconomía, porque hay un concepto de seguridad humana que lo pare el PNUD en el año de 1994.
0: Esos informes,
1: sí que... Sí, el informe,
0: sí, sobre seguridad
1: del PNUD sobre la seguridad multidimensional, que claro, es un concepto de claro, otro gran estudioso de lo que es el ámbito de la seguridad. Y es, investigando precisamente, descubrí que hay un gran personaje, un economista de las ciencias políticas que... En 1990, pues parió el concepto de geoeconomía. Nos referimos a Edward Nicolae Luttwak.
0: A Luttwak, sí.
1: Luttwak, que no sé si tú conoces ese personaje.
0: De origen...
1: Luttwak, que es de familia judía, que nació en 1942 y que migró, aunque nació en Rumanía, migró a Italia y luego a Reino Unido.
0: ¿Y ahí se desarrolló?
1: No. Se fue a Estados Unidos, porque el desarrollo está en Estados Unidos.
0: No, claro.
1: Y en esos años, los años 60, 70, todo el mundo visualizaba Estados Unidos era la meca de la migración,
0: sí, sí, sí, sí,
1: producto de las leyes geopolíticas de áreas valiosas. Una ley de área valiosa, pero sobre todo la ley geopolítica de los motivos económicos. Cualquiera por su mejoría hasta su casa de área.
0: Claro.
1: Todos esos cerebros migraban a Estados Unidos.
0: No, además que era el centro de... pero además que...
3: Además la persecución de los judíos.
0: No, y se benefició de todo el orden que se creó a partir del 45.
1: Y Luttwak prácticamente analizó que con la caída del muro de Berlín en el año 89 y el desmembramiento de la URSS en 1991, se generó un vacío. Un vacío mediante el cual el viejo paradigma que propiciaba de que la economía, de que la geopolítica estaba fundamentada en lo que son las guerras, los conflictos. Y por eso la geopolítica se dice... Algunos lo confunden con guerras y conflictos. Y se envolvió la geopolítica. No, es una gran mentira. Y se lo decimos a ese público que nos ve, que nos escucha, para generar una conciencia de que la geopolítica no nació ayer. La geopolítica ha existido todo el tiempo en los albores del surgimiento de las sociedades, de la humanidad. Ha estado todo el tiempo con nosotros. Eso no es que llegó Juanita.
0: No, y de la recomposición que siempre se ha dado, claro, en el mundo.
1: Desde que existe el ser humano, existe la geopolítica. Entonces, en ese sentido, este muchacho que escribió un artículo en 1990 que decía de la geopolítica a la geoeconomía. A partir de ahí, y él visualiza en esa, en ese artículo, un artículo, no un libro, la lógica de los conflictos y la gramática del comercio. Entonces, en ese sentido, nosotros visualizamos que esos aportes que hizo ese muchacho da lugar al surgimiento de un concepto dentro del contexto de la geopolítica ante un cambio de paradigma.
0: Claro.
1: Donde él establece precisamente que ya la geoeconomía viene a matizar un cambio en el aspecto de lo que es el poder nacional de los estados, donde los aranceles, que es un tema que estamos tratando en el
0: país,
1: juegan un rol fundamental, pero no solamente los aranceles, las sanciones de los estados que manejan poder nacional y con ello que van a imponer su criterio a los estados débiles que tienen menos poder, que es lo que estamos viviendo. Y por eso nosotros arguimos y seleccionamos el tema de hoy con las implicaciones geopolíticas de los aranceles, que ya es un mecanismo, una herramienta de política exterior, no de Estados Unidos solamente,
0: no, no,
1: de todas las potencias.
0: De todas las potencias, claro.
1: Porque lo implementa también China, sí, que le ha impuesto aranceles a Australia y algunos países del sudeste asiático.
0: Pero eso es parte de la guerra,
1: a Japón. Eso es parte de lo que ustedes llaman lo económico, la guerra comercial, claro. Que yo le llamo la diplomacia de los aranceles.
0: Bueno, eso.
1: Entonces, ese contexto de lo
0: ese
1: que
0: es un concepto muy suave, como le llamó Kissinger,
1: pero
0: la diplomacia del ping-pong,
1: sí, pero,
0: cuando penetraron y se reunieron con
1: Siriaco, pero ¿qué se busca con imposición de aranceles? Llegar a acuerdos. Con la imposición de los aranceles, es una forma de presión,
0: proteger,
1: es un mecanismo de presión para llegar a acuerdo en que, ¿qué tú quieres que yo te dé? Porque detrás de eso, lo decía yo en el gobierno de la mañana, el lunes, el viernes, que tuve una participación, de que los aranceles son estrategias que adoptan los estados precisamente para poder conseguir una serie de prebendas a través de lo que se llama el cuestionamiento de la gobernanza y la gobernabilidad de los estados que manejan un poder nacional efímero, un poder nacional transitorio. Pero nada, te dejamos
4: hacer una observación.
0: Sí, sí, sí.
4: Lo que decía el general es importante porque yo pensaba cuando él hablaba de la política económica que plantea el estado, yo pensaba en el padre Mariana.
0: Juan de Mariana,
4: que es el padre de la economía de la escuela de Salamanca.
0: De Salamanca, sí.
4: Que es el nacimiento justamente de lo que sería la libertad económica, porque ya él planteaba, el padre Mariana, que los estados, cuando un estado toma el control de la política económica, debe evitar la emisión de moneda excesiva. Y decía que el peor robo que le puede hacer un estado a su población es la devaluación de la moneda. Y yo pensaba, ahorita que hablábamos de Venezuela,
1: Manuel, sé breve.
4: O sea, ya sí. Soy breve.
1: Sí,
4: es que yo conocí la moneda venezolana,
1: sí.
4: a 100 bolívares
1: por dólar.
4: Por un dólar. Y en épocas recientes, hace menos de 10 años, llegó a 10 millones de bolívares por un dólar. El empobrecimiento que un Estado está en capacidad de provocar cuando toma políticas como esta, irresponsables, es enorme.
1: Eso es cierto.
4: Entonces, por eso es menester que los Estados estén vigilados, que los gobernantes estén vigilados, que no sean redentores, que haya siempre poderes alternativos para producir un contrabalanceo del poder y evitar que situaciones como esas vuelvan a producirse, porque lo hemos visto a través de la historia, lo vimos no solamente en Venezuela, lo vimos en Argentina y lo vimos en la Segunda República de Weimar,
1: que
4: fue la gran devaluación mundial.
1: Pero después de este comentario de Manuel, nosotros podemos visualizar y colegir, que lo hemos dicho desde el introito de esta mañana, que la responsabilidad de los estados está precisamente en generar una transparencia, diafanar lo que son sus políticas públicas en relación a qué está haciendo en la actualidad, porque nosotros hemos sido prácticamente sancionados por el hecho de una mano de obra
4: extranjera.
1: Una mano de obra por una labor forzosa, pero de productos que vienen de fuera. Y ahí yo me fui, que tú hiciste un comentario muy bueno, que me gustó.
4: Eso apuntando
1: a China. Lo que está pasando en Xinjiang, que esos uigures que están prácticamente son reos de lo que son las fábricas de manufactura, y que esos productos van a Europa, Latinoamérica, a todo lugar. Es una cosmovisión de que República Dominicana tiene que visualizar de dónde vienen productos y quién los labora. Porque no es que aquí tenemos mano de obra esclavista, como pasó allá en el...
5: Aunque también hay algunos elementos con la caña de azúcar.
1: Hay elementos, pero no.
5: Con
4: la caña de azúcar no.
5: Y en la industria azucarera, las principales denuncias vienen de ahí. No soy yo, es el Departamento de Estado.
4: Pero
5: el Departamento de Estado, no soy yo.
4: Departamento de Estado.
5: Ahora, ¿cómo que
4: absolutamente falso?
1: Hay un estudio para eso, pero nada.
6: De esclavitud de los tiempos anteriores, pero evidentemente Cardenal Sara es la nueva forma
5: y la misma iglesia ha denunciado
1: hay una nueva forma
5: el mismo episcopado ha denunciado eso,
4: pero lo que diga el episcopado hay que ver quién de los
1: episcopados, pero nada, Sinaco, adelante, el tiempo es tuyo.
5: Miren, yo creo que aquí hemos tocado un tema que merecen programas muy particulares. Y uno, yo en general, al principio tocó el tema de, y me voy a salir un poquito luego para entrar, tocó el tema de las políticas de género feminista. Y yo creo que, y hago esta colación porque una profesora en estos días me escribe y me dice, yo vi la, entró a un departamento allá en la universidad. Y vio la galería de pasados secretarios generales. Y dice, no hay una mujer. No, una mujer nunca ha sido secretaria general en la Universidad Autónoma de Santo Domingo. Y en estos días me vi en Chile que posesionaron a una maestra rectora y dice ella que la primera rectora de una universidad. Entonces hay un tema ahí, pero que yo creo, lo que quiero decir
4: en
5: que
4: el país no haya enfermero,
5: pero está bien, ese no es el tema,
1: es una discriminación,
5: no, pero hay un tema de desigualdad que hay que analizarlo, hay más allá del exceso que pueda haber.
4: Actualmente hay más mujeres estudiando en la universidad
5: que
4: hombres, lo que quiere decir que en el futuro próximo,
5: Manuel,
4: todos esos cargos van a ocupar las mujeres.
5: Pero está bien, pero eso es lo que trae. Llamar un proceso.
1: Ojalá.
5: Pero vamos, vamos a entrar al tema.
1: Arranca,
5: mira. Vamos a entrar al tema.
1: No te dejes provocar, hermano.
5: El mundo, en términos de la economía, en los últimos, y tradicionalmente siempre se ha movido un péndulo. En los últimos 100 años. Proteccionismo, libre comercio. Libre comercio, proteccionismo. Después del 1945 y la famosa política del gran
1: Carrota,
5: no, del gran trato en Estados Unidos,
4: el New Deal.
5: Bueno, ahí prácticamente lo que hizo grande Estados Unidos fueron las políticas proteccionistas en ese momento.
1: Está buscando proteccionismo con estas medidas.
5: Y Donald Trump viene de esa época, su visión viene de esa época. Y entonces, eso lo hemos aplicado aquí. ¿Cómo Estados Unidos, la principal potencia que promovió acuerdos de libre comercio, que incluso quiso establecer un acuerdo de libre comercio de las Américas y no se pudo porque los países sudamericanos básicamente eran países con gobiernos con una visión mucho más progresista y socialista, y comenzó con aquellos que tenían más vínculos en términos comerciales, con Canadá y México, y luego entonces con los países de Centroamérica y el Caribe. Sin embargo, hoy en día esa política están siendo totalmente desmontadas por los Estados Unidos. Los aranceles recíprocos, apelando a la sección 122, donde ellos, esa disposición presidencial establece sanciones, imposición de aranceles a países que ellos consideran que tienen prácticas desleales, y establecieron a más de 60 países un arancel mínimo de 10%, entre los cuales está la República Dominicana. Claro, esa sección comercial, la 122, le establecía un límite de días, 150 días, y a partir de ahí entonces el Congreso la iba a renovar. Pero ¿qué ocurre? Que los mismos importadores norteamericanos le pusieron un recurso en el Supremo de Estados Unidos, en el Tribunal Supremo. El Tribunal Supremo dijo que eso era ilegal. Y evacuó una ley, digo, un mandato diciendo que tenían que devolver ese dinero. Pero ¿qué ocurre? Y eso se vencía en estos días. El presidente Trump vuelve otra vez apelando a la sección 301, que es incluso más letal, en el sentido de que sí, ahí
1: lo ampara
5: y le da más tiempo, le da cuatro años, y con renovación después de esos 4 años.
1: Mira, oye, escúchame, Siriaco, parece una paradoja, sí, pero lo que hizo precisamente el Supremo, el Tribunal Supremo, sí, Estado, la Supreme Court, fue darle la oportunidad para, sí, que
6: encontrara un bajadero
1: a eso, para fortalecerlo. Claro. Parece le dijeron, te vamos a cerrar aquí, pero tiene aquella puerta, claro, que es todavía
5: es más letal. Ahí a partir de, son 4 años que le da.
1: Que no lo va a durar.
5: Que no lo va a durar, y además con la renovación que pueda tener eso. Que ya eso es un hecho, y eso es una política de Estados Unidos. Y con esa imposición de arancel a 60 países, cubre, oigan bien, casi el 98% de las importaciones que hace Estados Unidos. O sea que todo el mundo ahí prácticamente está...
6: Están desacoplando la economía norteamericana de la economía internacional. Sí. Ese es el proceso.
5: Entonces, en el caso de la República Dominicana le imponen un arancel del 12.5. ahora, ¿por qué no le impusieron un arancel de un 10%? Siendo la República Dominicana un socio, después de Canadá y después de México, el tercer socio más importante
1: de Latinoamérica,
6: de nosotros,
5: es la República Dominicana. Pertenecemos al famoso esquema de las Américas.
1: Escudo
5: de las Américas.
6: El Telecafta.
5: Y uno dice, estamos en el Telecafta.
1: No somos socios, dice Marcos Rubio, somos amigos.
5: Amigos. Entonces, algo adicional que tú has mencionado, que Marcos Rubio tiene buenos amigos aquí.
1: Sí.
5: Entonces uno se pregunta, dice, ¿pero por qué? Bueno, hay un tema ahí que hemos dicho,
6: es que hay gente jugando cabeza.
5: Sí, pero Pellegrín, también hay sectores aquí. En primer lugar, lo siguiente. Nosotros somos el segundo socio comercial de la República Dominicana y China. Uno.
6: Eso es un tema.
5: O sea, nosotros importamos una cantidad impresionante.
6: De China.
1: Pero no exportamos.
5: Bueno, está bien, pero
1: muy poco.
5: Ya eso es un tema de los exportadores dominicanos. Estamos diciendo ya que el 25% del mercado de los vehículos ahora mismo viene.
6: Si nosotros compramos el 17, vamos a hacer sería un éxito.
5: pero no solamente eso. Pellegrín, vamos con el tabaco, con el cigarro, que fuma muchísimo en China. Nosotros tenemos posibilidad de hacer eso. Pero es un tema
6: de que los
5: exportadores dominicanos están en una zona de confort, quieren exportar al lugar más cercano, Haití y Estados Unidos.
1: Entonces, China está lejos.
5: Pero eso es
6: 8 millones de
5: dólares. Pero eso es una oportunidad que hay. Porque estamos hablando de un mercado en expansión, un mercado que más de 500 millones de personas han dejado de ser pobres. y ha habido un crecimiento impresionante de sectores de clase media. Por lo tanto, es una oportunidad que tienen los exportadores dominicanos de ir a China. Ahora, esto se complica, porque el problema
4: de todo esto... ¿Por qué es tan difícil ir a China? Explícame. Es que los chinos tienen barreras arancelarias. ¿O no las tienen?
5: No, no sé.
3: 14 horas de vuelo.
5: Pero no,
4: porque tienen barreras.
5: Pero ¿por qué es tan fácil importar?
7: La primera barrera es cultural.
5: No, pero se importa
3: la primera,
5: gran parte de la de una cantidad de productos ferreteros y vehículos de China. Es muy fácil.
7: Si te quieran contar con una China, tienes que mandar.
6: O si ponemos a los chinos a bailar merengue y bailar.
5: Bueno, pero tú estás dando buenas ideas.
6: Derecho de propiedad.
5: Tú estás dando buenas ideas, Pellegrini. Pero el tema se complica con el concepto de cadena de valores. Oye bien, de cadena de valores. Porque ¿qué ocurre? No solamente que del sector zona franca. O de suministro, sí. O sea, no solamente que las zonas francas que están en el ojo del huracán, que son las que exportan en su gran mayoría, casi un 60%.
4: Las zonas francas chinas respetan los derechos humanos.
5: No, pero déjame terminar.
7: Ya viene el problema.
5: Déjame terminar.
4: Bueno, porque el sentido, tú hablas de que tú eres opuesto a la esclavitud. La esclavitud cuando se ejerce en el Caribe está muy mal.
5: Pero
4: está bien cuando se ejerce en China.
5: Pero yo no te estoy diciendo lo contrario. Estoy haciendo el análisis en el sentido de que esas políticas que ha establecido Estados Unidos tienen en el fondo un objetivo. Restringir todo el comercio chino que se da alrededor de esos países.
7: Esa es la clave.
4: ¿Te parece mal?
5: Yo no estoy emitiendo juicio de valores. Yo te estoy haciendo un análisis para que el público entienda cuál es el núcleo de estas medidas. Entonces, si yo te digo, oye, yo creo que esto va a generar un efecto de guerra comercial, que nosotros como países nos vamos a ver afectados. Y eso nosotros tenemos que decirlo y denunciarlo. ¿Por qué? Porque si somos, claro, obviamente que estamos globalizados.
7: No, espera.
4: ¿Cuál es el socio?
7: Deja lo que
4: deberíamos nosotros,
7: Manuel,
4: favorecer.
7: Manuel,
5: pero oye bien, ya hay un decreto presidencial que ya limita eso. Ahora, a mí lo que me llama la atención es que nuestro principal socio comercial no esté afectando de esa forma.
6: Pero, Siriaco, es que China en República Dominicana no está haciendo comercio, está haciendo
4: colonización,
6: un proceso de captura de la economía.
5: Pero
6: óyeme, y no solamente del comercio. Están comprando tierra ya.
5: Pellegrini, pero...
3: ¿Y qué hacen las autoridades?
6: En una visión, de rivalidad
5: con Estados Unidos. Pero Pellegrini, tú estás diciendo como si la República Dominicana fuese el único. Esa política china...
6: No en todo el mundo.
5: Es una guerra comercial que hay.
6: Kazajstán está en el centro de Eurasia. Kazajstán.
7: Y tiene mucho territorio.
6: Nosotros estamos aquí al lado
4: en el juego
6: de Estados Unidos.
3: Pero ¿qué hace
4: el juego de China? Ahora Estados Unidos, Siriaco va a China.
5: No, tú estás induciendo elementos muy de juicio de valor. Yo estoy haciendo el análisis. Yo digo lo siguiente. Yo digo que esta medida no va a perjudicar, va a afectar al sector de zonas francas. Eso es lo que estoy diciendo. Eso es parte de una política dominicana de restringir el comercio con China, no solamente de la República Dominicana, sino de los 60 países que le puso arancel.
6: Oye, al contrario, lo que va a pasar, si nosotros sabemos negociar bien, porque no es tampoco dando, no es bajo presión solamente, tenemos un factor de negociación.
5: Claro.
6: ¿Qué es lo que pasa? Estados Unidos está desmontando las cadenas de suministro de Asia para trasladarlas a las Américas. Entonces, ¿qué es lo que nosotros tenemos que hacer? Bueno, ok. Ustedes quieren esto, bien. Ahora, ¿qué ustedes nos van a traer para acá? En la zona franca. Para producir...
7: Guarda esos disparos
6: para... Más cadena de valor.
7: Guarda esos disparos ahora. Siriaco.
5: Ya, está bien.
7: Bien, gracias. Gracias a ese gran geoeconomista.
5: Eso lo vamos a dejar para el próximo.
7: Antonio Siriaco. por estas, no vamos a hablar reflexiones, porque las reflexiones claro. vienen en el segundo tiempo, sobre estas aclaraciones que en relación a qué está pasando en el ámbito de lo que es el impacto geopolítico de los aranceles en un contexto donde los conflictos y las guerras están a la luz del día. Y para abordar este tema, vamos a darle la palabra a ese gran magíster en seguridad y defensa nacional, Eric Zarate. Buenos días, Eric.
8: Buen día, buenos días, colega. Aprovecho para felicitar a los padres que se merecen, ¿no? Todas las felicitaciones y bendiciones, ese esfuerzo que realizan siempre para llevar adelante la familia. Y bueno, a lo que nos compete en este momento, como siempre, un honor compartir con usted y la cabina. Y bueno, aquí lo primero que deberíamos entender, Cordero, es que los conflictos y las guerras ya han cambiado de entorno. Las guerras ya no se libran como en el pasado. De tal manera, el tema que nos convoca el día de hoy, que justamente tiene que ver con las cadenas de suministro, que tiene que ver ya con prácticamente uno de los dominios expertos de Siriaco, que es la geoeconomía, podríamos ver que las guerras hoy las llevamos justo con aranceles, sanciones económicas y control de la cadena de suministro. Si tenemos estos tres núcleos, estamos hablando, describiendo rápidamente qué es la geoeconomía. Y con ello entonces, nosotros como República Dominicana deberíamos de tener herramientas e instrumentos que nos ayuden rápidamente a entender qué está ocurriendo y no reaccionar ya cuando tenemos el problema encima. Estos conflictos que han ido ocurriendo, empezando por el conflicto entre Rusia y Ucrania, ahora llamado guerra abierta, guerra campal, pues ha provocado una de las cadenas de suministro, uno de los cambios de la cadena de suministro más grandes y más importantes que hay en el mundo, que estamos hablando de la cadena de suministro energética y la cadena de suministro alimentaria. La cadena de suministro alimentaria, que la manejaba casi en un 60-50% Ucrania, y evidentemente cuando hablábamos de energía, estamos refiriéndonos entonces a Rusia. Cuando se dan estas dos confrontaciones, vemos que Ucrania y todos los países aliados o que han defendido la política de Ucrania han tenido que buscar nuevos socios comerciales para no quedar desabastecidos. Lo mismo pasa justamente con Rusia. Toda Europa se ha tenido que mover para comprar combustible a otros lugares, lo cual logra que significantemente las cosas cambien. Los precios del trigo se disparan, los fertilizantes, los combustibles van a seguir subiendo, van a continuar en los cambios permanentes. Y eso para nosotros significa algo muy importante. Ahora nosotros vamos a pagar las cosas más caras, porque los costos internos tienen que subir. Los costos internos para traer cualquier producto de lo que importamos van a subir, justamente por esa presión constante económica que viene detrás de toda cadena de suministro. Las cadenas de suministro son vivas, se van cambiando, justamente porque hay situaciones que van ocurriendo y hacen que se altere, pero para esas alteraciones ya hay prevenciones, hay un cálculo ya establecido. Cuando ocurren guerras y cuando ocurren conflictos como estos que estamos llevando ya cuarto año, ¿no? Nos damos cuenta que además de que sea viva, se van sumando otras tensiones de países aliados y demás, que podríamos decir que no fue el detonante de lo que tenemos hoy en el Estrecho de Hormuz, pero capaz una de las justificaciones o una de las aristas a tomar por Estados Unidos e Israel justamente fueron las acciones de Rusia. No lo vamos a culpar a Rusia de todo, pero si capaz si no se iba a esa carrera, pues podríamos decir que los precios del combustible hoy y esa cadena de suministro, especialmente con el tema del petróleo, no estuviera en un tema tan alto. Todos sabemos que cualquier tensión que ocurra en el estrecho de Hormuz va a golpear directamente el precio del crudo y los derivados del petróleo. Y aunque estemos a miles de kilómetros, esa crisis siempre va a golpear a la República Dominicana directamente en el costo de vida, no simplemente que subió la gasolina, porque aquí sí es claro, cuando el combustible sube, todo sube. Y no podemos ver únicamente que el combustible subió 2 pesos, 3 pesos, 10 pesos, lo que suba, sino que toda esa cadena de suministro de mover un alimento desde el sur hasta aquí, hasta Santo Domingo, será golpeada por esos cambios logísticos.
6: Hay muchas distorsiones en la fórmula, del cálculo.
8: Claro, por precio. Pero eso
6: y ese es uno de los elementos que en esta circunstancia hay que revisar, pero empezando por el LP,
8: eso,
6: donde la población está pagando 38 pesos de más.
8: Eso es verdad. Pero ahí tendríamos otro problema, ese no es de la cadena de suministro, eso es que el gobierno ha descuidado una de sus acciones que tiene que hacer, que es controlar justamente.
6: La han cuidado demasiado. Están cobrando de más.
8: Sería justamente abogar por un precio justo donde no se golpee la cadena de suministro y donde nosotros los ciudadanos, que son los que recibimos el producto, pues tengamos entonces
6: el producto, el precio real,
8: se refleje el precio real. Pero básicamente tendríamos que tener claro que si sube el precio del combustible por las acciones que sean internas, externas, la cadena de suministro interna se va a afectar. No necesariamente de cera, pero la interna se va a afectar. En América Latina nosotros tenemos uno de los fenómenos más importantes para analizar en estos momentos, como nosotros acá mismo en Centroamérica y el Caribe, que es el nearshoring. Es esa migración de grandes empresas que están saliendo de Asia, que están saliendo de otros lugares para estar más cerca justamente de Estados Unidos. Son productos justamente de la política del señor Donald Trump, del presidente Trump, al aplicar aranceles a todos los productos que están en la zona de Asia, donde recrudeció y va a continuar. Eso no va a acabar. Trump entendió que manejando los aranceles va a comprar, cambiar o modificar las políticas de los estados aliados o no aliados. Y eso es sencillo, no es una casualidad. Es la estrategia económica que podríamos decir que le está dando más beneficio y que le ayuda de una manera rápida a reducir el riesgo de Asia. Tenemos el gigante chino que tampoco va a descansar, que se va reinventando con cada cosa. Y aquí es que nosotros como dominicanos tendríamos que poner mucho cuidado. Nuestra ubicación geográfica nos va a ayudar bastante, porque tendríamos un punto estratégico y la logística y la manufactura y el comercio que puede salir justamente desde Dominicana es fabuloso. Pero hay que entenderlo, hay que prepararse. No puede ser simplemente sueños, ya aquí deben de venir acciones. En cuanto, si nos ponemos a ver cada uno de los casos, no es simplemente hacer un plan de crisis para reducir X a la inflación. Es un plan continuo y ahí sí tendríamos que emular a China. Que los planes de ellos continúan siendo a largo plazo, los planes de ellos continúan siendo a gran escala, su visión sigue siendo una visión a largo tiempo, y con ello estaríamos entonces diciendo.
4: ¿Y la parte política de esa emulación?
8: Sí, pero la parte política. No, la parte política, y nosotros no estamos muy lejos de todas esas cosas de por allá. Nosotros estamos bastante bien.
4: Ser una dictadura.
8: Pero muy lejos. Pero sí. Hay que analizar, y ahí sí tenemos que tener cuidado, cuando analizamos desde el punto de vista de lo que es la geopolítica, vemos todo, no solamente la parte política, no solamente la parte comercial, ni la parte económica, lo tenemos que ver como un todo para poder decir realmente dónde estamos y hacia dónde queremos ir. Que yo creo que a nuestros gobiernos, a nuestros gobiernos últimos, le ha faltado es justamente el saber hacia dónde vamos. Algunos se atreven a decir que no saben ni siquiera dónde estamos. Yo no entro en ese pequeño jueguito, pero sí hay que hacer una política públicas responsables que nos puedan llevar a corto plazo, 10, 15 años, 20 años, a una ideología de lo que sí nosotros queremos como nación. En conclusión, para este primer análisis, lo que podría decir es que los aranceles no son simplemente instrumentos fiscales, como lo estuvo mencionando Ciriaco, ya no es solamente para recaudar ingresos, ya es una de las herramientas de poder más grande que poseen los estados. Son unas armas silenciosas y que nos van a ayudar a definir quién gana, quién pierde en esta economía global que justamente Peregrín estaba diciendo que cada vez se va, ¿cómo era que decía? Desglobalizando.
7: Bien, gracias, Eri, por esas expresiones y formulaciones que vamos a ver con las reflexiones más adelante. ¿Hasta dónde llega?
4: Que la emulación política que Eri pregona.
8: No política.
7: No, la bien, emulación. Queremos recordarle a este pueblo dominicano y al mundo que a partir de las 11 tendremos la sesión de la llamada del pueblo. Santo Domingo 809-732-0101. El interior sin cargo 809-200-0101 y las internacionales sin cargo 855-221-0101. Tenemos ahora la presencia de ese gran padre, de los que es el padre de la brevedad, el maestro de la brevedad.
6: Me hace falta Danilo, que me da el mejor tiempo.
7: Pedimos el día libre a Danilo hoy.
6: El pensamiento complejo.
4: Él está con los caciques Mayobanex y Enriquillo.
7: Y Enriquillo, Danilo. Bien, vamos ahora a escuchar, y para ello tiene Pelegrín lo que es el tiempo de 10 minutos, pues tenemos el tiempo arriba. Y ya Pelegrín ha intervenido bastante. Ya el público conoce cuál es la idea central.
3: Tú insinúas que en 5 minutos va a terminar.
7: Sí, vamos a darle 10. Bueno, vamos a darle.
6: Muy contento de encontrarme aquí, acompañado de ustedes hoy, Día de los
3: Padres. El límite de la brevedad.
6: Eso es un libro. Un saludo a todos los padres que nos están escuchando. Un saludo a todos ustedes también. Es bueno que en un día como hoy también estemos reflexionando sobre estos temas, porque la vida no se detiene.
4: Decía
7: Rodriguito.
6: La vida no se detiene. No, sí, está ahí. Desencadenando procesos que hay que interpretar, entender, desentrañar, y el pan de la sabiduría, de la información, es muy importante para que la población esté orientada. Miren, yo quería evocar cuando Manuel hablaba ahorita de Juan de Mariana, pero yo quiero evocar un debate histórico que hay que tenerlo bien presente en estas circunstancias. Todo el desarrollo capitalista, originalmente con la revolución industrial de Inglaterra, se concibió con la promoción de una visión ideológica que era el libre comercio. Inglaterra, que tenía un mayor desarrollo industrial, tenía una flota muy poderosa, militar y mercante, todas unas estrategias de crear centros de acopio, de tener puntos estratégicos del mundo para poder comerciar. Inglaterra empezó a promover con sus productos el libre comercio como ideología. Y la verdad es que sin duda a quien le aprovechaba ese concepto era Inglaterra.
9: eso estuvo caminando por mucho tiempo hasta que empezaron algunos países a entender que en realidad Inglaterra era la principal promotora de la visión de Adam Smith, que incluso trabajaba, estaba articulado con las compañías que promovían las exportaciones. Y entonces empezó la oposición, y quizás el exponente mayor de esa oposición vino, lo realizó en ese contexto, von Liszt, un economista alemán, un pensador alemán, que emigró a los Estados Unidos, y estando en Estados Unidos conoció el debate que se estaba dando en los mismos Estados Unidos.
7: Y escribió un libro sobre economía política.
9: Y escribió el libro sobre el sistema de economía política, donde él decía que si la competencia era entre países que tenían condiciones similares, valía la pena el libre comercio. Pero cuando había asimetría, desequilibrio muy grande, desproporción de los recursos, solamente iba a favorecer al que tuviera ventaja en materia industrial y en otros aspectos. Entonces, por eso es, él se convierte junto con, creo que era Hamilton, el que estaba abogando ya por una política de aranceles en los Estados Unidos. Ellos se convierten en los precursores de las políticas de protección del mercado. De hecho, la guerra de secesión en Estados Unidos en buena medida estuvo determinada por eso mismo,
7: los países
9: porque de la zona del sur, los estados del sur apoyaban el libre comercio, eran los mejores socios de Inglaterra y de Francia, mientras que los estados del norte, que eran industriales, no querían el libre comercio porque tenían desventaja, y además porque estaban desaprovechando el mercado interno. De hecho, cuando se produce la guerra de secesión, una de las razones económicas por las que se produce la guerra de secesión es porque Estados Unidos necesitaba eliminar esa forma atrasada de producción que hacía posible la subsistencia del modelo de los estados del sur en el esquema internacional. Y por eso se produce la famosa alianza del hierro con el centeno, porque los autores, los productores, los farmers que se fueron expandiendo hacia el oeste, hicieron una alianza con los estados del norte. Y esa alianza se expresó políticamente, y eso fue en buena medida lo que determinó el ascenso del presidente Lincoln, que en el famoso discurso de la Casa Dividida dijo claramente ninguna nación puede mantenerse indefinidamente con esta división, o favorece permanentemente la esclavitud en todo su espacio, o elimina la esclavitud. O que además de las razones morales, espirituales, políticas que había para eliminar la esclavitud, en los Estados Unidos había una razón de carácter económico, que era consolidar el mercado interno. Por eso los estados del norte, que eran más fuertes en términos militares, se fueron tomaron las decisiones, y los estados del sur se fueron a la guerra sabiendo la diferencia, contando eventualmente con el apoyo de Inglaterra y de Francia, apoyo que no llegó, hicieron un mal cálculo, le pudieron vender unos barcos y armamento, pero no se atrevieron a involucrarse en la guerra interna que había en Estados Unidos a partir del ataque al fuerte Sumter, que es lo que detona la guerra. Eso es bueno recordarlo, porque después eso tuvo mucha fuerza, esa visión tuvo mucha fuerza en la consolidación de Alemania como Estado. cuando está Alemania es el último estado europeo que se consolida.
4: 1883.
9: Alemania e Italia. Y se consolida con el concepto de que, bueno, aquí están los estados alemanes, nosotros lo que necesitamos es un arancel común, una política económica común de cara a los que no son alemanes.
4: Los Länder.
9: Entonces ahí es que se produce la irrupción bajo el liderazgo de Prusia y de Bismarck de la Alemania que conocemos.
7: Después de la guerra de los 30 años.
9: Y no, y básicamente era una guerra, fueron varias guerras que se hicieron al mismo tiempo, donde ellos necesitaban básicamente consolidar el mercado interno y darle una base étnica inicialmente, porque a partir de ahí es que Alemania empieza a decir, bueno, necesitamos recursos, porque tenemos el mercado, tenemos la capacidad de producción, tenemos los inventos, tenemos muchísimas ventajas, pero no podemos desarrollarlo si no tenemos un espacio que nos lo permita.
4: El Lebensraum.
9: Eso es un elemento importante que bueno es buscarlo para que la gente tenga esos antecedentes históricos. Ese debate no ha desaparecido. Cuando China entra a la Organización Mundial de Comercio, lo hace de la mano de Estados Unidos.
7: Fue debilitada, ¿no?
9: No, en ese momento ya había tenido una gran experiencia transformadora bajo el liderazgo de Deng Xiaoping. Deng Xiaoping fue el que se dio cuenta de los líderes chinos que el desastre que representaba la aplicación de la visión maoísta, la línea maoísta, que era la primera línea con la revolución que ellos desarrollaron. Entonces, quien lleva a la Organización Mundial del Comercio a China, después de esos cambios internos que produjo la revolución de Deng Xiaoping, bueno, es Estados Unidos. Bill Clinton es el que se involucra a llevarla a la Organización Mundial del Comercio, a darle ventajas a China, porque le dieron la ventaja de la nación más favorecida y le dieron al mismo tiempo el reconocimiento, le mantuvieron el reconocimiento de nación en vías de desarrollo.
7: Bueno, pero por un tema de un per cápita muy bajo.
9: Bueno, pero ¿qué pasa? China estableció sus propias reglas y empezó a aplicar desde entonces, desde el principio de este siglo, una especie de política que le permitía ejercer un dumping social. Un dumping social. Yo lo sé porque como presidente de la Comisión de Industria y Comercio, eso lo estuvimos discutiendo ampliamente cuando estábamos discutiendo. Y yo en este punto quiero ser muy preciso. Mira, ahora mismo la situación es muy complicada. República Dominicana se involucró en la relación con China en un momento en que China y Estados Unidos estaban confrontándose. Lo hizo por los peores motivos, en el peor momento y de las peores formas. No fue por negoció muy mal. Entonces, ¿qué pasa? La China que está en República Dominicana ahora mismo no está en un plan de hacer negocio, hacer prosperar la economía china. No. En una prueba, un pulso estratégico, donde ellos tienen ventaja en el campo económico, para demostrarle a Estados Unidos que Estados Unidos no controla su región inmediata. O sea, es una visión, y quiero con esto terminar con un planteamiento, porque yo no voy a poder participar en la segunda parte, que tengo ya unos compromisos familiares ineludibles en este día. Miren, yo quiero hacer un planteamiento, porque lo estoy comprobando en todo el territorio del país. Toda la estructura comercial tradicional, con sus virtudes y sus defectos, de República Dominicana está en jaque, está perdiendo terreno o está cerrando ahora mismo. ante el avance de los chinos en el comercio.
7: Y eso lo está permitiendo el Estado.
9: Eso cuenta con apoyo de gente del gobierno, porque eso no se hace.
10: Pero, ¿tú crees que es un fenómeno local o un fenómeno
7: regional?
9: No, los chinos.
10: Eso está ocurriendo en Estados Unidos.
7: Pero olvidémonos de lo que está sucediendo en otro lado.
9: Pero estoy hablando de las reacciones.
10: Pensar de manera autárquica.
9: Estamos hablando. No, pero no.
7: No podemos resolverlo.
9: No es de manera autárquica. Mira, yo, mi propuesta.
10: No, yo
9: mi propuesta. Mira, yo trabajé en dos leyes. Hubo una de la que yo soy responsable, en la ley de prácticas leales de comercio y la ley de salvaguarda. Esa ley hay que reformularla porque está concebida para apoyar a los productores nacionales. Y deja algunas brechas, pero muy imprecisas, sobre el tema de la protección a las estructuras de comercialización interna del país. Entonces yo creo que, y lo avanzo por aquí como noticia o como primicia, yo creo que nosotros tenemos que considerar una modificación de esa ley para una política especial y diferenciada que nos permita, frente a un fenómeno como el comercio chino, que es un comercio que tiene detrás un Estado con una estrategia política, nosotros establecer políticas especiales y diferenciadas. No tiene que venir Estados Unidos a decirnos a nosotros, te vamos a poner un arancel. No, no. Nosotros hace rato debimos modificar esa ley y la ley simultáneamente de promoción de competencia, porque las estructuras comerciales de un país son muy importantes. Si aquí se cae la estructura comercial, aquí hay más de 80.000 comercios. Si eso se cae, como se está cayendo ahora mismo, eso puede ser fuente de una inestabilidad.
7: No, de un colapso de la economía.
9: De la economía
7: dominicana.
9: Y en el comercio exterior por igual, estamos hablando de un desequilibrio brutal.
7: Si no producimos, vamos a dejarlo ahí para el segundo.
10: Es una sola pregunta.
7: No, es que tenemos tiempo. Señores. Con esta participación de ese gran maestro de la brevedad, Pelegrín Castillo, nosotros nos vamos a un receso y en breve.
9: ¡De la brevedad!
7: ¡Llévatelo, Remigio!
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0: una sesión extraordinaria el pasado sábado, la cual se extendió por más de 8 horas con amplios debates, la Cámara de Diputados aprobó en primera lectura el proyecto que modifica varios artículos del Código Penal. 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
3: Estamos aquí de nuevo en este, su programa estelar de Los Sabios en la Z, un programa producido por Bienvenido Rodríguez, bajo la coordinación de quien les habla, su anfitrión general retirado, Miguel Ángel Cordero. Estamos aquí en este espacio con el tema implicaciones geopolíticas de los aranceles en la geoeconomía de los estados en tiempos turbulentos donde los conflictos y las guerras están reclamando un espacio y nos preguntamos cuáles serían las incidencias de estos aranceles en la geoeconomía de la República Dominicana. Eso lo vamos a ver después de esta sesión de las llamadas del pueblo, donde cada uno de ustedes pues puede cuestionar y puede discernir sobre cómo va a afectar a la República Dominicana esta medida tomada por los Estados Unidos sobre un arancel a la República Dominicana de un 12.5%. En ese contexto, en ese sentido, debemos visualizar que la República Dominicana como Estado soberano tiene la capacidad de propiciar una sinergia que le permita expandir sus ámbitos en la geoeconomía buscando nuevos mercados o estableciendo nuevas coyunturas desde el ámbito de las políticas públicas en materia económica para propiciar una salida viable a esto. Vamos a recibir la primera llamada. Buenos días, ¿quién nos habla y desde dónde?
4: Buenos días. Felicitar a todos los padres de la creación, especialmente a ustedes, que Dios les dé sabiduría para que cada domingo nos regalen las instrucciones que ustedes dan por ahí, la sabiduría. Y al presidente Luis Abinader, el primer padre de la nación. Me voy a referir al presidente que cree el Ministerio de la Familia, que por ahí comienza todo y te va a resolver muchos problemas. Buenos días.
3: Gracias por estar acorde y conteste con nosotros. Es una necesidad el Ministerio de la Familia. Vamos a ver qué más dicen. Hoy Día de los Padres, que hemos extendido desde inicio de la mañana de hoy nuestra salutación a esos padres, a esos gestores de lo que es el sistema familiar. Buenos días, ¿quién nos habla y desde dónde?
5: Buenos días, mi querido general.
3: Buenos días.
5: Felicidades para usted, para Peregrín, para mi hermano Arsenio, Crimen y Fillaco, para todos allá, también para el señor de los controles. control técnico. Felicidades para él. Para todos los padres dominicanos. General, yo vivo todos los domingos, no salgo de la casa hasta que no lo escucho. Pero la verdad es que yo siento mucho cuando usted se expresa con tanta con tanto cariño ese imperialismo americano, el dueño del mundo. Pero yo sueño que un día caiga ese imperialismo. No quiero morir sin ver a Trump en la cárcel, por lo menos mínimo en la cárcel. Yo espero que ese señor que se ha burlado de todo el mundo y del mundo, Dios le dé mínimo el castigo que le dio a Ariel Sharon, una muerte cerebral, para que respete a los ciudadanos de la tierra. Finalmente, recordarle a Luis Abinader Corona que ya el tiempo se le cumple y no tiene una obra que podamos agradecerle a los sanjuaneros. Señor presidente, la autovía San Juan Asua, San Juan Matallaya Elías Piña es una necesidad, al igual, señor presidente, que si usted se casara con la gloria y construyera o iniciara la construcción del tren de carga y pasajeros San Juan Cibao, y en el futuro el próximo presidente Leonel Fernández haga la línea San Juan Pedernales. Muchas gracias.
3: Gracias a usted por llamar. Buenos días, ¿quién nos habla y desde dónde?
6: Buenos días, general. Buenos días a todo el equipo. Les saluda Verán de aquí, de los Guaritanos.
3: Adelante, Verán.
6: Primero, felicitarlo a ustedes como padre y también felicitarlo por su programa, que es un programa que nos orienta a todos los dominicanos. También yo estoy de acuerdo con ustedes cuando dicen que hay que hacer el Ministerio de la Familia, y eso del Ministerio de la Mujer, yo creo que estaría de más, porque no puede haber un ministerio de la mujer y no hay un ministerio del hombre. Es decir, que estamos de acuerdo que sea el Ministerio de la Familia, donde haya una congregación de padre, madre e hijo. Pasen buenos días.
3: Perfecto, perfecto. Estamos acorde en ese sentido. El Ministerio de la Familia agrupa el sistema familiar y sus diferentes subsistemas. Al niño, al joven,
7: adulto mayor,
3: a los adultos mayores, a los envejecientes, lo congrega todo. Buenos días, ¿quién nos habla y desde dónde?
8: Luis Rodríguez, San José del Puerto.
3: Adelante, Luis.
8: Es preocupante el hecho que ustedes han dicho ahí, que van a quebrar muchos negocios. También va a quebrar lo que es la garantía alimentaria. ¿Por qué? Porque han dispuesto la reforma agraria. Por favor, señor presidente, si usted deja esta ley disolviendo la reforma agraria, no aspiremos nadie a continuar en el gobierno, porque las elecciones no lo van a sacar del gobierno.
3: Gracias, Luis, por participar. Buenos días, ¿quién nos habla y desde dónde?
9: Buenas tardes, buenos días, Santiago César de Miami, Florida.
3: Adelante, Santiago.
9: General, después de felicitar a los padres dominicanos, a los pobres padres dominicanos, un día de los padres triste, pero está bien, tranquilo. Yo quiero dejarle a usted y a la está. Yo estoy viendo ahí a Sofita del programa para que él me contestara a mí. ¿Para qué Donald Trump y Abinader se van a reunir para que la cuestión de los haitianos y la República Dominicana lo van a tirar de una piedra a nosotros atrás? Bueno, y él no le puede decir que no. Y lo otro es, usted habla por ahí y yo escucho. ¿Cómo vamos a expandirnos en los mercados y las cosas? ¿Sabe cómo que lo vamos a expandir? Poniendo préstamos. Y ustedes saben que hay más de 200 productos que no pueden entrar en su vida. Y todo está en el suelo allá. Entonces, si ustedes por ahí no te lo dicen al gobierno, ¿no? Y no te lo recuerdan, nada más somos nosotros los llamamos. Entonces el gobierno sigue así, otro préstamo más, y más, y más. Y ese es su bien. un túnel ahí, muy bonita la obra, está mal hecha, porque tiene tapón, porque hay un semáforo ahí mismo. Los juegos no se pueden criticar, un escenario lindísimo, muy bien, pero sal afuera para que tú veas apagones, hoyos, inseguridad, policía maltratando. Y entonces, lo sigo escuchando.
3: Gracias por llamar. Buenos días, ¿quién nos habla y desde dónde?
7: Buenos días, mi general. Feliz día de los padres desde la provincia más bella, la del senador Carlos Gómez, la provincia de Payá, Carlos Gómez Fajao, con tu padre. Mañana viene mi general, salúdeme a la familia Castillo, que sea una familia de aporte a la ley, y por ello tenemos menos presión y menos cosas, que esa familia se ha preocupado, porque el que menos tiene, su nombre valga, hermano general. Yo quisiera decirle a Luis Abinader que viene para Moca mañana, pero no veo que a los terremeístas ninguno no ha llegado ni no, aunque sea para los agricultores, pero eso si no es privado, una actividad privada, un bachar. Pero un merenguero, pero mira, y yo éramos amiguísimos antes de ser presidente. Hoy en día lo han cogido un grupito como algo de lento. Gracias.
3: Gracias por participar, Buenos días, ¿quién nos habla y desde dónde?
10: Y buenos días, José Espino.
3: Adelante, José.
10: General, usted dejó de ser general de batalla, pero es general de conocimiento y de transmisión a las cosas buenas del pueblo. Gracias. Salúdeme a todos allá en la mesa.
3: Gracias.
10: Y hacerle saber que todos los pobres también merecen una felicitación especial. Pase buenos días.
3: Gracias, felicidades. Feliz resto del día. Buenos días, ¿quién nos habla y desde dónde?
11: Muy buenos días, mi general.
3: Alcibiade.
11: Sí, señor.
3: Felicidades,
11: gracias. Mis felicidades a todos, especialmente al condimento del programa, que les saluda desde Lomina.
3: De acuerdo.
11: Mi general, yo quería un ejemplo. Felicitar a la familia Osuna, porque en el 1966 hicieron una pequeña donación de una el solar donde está la iglesia, aquí en el sector de Pidoca, la iglesia de San Eduardo, y el club 29 de junio. Entonces, eso es un recuerdo como para los padres, nunca olvidarlo de este sector, porque hasta lo que hicieron la construcción de la iglesia y del club, no cobraron un centavo. Un constructor llamado Rafael Tato, un hombre humilde de la comunidad, que está en paz descanse, que Dios lo tenga siempre en gloria. Y por lo otro, un ejemplo, quisiera que el mundo viviera de esa manera, que esa gente se defendieron para que los jóvenes tengan donde estar hoy en día, en el Club Piropa. Eso era de la familia Osuna. Y el señor Tacolón ayer también ha festejado hoy el Día de los Padres, en honor a los padres. Que pasen muy buen día. Gracias.
3: Gracias, Alcibiade. Bien, hoy el programa está dedicado principalmente a lo que es la labor del padre, a esa labor que hace posible que en el día de mañana, pues, la patria tenga buenos ciudadanos. Sin la figura del padre, nosotros podemos decir que el sistema familiar anda cojo. Es esencial la labor de la mujer, pero en colaboración con el padre es fundamental. Buenos días, ¿quién nos habla y desde dónde?
12: Buenos días. Me llaman los ocho de
3: Asa. Sigue adelante.
12: Yo veo como que hay tanta llamada, principalmente de ese amigo periodista de San Juan, como que todos los días cree como que el mundo se está acabando. Mira, el mundo se está acabando, pero no lo hacen comunicar. Bueno.
3: Sí, pero aquí la escuchamos todas, recuerden. El mundo no está apocalíptico, las llamadas no son apocalípticas, pero expresa cada quien lo que le surge del corazón en base a su reflexión, análisis. Y aquí estamos prestos para escuchar a todo el mundo, porque es un espacio abierto para ustedes, para que digan lo que entiendan, para que analicen los aspectos que aquí tratamos y nada, este espacio de ustedes. Buenos días, ¿quién nos habla y desde dónde?
13: General, buenas tardes, buenos días. Felicidades a todos en el Día de los Padres.
3: Felicidades.
13: Le habla Alfredo Fortuno de Estados Unidos.
3: Adelante.
13: General, usted cuando fue el tema acerca de los aranceles y la cosa, allá no hay problema, porque el presidente va a inaugurar un puentecito de 100 mil pesos y llegan 60 jipetas de otro cilindro. Entonces allá no hay problema. Allá no pueden poner los aranceles que quitan.
3: Gracias por ese, por esa llamada, ese análisis, que vamos a ver qué dice nuestro geoeconomista en breve en relación a eso. Buenos días, ¿quién nos habla y desde dónde?
14: Buenos días.
3: Buen día, Carla.
14: ¿Cómo está?
3: Todo bien, todo
14: bien. Yo espero que usted tenga salud, lo más importante. Eso. Y Día de los Padres, que todos los días, los padres que son padres, porque hay muchos padres que se divorcian de los hijos, digo, de las mujeres, y los hijos se lo olvidan, ¿tú ves? Por eso que la madre tiene que criar a los hijos solos, entonces piensan que somos malas, pero no es eso, es los padres que hacen que la mujer se ponga mala, ¿sí o no? Usted tiene hijos, lo sabe que hace.
3: Bueno.
14: Es otra cosa.
3: El que es malo, ahí, es malo como quiera,
14: Carlos. Perdón, Dios.
3: El que es malo como quiera.
14: Pues, nadie hace nada. Usted tiene nietos, que a veces hombres que no encajan en la familia, entonces cogen el monte. Pero entonces los hijos no tienen la culpa de él.
3: No. ¿Verdad? Son inocentes.
14: Exacto. Entonces yo estoy diciendo otras cosas. Ahí vi yo que un tipo, un haitiano, le quitó el alma a uno de migración. Pero eso está mal. ¿Y cómo es posible? Entonces, pero ven acá. ¿Y qué es lo que está pasando? O sea, yo no entiendo. Y dime. Entonces, los extranjeros te van a quitarte al alma y con ella misma te van a matar. Ah, pero yo no entiendo cómo es que la vaina. Mira, a ver, Pelegrín, algo sobre eso.
3: Es un llamado, Carla, a lo que es el director de la Dirección Nacional de Migración para que le dé un entrenamiento especial a su personal, porque tan flojo. Buenos días, ¿quién nos habla y desde dónde?
15: Buenos días.
3: Buen día.
15: ¿Qué dice ese equipazo?
3: Buen día, aquí laboramos.
15: Rafael Reyes de Brooklyn, New York.
3: Adelante.
15: Señores, semanalmente estoy pagando entre 70 y 80 dólares más de la gasolina que yo echaba, el precio de gasolina que yo echaba. Además de eso, aquí, igual que en el mundo entero, porque el control tiene el mundo entero, vuelto loco y la gente que tiene menos recursos, jodido en el mundo entero. Entonces, mira, a los venezolanos, le roba el petróleo, hay un terremoto. En vez de mandar un equipo para allá con los cuatro maletas a resolverle, a hacerle casa, comprarle cajuares y cosas a los venezolanos, lo que lo tienen es como no lo tienen en una cuenta tío de ellos o del esposo de la hija. Señores, no le estén aplaudiendo toda esa vagabundía que está haciendo ese loco. Buenos días.
3: Gracias por desahogarte. Este es un programa para desahogarse. Este es un programa, es la catedral del conocimiento. Pero ustedes pueden llamar porque aquí lo escuchamos con detenimiento para evitar lo que son las disonancias cognitivas. Buenos días, ¿quién nos habla y desde dónde?
16: Buenos días, general.
3: Sí.
16: De San Juan. Era Pedro del amigo Adán cuando vio que hasta que mataran a la candidata de Venezuela que ganó la elección. Y expresarse así sobre nuestra persona. Hay que conocerlo primero. San Juan ahora mismo lo que necesita son cinco pequeñas presas. Ahora mismo. Que son muchos los capitaleños que sanjuaneros que están allá en el cinturón de miseria. Que van a bajar para acá, desde Liapilla a San Juan, con esas cinco pequeñas presas. Entonces, por otro lado, voy a hacer, quizás tengo atrevimiento, pedir que esas mujeres pobres, muy pobres, dominicanas y haitianas, y de donde sea, cuando tienen más de tres hijos ya, ¿por qué no se le ya se le ponen condiciones que no puedan seguir teniendo más? ¿Sale? Y por otro lado, yo quisiera ver aquí que los ignorantes, los tontos, no sean los que lían. Me gusta, así como en China, son los número uno los que eligen el presidente por 15 años, por 10 años, pero eligen la excelencia. Un pelegrín, un santo que tenemos aquí, número uno, conocedores de la historia y del país y de lo que se debe hacer en el país. Gracias, buen día,
3: gracias. Gracias por participar. Buenos días, ¿quién nos habla y desde dónde?
17: Buenos días, yo estoy aquí con una bendición para todos. Un abrazo a don Pelegrín, que está de descanso. Un feliz día del padre para todos. Yo estoy de acuerdo con pues, el señor ahora que está haciendo trompero, no se le puede desear más, no sé si me... La ira de Dios es el deber del cielo, en contra de los hombres que tienen con justicia la verdad. Eso es lo único que se puede esperar. Como está haciendo mal, la justicia divina
18: le puede dar, porque
17: la reacción va a ser. Lo dejo con Dios.
18: Sí, claro, claro.
3: Bien, estamos conscientes de que hay situaciones en las cuales pues el ser humano no puede intervenir por sí solo, sino que requiere de un apoyo, de una contribución, de una guía, de una orientación para poder solventar ciertas dificultades que le presenta la vida. En ese sentido, el ser humano debe ser capaz de generar lo que se llama una fortaleza interna para poder convertirse en lo que es el arquitecto de su propio destino. Y eso mismo sucede con los estados. Los estados deben visualizarse como arquitecto de su propio destino a través de un esquema en el cual puedan analizar y cuestionar la posición donde se encuentra con relación a las diferentes contingencias que se le están enfrentando en el día a día para poder solventar, pero sobre todo garantizar a ese pueblo al que se debe con políticas públicas adecuadas y no caer en un vacío, en un lastre de la gobernanza y la gobernabilidad para poder tomar medidas y generar políticas públicas que sean adecuadas. Terminamos de esta manera lo que es la sesión de las llamadas del pueblo. El teléfono está, la pantalla está llena, pero tenemos que continuar con este espacio para entrar a lo que es la segunda etapa de este programa estelar de Los Sabios en la Z, donde cada uno de nuestros elegantes invitados de lujo pues van a hacer la reflexión final sobre este tema tan interesante como impactante, sobre lo que son las implicaciones geopolíticas de los aranceles en tiempos de conflictos y de guerra. Pero vamos a abordar ahora cuáles podrían ser las incidencias para la República Dominicana y dictaminar sobre todo qué debe hacer la República Dominicana para poder sortear este espectro de inquietudes que pueden someter a la República Dominicana y con ello lo que es la productividad, donde el Estado está obligado a generar políticas públicas, estrategias que estén diseñadas a generar una serie de estamentos de inquietudes que puedan mantenerlo a flote dentro de un esquema que pueda propiciar una verdadera gobernanza y gobernabilidad, donde los sectores menos favorecido como lo es el ciudadano a pie, pues no salgan perjudicados. Para ello vamos a darle la palabra a ese gran filántropo dominicano, quien se ha caracterizado precisamente por hacer observaciones en beneficio de lo que es la economía, siendo historiador, pero que tiene un gran conocimiento sobre lo que es la situación socioeconómico en la República Dominicana a través de sus grandes estudios y aporte a lo que es la historia de la República Dominicana, para que nos hable cuáles podrían ser las estrategias que debe adoptar el gobierno dominicano para poder sustanciar una crisis que se pueda generar en el ámbito de la gobernabilidad en la República Dominicana.
19: Muchas gracias, general. Yo creo que lo principal es que el país debe analizar rápidamente todos los sectores afectados por las medidas que se han puesto en práctica en la actualidad. Las zonas francas representan un pilar fundamental de la economía dominicana y sobre todo tienen una gran influencia en el empleo en el país. Y de luego lo importante es saber cuáles son los valores que han facilitado o producido esa situación, y esos valores están relacionados con la posición geográfica de la República Dominicana, que está cercano a Estados Unidos, a una hora de vuelo de Miami, a 3 horas de Nueva York, y eso es una situación, esa ubicación es fundamental. Los productos afectados son en un 70%, son los dispositivos textiles, médicos, calzado y plásticos. Yo entiendo que no, que la reubicación no debe producirse para países que no sean cercanos a Estados Unidos, por lo tanto debemos aprovechar todas las posibilidades. Hay un grupo económico de la República Dominicana que ustedes todos conocen, son los amigos de Arsenio, de Codevi.
20: No conozco, amigo mío, que sean empresarios, no tengo la
19: misma. Ah, bueno, no. Arsenio
20: Maldonado. Son proletarios los amigos míos.
19: Ah, bueno.
21: Sí, son de los buenos, son de los buenos.
19: Que aprovechando la cuota de textil de Haití, ellos hicieron esa zona franca para aprovechar la cuota y también para aprovechar los préstamos que estaban asociados a esa cuota. Pero evidentemente.
20: Y la mano de obra barata, ¿verdad? También.
19: Y bueno, la mano de obra al precio que era allí. No barata en el sentido de que era barata, sino que ese es el precio de un país que tiene un 70% de desempleo, donde hay un enorme ejército, como decía Carlos Mar, de trabajadores, pues evidentemente la mano de obra no puede ser, sobre todo para labores elementales, que no exige una gran formación académica, no suele ser cara, ¿no? Yo entiendo que es fundamental tener en cuenta esas ventajas, sobre todo el tratar de diversificar la situación, porque el arancel, que en el caso dominicano es superior al de Guatemala, El Salvador y Honduras, del 2.5, porque a ellos se les dejó el 10% de la República Dominicana, va a afectar esencialmente a los dispositivos médicos de la zona franca de San Pedro de Macorís, y menos que a los dispositivos de San Pedro de Sula, de Honduras. Pero yo entiendo que eso favorecería a la República Dominicana, que tiene elementos que puede tener en contraparte, como sería el azúcar, el aguacate, los mangos. Los mangos tienen ahora un problemita, ¿no? Porque ha aparecido una
20: mosca.
19: Una mosca que yo pienso que el presidente ha querido rápidamente desvanecer la sanción, porque no es minimizar, no es hacer la mínima, es tratar de que no se produzca la sanción que ya ha anunciado que afectaría nuestras exportaciones de mango, en las cuales se involucra una cifra de negocio de unos 50 millones de dólares, si mal no recuerdo. Luego, naturalmente, necesitamos tener la posibilidad de aumentar nuestra productividad para compensar la pérdida de competitividad que nos dará este arancel superior. O sea, en las zonas francas, que se manejan suelos muy bajos, cualquier incremento del arancel o de los costes afecta directamente el empleo, porque se manejan en proporciones muy bajas, y esto naturalmente es un problema para la República Dominicana. La ventaja de la República Dominicana, con las cuales puede mitigar este impacto, bueno, está naturalmente en Dolchorin, la cercanía geográfica, que es un menor costo logístico, el tiempo de entrega más corto que Asia, por ejemplo, la confianza que pueda tener en la cadena de suministro, la estabilidad política que ha tenido la República Dominicana, que también es un factor positivo, y naturalmente el hecho de que tenemos un acuerdo firmado con Estados Unidos desde Descartes y la presencia de capitales estadounidenses en la República Dominicana. Luego hay otras situaciones en las cuales no debemos implicarnos porque estamos también metidos, querámoslos o no, en las patas de los caballos, en el intríngulis de competencia que se ha establecido entre China y Estados Unidos. Y nosotros lo que en esa lucha lo que debemos es tratar de buscar alternativas para tratar de captar inversiones que no hemos captado hasta el día de hoy, salvo el parecer de Siriaco, de la manufactura ligera o textil procedente de China. Yo pienso que en el caso chino conviene que nosotros, sin que afectemos nuestro modo de vida laboral, porque naturalmente China, que es, se hizo una revolución proletaria, es el país en el que suelen sufrir más los trabajadores. No tienen derecho a huelga, tienen los salarios más bajos del mundo con relación a su desarrollo, y naturalmente ese tipo de condiciones no son exportables a países donde hay un pluripartidismo, donde la gente...
0: Habrá que preguntarle a Apple, que está ahí, y a esas grandes empresas,
19: bueno, pero alemanas, Apple está en...
0: alemanas automotrices que están ahí en
19: China. Pero Apple está en China justamente porque Apple no quiere aplicar las reglas norteamericanas, sino que quiere aprovecharse de la esclavitud china. Entonces nosotros lo que estamos planteando que eso no ocurre en República Dominicana, porque si los chinos trasladan parte de esas empresas que van a perder competitividad en China a la República Dominicana por estar cercana a Estados Unidos, lo harían en la creencia de que la República Dominicana va a aplicar las mismas exigencias laborales que en China se han suprimido. Sí, sí. Y yo pienso que no es así. Yo creo que debe ser mantenerse esa situación. Entiendo que lo que debemos favorecer es el tratar de crear alianzas con los países que están en situaciones similares, como es el caso de México. La República Dominicana debe demostrar el cumplimiento del decreto 502-26, que es fundamental para tratar de que las situaciones de penalidad no nos afecten en demasía.
3: Gracias, Manuel, por esas reflexiones finales, esas orientaciones, esas estrategias que acabas de comulgar para el bienestar de lo que es el Estado Dominicano. Vamos a dar la palabra ahora para esas reflexiones en cuanto a lo que es el ámbito de las implicaciones geopolíticas de los aranceles en tiempo de guerras y conflictos y su incidencia en la República Dominicana a ese gran doctor en sindicalismo que dejó de estar en Montecristi hoy para estar con este pueblo dominicano. Felicitamos y agradecemos a estos super padres, porque son super padres los que están aquí hoy aquí, valga la redundancia, en este programa estelar, porque la gente se zapatea cuando, hubo uno que me dijo, un invitado, dice, después de haber confirmado,
21: me llama y dice,
1: no me dieron permiso.
21: Cordero, escúchame, pero yo no sabía que el domingo 26 era día del padre. Si salgo de la casa, óyeme.
1: No, es verdad.
21: Me fusila la
1: mujer. Tiene problemas.
21: Me fusila la mujer. Adelante, Arsenio.
1: Gracias, Cordero. Bueno.
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22: Son,
1: señores, los buenos días.
22: Las 5:06 Hoy es lunes 27 de julio, avanza el mes. Comenzamos, señor, El Gobierno de la Mañana. Hoy lunes, agradeciendo siempre a Dios por permitirnos estar en sintonía con todos ustedes, saludar a la gerencia de esta emisora, a don Bienvenido Rodríguez Durán, don Bienvenido Rodríguez León, saludar a todo el equipo técnico, saludar a todos los internautas que de una u otra manera se conectan con nosotros, ustedes, el pueblo dominicano que desde muy temprano está conectado con nosotros en este Gobierno de la Mañana, que se transmite desde esta cabina, don Álvaro Alvelo, hijo. Invitar, como siempre, a todos los ciudadanos a darse cita con nosotros por las diferentes frecuencias que pone a disposición esta Z101, 110 de Claro, 79 de WIN. Son los canales en los cables que usted puede sintonizar a través de las redes sociales, en YouTube, Z Digital, y así aparecemos en todas las redes sociales. Siempre invitando a que visite nuestra página web para que esté al día de las noticias actualizadas que están pasando en este preciso momento. Es hora de saludar a nuestro hermano y amigo presente tempranito, el señor Vázquez. Saludo, Héctor Vázquez.
1: Gracias, Willy Pérez. A ti, a toda la gerencia, a todos los que se dan cita bien temprano con nosotros en este Gobierno de la Mañana, que es donde todo comienza, prosigue y nunca termina. A toda la gente que nos sigue a través de nuestra página Z Digital y a través de nuestras frecuencias compartidas en los 101.3 de Claro y el canal 110 de Claro y 79 de WIN Telecom, así como también a los que nos siguen a través de nuestras frecuencias 101.3 FM y 101.5 en el área del Cibao. Así que darle la apertura, viendo la gran sorpresa de todo lo que ha sido los Juegos Centroamericanos y del Caribe, justamente la alegría que ha desatado, y ya tenemos oro, ¿eh? Así ya arrancamos es. Con muy buen pie, suman hasta ahora 13 medallas con 3 de oro en los Juegos Centroamericanos. Así que los buenos días, país.
22: Son muy buenas esas medallas. Abinader declara inaugurado los Juegos Centroamericanos y del Caribe. Como bien ha expresado el hermano Héctor Vázquez, estamos en nuestra página web actualizando a usted con las noticias que tenemos en nuestro portal. Cámara de Diputados aprueba préstamo por $465 millones. La economía dominicana creció un 4,5% en el primer semestre, afirma el Banco Central, y nuestra economía sigue creciendo rumbo al 5% que nosotros nos hemos propuesto en este año. Mientras tanto, la Fuerza del Pueblo afirma que la economía enfrenta presiones inflacionarias y menor liquidez. O sea, que la Fuerza del Pueblo está básicamente contradiciendo los datos del Banco Central. Alofoque promete permitir la importación de armas si gana las elecciones en el 2028.
1: Ay, Dios mío.
22: Abinader entrega 1,000 títulos de propiedad y obra en el este este sábado. Esos títulos muy buenos. El presidente ha dicho, Héctor, que le satisface entregar este tipo de titulación, porque la gente siente seguridad jurídica, y que además por mucho tiempo muchas de estas personas han estado esperando regular su terreno y por una u otra causa no habían puesto en ejecución este tipo de proceso. Decimos que el presidente anunció que el ahorro total es de 80 millones de pesos, o sea que si esta gente fueran a hacer ellos su proceso, gastarían unos 80 millones de pesos. Mientras tanto, la República Dominicana condena dichos de Ortega sobre que no habrá elecciones en Nicaragua. El Ministerio Público apelará fallo que ordena pagar 7.5 millones a imputados del caso Intran. También, por otra parte, el Diario Libre dice que en próximas semanas Abinader deberá revisar funcionarios clave para economía. Así andan nuestras informaciones. Del cascarón al galón. Así crece la industria del huevo pasteurizado en República Dominicana. Lloramos todos, lloramos de alegría, de emoción, los padres de Esmeralda, al celebrar el oro de su hija a distancia. Parece que no estaban en el país. Vamos a ampliar en un momento esta información, pero qué bueno que el país está celebrando unos Juegos Centroamericanos y del Caribe, que no solamente está puesta la mirada en los países de Centroamérica, sino en todo el continente y que además parte del mundo, que le interesa siempre ver fluir este tipo de actividad, está pendiente a lo que está pasando en la República Dominicana y además el turismo, Héctor. Recordemos que el turismo es una de nuestras principales industrias para nutrir la economía de República Dominicana y que si salimos bien de estos juegos, es una buena información al mundo de que la República Dominicana, lo que ha dicho, que tiene seguridad, que tiene espacio favorable para el esparcimiento y que usted puede venir a este país sin ningún riesgo, entonces estaremos mandando ese mensaje, Héctor, a todo el mundo.
1: Hay algo que a los críticos que tanto dicen y que han dicho de todo, hay que recordar que en 20 años aquí no se hizo nada en cuanto a lo que tenga que ver con Juegos Centroamericanos y del Caribe. Y hay que decir también con toda responsabilidad para esos que tomen anotaciones. Porque aquí en el año 79 fue la última vez que se organizaron unos juegos así. Luego en el 2003 se atrevió el presidente Hipólito Mejía y es ahora cuando el presidente Luis Abinader pone el país en alto, demostrando que nosotros tenemos toda la capacidad, tanto jurídica como seguridad, en un país que hoy celebra los Juegos Centroamericanos y del Caribe. Los Juegos Panamericanos del 2003, que por muy criticados que fueron, dejaron aquí toda una infraestructura, aparte del nivel competitivo que demostramos ahí, y donde esos que hoy critican y que han querido simplemente apostar, porque lo que más incomoda a uno es que son gente que aspiran a volver a dirigir.
22: No, cada quien tiene derecho a diferir.
1: Sí, claro.
22: Claro, todos tenemos que apostar a que nuestro país avance.
1: Claro, sobre todo cuando en un país usted apuesta a la desgracia del país. Porque aquí nadie está. Yo no veo a los políticos de oposición apostar por el desarrollo
22: de un
1: país.
22: No, pero no lo politice.
1: Porque un país se eche para adelante. No, es sin politizarlo.
22: Mira, todos.
1: ¿Tú quieres ver cómo que se politiza?
22: Dame sí.
1: Yo te digo cómo se politiza para que tú veas.
22: Todos los partidos políticos están ahí apoyando a los juegos centroamericanos.
1: ¿Cuáles son? Menciónamelo.
22: No, todos.
1: No puedo venir a mencionarte uno a uno.
22: Hay un incendio sin precedente en Francia y España.
1: Ay, sí.
22: Comenzó el 22 de julio, todavía no se ha podido sofocar ese incendio impulsado por la calor que afecta, que azota a estos países. Pero esto es sin precedente, ha dejado daños irreparables en Francia, en Bordeaux o Bordeaux, como ellos le llaman en francés. Más de 42 mil hectáreas ya han sido declarada inútil en este momento.
1: Las olas de calor han sido inmensas. Lo mismo ha ocurrido en España, en la zona, tanto en las afueras
22: de Madrid Oeste, en Ávila, en Toledo.
1: Ávila, Toledo, muchísimos lugares donde lamentablemente.
22: Bueno, ahí en ese caso,
1: las temperaturas, mi hermano que vive allá y me ha hecho reportes, igual que Edwin Ramírez desde Castellón, en España, nos dice que las temperaturas han sofocado por encima de los 46 grados, y eso no se había visto en ningún momento. Si
22: hablamos, por ejemplo, en este lado de España, en esta zona, en Madrid Oeste, en Ávila y Toledo, que ha sido más fuerte el fuego. Hablamos de 13 personas que ya han sido declaradas muertas por este evento inusual. Por ejemplo, en Castellón, que está al este de España, uh-huh. En Almería, que está al sureste, también esa parte de ahí, pues ya ha dicho que 13 personas han perdido la vida. Sabemos que las estadísticas son más altas. Hablamos de 217 mil, por ejemplo, desplazados, evacuados solamente en Burdeos, y 240 viviendas destruidas totalmente por este fuego que azota hoy a España y a Francia. Así que este espacio, nosotros lo que deseamos es que se pueda controlar y Dios que meta su mano, porque eso está bastante difícil. Nos vamos a nuestra primera pausa, Héctor, y en breve regresamos ya con la integración de nuestros compañeros. Llévatelo.
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5: Continuamos en el gobierno de la mañana. Buenos días a todos nuestros oyentes, a la gerencia que siempre pone a disposición del pueblo dominicano esta estación. Y también continuamos pues colocando a la República Dominicana en alto con 3 preseas de oro.
6: 3 preseas de oro.
5: 10 medallas en conjunto, ¿verdad? Y los muchachos continúan dando lo mejor de sí. Y aquí también en la Z101 en este inicio de semana, post-padre, ¿verdad?
7: Y pasó ya el día de los padres. A mí me fue bien.
8: Te fue bien.
5: A mí también.
7: Muy bien me fue.
5: Yo creo que
7: este fue el mejor mes para mí de los padres en toda mi historia.
8: Yo no me
7: de
8: puedo padre. En tantos yo años. No,
7: sí.
5: Me sorprendieron. Oye, a mí me sorprendieron. Y yo de verdad quise que también a mis amigos allá en sus hogares también los sorprendieran de tal manera. Antes de saludar a los demás que se integran acá, nuestros compañeros, decir que el sistema 911 implementará uso robótica en emergencias, según informaciones. También, Willy, ¿sabe por qué han cesado los disparos allá en Oriente Medio? Se agotan las municiones.
8: Se agotaron la bala.
7: Eso es una excusa barata.
8: Gracias, no se está agotando nunca.
7: Bueno,
8: se le acaba.
7: No, es una excusa barata.
8: Eso no es una excusa barata.
7: Se agotaron y vendiéndolo a otro país.
5: Buenos días a nuestra compañera Yulisa Morel.
9: Buenos días, Roberto. Buenos días a Neudi, Willy, Héctor. Buenos días, país. Buenos días para la administración de esta empresa. Bendecido inicio de semana a todo el que siempre está en sintonía con nosotros. Ciertamente lo veo contento a todos. Al parecer ayer le fue muy bien. Feliz día de los padres a todos los caballeros que nos sintonizan a nosotros. Roberto, decirte que

0: Ayer fue la gran parada dominicana del Bronx, donde los dominicanos demostraron su dominicanidad. Se vio el desfile de los Diablos Cojuelo, hubieron medios que dieron la cobertura, mucha gente que se encontró y la hermandad, pero lo mancharon unos cuantos menores. El sábado se armó un tiroteo en el Bronx y donde hubo un menor de 13 años herido y dos niños muertos lastimosamente. Y ayer también, a causa de estos menores, que al parecer aquí no es la excepción, allá también hicieron su desorden. Ojalá que esto no se vuelva a repetir y que la parada dominicana pues siga transcurriendo como todos los años, en armonía, tranquilo, que no se armen líos como se armó en el día de ayer y que no se manche esta actividad tan linda que hacen los dominicanos, el esfuerzo que se hace allá en la diáspora dominicana.
1: Buenos días a nuestro compañero Aneudis Ramírez.
2: Muy buenos días, Roberto, buenos días, Willy, Héctor, buenos días, Yulisa, buenos días al país. Señores, yo tengo que felicitar en la mañana de hoy al Ministerio de Deporte y al gobierno dominicano, felicitar a la delegación dominicana, a los organizadores de los Juegos Centroamericanos y del Caribe 2026 por el impresionante impacto que ha tenido, que tuvo el opening, la inauguración de estos juegos. Una cosa que yo no había visto en años en ningún otro país. Hay países, potencias mundiales que han hecho juegos olímpicos, la FIFA, por ejemplo, que es un mundial de fútbol, que hace un opening impresionante, pero lo que ocurrió aquí el viernes en la noche es algo que ha quedado para la historia en la mente de todos los dominicanos. Es un opening impresionante al estilo de grandes eventos internacionales, que no tenía que envidiarle nada a nadie. No tenía que ese opening, esa entrada, esa introducción de los Juegos Olímpicos, señores, con la música, con la escenografía, con la participación de las delegaciones, eso no tenía que envidiarle nada a nadie. Los y drones. Eso indica que la República Dominicana está preparada para los grandes certámenes deportivos. Que empresas deportivas puedan decir, no, los juegos de tal año se van a celebrar en República Dominicana. Aquí podemos, por ejemplo, ser sede de un mundial de la FIFA. En algún momento tendremos que serlo, preparar un buen estadio, porque somos un país que está en el mismo trayecto del sol, ubicado entre Europa, América, Asia, todos los lugares le queda cerca. Sí. Es decir, que... Yo felicito al ministro de Deporte, Kelvin Cruz, felicito al gobierno, felicito al presidente, felicito a los políticos en nuestro país que están felicitando también estos Juegos Centroamericanos y del Caribe. Y le ha tocado al presidente Luis Abinader celebrarlo como le tocó a Hipólito. No le había tocado a los gobiernos del PLD, para corregir a Héctor.
3: Porque nunca, nunca gastaron un peso.
2: No, perdóname.
3: Perdóname,
2: hermano, perdóneme. Deje que yo lo corrija, por favor. Los Juegos Centroamericanos, tienes que educarte. Los Juegos Centroamericanos del Caribe y los Panamericanos y cualquier Juegos Internacionales se celebran cada 4 años. Son más de 30 países.
3: Exacto, cada 4 años.
2: Son más de 30 países. Escúcheme, son más de 30 países. Y le toca según el calendario organizativo de los Juegos.
3: No coincidieron.
2: Si no coincidieron, no coincidieron. No, no coincidieron. Porque tiene que coincidir con otros países.
4: Solamente tiene que calcular la
2: fecha. Calcula la fecha.
3: Me lo imagino. No me lo imagino.
5: No es cuestión de imaginación.
3: Me imagino que sí, que hay que calcular bien la fecha. No se gastó un peso aquí, ni se arreglaron, ni se reparó
4: que lo
3: nada.
4: Compañero.
3: Hubo que reparar aquí todo, hasta el estadio.
2: La gente no puede hablar tanto disparate.
4: Eso es un disparate.
6: Aquí no se gastó un centavo. Ninguna estructura deportiva. No es por juego solamente. Porque aquí las estructuras hay que mantenerlas. Eso es un disparate. No te acabo de decir ahí. Ah, no, que como aquí no.
3: Aquí no, llévatelo.
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3: Vamos a conectar con nuestros oyentes, pero antes decir que, según informaciones, el presidente Luis Abinader enfrenta semana clave para renovar cargos. Que hablábamos el día pasado sobre esto, ¿verdad? Ya la gente como que no espera mucho esto de que el 16 de agosto necesariamente tengan que remover la mata, como se ha dicho popularmente. El presidente Luis Abinader deberá tomar decisiones claves sobre la continuidad de altos funcionarios cuyos periodos legales concluyen este año. Sí, hay personas que ya cumplen. Hay instituciones que la selección de sus incumbentes son de hecho por 2 años, hay algunos que ya tienen 4. Entre ellos figura el gobernador del Banco Central, Héctor Valdés Albizu. Esto no creo que sea removido, no, así creo que tiraron muy alto. El superintendente de bancos, Alejandro Fernández W., y los 6 miembros de la Junta Monetaria responsables de la política monetaria y financiera del país. Asimismo, toca la evaluación de los jueces de la Suprema Corte de Justicia que cumplen 7 años en su cargo. Lo del Banco Central no creo que necesariamente tengan que removerlo ahora, más en esta situación crucial que se está viviendo con el tema financiero internacional. Pero no hay una cosa más delicada que esto de la economía. Y por eso es que usted verá que lo que tiene que ver con lo que conforman la Junta Monetaria del Banco Central de la República Dominicana y el mismo gobernador del Banco Central de la República Dominicana. Sé que mucha gente dirá, y es que no hay gente capaz. Sí lo hay, sí lo hay. Señores, pero no hay una cosa más delicada que el asunto del dinero. Usted de su presupuesto gasta 3,000 pesos que no estaban presupuestados y usted se tarda unos días para conseguir, para como encajar.
4: Para volver a encajar.
3: Imagínese usted toda la economía de un país, vuelvo y reitero, con un clima que no es muy bueno. No es muy bueno. Y ya sabemos el tiempo que tiene don Héctor Valdés Albizu frente a lo que tiene que ver con el Banco Central de la República Dominicana. Es un gran profesional, lo ha demostrado, no cabe duda de esto, y es una persona que ha enfrentado múltiples crisis en diferentes gobiernos y permanece ahí, por lo que esa flecha apuntaba para allá. Yo dudo de que sea removido, como fue el primero que tomaron para ese tema, de remover. Yo lo dudo.
4: Esas son de las flechas que se cansan en el camino.
3: Como dice Tres Patines, lo dudo. Mire, vamos a tomar algunas llamadas. 809-565-9101. 809-732-0101. 809-200-0101. Llamadas internacionales al 855-221-0101. Y como ya dije también en principio, ya no es tendencia del presidente Luis Abinader que necesariamente se vea como con la camisa de fuerza. Viene el 16 de agosto, hay que remover gente.
5: El presidente lo ha hecho diferente en ese sentido. Él remueve cuando él entiende.
6: Pero en agosto viene movimiento.
5: En viene movimientos y viene movimiento. Bueno, no necesariamente el 16 en el mes.
6: No,
5: Yulisa, no, tú te equivocada. Tú te equivocada. No. Tú te equivocada con eso, Yulisa.
7: Oye, tuviste la información.
5: Te voy a correr en el aire, como tal,
7: Ustedes vieron la información. Oigan esto. Dice este escrito: Abinader enfrenta semana clave para renovar cargos.
5: Sí.
7: El presidente Luis Abinader deberá tomar decisiones de clave sobre la continuidad de altos funcionarios cuyos periodos legales concluyen este año. Entre ellos, oiga quién, yo creo que debió apuntar para otra. Figura el gobernador del Banco Central.
5: Sí, habla de la parte económica y preso.
7: Dígame.
6: No, hombre.
7: Yo hubiese sido más
5: que. ¿Cómo sabe que Valdés Albizu hace su tarea? Salud. Su trabajo. No,
7: pero por mucho tiempo. Saludos, buenos días.
8: Buenos días.
7: Soy
8: Cecilia Vargas.
7: Bueno, vámonos con algunas llamadas acá. Buenos días.
8: Buenos días, Cecilia Vargas.
7: ¿Quién? Adelante, doña Cecilia.
8: Sí. Bueno, felicidades atrasadas a los padres. Por lo que veo, Roberto se porta muy bien. Sí. Yo tengo una hermana que era muy chistosa. Y ella, el padre de las madres y de los padres, decía: acuéstese temprano para que le pongan. Y después preguntaba: ¿y qué te pusieron? Después que pasaba el día. Entonces, yo no sé si ustedes saben que Trujillo movió el día de los padres. Ajá, era el siguiente domingo después de las madres. O sea, el primer domingo de junio. Pero los comerciantes se quejaron porque los pobres padres eran unos pastelitos, las medias, pasas de chocolate, porque todo se iba en las madres.
5: Doña Cristina, pero usted no escuchó lo que dijo Roberto.
7: No, pero de verdad.
8: ¿Qué dijo?
5: Dije que nos pusieron cerca del Día de los Perros.
4: Pero de verdad, nos pusieron ahí mismo.
8: No, fue una coincidencia.
4: Al contrario, eso no es coincidencia, no. Eso no es coincidencia.
8: No. Hay muchos padres buenos.
7: No, claro.
4: Yo creo que el 90% de los padres son buenos.
8: Y cuidado con perdón de los perros. Pero no, hay y más ahora. Aunque hay mucha delincuencia, padres alocados y mucho visto, pero ahora los padres son mejores, se involucran. Los padres de antes no cambiaban un pamper, ni un pañal, ni se desvelaban. O sea, ahora sí. O sea que van mejorando.
7: Así es.
8: Esa es la realidad.
6: Con
8: los juegos, hay que decir, todo muy bello, que ojalá consigamos muchas medallas, pero mi preocupación es, tendremos fuerzas y recursos para cuando nos vuelva a tocar, las deudas no nos hayan arropado con el derroche que tenemos. Buen día.
5: Siempre va a haber dinero y la vida no es tan.
7: Saludos. Buenos días.
5: Lo buscamos, Cecilia, por ahí, no se preocupe.
7: Buenos días.
9: Buenos días.
7: Sí, señora.
9: Estos padres están contentos.
5: Sí, oh, no fue bien, no fue bien. Día.
7: Estos muchachos.
9: Zeneida Guzmán, Santo Domingo
7: Adelante,
9: Norte.
7: Doña Zeneida.
9: Parece que tú eres padre, Roberto.
7: Claro, de dos estrellas.
5: Sí, sí, buscando más.
7: No, ya.
6: Tengo
5: dos.
7: Me voy a hacer una base.
6: Roberto tiene que hacer dos más.
5: Doña Zeneida, yo tengo cinco muchachos.
9: Así mismo.
7: Ay, Dios.
9: ¿Tú sabes cuánto embarazo tuve yo? Diez. Sí. Pero era que tenía antes un parásito. Ya. Miren, señores.
7: La mujer fértil.
9: Nosotros vemos que, como hay padres buenos, hay malos. Son muchos los padres que van al ministerio público porque no quieren mantener los hijos. Y la amenazan la madre de decirle que le van a matar la madre si lo siguen, entre comillas, jodiendo. Después que le embarazan. Si usted embarazó a una mujer, hágase cargo de su hijo, que eso es lo más bello que una gente puede tener, un hijo. ¿Tú sabes lo contenta que estaba yo ayer con un nieto que cumplía años? Tres añitos.
7: Ahí está, muy bien. Miren, señores, los miembros de Radiodifusora Adora eligen a Rosa Olga Medrano como presidenta de esa asociación de radiodifusores. Bueno, saludos.
10: Buenos días. Buenos días, Roberto Díaz.
7: Adelante.
10: Líder, Francis Rodríguez, el de Bonao. Saludos, Willy.
5: Saludos, saludos.
4: Adelante, Francis.
10: Roberto, nuevamente le hacemos un llamado a Medio Ambiente y a CEPA para que se presenten acá a Bonao, a prestarle atención a las denuncias que se están haciendo con la extracción ilegal de materiales. Se están desviando el río Yuboa para poder sacar el material. Roberto, ¿tú sabes lo que es eso? Desviando el río
4: ahí
10: por otro lado, para entonces ellos poder sacar todo el material que les dé la gana, a vista de las autoridades de acá de Bonao. Se hacen denuncias en el ministerio, acá en Bonao no hacen nada. Lo que hacen es acosar a las personas que están denunciando. Entonces no sabemos dónde ir. ¿Quién es que le va a poner freno a este tema? Acá bueno, en Bonao.
4: Ahí está su llamado. Hay
5: que felicitar. Saludos a Roberto Francis, que siempre ha estado.
11: Buenos días, ¿cómo estamos? ¿Cómo están ustedes?
4: Bien,
5: todo positivo, todo positivo.
11: Roberto, hoy a partir de las 10 de la mañana, en los salones del Casino Jaragua del municipio.
4: No, que paguen ese anuncio, que lo paguen. Miren, señores, la autovía del Ámbar se iniciará en agosto. El anuncio lo hizo la vicepresidenta Raquel Peña en una sesión de trabajo con entidades representantes de la región del Cibao y el ministro de Obras Públicas, Eduardo Estrella.
5: Ya está adjudicada, Roberto, esa obra, sí, y nosotros sí, lo que tenemos que aportar es de que se comience, de que se avance, porque eso es un gran logro para la República Dominicana, una conexión importante entre dos provincias importantes específicamente para el turismo, así que tenemos que apostar todo a que esto se culmine en el tiempo.
4: Y otra cosa que quiero aportar, Roberto, en la construcción de la avenida el Ámbar, el Ámbar. Señores, la cantidad de mano de obra que eso
5: impulsa.
4: Que va a dinamizar el sector construcción.
5: Mira que el sector construcción ha tomado un papel preponderante en el crecimiento.
4: El sector construcción en este trimestre creció un 6.7%.
5: Sí, muy bueno.
4: Era uno de los sectores que durante varios trimestres estaba en el suelo, rezagado. Sin embargo, en este trimestre. Pero ustedes saben a qué se debe que el sector construcción se haya dinamizado en la forma en que se dinamizó.
5: ¿Por
4: todos los permisos y licencias de construcción que otorgó el MIBEP? Cuando una institución pública como el MIBEP, que es la que otorga los permisos, relentaliza esos permisos, el sector construcción se contrae. Se contrae. ¿Ustedes saben cuántos permisos se otorgaron en el primer año?
7: Cuando se ralentiza.
4: En los primeros seis meses, 921 permisos de construcción. Eso es equivalente a 330 millones de pesos.
5: Sí, muy bueno.
4: Para la República Dominicana en el sector construcción.
5: Sector construcción
4: es el único sector que sacó la cara junto a minería.
5: Minería.
4: Para el crecimiento económico.
5: Esos tres sectores.
4: Claro, claro. Entonces, eso yo. Hay que felicitar al Ministerio del MIBEP, al MIBEP y a otros organismos que otorgan la licencia, porque cuando a ti te dura seis meses una licencia, un año una licencia, un permiso de construcción, que tú no sabes cuándo va a comenzar.
6: Y también entonces, ahí caen las alcaldías también.
4: Tu proyecto se cae.
7: Hay que ver también eso de los permisos.
6: Claro. La permisología.
7: Hay que ver también cuáles son las razones por las que algunos permisos no se otorgan.
4: Se ha criticado el sector construcción, exacto. El sector construcción.
5: Burocracia.
4: Sí,
5: claro, es burocracia.
4: Eso no se ponen como un ping-pong. Que del medio ambiente, al MIBE. Que del MIBE a donde fulano.
5: Mira, cuando los departamentos de las instituciones no funcionan.
4: No, que aquí a la Marina, por ejemplo, también. Oye, hasta donde tú tienes que llegar.
5: No, tú te desencanta.
4: Sí,
5: tú te desencanta.
7: Pero lo cierto es que ya la autovía del Ámbar, pues, se iniciará ya. Agosto está ahí.
5: Sí, claro. Sí, ya faltan tres días.
4: Ya está adjudicada, los fondos están. El gobierno ha otorgado parte de esos fondos.
5: Consorcio, o sea,
4: es un consorcio. Se va a comenzar.
7: Cuatro empresas.
4: Sí, miren, ahora inicia los estudios, ya hay los estudios previos técnicos.
5: Claro,
4: ahora inician los estudios de suelo.
5: El pliego de condiciones exigía también.
4: Exactamente, ahora inician los estudios de suelo. El
5: diseño ya está también.
4: El diseño ya está, correcto. Ahora lo que inicia es una serie de procedimientos que son los preliminares.
5: Y lo bueno de eso es que no necesitan anticipo para trabajar.
7: Pero también otra información importante es que el presidente de la DNCD resalta logros alianza con Estados Unidos. O sea, estos logros de estos duros
5: golpes. Yo me alegro, Roberto.
7: Que ha estado dando la DNCD.
5: Y me alegro del equipo que está trabajando. Porque mira, se habló mucho, Roberto, de que ese equipo iba a estar en tela de juicio. O sea, en tela de juicio. Para muchos comunicadores, hoy, ese equipo que está manejando la DNCD.
7: Pero yo te voy a decir por qué lo que pasa.
5: Debe estar ahí al día de hoy, porque según lo están involucrando con de todo.
7: Ah, no.
5: Con de todo lo están involucrando.
7: Hay gente que siempre están apostando al fracaso. Y no al fracaso solo de instituciones, sino al fracaso del país.
5: Sí.
7: No viendo.
5: Abajo el que está arriba. Hay gente que es así.
7: Yo vi muy bien las declaraciones sin politiquería de Margarita Cedeño, señores.
5: Claro. Cuando y la de Omar, ayer.
7: De que el país había salido de lo que
4: del asunto que ver, del hambre cero y demás.
7: Pero fíjate lo que es a veces lo que puede ser la pasión o la indignación, que a veces puede cegarnos la razón. Por el hecho de que, Willy, nosotros lo decíamos el viernes pasado, muchas cosas que hoy en día está descosechando este gobierno, no es trabajo solo de este anteriormente. Gobierno. Entonces, cuando tú apuestas a eso, tú estás desconociendo el mismo trabajo que otros gobiernos han hecho.
5: No, y bueno, cuando el gobierno pues dice también, no, esto nosotros lo heredamos, claro, lo fortalecimos, claro, lo profundizamos, le estamos dando continuidad.
4: Soraya Suárez, diputada del PRM en el Congreso, lo dijo, esto se debe, este gran logro del país se debe a una serie de medidas que se habían tomado y que le hicieron dando continuidad.
7: Pero eso mismo que dice Willy, en principio a mediado, pero ya parece ser como que ha cesado, ¿verdad? La apuesta de que
5: hemos avanzado, Roberto, en ese aspecto también. O sea, ya
7: conocemos gente que ya
5: mira, esa enemistad política y tú querer mencionar un político cada vez que tú mencionas una acción que para chocar, eso ya no se usa. Ya
7: se usa poco.
5: No, ya no se usa, Roberto, porque es que tú te ves feo cuando tú lo usas.
7: No, pero hay gente que todavía no.
5: Tú debes defender lo tuyo. Sin querer perjudicar a los otros, más allá de lo que le toca.
7: Yo digo no defender de que lo tuyo. Lo nuestro es la nación. Los políticos llegan y se van.
5: Sí, pero los otros
7: la nación llega.
5: Cada quien tiene
7: la nación se queda.
5: Cada quien tiene sus funciones.
7: Pero
5: yo tengo que defender al presidente
7: Luis Abinader. No, claro.
5: Ahora, okay. Sin querer demeritar lo que hizo el presidente Danilo Medina y el presidente Leonel Fernández. En su momento, ahora lo que hicieron mal lo hicieron.
7: Pero yo sé que tú defiendes más la nación que lo tuyo.
5: Yo defiendo más al presidente Luis Abinader que a la administración.
6: Ajá. No, pero yo no puedo.
5: La nación va avanzando.

0: sesión extraordinaria el pasado sábado, la cual se extendió por más de 8 horas con amplios debates, la Cámara de Diputados aprobó en primera lectura el proyecto que modifica varios artículos del Código Penal. 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
4: Señores, continuamos en el gobierno de la mañana a través de la inmensa Z101, donde todo comienza, prosigue y nunca, nunca termina. Ya casi vamos a pasar con nuestros compañeros. Ya estuvimos hablando con los oyentes, pero vamos a tomar algunas llamadas más.
5: Yo quería tomar estos 30 segundos porque estaba viendo aquí lo que dijo la deportista Anne Sperling tras ganar la medalla de oro. Y cuando le hablaron del premio de los 300,000 que le iban a dar, ella dijo que lo primero que iba a hacer era tomar eso para terminar la casa de su mamá. Muy bien. Que el que conoce la situación que tienen muchos de los deportistas saben que esta ha sido una acción muy clara que han tomado tanto el Ministerio de Deportes como el gobierno central en apoyar a nuestros atletas. Eso deberían de asumirlo por completo el gobierno dominicano y tanto el MIBET. Acercarse, cada uno de esos deportistas está entregando todo para asegurarse de que nuestra bandera esté en alto. Así que, enhorabuena,
4: creo que es. Que tomarán acción con esto, Héctor, como lo han hecho en otras ocasiones.
5: Claro.
4: De que estos deportistas que no tienen vivienda y su ilusión es poderle construir, honrar a sus progenitores. Padres, claro. Con una vivienda. Señores,
6: ya nosotros en total tenemos 13 medallas, Roberto.
4: Te voy a decir algo.
6: Ellas, 3 de oro.
4: Mira, aún el mismo Jesús tomó en cuenta esto, que cuando le dijo a sus discípulos, de modo que teniendo sustento, o sea, comida, abrigo, un techo, ustedes deben estar en paz. Sí, pero cuando eso no está, mira.
6: Pero Jesús dijo también que los pobres siempre estarán con nosotros.
4: No, claro que sí, claro que sí. Willy,
6: va a haber pobre.
4: Pero mira, siempre habrá pobre, pero cuando tú hablas de pobreza, ¿a qué tú te refieres realmente?
6: Bueno, que no se podrá atender a todo el mundo, o sea, no se podrá, nosotros quisiéramos que atiendan a todos los sectores y que el gobierno le garantice a todos los sectores, pero no se podrá atender a todo el mundo.
4: Fíjate, no estamos hablando no estamos hablando de todo el mundo, pero estamos hablando de una persona que está poniendo en alto la bandera.
6: Sí, pero
4: ¿se lo merece o no se lo merece?
6: Claro que sí, pero son miles de sectores que están haciendo lo mismo, Roberto. Son miles de sectores que están haciendo lo mismo.
4: Estamos hablando específicamente de esa persona que dijo, mira,
6: no están escuchando, mi deseo, también decía, wow, ¿qué deseo tendría yo?
4: No ha manifestado su necesidad.
6: Ay, no.
4: No lo ha manifestado. Ah, como ella no. Ah. Porque de ella que estamos hablando.
6: Sí, pero siempre se van resolviendo temas.
4: Bueno, pero
6: mira, ella se puso ahora en el ojo del huracán.
4: Bueno.
6: Ahora todo el mundo la va a atender.
4: Pero ella sí pidió.
6: Como Mary Lady. Mary Lady, no, nadie sabía de Mary Lady hasta que no ganó una medalla.
4: Ah, pero es lo que, ¿entiendes? Lo que te estoy diciendo. Estamos hablando de una persona que más que merecerlo.
6: Hay que esforzarse. Hay que esforzarse. Claro.
4: Bueno, una muchacha que le está dando.
6: Mira, yo le he dado todo y todavía no me han puesto
5: los ojos. No, pero no es lo mismo. Tú no estás corriendo en un campo de atletismo.
6: Yo estoy agradecido siempre de Dios. Que cuando me voy cayendo me tiro una mano.
4: Una pregunta. ¿Tú tienes sustento y abrigo, sí o no?
6: De mucha fuerza, pero sí.
4: Pero de brazo cruzado.
6: Ahí es que te quiero ir. El esfuerzo es que premia las cosas.
4: Bueno, pero ella se está esforzando.
6: Y le están premiando. Mira lo que tú quieres.
7: No es suficiente, Willy.
5: Ah, no es suficiente. Tú sabes que cada uno de esos deportistas.
6: ¿Qué es esto?
5: Mira, Willy. Ahora.
6: A todos los atletas que se esfuerzan.
5: Cada uno de esos deportistas, cada vez que se esfuerza y se premia, lo que hace es que los motiva a seguir adelante.
6: Sí, eso está bien.
5: Y motiva a otros deportistas.
6: Pero a todos les ha pasado.
5: Lo que pasaba con este muchacho, con Luguelín Santos.
4: Sí.
5: Que Luguelín corría descalzo en Vallaguana. Señores, vayan a hoy allá para que usted vea la diferencia.
4: Dicen que el fracaso es huérfano. Pero el esfuerzo tiene muchos padres.
6: Entonces,
4: pero no estamos hablando, como tú dijiste, Willy, de un asunto global. Estamos hablando de una persona que, como bien hemos señalado, se ha esforzado, ha llegado donde está y ha tratado de que su voz se escuche de su necesidad. Fíjate eso.
6: Escucha.
4: Ella ni siquiera lo está pidiendo. Ella lo que está diciendo, bueno, lo que me van a dar, yo lo voy
5: lo
4: a invertir.
5: Pero
6: eso se le va.
4: Nosotros estamos solicitando.
6: Pero yo estoy de acuerdo con eso, Roberto. Yo no estoy en contra de eso, ayude. Yo no estoy en contra de eso, lo que te estoy diciendo es que el esfuerzo.
4: Bueno, gracias por aclarar.
6: No, el esfuerzo es que te hace la visibilidad de la cosa, es el esfuerzo.
4: Pero es
6: por ejemplo, tú dices, ese sector no. El que hace un esfuerzo extraordinario, la gente lo va a ver como quiera.
7: No solamente aquí hay mucho empresariado, o sea, aquí hay mucha gente empresaria, grandes empresarios tenemos que se motiven también.
4: Y organizaciones sin fines de lucro.
7: Exactamente, claro, que también lo puede ayudar a estas jóvenes.
4: Yo creo que está en contra de los pobres.
7: Roberto, ella no,
6: no
7: está...
6: No, no estoy en contra, sino que lo reconozco. No reconozco
5: lo que decía.
6: No, porque es mi sector. Yo estoy ahí dentro.
7: Permiso, voy a decir mi idea. Ella no está pidiendo nada, lo que dice Roberto. Ella solamente está expresando lo que ella va a hacer con el dinero obtenido. Y lo que está diciendo Roberto es, o lo que estamos diciendo sobre la mesa, es que el MIBET debería ayudarla. Pero lo que yo agrego
4: cualquier institución.
7: Que cualquier empresario, que aquí hay muy buenos empresarios solidarios también, que siempre están pendientes, pueden también ayudar a esta joven. No una forma de ella pedir, es una forma de usted también colaborar y ayudar a estos
4: jóvenes. Claro que sí.
7: No solamente ella. Aunque hay siempre... muchos atletas que tienen necesidad y es probable que este dinero que ellos obtengan aquí en estos juegos lo pongan a disposición de sus padres
4: como se ha hecho en otras ocasiones. Atletas que han solicitado, hay algunos que lo han solicitado directamente, hay algunos que han mostrado la intención y ha habido instituciones públicas, privadas, instituciones, organizaciones sin fines de lucro que han ido en auxilio
6: de
4: esos muchachos.
6: Estoy de acuerdo con el que va a la universidad.
4: Aquí
6: el que va a la universidad y come una sola vez al día, también hay que ponerle atención.
4: Claro,
6: porque la política pública tiene que llegar hacia donde es.
7: No solamente el gobierno,
4: le voy a decir una cosa. Yo no sé, como el 80% y cuidado de los muchachos que firman, lo primero que dicen, yo quiero hacer una casa a mi mamá.
5: Sí,
7: sí, claro.
4: O sea, ese anhelo, ese deseo, poderlo cumplir.
5: Claro.
4: Pero en el caso de estos muchachos que quizás no vayan a ganar esa millonada. Ellos, la joven no, ni siquiera está pidiendo. Ella manifestó el anhelo, el deseo. Nosotros aquí en la mesa estamos diciendo.
6: Se le va a ayudar.
4: Si alguna institución.
7: Va a ayudar,
6: el gobierno.
5: El gobierno.
6: Roberto, yo te voy a poner otro ejemplo.
7: Ah, bueno.
6: Por ejemplo, uno que conoce un poquito de tu historia, de tu trayecto. Tú
4: pasaste por el lado.
6: Tú pasaste la mil y la una.
5: Lo va a amarrar.
6: Y hasta que los
4: bienvenidos. Manipulación.
6: Hasta que los bienvenidos no te descubrió. Ese talento tuyo no salió al aire.
4: Eso es manipulación.
6: Manipulación.
4: Este hombre es terrible.
6: Hay muchos sectores.
4: Vámonos con los comentarios, señores. Vámonos con los comentarios. Don Héctor Vázquez.
5: Bueno, gracias Roberto, a ti, a todos nuestros compañeros y a todos los que nos siguen bien temprano en este gobierno de la mañana. Miren, hablar del desarrollo de un país, sobre todo cuando usted está pasando por situaciones que hay que aprender a manejarlas, porque no cualquiera tiene ahora mismo la posibilidad de encontrar un gobierno que sepa reorientar. Aquí se han hecho críticas, y a veces críticas que ni siquiera tienen un fundamento claro, porque usted escucha hoy a muchos que en 25 o 30 años aquí se ha cogido muchísimo dinero prestado, y te hablan, no, pero aquí se está cogiendo más prestado ahora. Entonces usted se pregunta, ¿qué pasó antes? Antes se cogió prestado y usted ve inversiones, pero hoy, para los que llevan anotaciones, cuando usted camina por cualquier rincón de este país, y se lo digo con mucha propiedad para la gente que no conoce su país y solamente piensa que las críticas se hacen en tanto en cuanto a las inversiones que se realizan, pero no van a ver las cosas que pasan. No se van a los campos, no se van. Y he escuchado personas que hasta con vehemencia te afirman que la inversión del campo se cayó, que la inversión en los pueblos se cayó. Perdón, y que cuando usted se va, por ejemplo, a cualquier lugar y usted habla de infraestructura, se piensa que las infraestructuras son solamente las que se hacen en la ciudad. Pero cuando usted se va, por ejemplo, a San Juan de la Maguana y usted ve lo que se ha invertido, usted nota una diferencia. Cuando usted se va a Pedernales, que prácticamente en 25 años se convirtió en un pueblo fantasma, y hoy usted va allá y usted se encuentra con que se está haciendo el acueducto, con que hay construcción de 3 hoteles que se están construyendo ahora porque nunca se invirtió un centavo en ese lugar. Como tampoco se hizo nada, pero hoy usted tiene el puerto turístico de Cabo Rojo y se está desarrollando la zona sur del país. Lo mismo cuando usted se va a la zona norte. Entonces, hay personas a quienes le duele que le hablen la verdad y que le digan eso, porque es más fácil engañar al votante, engañar al dominicano. Y como dijo un político una vez, ¿para qué vamos a gobernar con gente pensante si lo que tenemos es que dominar a esa clase que no tiene más con qué producir y que hoy, cuando nota la diferencia, cuando se va y ve que puede tomar una carretera sin que se le llenen los zapatos de lodo, cuando se va, por ejemplo, a un pueblo y usted se va, por ejemplo, a Miches, para ponerle un ejemplo claro, y usted nota el acueducto que se hizo ahí, nota el desarrollo. Hoy en día se está terminando un hotel con 1,600 habitaciones ahí. Entonces, cuando usted habla del trabajo que se ha hecho en turismo, claro está, sin ser mezquino y sin tener que irse a decir, fulano no hizo, no, al contrario, lo ha dicho David Collado, gracias al trabajo que se había hecho en turismo, hoy en día tenemos este resultado. Ahora, él le ha puesto el triple del esfuerzo, no el doble, el triple del esfuerzo para que los turistas hoy aquí sean la fuente número uno de producción de nuestro país. Pero lo mismo vamos cuando nos montamos en las obras públicas. Si nos vamos, por ejemplo, al ministerio y usted ve el desarrollo en carreteras que tenemos en este país. Cuando usted se va, por ejemplo, al pueblo de Nagua, que duró 40 años pidiendo el malecón y hoy se le está terminando. Pero cuando usted se va a Gaspar Hernández y usted se va al Mirador o se va a Punta Rusia o usted se va a cualquiera de esos pueblos, váyase a la frontera, váyase a Dajabón, vaya a Montecristi y vea cuál es el desarrollo que existe. Ahora, cuando ocurre eso, usted entiende que de verdad lo que se ha tomado prestado, aparte de poder pagar las deudas que había tenido el país, porque aquí se cogía prestado y no se pensaba en cuál era la forma de que se iba a pagar eso. Pero hemos tenido un presidente que con responsabilidad se ha fajado tanto con el tema de los préstamos, pero con invertir cada centavo en el país, que las cosas se puedan ver. Que si usted sale, por ejemplo, en esa autopista Duarte, usted ve la inversión que hay. Usted se va a Santiago y ve la inversión, pero si usted se va a cualquier rincón del país, usted va a encontrar eso. Ahora, hay que ser responsables cuando hablamos de préstamos. Aquí hemos cogido prestado ya un minuto de devolver.
8: No, 30 segundos.
5: Bueno, vamos a dar 40. Bueno, usted agarra ese dinero que se cogía prestado antes y usted se pregunta, ¿por qué nosotros tuvimos que gastar cuando estamos enfrentando guerras en Oriente, guerras en Rusia-Ucrania, enfrentamos la pandemia y hemos logrado salir exitosos de ahí? Entonces, hoy se habla de pagar. ¿Usted sabe a quién le prestan? Le prestan al que es buen pagador. De lo contrario, este país estuviera tachado. Así que eso es lo que con responsabilidad tenemos que señalar.
8: Nuestra compañera.
5: Bueno, la reina de aquí.
8: Sí,
5: de
8: claro. Que claro. Sí,
7: se llama
8: claro
7: don sí. Bienvenido Rodríguez.
5: Yo no sé Luisa por qué Willy la ataca tanto.
7: Gracias, Roberto. Willy es mi amigo, Willy es mi hermano. Sí. Los buenos días.
8: Lo único malo fue que él no dijo por qué fue que Jesús le dijo eso a Judas.
5: Sí, sí. Yo quiero saber.
8: Lo que quería
5: eso.
8: Que el Macuto tuviera más cuarto.
5: No, y a Jesús Willy, no lo puede venir con tigueraje, ¿no? Adelante.
7: A Willy
5: adelante.
7: Le encanta el dinero. Bueno, buenos días nueva vez a todo el que siempre está en sintonía con nosotros. Yo quiero hablar y felicitar a toda la organización de estos Juegos Centroamericanos y el Caribe. El viernes subimos el opening, estuvimos la inauguración de estos Juegos, magistral inauguración que se dio ahí en el Centro Olímpico. donde miles de dominicanos se desplazaron hacia el Centro Olímpico, la organización donde la ONCE estaba trasladando a las personas que iban al Centro Olímpico, porque evidentemente no dejaban entrar vehículos, parquear vehículos por un tema de organización. Y estos artistas que participaron, Manny Cruz, Rechi Fatule, Lápiz Consciente, la entrada triunfal de nuestro querido Félix Sánchez y muchísimos atletas que tenemos aquí en la República Dominicana que también estuvieron ahí presentes. Realmente que los organizadores del Centro Caribe Sport, el señor Luisín Mejía, también José Monegro, el presidente Luis Abinader, el apoyo, el ministro Kelvin Cruz, las alcaldías principales, tanto la de Santo Domingo Este como el Distrito Nacional, que están aquí y son donde la mayoría de las disciplinas pues se van a dar. Decir que ya tenemos 13 medallas de oro, 13 medallas, incluyendo 3 de oro, y en taekwondo y judo son las disciplinas que han resaltado en estos juegos, y los dominicanos seguimos demostrando que el talento que tenemos con estos juegos se ha dinamizado la economía. Tenemos aquí en el país 6.200 atletas, incluyendo sus familiares, donde hay 1.200 alojamientos, apartamentos, que son villas, y donde vemos una organización, el interés que tienen los dominicanos en estos juegos, la organización que se está dando allí, y también que, como yo decía hace un momento, el orgullo dominicano, y como decía Héctor, de esta joven. Fíjense que estos atletas, muchos de ellos vienen de sectores vulnerables, y no eso le ha impedido resaltar y poner en alto nuestra bandera. Qué bueno que aquí tenemos 37 países en la República Dominicana en diferentes competencias, diferentes disciplinas, y que nosotros como dominicanos, que somos país sede, tenemos tanto talento que nosotros debemos de cuidar y debemos de apoyar, no solamente desde el gobierno central. Lo decía hace un momento, el empresariado debe de aportar y de ayudar a muchos jóvenes que vienen de sectores vulnerables, que sus padres se esfuerzan para que puedan salir hacia adelante, y que es muy probable que estén en suelos internacionales representando nuestra bandera y poniéndola en alto, como lo puso en su momento Félix Sánchez, como lo ha puesto los peloteros, como lo está poniendo Marilady Paulino, y ayudar, colaborar y aportar, apadrinar a estos jóvenes que muchos de ellos necesitan. Así que felicitar al comité organizador de estos juegos, felicitar al presidente Luis Abinader por el apoyo que ha dado y que está dando a estos jóvenes, al ministro Kelvin Cruz, y que todas esas infraestructuras que están hechas hermosísimas y que se ha destinado un presupuesto para ello, se sigan cuidando, no solamente el gobierno, sino usted como ciudadano. Cuide nuestras infraestructuras, que se ha invertido para que estas disciplinas se sigan haciendo aquí en el país, y que no solamente los atletas, sino que jóvenes, sus hijos, puedan disfrutar de ello. Es cuanto.
4: Nuestro compañero Aneulis Ramírez.
9: Muchas gracias, Roberto. Nuevamente, buenos días al país. Miren, yo creo que ya es tiempo de que el presidente de la República, Luis Abinader, ya promulgado el Código Penal, pues pueda respaldar la entrada en vigencia del Código. El Código, señores, lo tenemos desde el año 1884. Y todo el mundo conoce que esto es un código, el anterior, napoleónico, un código que no tipifica los crímenes, los delitos que se fueron modernizando, las nuevas formas de delinquir, no la tipifica. Por lo tanto, este Código Penal, que ya fue aprobado, que se le dio un año de vacation legis, que tuvo tiempo para ser debatido, que tuvo tiempo para que la población conociera de qué estábamos hablando durante todo este tiempo en que se debatió el código en el Congreso, que no es el código perfecto, no es el código mejor del mundo, pero es un código que está actualizado conforme con los nuevos delitos. Entonces yo creo que no se puede postergar más, porque eso afecta grandemente el Estado de Derecho en la República Dominicana. ¿Por qué digo que afecta gravemente el Estado de Derecho de la República Dominicana? Porque hay gente, señores, que se burla de la justicia porque no hay forma de cómo condenarlo. Hay gente que cometen actos dolosos, que cometen crímenes, o que tal vez la pena no se corresponde con el delito que ha cometido. Ah, bueno, le vamos a dar 6 meses por un delito que merece 20 años. Entonces, todo eso está ahí establecido en el código. Ya la CODUE, el Concilio de la Unión de Iglesias Evangélicas, ha respaldado el código. Pero también grandes sectores dentro del grupo empresarial, dentro del grupo religioso, dentro de grupos sociales, han respaldado la entrada en vigencia del código. Yo no creo que se le haya que haya que darle un año de vigencia como piden algunos sectores. ¿Por qué? Porque nosotros estamos, señores, dejando de aplicar la ley y la norma jurídica a crímenes que se están dando en la República Dominicana por un tema de que el código no es perfecto porque hay que hacerlo 100% perfecto. ¡No! ¡No! Ya es tiempo de que el poder judicial, los tribunales de la República Dominicana empiecen a dinamizar, a dialogar, a sentenciar, a condenar, a tipificar, que los abogados de la República Dominicana sepan a qué se van a enfrentar. Nosotros seguimos postergando el código y seguimos dándole larga, que vuelvo y repito, es un código que fue promulgado, que fue aprobado, que fue observado. O sea, el código ha pasado por todas las manos habida y por haber. Y si ya fue promulgado, ya se le dio el año, ya fue observado, ya el presidente de la República se reunió con sectores que tenía que reunirse, pues entonces ya lo que necesitamos es los días, las semanas, para que el código entre en vigencia. Y todo aquel que estaba cometiendo delitos de alta tecnología, que estaba cometiendo algún tipo de terrorismo, ya se le pueda condenar y se le pueda juzgar basado en esta norma jurídica que es el Código Penal. Entonces yo creo, presidente, que ya es tiempo de que se le diga a los tribunales de la República Dominicana, con esta es la normativa con la que ustedes van a condenar, van a juzgar, van a enfrentarse a los delitos que se están ocurriendo en la República Dominicana. Presidente, ya apoye esto, que los sectores lo apoyen y que nosotros nos adaptemos a las nuevas reglas, porque le voy a dar un dato, un país sin reglas, el que no tiene nada que temer, no le puede temer a la ley. Willy, el que no tiene nada, anoche me paró, yo venía por las Américas, y una guagua de la policía, una camioneta, yo vengo con mi familia, volado, en las Américas, después de los Tres Ojos, veo que una camioneta de la policía se me pone al lado a la velocidad que yo iba 80, y se me pone al lado y me toca bocina, 11 de la noche, 11 y media de la noche.
5: ¿Qué parece ahí?
9: No, párese, coja una orilla, antes del puente Juan Carlos, en las Américas. Y yo pongo mi intermitente, cojo mi orilla y me paro en el mismo puente Juan Carlos. El tipo se para. Oye, 11 de la noche, yo no he cometido ninguna infracción. El tipo se para, bajo el cristal, coge una lámpara y me pide los documentos. Yo tranquilamente saco mi cédula, saco mi licencia, el tipo hace la revisión, mira el vehículo por atrás, la placa, y después me entrega mi documento y me dice, váyase. ¿Sabe qué me dijo el hijo mío? Papi, si yo hubiese sido tú, yo me fajo. Y yo, no, espérate, que yo no estoy en falta. Espérate. Yo le dije, mira, así, con esa, como tú me lo estás diciendo, aunque sea de relajo, porque él estaba durmiendo atrás, como tú me lo estás diciendo de relajo, así ocurre diariamente. Yo no estoy en falta. Yo no tengo que faltarle respeto a la autoridad. Porque yo no estoy en falta. Yo ni llevo droga, ni ando indocumentado, ni tengo un arma ilegal. Yo no estoy en falta. La vez que la policía me tenga que parar, me voy a parar, le voy a enseñar mi documento. El que anda en sospecha es que anda en falta. Entonces yo cumplí con la ley. Entonces el código es de eso que se trata. El que no ha cometido ningún delito ni anda en falta,
6: no tiene por qué
9: temerle al código. Entonces, señores, Apoyemos ya el código definitivamente y comencemos nosotros a identificar los crímenes que el mismo código establece, que identifiquemos y a darle las penas necesarias que corresponde según el Código Penal de la República Dominicana.
4: Nuestro compañero Willy Pérez.
6: Gracias, Roberto. Saludos, compañeros. Saludos al pueblo dominicano, a los internautas que siempre están con nosotros a través del YouTube. Felicitar a todos los padres un día después, felicitarlo por este gran día. Pienso que fue un día importante para todos aquellos que ejercen su responsabilidad como padre. Sé que, aunque sea una felicitación por WhatsApp, le llegó y eso es importante. Antes de mi comentario, quisiera circunscribirme a lo que dice el compañero Aneudi. Yo pienso que el presidente de la República no debe dar un día más allá del 3 de agosto para poner, entrar en vigencia este nuevo Código Penal. Yo sé que hay muchas ideas encontradas, hay gente que ha hecho muchas sugerencias válidas y que se pueden corregir, pero esto tiene que ser en la marcha. Este código, que ha durado 23 años dando vuelta en el poder legislativo, no puede volver a caer en el mismo letargo que ha tenido durante estos 23 años. Pienso que el presidente debe poner en ejecución el día 3 de agosto, que termina la vacación legal, y entonces a partir de ahí ver qué podemos modificar, qué podemos nosotros ponernos de acuerdo para introducir, para quitar, pero con él en marcha. No puede volver allá al Congreso a armar una discusión en torno a que esto sí, esto no, con él en marcha. Así que el presidente de la República tiene también un grupo en el país que apoya esta acción de que este código pues entre en vigencia el día 3, como ya se ha establecido, el día 3 de agosto, y que hagamos las modificaciones en el ejercicio del camino, porque si se vuelve a mandar allá, ya ustedes saben lo que va a pasar. Santo Domingo Este, especialmente los frailes de allá donde Yulisa, se ríe con la última muela se le vio a los comunitarios de Santo Domingo.
9: ¿Qué pasó?
6: Este, los frailes, hoy el presidente Luis Abinader estaba allá. Estaba allá el presidente Luis Abinader, pero no solo que estaba allá, sino que llevó 1,000 títulos de propiedad. 1,000, no fue uno ni dos, fueron 1,000. Como dice en la canción, que no fue uno ni fueron dos, fueron 1,000 que llevó el presidente Luis Abinader para los frailes en Santo Domingo Este. Vi la alegría de Diego Astacio, porque realmente, como representante de ese territorio, cualquiera se siente bien cuando ve el apoyo del primer mandatario. Ve la emoción de la gente al recibir estos títulos de propiedad. Ahí se tocó 246,000 metros cuadrados en esa responsabilidad social que el presidente de la República entregó, esos 1,000 títulos. 4,000 personas se van a beneficiar justamente de estos 1,000 títulos que se han entregado. O sea, porque usted sabe, cuando usted entrega un título de propiedad, en esa casa no vive una sola persona, viven 3, viven 4, y si es como Cereida, viven 10. O sea que mucha gente se lucra de este importante acto del presidente. Cuando nosotros vamos a una tienda o a cualquier lugar y nos dicen, mire, usted tiene una rebaja por esta compra, uno se siente bien. Así se siente esa gente. Señores, no gastaron un peso para tener ese título. Si ellos hubiesen buscado el dinero de su bolsillo para este proceso de titulación, 80 millones de pesos había que invertir para conseguir esos 1,000 títulos. Sin embargo, el presidente de la República, con los organismos correspondientes, cubrió todos los gastos que se incurrieron para que esta gente hoy tenga seguridad jurídica. Qué importante. Por eso decía que se ríen con la última muela de atrás. Pero hay gente que son bárbaros y egoístas. Hay gente que no quieren que uno diga esto. Miren, tíldeme de lo que usted quiera. Tíldeme de PRMista, de vocero, de bocina, que se me sale la babita cuando hablo de Luis Abinader. Usted me puede tildar de lo que usted quiera. Pero hoy esas familias entienden lo que yo digo. Esos 1,000 títulos, esas 4,000 familias entienden lo que yo digo. Gente que no tenía la atención de nadie. Sin embargo, hoy han recibido de mano del presidente de la República justicia social, dignidad, respeto. Ya pueden ir a cualquier banco, bancarizarse, decir, yo tengo un título de propiedad, tienen seguridad jurídica, pueden construir. Gente que tenía blog ahí, que los blogs se secaron, porque dice, yo no lo voy a sembrar sin tener el título de esta propiedad, y difícil que es sacarlo. Sin embargo, ya hoy pueden hacer su casita, remodelar. O sea que esto es un acto bien importante, y el presidente con este con esta entrega de 1,000 títulos ya sobrepasa los 170,000 títulos entregados en todo el país. El mismo presidente ha dicho: qué alegría yo siento cuando entrego un título de propiedad, porque la felicidad que genera esto para las familias es sumamente interesante. Por otro lado, la semana pasada, y que se le da continuidad a estos juegos, en medio de la inauguración, la ovación recibida al presidente de la República es una misión cumplida. Qué bueno cuando el presidente entró al pabellón de voleibol y taekwondo ubicado en el Centro Olímpico Juan Pablo Duarte, la ovación que recibió, el respeto

0: Importante que nuestro país entregue estos juegos al mundo de la manera más profesional posible, con mucha seguridad, que la gente entienda que puede venir a la República Dominicana sin ningún tipo de problema, porque aquí hay seguridad, aquí hay espacio para todo lo que usted quiera buscar en un país. República Dominicana lo tiene. También el Ministerio de Vivienda, Roberto, esto no se puede quedar. Entregó en Boca Chica 112 apartamentos. Es una acción importante del gobierno con el sector privado, que busca realmente que la gente tenga acceso a vivienda digna y trabajar el déficit que tenemos en materia habitacional. Yo me pregunto, para finalizar, usted escuchaba mucho antes en los Alcarrizos, que le dieron a fulano con un arma blanca, que fulano, ya eso ha cambiado. Y precisamente por la inversión que se ha hecho en ese territorio. La última en el Club Deportivo Dante Lemoniel, que yo sé que quien está contento es mi amigo William Cabral, Mene Mene, que por mucho tiempo solicitó este reparo, este remozamiento al Club Deportivo Dante Lemoniel, y nadie le hacía caso. Hoy el presidente de la República, a través de Kelvin Cruz, pues ha entregado esta obra. Gracias, señor presidente, por dedicarse, que me digan lo que sea, no importa, por dedicarse a gobernar y gobernar con la gente.
1: Ahí estuvo el comentario de nuestro compañero Willy Pérez. Mire, yo me voy con los padres. A propósito del Día de los Padres, en el día de ayer, donde hay que reconocer, esto ha ido cambiando. Yo creo que las esposas también se han vuelto un poquito más conscientes, y la misma sociedad. Ya no solo regalan medias, regalan ni otras taza, cosas, ¿verdad? Ni taza. Por lo menos hemos venido recuperando nuestro valor. Pero un padre es sumamente importante en la vida de cualquier hijo. Y decir que hay pequeñas acciones que quizás a veces ni siquiera se toman en cuenta, o pequeños gestos, sin embargo, son la base fundamental para una vida sana y la construcción también de buenas relaciones futuras. Si usted ve una varilla, usted verá un hierro fino, largo, ¿verdad? Pero cuando usted va a Neudi, que es ingeniero, armando varillas, como lo amarran, ¿verdad? Sobre eso le depositan cemento, y esto le da una fortaleza a la construcción. De hecho, si usted tira un muro sin varilla, eso se cae fácil, se derriba fácil. Pero hay pequeños gestos que son como pequeñas varillas que uno va poniendo en la vida de sus hijos, que quizás no signifiquen mucho en el momento, sin embargo, son base fundamental para una buena relación. Hay cosas que los hijos nunca van a olvidar. Una de ellas es qué tan presente estuvo papá. Y cuando digo presente, no necesariamente sea que usted esté en una relación, porque sabemos en muchas ocasiones, por cuestiones que se dan en las relaciones, a veces la pareja no puede permanecer. Y como lo decía el sábado, usted se divorcia de una mujer, no de sus hijos, no debería. Y hay exparejas, no exhijos, por lo que la presencia de usted para su hijo es fundamental, porque esto le brinda confianza al muchacho, le fortalece su moral, porque un muchacho sin papá, a veces sin apellido, que a veces uno podría entender que eso es un documento simple y llanamente jurídico, pero un muchacho sin apellido se siente desmoralizado. ¿Por qué todo el mundo tiene el apellido de su padre y yo no lo tengo? De hecho, muchos muchachos han ido hasta tribunales peleando el apellido, y no por bienes, sino por tener una identidad. Pero esa parte de la presencialidad del padre, atención a aquellos que a veces dicen, el sábado te voy a buscar, y nunca llegan. Atención a aquellos que a veces prometen llevarlo o buscarlo del colegio y nunca llegan. Los muchachos no olvidan eso. Los muchachos no olvidan eso. Sabemos que a veces las ocupaciones y todo lo demás, pero sáquele un momentito de calidad a su hijo. Comparta con él. Son cosas que no cuestan dinero. En un sentido, como hay una fábula, no sé si real, ¿verdad? Pero es una fábula, hasta donde sé, de un hijo que le dijo a su

0: papá que juntó dinero y le dijo, mira, toma este dinero, yo quiero que tú te pases el día conmigo. ¿Cómo va a ser? Sí, porque ¿cuánto cuesta tu cuánto cuesta una hora? ¿Cuánto cuesta tu día de trabajo? Yo quiero que tú me brindes por lo menos unas cuantas horas. Yo te lo voy a comprar, yo te lo voy a pagar. Porque esa presencia es importante. Es tanto así que los muchachos se van a jugar, los niños, y a cada rato levantan la cabeza a ver si papá está ahí. Si papá o si mamá está ahí. Están jugando, muy entretenidos. Y aquellos que en la misma casa juegan un momento y luego van y se tiran encima de ti y luego se vuelven a ir. Eso es diciéndote lo importante que es tu presencia para ellos. ¿Cómo le hablaste? Eso es importante. Miren, hay hijos hoy en día que decían, cuando mi papá hablaba, todo el mundo se meaba encima. Y a veces entendían que eso era autoridad, sin darse cuenta que ese padre estaba destruyendo la autoestima de ese muchacho. Porque, no, cuando mi papá hablaba, todo el mundo se meaba encima. ¿Usted sabe lo que significa? ¿Usted sabe el daño cognitivo que se le hacían a esos muchachos que con la voz del papá? Eso es importante. ¿Cómo ellos se sienten cuando usted le habla? Si lo espanta, si lo asusta o si su voz le infunde confianza. De hecho, hay un salmo a propósito que Willy citaba la Biblia hace un momentito, de que su voz no infundirá aliento, ¿verdad? Entonces, ¿usted le infunde aliento a sus hijos al hablarle o lo desanima, lo destruye con palabras? Recuerden que las palabras funcionan como bálsamo, pero muchas veces funcionan como espada. Todavía hay hijos que dicen, yo hubiese preferido una galleta, aunque es malo también, y no la palabra que me dijo mi mamá, mi papá en tal momento. Hay cosas, esas palabras hirientes, no se olvida. Tampoco se olvidan las palabras de amor, esas palabras, esas voces que acariciaban. ¿Cuántos padres al salir de madrugada van y le dan un beso a su hijo y le dicen al oído, te amo? El mío el día pasado me dijo, tú me diste un besito y me arropaste. Y para mí que estaba durmiendo. Muchos padres hacen eso y eso los muchachos no olvidan. Tampoco van a olvidar los muchachos si usted jugó con ellos. Esos muchachos que a veces te dicen, porque para ellos es sumamente importante hasta el color del juego, papá, ven a ver. ¿A cuántos de ustedes sus hijos no lo ha llamado para enseñarle una hormiga? Muchacho, estoy ocupado. Pero para él es importante, es interesante. Eso que le está enseñando, no lo haga sentir mal. No lo haga sentir mal. Vaya, valore cada gesto, cada palabra que ellos pues compartan con usted. Hay padres que construyen autoestima, hay otros que destruyen autoestima de los niños. Lo destruyen completamente. ¿Cómo lo corregiste? Recuerden, hay personas que confunden la disciplina con maltrato. Y si recordamos, la palabra disciplina viene de discípulo. El discípulo va a seguir a su maestro siempre. ¿Cómo disciplinaste a tu hijo? ¿Cómo lo guiaste? Recuerde que ustedes, nosotros, somos el primer ejemplo para ellos. Y sus relaciones futuras, conforme a teorías y a ciencia, sus relaciones primarias, va a depender mucho sus relaciones futuras. Por eso es que vamos a ver a muchas personas, a veces en relaciones tóxicas, como lo dijo Lillian Glass en su libro de 1997 sobre las relaciones tóxicas. Y esas son de las cosas que en el presente mucha gente no entiende, y cuando llegan esas personas a consulta hay que ir a la primera infancia para ver cómo era su relación con papá, con mamá y con su entorno. Entonces, tome en cuenta esto. Presencia. ¿Cómo le hablamos a nuestros hijos? Las palabras son importantes. Si infundimos en ellos confianza, ¿cuántas horas o momentos saca usted para jugar con ellos? y la manera en que usted corrige a sus hijos. Nos vamos a una pausa, regreso, continuamos en el gobierno de la mañana. Llévatelo.
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2: Sesión extraordinaria el pasado sábado, la cual se extendió por más de 8 horas con amplios debates, la Cámara de Diputados aprobó en primera lectura el proyecto que modifica varios artículos del Código Penal. 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
6: Continuamos en el gobierno de la mañana a través de la inmensa Z101, donde todo comienza, prosigue y nunca termina. Conectamos en este momento con nuestros corresponsales en las diversas regiones del país, iniciando con el Cibao, a cargo de nuestro compañero Roberto Neris, que lo vi ahí desfilando. Buenos días. Adelante.
7: Buenos y bendecido día, tocayo, a todo el equipo de la Z101 y el gobierno de la mañana. Saludos a nuestro querido Fernando Placeres y Jimmy Duval. Comenzamos en Espaillat, Moca. Una niña de apenas 3 años de edad falleció en circunstancias que son investigadas por las autoridades tras ser trasladada a un centro de salud en la ciudad de Moca. La menor fue identificada como Winadi María, de 3 años de edad, residente en el sector Mocatibio. De acuerdo con las informaciones, la infante habría ingresado al hospital presentando múltiples golpes en distintas partes de su cuerpo. Hasta el momento, las autoridades no han ofrecido mayores detalles sobre las circunstancias en que ocurrieron los hechos ni las posibles causas de las lesiones. En Santiago, miembros de la Subdirección Regional Cibao Central de Inteligencia de Intel, en coordinación con agentes de la Policía Preventiva, la Unidad SWAT y representantes del Ministerio Público, realizaron allanamientos simultáneos en distintos sectores de esta demarcación como parte de las acciones encaminadas a combatir los hechos delictivos y fortalecer la seguridad ciudadana. Las intervenciones fueron ejecutadas en los sectores Carretera Licey, Jacagua y Francisco de Rosario Sánchez, donde fueron detenidas 5 personas para fines de investigación en operativos realizados por separado. Durante los allanamientos, las autoridades ocuparon un arma de fuego, además de 16 cápsulas, 2 cargadores para pistola, 3 monitores, un CPU, una impresora, 3 teclados, 5 mouse, 11 celulares, decenas de tarjetas SIM de diferentes compañías telefónicas, 2 routers, carnet de estudiantes y cientos de moldes utilizados presuntamente para la elaboración de carnet. Asimismo, fueron ocupadas numerosas licencias de conducir de diferentes países, las cuales se presumen son falsificadas y serán sometidas a los análisis e investigaciones correspondientes. De acuerdo a las investigaciones preliminares, uno de los detenidos es señalado por su presunta vinculación con la falsificación de documentos, especialmente carnet de identificación, por lo que el caso continúa bajo investigación. En San Francisco de Macorís, en una noche cargada de emoción, glamour, alegría y entusiasmo, la joven Azul Tavera, de 15 años de edad y representante del sector Ercilia Pepín, fue coronada como la nueva reina Santa Ana 2026 durante el tradicional certamen celebrado la noche del pasado 25. La nueva soberana recibió la corona tras destacarse entre 17 participantes que representaron igual número de sectores y comunidades del municipio, demostrando elegancia, desenvolvimiento escénico y carisma, así como conocimiento durante las diferentes etapas del concurso. Como vicerreina Santa Ana 2026, fue elegida Lorani Paulino, de 17 años de edad, representante de la comunidad Los Bejucos, mientras que Lorani Infante, de 18 años de edad y representante del sector Villaverde, obtuvo el título de princesa. Y finalmente, en la ciudad del Jaya, la judoka franco-macorizana Ana Rosa, ganadora de la medalla de oro en los 15 Juegos Centroamericanos y del Caribe Santo Domingo 2026, celebró con emoción el triunfo conseguido en casa y aseguró que el incentivo económico de 300,000 pesos que recibirá por su hazaña serán destinados a concluir la vivienda que construye para su madre en San Francisco de Macorís. Al dedicarle la medalla, Ana Rosa agradeció a su familia y destacó que la fe fue motor que la sostuvo durante el proceso. Dios venía trabajando conmigo. Fueron años de esfuerzo, sacrificio y muchas lágrimas, pero nunca perdí la fe. Tras la destacada participación de la judoka Ana Esmeli Rosa García, el senador Franklin Romero anunció que asumirá por completo los costos de terminación y amueblamiento de la vivienda de la atleta. El legislador realizó una visita de inspección de la propiedad en obra gris, acompañado por directivos, deportistas y miembros de su familia. Desde el Cibao, con epicentro en la provincia de Duarte, para el Gobierno de la Mañana y la Z101... agradeciendo a los organizadores de la Parada Dominicana del Bronx por reconocernos como padrino de honor de la parada, desde la ciudad que nunca duerme, su primo Roberto Neris.
6: Gracias a nuestro compañero Roberto Neris y este recorrido informativo desde la región del Cibao, luego de la gran parada. Conectamos con el sur del país, a cargo de nuestro compañero Jimmy Duval. Buenos días, don Jimmy.
8: Gracias, Roberto. Muy buenos días. Saludo contigo a todo el equipo del Gobierno de la Mañana de esta Z101. Hacer una distinción y un reconocimiento a Roberto Neris por ese gran trabajo de la gran parada dominicana en el Bronx realizado durante el día de ayer. Extiendo el saludo para nuestro hermano Fernando Placeres. En Villa Aragua, Bauruco, un incendio registrado provocó daños en el supermercado Papi Mamá, ubicado en el municipio de Villa Aragua, provincia de Bauruco. Hasta el momento las autoridades no han informado sobre personas fallecidas ni afectadas por el fuego, mientras se mantiene pendiente la evaluación de los daños materiales ocasionados por el siniestro. Varias unidades del Cuerpo de Bomberos de Villa Aragua combatieron las llamas y evitaron que el incendio se extendiera hacia otros negocios ubicados en los alrededores. Las autoridades aún no han ofrecido detalles sobre el origen del incendio ni sobre las pérdidas provocadas en el establecimiento. En Baní, El abogado y dirigente empresarial Carlos Carmona manifestó su preocupación por la suspensión de las exportaciones de mango dominicano hacia los Estados Unidos, al señalar que la medida representa un fuerte impacto para la provincia de Peravia, principal zona productora de este rubro agrícola. Carmona afirmó que, aunque se han señalado la presencia de la mosca de la fruta como causa de la restricción, entiende que existen otros factores relacionados con la dinámica comercial internacional que debe ser analizado. El jurista consideró necesario que los representantes diplomáticos dominicanos intervengan en el proceso y gestionen un acercamiento con las autoridades estadounidenses para defender los intereses de los productores nacionales. En San Cristóbal, el presidente del Partido de la Liberación Dominicana, Danilo Medina, afirmó que esa organización política ganará las elecciones presidenciales del 2028 y aseguró que el pueblo dominicano está reclamando el regreso del Partido Morado ante el deterioro del costo de la vida y el aumento de las dificultades económicas que, según expresó, enfrentan las familias dominicanas. Durante un multitudinario acto de juramentación de nuevos dirigentes y simpatizantes en San Gregorio de Nigua, Medina sostuvo que el crecimiento organizativo del PLD y el respaldo ciudadano evidencian que el partido se encuentra en las mejores condiciones para ganar las elecciones. Estamos demostrando que el PLD va a ganar las elecciones próximas y vamos a ganar. Este es el momento que estamos compitiendo por el primer lugar de la simpatía del electorado del territorio nacional. Dijo el mandatario Danilo Medina que, pese a los intentos de debilitar la organización tras la salida del poder, el PLD ha demostrado fortaleza política, y siguió diciendo: mucha gente pensó que íbamos a destruir el Partido de la Liberación Dominicana, haciendo expedientes a los dirigentes de la organización, pero el PLD está demostrando que somos un partido duro de matar. No va a ser fácil vencer al Partido de la Liberación Dominicana, dijo finalmente Danilo Medina. En Barahona, la directora general de la Dirección de Desarrollo Social de Supérate, Mayra Jiménez, encabezó un encuentro con autoridades, dirigentes y simpatizantes del Partido Revolucionario Moderno, donde manifestó su respaldo para que el presidente provincial del PRM y director de la Dirección de Asistencia Social y Alimentación Comunitaria de ASAD, Héctor Augusto Félix Arbona, sea integrado a la comisión ejecutiva de esa organización política. Durante su intervención, Jiménez sostuvo que la incorporación de Félix Arbona al partido y al máximo organismo de dirección partidaria representa un acto de reconocimiento de su trayectoria, liderazgo y aporte sostenido tanto al PRM como al desarrollo de la provincia de Barahona. Edgar Félix Arbona debe estar en la comisión ejecutiva del Partido Revolucionario Moderno. Llevarlo a esa instancia es un acto de justicia, afirmó enfáticamente la funcionaria ante los dirigentes presentes en Barahona. Desde el sur, para que lo sepa el país y el mundo, por la Z101, yo soy Jimmy Duval.
6: Gracias a nuestro compañero Jimmy Duval y su recorrido informativo desde la región sur del país. Conectamos con el este a cargo de nuestro compañero Fernando Placeres. Buenos días, don Fernando.
9: Buenos días, don Roberto Díaz. Saludos para todos los seguidores de la Z101 del gobierno de la mañana, a Jimmy Duval, Roberto Neri. Comenzamos de inmediato con las principales informaciones acontecidas en la región este de la República Dominicana. En la Romana, un joven identificado como Wilkin Reyes, de 23 años, conocido como El Cojo, falleció mientras recibía atenciones médicas en el Hospital Municipal de Villahermosa a consecuencia de un shock hemorrágico provocado por una herida de bala. Tras su fallecimiento, el cuerpo fue trasladado al INACIS. De manera preliminar, fuentes indican que el hecho estaría relacionado con un presunto conflicto social. Sin embargo, hasta el momento la policía no ha ofrecido una versión oficial sobre lo ocurrido, por lo que las circunstancias del caso permanecen bajo investigación. También en la Romana, Hansel Martínez, el presidente de la Fuerza del Pueblo en Villahermosa, ofreció declaraciones a la prensa sobre la denuncia interpuesta en su contra por su expareja Génesis Domínguez, quien lo acusa de violar una orden de alejamiento y de causar daños a su vehículo. Martínez aseguró que el conflicto corresponde a una disputa por la administración y partición de los bienes adquiridos durante el matrimonio y no a un caso de violencia de género. explicó que la orden de protección le permitía acceder únicamente al almacén donde guardaba sus herramientas de trabajo, afirmando que nunca incumplió las restricciones impuestas por las autoridades. Al tratarse del presidente de la Fuerza del Pueblo, diversos sectores han opinado en toda la Romana. Mientras tanto, en Hato Mayor, el senador por la provincia, Cristóbal Castillo, consideró que ha llegado el momento de que el presidente de la República, Luis Abinader, realice una renovación de su gabinete como parte de un proceso natural de fortalecimiento institucional y mejora continua de la gestión pública. El legislador manifestó que todo gobierno responsable debe evaluar de manera permanente el desempeño de sus funcionarios, tomando en cuenta los resultados alcanzados, la capacidad de respuesta y las necesidades de la población, así como el compromiso con las metas trazadas para la administración. Castillo señaló que el presidente Abinader ha demostrado durante sus años de gestión que toma decisiones y piensa que llegó el momento de quitar muchos funcionarios. En Consuelo, San Pedro, un joven murió tras sufrir un aparatoso accidente de tránsito, un hecho ocurrido en la carretera Mella, próximo al multiuso de la municipio de Consuelo. La víctima fue identificada como Francisco González Mañón, mejor conocido como Minino. González Mañón, pese a los esfuerzos de los doctores, falleció mientras recibía atenciones médicas producto de los golpes y heridas que recibió durante el accidente. El joven supuestamente se desplazaba calibrando su motocicleta cuando perdió el control y terminó debajo de un autobús del transporte público. Un ciudadano haitiano identificado como Jason Papi, de 39 años, falleció tras recibir un disparo durante un operativo realizado por agentes de migración en varias pensiones de Verón, Punta Cana. Según el informe, el oficial involucrado afirmó que el extranjero presuntamente lo atacó con un machete, provocándole heridas en ambas manos, por lo que repelió la agresión con su arma de fuego. El haitiano fue trasladado al hospital de Verón, donde posteriormente fue levantado su cuerpo sin vida, y el médico legista determinó que falleció a causa de un shock hemorrágico provocado por herida de bala. Y finalmente, el guatemalteco José Manuel Toledo lidera las competencias de golf de los Juegos Centroamericanos y del Caribe de Santo Domingo 2026, que se celebran aquí en Punta Cana, luego de entregar una tarjeta con un impresionante 8 bajo par en el evento que se está celebrando en el campo de golf Corales de Punta Cana Resort. El dominicano Juan José Guerra se encuentra empate en la segunda posición a 5 golpes de distancia, mientras que el también criollo Willy Pumarol se mantiene también al acecho en la sexta posición. Más de 30 naciones participan, representados por sus mejores golfistas, y la competencia se extenderá hasta el próximo día 8 de agosto, momento en que los seguidores dominicanos esperan que la República Dominicana pueda llevarse la medalla de oro. Es todo lo que tenemos, don Roberto. Por aquí estamos en Juegos Centroamericanos, estamos en golf. Regresamos con ustedes a la cabina.
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1: Seis cincuenta y cuatro minutos, continuamos en el gobierno de la mañana. 809-565-9101, 809-200-0101, 855-221-0101, en esta última parte ya de este primer tramo del gobierno.
2: A Jorge Hernando le fue bien ayer, el Día de los Padres.
3: ¿A quién?
2: A Jorge Hernando, sí. Y se ha levantado.
1: Saludos, hoy, buenos
3: hoy
1: días.
3: No ha llamado.
2: Le fue bien.
1: Buenos días.
4: Muy buenos días.
1: Ahí está. Lo invocaste.
2: Si fuera un palé, Dios mío.
4: Jorge Hernández, desde la ciudad de Nueva York, primeramente deseándole un feliz día de los padres en el día de ayer allá.
1: Gracias, Jorge.
4: Yulisa, en el comentario que usted hizo sobre la parada dominicana del Bronx, lamentablemente, yo personalmente, donde hay 5 dominicanos juntos, yo no voy.
1: ¿Y qué pasa?
4: Lamentablemente nosotros siempre lo hacemos al final. Mira, había un espectáculo que hacía aquí el parque de la 145, se llamaba Ostamba, en la década del 90, pleito todos los días. Eso no, yo no me explico, nosotros lo malo, por eso es que nos catalogan a nosotros la diáspora aquí, por un grupito pagamos todos. Y a Neudi lo felicito. Tú no me lo ataques. Una cosa buena del gobierno, la reconoce.
2: Sí.
4: Eso tiene bueno.
2: A Neudi equitativo.
3: Sí. Vamos a cambiar de partido, prontamente.
1: Sé que había terminado, Jorge. Saludos.
3: Vamos a cambiar de partido.
1: Gracias, Jorge. Saludos.
2: Con tus felicitaciones, Jorge. Yo sé que era felicitarme que tú dijiste.
3: A ti.
5: Buenos días. Don Roberto Díaz. Buenos días al gobierno de la mañana, al programa número uno de los comunitarios de la República.
1: Adelante.
5: El otro día ustedes preguntaban, cuando yo llamé y dije los nombres del ingeniero Luis Hilario, encargado de obras públicas del Ayuntamiento Santo Domingo Norte, y de Wendy Pascal, el secretario administrativo, quien fue regidor, y ustedes preguntaban por ellos, pues son excelentes personas que acogen los comunitarios, que no le hablan mal, que tienen una apertura y son decentes y ayudan a Betty Jerónimo. Gracias.
1: Saludos, buenos días.
6: Buen día.
1: Sí, señor.
6: Juan, desde Santiago.
1: Adelante, señor.
6: Mira, Roberto, yo estaba viendo en las redes en estos días los extranjeros halagando nuestras instalaciones, mientras que los de la casa tirándola por el suelo. Yo me pregunto, si esos somos los de aquí que hacemos eso, no valoramos lo que hace el Estado en favor de ellos. No es una casa para que tú vayas a cocinar, que te corte, te intoxique o haga muchísimas cosas que afecte tu rendimiento. Tiene un comedor ahí para más de 2,000 personas.
1: Invitamos a nuestros oyentes a permanecer en la sintonía porque el gobierno de la mañana continúa. ¡Llévatelo!
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8: Sesión extraordinaria el pasado sábado, la cual se extendió por más de 8 horas con amplios debates, la Cámara de Diputados aprobó en primera lectura el proyecto que modifica varios artículos del Código Penal. 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
21: Buenos días al país, buenos días a toda la República Dominicana. Hoy es lunes 27 de julio de este año 2026. Sea nuestro saludo cordial a toda la nación dominicana, a todos los buenos habitantes de este país, de esta nación, en cualquier parte del mundo, dentro y fuera de nuestra soberanía territorial. Sea nuestro abrazo a esa gran masa trabajadora que a través del estudio, del esfuerzo, del sacrificio, se levanta cada día a construir un mejor país, haciendo uso de sus capacidades, de sus talentos, de su ingenio y por supuesto también en provecho, de uso provechoso de sus libertades ciudadanas que tanto nos han costado a todos los dominicanos. Queremos hoy especialmente saludar a los padres, a los buenos padres, después del fin de semana que les conmemora, y esperando que el día de ayer la inmensa mayoría de todos ustedes, aunque muchos igual tenían que trabajar, aportar a la construcción de sus hogares, pues que hayan podido pasar al menos un buen momento, que hayan podido al menos escuchar en algunos casos el agradecimiento que se hayan podido ganar por sus buenos actos, por su buen ejemplo, por su sacrificio y por tratar de brindarle a sus descendientes lo mejor posible. Gracias por darnos la oportunidad de acceder a su espacio personal a través de las tecnologías de la información, las frecuencias compartidas de la Z101 a través de la frecuencia modulada radial, así como también la imagen y el texto y otras maravillas que permiten las tecnologías de la comunicación, el portal z101digital.com, nuestro doble canal de YouTube Z101 en vivo y Z Digital, así como también Z TV a través de los sistemas de telecable nacional. Un lunes hoy cargado de muchos temas, con muchos titulares importantes, informaciones trascendentes para el país a nivel nacional e internacional, temas de políticas públicas, acontecimientos ciudadanos y, por supuesto, todo aquello que consideramos es importante para cada uno de ustedes, los diferentes segmentos que componen la sociedad dominicana. Recordamos, precisamente, además de esas vías de acceso, que todo esto forma parte del esfuerzo comunicacional de esta Z101, presidido, dirigido por nuestro presidente y fundador, don Bienvenido Rodríguez Durán, junto a él, Bienvenido Rodríguez León Bienchi, así como también los compañeros que facilitan cada mañana la realización de este nuestro espacio, Francis Villalón en los controles, las compañeras Josefina Ortiz y Karina Lantigua en la coordinación y producción, y el compañero Carlos Gutiérrez en los audiovisuales. Con esto entonces, arrancamos de inmediato nuestros titulares de esta jornada para este día lunes. La Iglesia Católica y el CODUE, el consejo precisamente que reúne las iglesias evangélicas, el sector protestante, coincidieron en la necesidad de aprobar el código de salir hacia adelante con las figuras aprobadas, aquellas que son acertadas, aquellas que mejoran lo que había, y hacerle frente a aquellas que puedan generar todavía división o desconfianza en la población dominicana, y hacer uso de las herramientas, tanto legislativas como judiciales, que pudieran más adelante mejorar este código penal. Será uno de nuestros temas de interés, así como también la búsqueda de crear dos circunscripciones electorales en la provincia de la Altagracia, lo cual obedece, como es lógico, al gran nivel de población que va generando la Altagracia, absorbiendo la población de otras provincias del país, y de gente que ya una vez asentada allí, llevando a sus hijos, procreando familias y demás, incrementa la población, la carga demográfica de ese lugar. Los médicos, en otro orden, aseguran que trabajan expuestos y que la seguridad no da abasto en los hospitales. Algo que hay que decirlo, aunque puede haber mejorado en algunos casos, es una realidad. En muchas emergencias se ha dado el tercer round del pleito que empezó en una discoteca, además de ver las exigencias muchas veces de familiares que quieren, a punta a veces de arma blanca o de fuego, que sus familiares reciban un tratamiento a veces más rápido que quienes están esperando el triaje en las emergencias. Los medios internacionales confirman que el ICE, el ICE, como se conoce por sus siglas, pues la agencia auxiliar de la autoridad de los Estados Unidos en materia de migración, pues va a comenzar a deportar haitianos desde los Estados Unidos. La República Dominicana, durante este fin de semana, pues comenzó la cosecha de medallas de oro, que fueron las que tardaron un poquito más en llegar en los Juegos Centroamericanos y del Caribe de Santo Domingo 2026, los cuales avanzan en el marco del calendario de sus disciplinas. Llegó con nombre de mujer Ana Rosa, nativa de San Francisco de Macorís, la primera de las medallas. Llegó en un deporte de combate, como también suele ocurrir en el caso del judo, y el día de ayer al judo se unió el taekwondo. A este amanecer de hoy, la República Dominicana, con 3 oros, 2 platas, 8 bronces, 13 medallas en total, ocupa el quinto lugar del medallero, que es el que podemos aspirar, puesto que delante están los 4 gigantes o demográficos o deportivos, México, Colombia, Cuba y Venezuela, y nuestro pleito siempre con Guatemala y Puerto Rico por ocupar esos lugares, pues ya está marcado. A quienes están aquí, que son también medallistas de oro de la comunicación y de los debates y de los comentarios en los aspectos sociales y políticos del país, doy los buenos días a nuestra compañera Susana Gotró de Win, a nuestro compañero Fausto Montes de Oca, a nuestro compañero el ingeniero Héctor Rodríguez Pimentel, a nuestro compañero Francisco Olimatos, a nuestra compañera Diulca Pérez, y por supuesto a todos los que se nos van sumando en esta primera hora del Gobierno de la Mañana y la Z101.
0: Gracias, José Luis Mendoza. Aprovechar para felicitar a los padres responsables, bueno, que van más allá de dar la manutención a aquellos que están con los niños, a esos mis felicitaciones. Y y me gustó ver que estaban contentos muchos de los padres, pues enseñando sus fotos con sus hijos. Hay que estimular, hay que reconocer, ser buen padre hoy en día no es tan fácil, no es muy fácil. Así que a esos padres, mis felicitaciones. Y al gobierno dominicano también, a los organizadores de la ceremonia inaugural de los 25, ¿verdad? El 25º Juegos Centroamericanos y del Caribe. Qué a bien, nuestro chévere. Querido Alberto Sayas, la votó por los 411. A todos los con los que se articuló para que esa noche estuviera el alma nacional vibrante. Hermoso espectáculo lleno de calidad, de orden, de planificación. Los dominicanos merecíamos una ceremonia de esa naturaleza.
21: De acuerdo.
0: Para volver a reafirmar y para reafirmarnos que hemos avanzado, que se puede articular rápidamente. Habían delegaciones que habían llegado recién un día, dos días antes, y hubo un control de todo, la calidad del espectáculo, los que participaron, las letras de toda y cada uno, del contenido, eso es contenido.
21: Y producción.
0: Y producción, y orden, y articulación. Señores, los voluntarios de Elizabeth Mena. Elizabeth, abrazo para ti. Yo te ¿para qué te meten en esa vaina? Pues lo hiciste muy bien. A José Pemonegro, a Luisín, su discurso, que mucho lo halló muy largo, me pareció perfecto. Y sí tenía que agradecerle al presidente de la República, porque muy bien podía no seguir con eso y agarrarse de todos los problemas internacionales y soltar eso en banda. Así que yo estoy muy contenta. Sobre los evangélicos, bueno, ya los católicos también hablaron. No le queda de otra. Además, ustedes saben que le están resoplando aquí en el cocote a los pastores. Entonces, buen momento para apoyar el código. Ya, el código tiene que entrar. El presidente tiene 5 días porque fue declarado de urgencia. Si no es declarado de urgencia, tiene 10 días para la promulgación. Está obligado a promulgar o a mandar sus observaciones de nuevo para ser conocida. Me parece que ya el presidente se le acogieron todas sus observaciones porque esas fueron las que presentó el señor Ricardo de los Santos. Entonces vamos arriba con el código, y a los empresarios le dieron su caramelito de 6 meses para su vacation legi especial, particular y privada, para su responsabilidad penal, pues ya que queda. Nadie, ya también a los que más bulla hacían, a los creadores de contenido se le dio su caramelito también, y luego pues la prensa ordinaria lo que hace es utilizar los canales ordinarios, y eso ahora mismo no resuena. Son los cacerolazos, la bulla, y que te vamos a tumbar y que vamos a declarar huelga, y ya esa gente se le dio su caramelito. Así que vamos arriba con el código. Espero que alguien, algún vago, dentro de 6-7 meses, saque a ver cuáles son los nuevos delitos que se han podido castigar con ese código, que es lo que nos dice. A los 6 meses, algún vago que mira, algún vago, porque sabemos que los que están empleados ya están, ya prendieron su chimenea. Los abogados, lo mismo que hicieron el lobby, lo mismo que están yendo a la cosa, son los mismos que están diciendo, oye, tenemos preparado nuestro bufete para darle su clasecita sobre responsabilidad penal a las empresas, compliance penal. Y ahí van ellos a guisar, eso es guise y guise. Y después van a decir que habían cosas que cambiar. Yo vi gente que hizo el lobby, que le pagaron el lobby del lavado de activos, que son lo mismo que están diciendo de cosas que hay que cambiarle a la ley. Lo mismo, pero nadie le saca nada, porque es el mismo cuerpo técnico y de derecho, porque como dice José Luis, cuando los técnicos se dedican a eso, mi amor, eso sí saben. Ahí sí es verdad que la puerca retuerce el rabo. Eso no van preso ni nadie ni lo menciona ni siquiera.
21: Los buenos días a nuestra compañera Diulca Pérez. Bienvenida.
2: Buenos días, José Luis. Buenos días, compañeros. Ayer yo me fui al Parque del Este. y disfruté un partido de Dominicana contra México que la verdad es que fue muy emocionante. ¿Cómo se llama? Hockey. La verdad es que, y mira, Dominicana, tú dices, pero Dominicana
21: sí, tiene un equipo. Tenemos una federación.
2: Sí, oye, tenemos un equipo de mujeres duras que dieron la pelea hasta el último minuto. Yo no sé cómo se llama, José Luis me dirá, pero el gol de las mexicanas fue en penal.
21: Okay.
2: Porque la pelea fue muy, pero muy dura. Y con esto quiero, sobre todo, invitar. Sumarme a las felicitaciones a todo el equipo, Sayas, todo ese equipo, las voces espectaculares, sí, señores, nosotros tenemos unas voces espectaculares, unos narradores, y aquí tenemos un ejemplo de esos buenos narradores.
4: Se aprendí lo que era un nipón.
2: Óyeme, de verdad, aquí hay mucha calidad, pero yo quiero enfatizarle al dominicano, vayan a llenar esas gradas, no por los jugadores, sino por la satisfacción que usted siente de estar ahí, la emoción que usted siente de estar ahí, de llevar a sus muchachitos, involucrarlos y hacerlos partícipes de lo emocionante que es estar en un deporte, pujar por su equipo, darle a Dominicana ese respaldo, porque los jugadores y las jugadoras lo sienten cuando en las gradas le están diciendo que viva tu país, dale, eso da mucha energía. Miren, señores, el Código Penal tenemos que aprobar y ya comenzar a implementar ese Código Penal. Que haya muchas cosas que arreglar en el camino, hay que arreglarla, como siempre va a haber que arreglarla. Y en eso estoy, que la verdad es que me parece súper bueno que coincidan la Iglesia Católica con la Iglesia Evangélica, de que necesitamos esa legislación ya, de que necesitamos comenzar a ver esos tipos penales que no estaban establecidos en el código actual, y que definitivamente la delincuencia, la criminalidad va más rápido muchas veces, no solamente que los organismos que la combaten en cuanto a tecnología, en cuanto a armamento, en cuanto incluso a estrategia y organización. También las leyes, señores, van muy atrás de cómo va la metodología de la criminalidad. Entonces, es necesario que ya salgamos de ese Código Penal y que vayamos arreglando la carga conforme vamos avanzando.
21: Buenos días, el ingeniero Héctor Rodríguez Pimentel.
22: Buenos días, José Luis. Buenos días a los colegas aquí en la mesa. Buenos días al pueblo dominicano que nos ve y nos escucha a esta hora. Por la poderosa Z101. Bueno, unirme a la opinión de los colegas en el sentido de que ya, y también a la Iglesia Católica y a otros sectores, la evangélica también, de que ya hay que promulgar ese código. El presidente debe promulgarlo en 5 días y corregir la carga en el camino a través del Tribunal Constitucional o de cualquier enmienda que quiera hacer un legislador en el futuro en el Congreso. Eso en primer lugar. Segundo, bueno, felicitar también al país por ser sede de estos grandiosos Juegos Centroamericanos y del Caribe. Ahí vi una ceremonia muy, muy relumbrante, muy, muy hermosa, digna de los Juegos y también del entusiasmo que reina en toda la juventud, sobre todo por la realización de estos Juegos. Por otra parte, hay una noticia que yo quisiera comentar, y dice que el sector construcción se ha convertido en el motor ahora en junio de la economía dominicana, como debe ser, porque la construcción había estado un poco rezagada y se hablaba de un tapón en cuanto a los permisos y las licencias para construir, y este mes de junio, bueno, pues se disparó la construcción alrededor de un 15%, y se convirtió, dicen los medios, en el motor natural de la economía dominicana, porque todos sabemos que cuando se construye se mueve la economía en todos los órdenes. Claro. Y este es un país que todavía hay que construir mucho, todavía aquí hay que hacer muchas carreteras, mejorar carreteras. Las carreteras nuestras, con raras excepciones, en muchos casos son caminos vecinales todavía. Todavía nosotros no estamos en primer orden en cuanto a las vías. Los puentes, hay que seguir haciendo puentes que comunican comunidades importantes, seguir haciendo escuelas, porque todavía hay mucha precariedad en el sector educativo, y aeropuertos en muchas provincias todavía. Yo digo que la República Dominicana, por ser un país eminentemente turístico, debería tener un aeropuerto en cada provincia de la República. Y la gente dice, bueno, pero ¿y cómo hacer? Sí. Porque es que el turista que viene, nosotros somos un país turístico en todos los órdenes. Aquí tenemos 4 o 5 polos turísticos, pero nos faltan todavía decenas de polos turísticos. Y el turista, cuando se apeda un avión, no corre mucho por carretera, más de media hora no transita, porque se cansa y entonces no vuelve. De verdad que somos un país todavía que hay que construir mucho, y todos los gobiernos que vienen deben tener como prioridad la construcción. Y por eso me alegra esa noticia de que el sector construcción haya repuntado.
21: Buen día a nuestro compañero Fausto Montes de Oca, adelante.
3: Muy buenos días, José Luis, buenos días, compañeros acá a la mesa, buenos días al país. Mira, me sumo a la ponderación a los juegos en el país. También tuve la oportunidad de ver la parte inaugural.

0: Eso no resiste más tiempo en su entrada en vigencia. Aunque sobre la marcha se puedan ir corrigiendo algunas cosas, ya sea por vía difusa, ya sea por vía concentrada, en términos constitucional, pero lo cierto es que esta República Dominicana de hoy, que a veces nosotros desde la construcción de la clase media vivimos en una burbuja y creemos que ese es el país. Nosotros creemos que el país es Lincoln, Churchill, Kennedy y 27. Y el país es más que eso, y el país, la sociedad, no resiste una organización social con un código de 1844. La República Dominicana necesita una norma jurídica que pueda dar respuesta a todas las cosas que nosotros vemos, que anteriormente lo dejábamos al ámbito de la moral y la buena costumbre, pero ya la moral y la buena costumbre, no, ese brazo no llega hasta poder limitar conducta divaliosa, que aunque no llegue en el plano de vía de hechos, ciertamente está generando una crispación en la sociedad dominicana, y todo eso debe tener una respuesta, porque no podemos seguir de espalda a situaciones que se dan. Y si nosotros proyectamos esto a par de décadas, la República Dominicana podría convertirse en un lugar invivible, puesto que situaciones de esta naturaleza que no estén normadas, no estén legisladas, no estén pautadas, no estén sancionadas de algún tipo de sanción, entonces probablemente nosotros estaríamos, José Luis, compañero, cerca a vivir en una selva. Y eso es lo que hay que evitar. Por eso nace el derecho o ese contrato social, para limitar esas cosas que los seres humanos podemos hacer de manera natural, pero que cuando existe ese contrato social que limita a ese tipo de situaciones, entonces moderan su conducta y moderan sus acciones. De manera que yo me sumo al llamado de la Iglesia Católica y del CODUE para que este código entre en vigencia, porque podríamos tener alguna diferencia con algunos aspectos, pero son más las cosas con las cuales nos identificamos que con las que no nos identificamos. Lo cierto es que este país necesita un código penal actualizado.
1: Buenos días, Francisco Oli Matos.
2: Sí, buenos días al país. Bueno, lo de la celebración de los Juegos, mis compañeros ya han hecho una observación con la que todos coincidimos. Fue un evento espectacular que pone en alto el nombre del país, que nos debe llenar de orgullo, organizado, como deben ser los eventos en República Dominicana y donde vayamos los dominicanos. Señores, evitemos generar cuestiones de violencia y de comportamientos inapropiados en ese tipo de eventos, incluso en los que hacemos fuera, y esto va para nuestros dominicanos en Estados Unidos a propósito de la parada del Bronx. Es decir, vamos a exhibir nuestra mejor cara, tener un comportamiento lo más prudente posible. Esto es un llamado para todos. ¿Por qué? Porque esto muestra lo que somos como dominicanos, y yo creo que desde aquí se dio una buena imagen para el mundo, porque esto se transmite y sigue incluso para que lo ven todos esos países de donde viene esta gente. Y nosotros somos un país que nos vendemos como destino turístico y nos vendemos también como destino de inversión, y qué bueno que podamos dar esa cara. Hay otro tema de los que tenemos en la mesa que no quiero que pase inadvertido, y es el llamado de los médicos. Señores, los escenarios que se presentan en los hospitales, José Luis lo expuso en su primer planteamiento, son de realmente terror para algunos del personal médico. Se ha dado caso donde han sido agredidos. Muchos de ellos no salen en los medios de comunicación. Esto requiere un análisis minucioso y medidas ejemplarizadoras que eviten que esto pueda repetirse, que estas agresiones puedan mantener incluso en pánico, poniendo en riesgo la vida de otras personas que están en condiciones de recuperación o en condiciones, por ejemplo, de gravedad en los determinados centros médicos, que muchas veces hay una gente en la emergencia esperando para ser llevada a un centro de salud. Esto es un tema, un llamado que va tanto al Ministerio de Interior y Policía, porque eso requiere de asignación de mayor seguridad, como incluso de las Fuerzas Armadas. Yo creo que ahí las Fuerzas Armadas pudiera aportar algunos militares para reforzar la seguridad, ya que sabemos que carecemos de policía para poner más que lo que tienen los hospitales. Pero realmente los hospitales requieren de una seguridad efectivo.

0: activa, sobre todo en las noches, por la situación que se presenta. Mucha gente va, a veces, por ejemplo, los conflictos que se trasladan de los entornos, que sabemos que tenemos entornos bastante conflictivos, a los hospitales, pero otras veces son los familiares, es decir, que agreden. Tenemos también el tema del código, que la sociedad, ya hay un consenso, señores, nunca va a haber un código con el que todos estemos de acuerdo. Nunca, ni los abogados. Hay gente que dice, no puede opinar porque usted no es abogado. No, si usted puede opinar, porque el código le aplica a usted. Todos los dominicanos tienen derecho a opinar con respecto a nuestras legislaciones. Y eso es parte de la democracia. No hay que ser abogado para opinar sobre el código.
1: Así es.
0: Es decir, usted no tiene que ser un especialista. Incluso, le pido a la gente que estudie las leyes, que es importante conocerlas, aparte de usted buscar una asesoría jurídica y legal. Ese código debe entrar en vigencia. Ahora, un código con el que con cientos de artículos, 393 artículos tiene, va a tener más ahora con las enmiendas que se están discutiendo. Jamás va a estar todo el mundo de acuerdo. No vamos a estar todos de acuerdo, siempre habrán puntos con los que una gente no está de acuerdo, con que otro, pero eso es parte de la democracia. Sí tiene que entrar en vigencia como fue establecido después que se estableció la vacación y definitivamente, señores, tenemos que adaptarnos y comenzar a avanzar, porque no vamos a cerrar el Congreso. El Congreso va a seguir abierto. Y la discusión de algunos articulados que su aplicación no esté acorde con lo que la sociedad entiende, pues eso se puede discutir y cambiar más adelante.
1: Buenos días. El saludo hoy lunes a nuestro compañero Joselito Félix y Medrano.
2: Muy buenos días, compañero José Luis Mendoza, y a cada uno de ustedes, mis compañeros, al pueblo dominicano. Yo quiero felicitar, ¿verdad?, de manera pública a esos padres de la República Dominicana y del mundo, y en especial a ustedes, a mis compañeros que son ejemplo de paternidad. Bueno, yo quiero sumarme también a ese reconocimiento de esos juegos. Realmente una noche de muchas emociones. Creo que el deporte une, como dicen, es una expresión, el deporte une. Hay que ver a la República Dominicana, hay que ver el sacrificio de cada uno de esos deportistas. Yo estaba escuchando el testimonio de la joven que de judo.
1: Ana Rosa.
2: Wow, qué impresionante cuando usted escucha el testimonio de un joven, en este caso de esta joven, cómo se ha ido desarrollando su sacrificio. Y eso hay que ponerlo en alto. Eso nos conviene a nosotros como país y sobre todo motiva a una cantidad de jóvenes que están por ahí, que usted lo ve quizá caminando en las calles, pero son de esos jóvenes que se dedican. Yo quiero sumarme a esta este espectáculo y voy a reiterar mis felicitaciones en especial a José Monegro. De verdad que Monegro logró unificar una serie de cosas. Y
1: ese puesto es una veeduría, ese puesto es una especie de delegación, Joselito, para el calendario de las obras, para la entrega de la logística, para las condiciones de la villa. Hay que tener liderazgo, hay que tener, obviamente, viabilidad para usted empujar donde se debe.
2: No, y sin duda que se hizo un tremendo trabajo, las emociones, muy bonito espectáculo. Miren, yo voy a irme con relación a lo que han expresado los médicos que están expuestos al tema de algunas violencias en hospitales públicos, y todo el tiempo hemos hablado de eso.
0: En centros privados.
2: Y centros privados.
1: Ha pasado hasta en Glinda.
2: Hay un tema. ¿Cuál es el tema? El tema es que hay zonas que son muy vulnerables, que son zonas también de alto nivel, ¿verdad?, de peligro. Uh-huh. Y los entornos, por lógica, tienen ciertos perfiles que no tienen ese comportamiento ciudadano que se demanda. Sí, y hay hospitales que están identificados así. ¿Qué es lo que pasa? La gente quiere que usted le atienda a alguien rápido. Pues si usted llega a una emergencia, lamentablemente, y no encontró, usted tiene que esperar, tiene que esperar. Sí. Esa es la realidad. Entonces, ahí hay intercambios de palabras, de situaciones con los propios médicos. ¿Y por qué me voy a concentrar a decir lo siguiente? Creo que el Servicio Nacional de Salud, creo que le hago un llamado a Landrón, hay que reforzar la seguridad. Hay que reforzar la seguridad. Y te voy a decir algo, José Luis, a mis compañeros, desde mi punto de vista. Si es policía, ok. Ahora, si el servicio puede tener un tema de seguridad privada, es mucho mejor. ¿Tú sabes por qué? Porque muchas veces los propios, lamentablemente, agentes de la Policía Nacional son los principales que generan situaciones afuera, hasta por la forma de hablar. Entonces, los bancos tienen una seguridad privada y usted ve
1: y
2: cómo funciona la seguridad. Ahora, de lo que
3: pública,
2: sí,
3: pero
0: especializada. Sí, es diferente.
2: Bueno, pero especializada. Sí. Lo que yo me. Mira,
0: lo que pasa es que un
2: pero
0: policía.
2: Discúlpame, Oli, oye, discúlpame. Me voy a coger a lo que dijo Susana. Una policía especializada.
0: Claro, sí,
2: para
0: sí.
2: tales fines, porque tú estás tratando con gente también. Entonces, esa policía especializada debe instalarse en los hospitales del país.
1: Muy de acuerdo. Buen día a nuestra compañera Julieta Tejada.
4: Muy buenos días, compañeros. Buenos días, José Luis. Muy buenos días, país. Bueno, definitivamente unirme a las palabras de mis compañeros con respecto a la noche que se vivió el pasado viernes aquí en la República Dominicana con la inauguración de estos Juegos Centroamericanos y del Caribe. La verdad que una puesta en escena brillante, excepcional, majestuosa, cálida, patriótica, emocionante. La participación de Félix Sánchez ahí, pues de verdad que le puso el toque. Y yo quiero aprovechar para hacer una reflexión sobre lo que dijo Ana Rosa. Fíjense, señores, con raras excepciones, la mayoría de nuestros deportistas, de nuestros atletas, vienen de entornos muy empobrecidos, muy deprimidos social y económicamente. Ahora aquí con el fútbol veo que la clase media y la clase media alta, los hijos de esa clase están interesados en el fútbol y de hecho incluso los mandan a campamento fuera del país. Conozco muchos que van a España y otros países a jugar y a practicar este deporte, lo cual lo sigue haciendo aún más clasista, digámoslo así, más excluyente. Pero nuestros verdaderos deportistas, nuestros atletas, vienen todos de clase muy empobrecida. Y de ahí la importancia entonces que tiene que desde el gobierno se pongan en práctica, se sigan implementando políticas públicas cada vez más orientadas hacia promover y desarrollar los deportistas nuestros, de no dejárselo tanto a esos campamentos y a esas organizaciones que de manera privada pues se dedican a identificar, reclutar e invertir en esos posibles atletas y esos posibles medallistas y esos potenciales deportistas que luego nos van a traer oro, plata y tanta gloria a la República Dominicana. El gobierno, desde el gobierno, hay que seguir impulsando el deporte, precisamente por esto que yo le acabo de decir. Eso fue ver lo que decía Ana Rosa, oír y lo que han dicho siempre todos. Es algo que es una constante. ¿Por qué? Por lo mismo que le estoy señalando.
1: Es bueno, dentro de los apuntes, si me permite, FIFA, brevemente de esta ronda de comentarios. Primero, ingeniero, mire, un dato interesante de lo que usted tocó. Las cifras dicen que ha habido un 80% de entrega de permisología, es decir, de acceso a permisos de construcción, mayor en estos 6 meses que en el mismo periodo del año pasado. La respuesta es lógica. Sí. Cuando la burocracia y la regulación funciona para lo que se diseña, que no es impedir, sino que es permitir al que cumple, que es promover el cumplimiento, que es promover el debido cumplimiento, hay un efecto virtuoso en ese sentido. Y desde el MIBET se hizo un esfuerzo que este año ciertamente creo que ha venido en aceleración, y eso está anotado en la economía. Hay un escrito muy interesante del doctor Jamerista Escudera, quien esperamos tener ahorita, de hecho, en la línea telefónica, lo tuvimos presente en cabina esta semana, que señala esa correlación, y eso hay que insistir, señores, en por qué la regulación tiene que ser activa, permanente, suficientemente rigurosa para cumplir sus fines, pero suficientemente ágil como para no interrumpir la derrama económica natural de la actividad que pretende regular. Y sé que estamos, FIFA, no te estoy viendo, pero sé que me estás cortando los ojos, sé que tenemos la pausa. Pero quería solamente cerrar diciendo que los atletas que estamos viendo en esos juegos, compañeros, independientemente de que su labor en el día a día, hay muchas disciplinas que no tienen un circuito profesional. ¿A qué me refiero? Usted se entera de lo que hacen los peloteros todos los días porque juegan en un circuito profesional como Grandes Ligas. Usted se entera 6 meses al año allá, 3 meses lo que juegan aquí pelota invernal. Sin embargo, usted no se entera en el año muy posiblemente de lo que hicieron los karatecas, los yudokas. Y es bueno decir hoy es un muy buen momento para resaltar lo que se llama el concepto de la pirámide olímpica. ¿Qué es la pirámide olímpica? Donde quiera que nosotros nos movemos hay clubes, ¿verdad? Clubes deportivos. Bueno, los clubes son la primera pata de esa pirámide. Los clubes acogen, reciben los atletas de sus sectores, de sus segmentos sociales, y desarrollan una competencia dentro de sus marcos regionales. Esas competencias de ese marco regional primario, que es la provincia, entonces entra lo que se llama la asociación. Existen asociaciones de cada disciplina en cada provincia para llevar el marco de esas primeras competencias, donde la asociación de ASUA de campo y pista ve un muchacho de un club que se llama Carlos Joelín Santa, así se llamó un corredor dominicano muy exitoso, y de ese club, que puede ser el Héctor J. Díaz, que puede ser la Colonia, que puede ser la Bombita, que puede ser el Simón Stridel, ese muchacho es captado por esa asociación. Esa asociación que participa en los juegos nacionales, en los eventos nacionales, entonces compite con las otras asociaciones dentro del país, y la federación, que es la tercera pata de la pirámide olímpica, entonces recoge como institución a nivel nacional de esa disciplina, que puede ser halterofilia, que puede ser karate, que puede ser judo, que puede ser béisbol, que puede ser baloncesto. Entonces tiene el deber de perseguir esos mejores talentos para presentar una selección de mayores, una selección juvenil, U20, U21, U17, dependiendo del tipo de evento, femenino, masculino. Y de ese trabajo, señores, que tiene mundiales de disciplina, panamericanos de su disciplina, centroamericanos de su disciplina, abiertos de su disciplina, entonces llegamos a estos calendarios, y cuando estos calendarios se presentan es porque ya se ha clasificado, es porque ya se ha hecho un trabajo. Como muy bien se ha dicho aquí, es importante seguir ofreciendo recursos, es importante seguir generando las mejores capacidades, las mejores infraestructuras, pero es bueno decir que esas medallas, cuando lleguen y cuando han llegado antes, las 111 que logramos en El Salvador y las 100 y pico que vamos a lograr, si Dios lo permite ahora, han llegado también, señores, porque hay detrás un esfuerzo permanente y tremendo de gente que confía, de gente que trabaja, de gente que se sacrifica para tener este desempeño. Vamos a la pausa y venimos con más. Es un lunes cargado de mucha información, de muchos temas, pero también de esa buena sensación de que los dominicanos, cuando nos disponemos y hacemos las cosas bien, el resultado llega. Llévatelo, Francis.
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2: Son las 7:42, compañeros. Vámonos de manera breve, muy breve, en este segundo periodo de nuestra ronda de comentarios con algunos aspectos importantes del país y del mundo. Hubo una especie de cese ahí que no confío mucho en que se prolongue, pero es importante para el país, de los ataques en Medio Oriente. Lo va a tocar, yo sé, más adelante nuestro compañero Fausto, pero es importante sobre todo para la variación de los precios del combustible, que nos tiene al salto de la pulga en relación a las variaciones que tuvo en las últimas semanas, donde se volvió a dar una importante escalada. De hecho, cuando usted va al chart de los precios en vivo al día de hoy, en este momento, se va a encontrar que el West Texas está en 83, que el Brent está en 89 y otros crudos y derivados pues comienzan a hacer una baja de precios de un 6, 7, hasta un 12% en el caso de algunos crudos al comenzar esta jornada. Y eso dice que el mercado tiene, Susana, ingeniero, Oli, Julieta, Diulca, Joselito, Fausto, tiene información, porque las decisiones se toman con información, que parece dar cierta tendencia a la baja. Pero esto es un sistema dinámico.
3: Dice José Luis, el diario fundamental de los inversionistas, que es el Wall Street Journal, sí, establece que la baja de reserva de misiles interceptores hizo que el presidente Trump suspendiera los paralizar y le diera privilegio al tema de las negociaciones, es decir, de misiles interceptores. Sabemos que la única herramienta que tiene Irán son los misiles para agredir a sus vecinos frente a la acción de la Fuerza Aérea estadounidense.
4: Semana pasada.
2: Bueno, yo puedo decir por mi bolsillo que yo eché gasolina premium a 314 el galón. ¿Usted se refiere a eso o al precio internacional?
4: No, el precio de aquí de los combustibles dominicanos.
2: Estaba 314, 306.
4: Pero quedaron congelados.
2: Sí, es que se mantiene la normativa vigente.
4: No, porque habían bajado.
2: Se mantiene la normativa vigente.
5: Antes pasado, no hay bajan. Entonces lo que se hace es que se frisa.
2: No, pero hubo una baja no sustancial.
5: Sí,
2: no,
5: pero
2: sustancial,
5: bajaron hace mínima, como 3 semanas, ¿verdad?
2: Sí, exacto.
5: De ahí entonces se congelaron.
2: Pero bueno, recordar que después de ahí los precios subieron. Claro, entonces, por eso es un acordeón.
3: Subieron bastante.
4: El Ejecutivo mandó un proyecto de ley al Congreso flexibilizando también los precios, en el sentido de que quitar la congelación que se había en la ley, sí, anticrisis.
2: Así es.
6: Mira, yo me quiero referir a la otra noticia que se nos había presentado, que es que van a deportar haitianos desde Estados Unidos el Servicio de Inmigración y Control de Aduanas, el ICE, el temido ICE. Terminó ya el programa de protección temporal, TPS por sus siglas en inglés, al cual estaban acogidos los haitianos dentro de la población meta, que se podían acoger a ese programa de protección temporal, estaban los haitianos. Al cesar, al terminar, Trump tumbó ese programa, pues los haitianos quedan desprotegidos de eso que le impedía en principio, dentro de el estatus natural, pues deportar a los haitianos. 300,000 haitianos estaban acogidos al estatus de protección temporal y se anuncia que van a empezar a ser deportados. Hay que recordarle a las autoridades dominicanas que firmó un acuerdo con los Estados Unidos para acoger de terceros países a los deportados que están que eran deportables, pero sus países no lo querían acoger. Que se acuerde que hubo una excepción clara y firmada, o es lo que nos han informado a nosotros, que los haitianos no iban a entrar dentro de ese acuerdo de recibir deportados de terceros países aquí. No queremos que nos manden, porque somos el puerto natural, el más atractivo, porque estaría cerca de Haití. Y hay un orden lógico de tratar de enviar a los países más cercanos que estén dentro del acuerdo. No queremos haitianos de los que van a ser deportados en virtud de que el programa de protección temporal aquí en suelo dominicano. Ojo con eso.
2: Es así.
7: Bueno, yo concuerdo completamente con Susana. Nosotros tratamos el tema aquí y eso quedó claro. Pero dentro de esa discusión, recordemos que en esos mismos días un juez de Estados Unidos había firmado la orden de deportación de un ciudadano haitiano hacia la República Dominicana. Entonces, lo que hay es, primero, que mantenerse pendiente de que a nadie se le vaya a ir una bola sin esa presencia, esa observación de los dominicanos, porque ustedes saben que una cosa muchas veces lo que dice el papel y otra cosa lo que hacen en la realidad. República Dominicana tiene ese acuerdo, firmó ese acuerdo con esa excepcionalidad. Y nosotros tenemos muchísimas razones. Ahora, déjenme decirle una cosa. Ustedes recuerdan el caso de tres mujeres haitianas, primero tres y después dos, fueron cinco en total, que deportaron precisamente de Puerto Rico con esta situación con el ICE. Esas mujeres las asesinaron en Haití.
2: Sí.
7: Y tú dices, bueno, es un tema de humanidad. Estados Unidos también tiene que pensar en esa humanidad. Muchos de esos haitianos, a pesar de que no tienen documentación, han permanecido en Estados Unidos por muchos años. Ya prácticamente su vida está ahí y no existen las condiciones para regresar allí. Ahora, República Dominicana, ni siquiera temporal, puede ser el destino de una deportación desde los Estados Unidos para los haitianos.
2: Nos vamos a la pausa, venimos con más. Este es El Gobierno de la Mañana. Llévatelo, Francis.

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1: Sesión extraordinaria el pasado sábado, la cual se extendió por más de 8 horas con amplios debates, la Cámara de Diputados aprobó en primera lectura el proyecto que modifica varios artículos del Código Penal. Y este lunes el Pleno lo ratificó en segunda discusión, acogiendo 40 nuevas propuestas de modificaciones. Previo a su aprobación, la Comisión Bicameral presidida por Wandy Batista y una subcomisión encabezada por el senador Pedro Catrain estudiaron cada una de las propuestas recibidas por Secretaría Legislativa por parte de la sociedad civil. 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Y el presidente del órgano legislativo, Alfredo Pacheco, junto a la comisión especial que preside, Rogelio Alfonso Henao, escuchó al administrador de la Lotería Nacional, Teófilo Kiko Tabar, en relación al proyecto de ley que regula los juegos de azar.
2: Aprobado.
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14: Siendo las 7:52 minutos en el gobierno de la mañana, gobierno de la Z101 en este lunes 27 de julio de este año 2026, nos vamos inmediato y como cada lunes en el contacto con nuestro compañero el doctor Jaime Aristi Escuder. Buenos días, Jaime, adelante.
15: Muy buenos días, José Luis. Buenos días a todo el equipo del gobierno de la mañana. Buenos días a toda la República Dominicana. Uno de los elementos más importantes en una economía es el ingreso que tiene la población. Y ese ingreso está relacionado con su preparación académica, está relacionado con la actividad que realiza, está relacionado con las habilidades que tiene, y eso le permite ese ingreso, pues, adquirir un conjunto de bienes y servicios y, por lo tanto, de mejorar lo que es su calidad de vida. En ese sentido, hay que darle seguimiento siempre a lo que es el crecimiento de ese ingreso. Un ingreso que, en términos agregados, cae dentro del concepto de Producto Interno Bruto. El Producto Interno Bruto es la acumulación que usted va realizando en un periodo determinado, por ejemplo, en un año. Usted lo puede calcular a 3 meses, 6 meses, 9 meses, un año. Ese proceso donde usted crea un ingreso, y ese ingreso es la remuneración por una parte de lo que es el factor trabajo, es decir, de los empleados, y por otra parte la remuneración del esfuerzo que usted como empresario realiza y obtiene. Entonces, en consecuencia de ese esfuerzo, usted tiene que enfrentar continuamente para poder producir bienes y servicios, pues esa acumulación de recursos, esa generación de recursos que usted va acumulando durante ese periodo determinado, ese se determina, se denomina lo que es el Producto Interno Bruto. Ese Producto Interno Bruto, que es esa remuneración que usted va obteniendo como trabajador o como empresario, es la remuneración que luego usted utiliza para adquirir bienes y servicios. En consecuencia, hay que darle seguimiento a lo que es el crecimiento. Y el dato más reciente de crecimiento demuestra que la economía dominicana es una economía que tiene una gran resiliencia, una economía que se recupera rápido de situaciones, de choques, de perturbaciones negativas en el extranjero, así como también de errores de política que se puedan ejecutar en el país. Es una economía que sale rápidamente de situaciones críticas, como lo que sucedió el año pasado, cuando la economía apenas creció 2.1, que está muy por debajo del crecimiento potencial. La economía dominicana, cuando usted toma el crecimiento de los últimos 30 años, tiene un crecimiento de alrededor del 5%. Es el crecimiento tendencial o el crecimiento potencial de la economía dominicana, es decir, la capacidad de generación de ingresos en términos agregados de la economía tiene una variación de 5%. Esa variación de 5%, ese crecimiento de 5%, ese ritmo de expansión de 5% es el potencial. Pues el año pasado la economía apenas creció 2.1. En ese sentido, ahora el Banco Central publicó el crecimiento ya en los primeros 6 meses del año y tiene un promedio de 4.5%. 4.5%, que obviamente hay un efecto base porque se está partiendo de un nivel bajo el año pasado. Si hubiésemos crecido 4.5% el año pasado, este año ese crecimiento del 4.5 que se ha registrado en promedio en los primeros 6 meses del año hubiese sido realidad de 2.5. Es decir, que hay un efecto base. Hay un efecto base, eso no quita que haya una recuperación. Hay una recuperación con relación al año pasado y eso es algo muy positivo y digno de mención por el hecho de que estamos enfrentando situaciones sumamente críticas en este año. Por ejemplo, los movimientos bruscos en los precios del petróleo. Unos movimientos que han llegado desde un precio que comenzó en $57, $58 a inicio de año y llegó a $119.48. $119 el precio del barril de petróleo, el West Texas Intermediate, en estos 6 meses. Ese ha sido el máximo. Y fue cuando Estados Unidos decidió iniciar junto con Israel e Irán una guerra en Medio Oriente que provocó el cierre del estrecho de Hormuz y esto generó esos movimientos de los precios que llegó a ese pico de $119. Luego, la semana pasada, cuando reinició otra vez Estados Unidos el conflicto con Irán y los bombardeos se intensificaron, pues vimos que ante el cierre, ya no solamente del estrecho de Hormuz, sino de otras áreas también que podían servir a Arabia Saudita de poder exportar su petróleo, pues el cierre de esas vías marítimas por parte de los rebeldes hutíes, pues esto hizo que el precio se colocara por encima de los $90. Esa nueva perturbación genera muchísima incertidumbre sobre las economías importadoras netas, como es el caso de República Dominicana. Países como la República Dominicana, que por cada dólar que sube el precio de los combustibles, tiene un impacto negativo en el caso de nuestro país. Por cada dólar que sube, pues esto hace que la factura petrolera suba entre 50 y 60 millones de dólares al año. Y eso estoy hablando de únicamente el precio del crudo. Esto se agrava cuando se toma en cuenta también el precio de los combustibles blancos, es decir, de los derivados del petróleo, como es la gasolina, como es el diésel, como es el Aptur, como es el GLP. Todos esos productos, si suben más que proporcional al incremento de los precios del crudo, pues esto hace que entonces el impacto sea mayor sobre los países importadores netos de combustible, como el caso de República Dominicana. Ahora mismo estamos viendo que el precio está cayendo porque Estados Unidos decidió suspender los bombardeos. Estados Unidos decide suspender los bombardeos y el precio que estaba $92, estaba en 90, 89, ahora mismo está en $83. $83 ha bajado $6 en lo que va de día en operación en Asia y Europa. Cuando abra Estados Unidos, también ahí veremos cómo los contratos que se están cotizando a ese precio, pues podrían seguir bajando y todo va a depender de lo que diga, lo que anuncie Estados Unidos. Si Estados Unidos anuncia que vuelve otra vez las conversaciones con Irán para detener esta guerra, pues pudiera seguir bajando. De lo contrario, volverá a subir. Entonces, ante esa situación, que República Dominicana haya crecido 4.5% es algo positivo. Claro que, y esto lo tengo que enfatizar, hay un efecto base debido a que el año pasado apenas se creció 2.1%. Entonces, dicho esto, entonces vamos a ver cuáles sectores fueron los que se expandieron. Y ahí destaca muchísimo el sector construcción. Y en ese sentido, cuando uno analiza y compara con la política monetaria del año pasado, uno dice, bueno, pero ahora no hemos tenido esa política de inyección de liquidez a tasa de interés subsidiada, y sin embargo el sector construcción está creciendo. Entonces, ¿por qué crece el sector construcción? Cuando uno entra a la parte micro, nos damos cuenta de que ha habido mayor eficiencia en el otorgamiento de las licencias de construcción. Esas licencias de construcción se han incrementado de una forma verdaderamente notable, y esto hace que la evidencia empírica nos establezca que esas reformas microeconómicas, esas medidas micro que hacen más eficiente al Estado y su interrelación con el sector privado, pues favorecen el crecimiento de la economía. En ese contexto, ese dinamismo que se ha observado en el otorgamiento de esa licencia de construcción, que ha hecho que, por ejemplo, se hayan incrementado las licencias en un 80% en los primeros 6 meses de este año en comparación con los primeros 6 meses del año pasado, 80% las licencias, que ha hecho que el volumen de inversión en el sector construcción se haya incrementado en un 157% en estos primeros 6 meses con relación al año pasado. Esto ha favorecido que obviamente tengamos un repunte del sector construcción. A esto se le ha añadido, a ese mayor dinamismo producto de la entrega de las licencias, y estos son datos del MIBED, lo cual significa que ha habido esa mejoría en términos de entregar más rápidamente, otorgar más rápidamente las licencias. Pues además de esto, hemos visto que el sector público ha acelerado un poco, porque todavía sigue muy baja, la inversión pública. En ese sentido, cuando uno compara la inversión pública del año pasado para este periodo, en términos anualizados sería 1.6 del PIB versus en este año 1.9, es decir, que se ha incrementado en 0.3 puntos del PIB. Todavía no es algo significativo, pero hay que recordar que por cada dólar o por cada peso que se incrementa el gasto de capital, es decir, la inversión pública en infraestructura, por ejemplo, esto favorece la creación de 2 pesos, es decir, hay un efecto multiplicador de casi 2 pesos, y esto es algo sumamente positivo, que estimula la inversión privada, y esa inversión privada a su vez entonces sigue generando un mayor ritmo de crecimiento de la economía. Recuerden que el sector construcción es el sector más importante de la economía dominicana, representa el 12.5%, y que venía de tener variaciones negativas durante 5 trimestres consecutivos, es decir, que ahora por 6 meses estamos observando una variación importante del crecimiento de la economía producto de la mejora del sector construcción, que es el motor de la economía. Recuerden que cuando trabaja el albañil, trabaja todo el país. De tal manera que estamos viendo cómo esta recuperación del sector construcción ha favorecido el crecimiento económico. Y ese crecimiento del sector construcción se explica principalmente por la mayor eficiencia a nivel micro del otorgamiento de las licencias, y eso es algo que hay que darle mucho seguimiento porque hay que tratar de mantenerlo. Esas medidas que son clave para que, así como el sector construcción está favoreciéndose y estimulándose y generando un mayor ritmo de crecimiento, mayor expansión, asimismo hay que tratar de que otros sectores que puedan tener también tapones y techos y elementos que dificultan su crecimiento, pues podamos con reformas microeconómicas eliminarlo y poder entonces generar mayor ritmo de crecimiento. Hay otros sectores que tienen también muy buen desempeño, es decir, un crecimiento por encima del 5%, que es el potencial, como es el caso de minería, 11.3%, y esto es algo que hay que destacar, porque desde que el presidente cambió la cabeza del Ministerio de Energía y Minas, pues esto ha favorecido medidas que se han ido traduciendo en lo que estamos viendo, una gran recuperación del sector minero. Y no es simplemente porque está aumentando el precio del oro, porque cuando hablamos del Producto Interno Bruto estamos hablando de volumen, es decir, estamos hablando de exportaciones de volumen de oro, así como también de producción de otros minerales, de tal forma que no cabe duda de que ha habido una recuperación del sector minero. Entonces, está creciendo 12.3. Hoteles, bares y restaurantes siguen mostrando un crecimiento, es menor ritmo de crecimiento de lo que vimos en años anteriores, de un crecimiento anual de un 10%, ahora está creciendo hoteles, bares y restaurantes, donde está el turismo, en 5.8%, pero es algo que está por encima del potencial y eso es positivo. Transporte y almacenamiento crece 5.1%, y servicios financieros, está creciendo 7.5%. Ahí hay que destacar que se ha beneficiado mucho de inversiones en el área de adquisición de títulos financieros, es decir, hay un ingreso importante por tesorería, pero además hay ingresos por comisiones cambiarias, por la brecha que extraordinariamente existe hoy día en cuanto a la tasa de cambio y la tasa de venta. Si usted se va a Ventanilla ahora mismo y pide lo que es la tasa de compra y tasa de venta del dólar, se va a dar cuenta de que hay una brecha de casi 4 pesos. Eso representa un 7%. Yo no tengo registrado un nivel de margen tan grande en Ventanilla como ese que se está manifestando. Quizás en situaciones de gran turbulencia del mercado cambiario, y eso es lo que nos dice que cada vez que usted tiene situaciones de inestabilidad o volatilidad cambiaria, usted tiene ese tipo de comportamiento, unos márgenes extraordinariamente altos que obviamente al que está en el negocio de compra y venta de divisas le da beneficio porque el riesgo es mayor, porque así como está en 58 pudiera estar en 62, pudiera estar en 63. Y con relación a ese tema, le voy a decir lo siguiente con relación al tema de el mercado cambiario, pero se lo voy a decir después de añadirle dos elementos o un elemento adicional con relación al crecimiento. Miren, hay 4 sectores que todavía están pues registrando variaciones que muy por debajo de lo que es el potencial y que son muy importantes, como es el caso del sector comercio. El sector comercio es el principal empleador, 1 de cada 5 perceptores o de ocupados recibe sus ingresos en el sector comercio, y ese está creciendo a un ritmo de apenas 2.2%, es decir, menos de la mitad del potencial. Ese es un sector que hay que darle mucho seguimiento a ver qué está sucediendo con esa actividad. Pero también la manufactura de zona franca está creciendo 2.6%, manufactura local está creciendo 3.3%, y también hay que señalar que el sector agropecuario, que es sumamente importante, está creciendo únicamente 2.4%. Entonces las autoridades tienen que enfocarse en esos sectores, y lo digo por lo que voy a señalar a continuación, que tiene que ver con lo que ocurre en el mercado cambiario. Fíjense que esos son sectores que tienen que o vender en el extranjero o también tienen que competir internamente con importaciones. ¿Y qué ha ocurrido? Miren, en el mercado cambiario se observa en lo que va de año una desviación de significativa con relación a la tendencia de largo plazo. Miren, ha habido una apreciación entre diciembre y julio, ha habido una apreciación del peso dominicano de alrededor del 7%. Las autoridades lo venden algo como muy positivo, y claro, para el gobierno eso es muy positivo, porque la apreciación del peso ha reducido el costo que usted tiene en el servicio de la deuda, porque cuando usted sirve la deuda externa, usted tiene que buscar peso para pagar esa cantidad de dólares, pero si la tasa de cambio baja, usted tiene que buscar menos pesos. Entonces eso influye en las finanzas públicas, tiene que buscar menos pesos. Pero también cuando usted tiene que subsidiar la tarifa de electricidad, tiene que buscar menos pesos. Cuando usted tiene que subsidiar el combustible, tiene que buscar menos pesos, porque la tasa de cambio es más baja. En vez de ser la tasa de cambio un nivel mayor, por ejemplo, ¿cuánto debería ser al mes de junio o al mes de julio ya la tasa de cambio? Si fuera junio, fuera 66 pesos. Si fuera junio, fuera alrededor de 66.50, más o menos. Es decir, que hay claramente, pues una desviación significativa entre el nivel que existe hoy día, que es alrededor de 58, 58, 50, versus lo que debería prevalecer en el mes de junio, 66 pesos. Esa diferencia entre 58 y 66, ¿a quién impacta negativamente? Ya señalamos a quién favorece. Favorece al gobierno, porque el gobierno tiene que buscar menos pesos para pagar sus obligaciones al extranjero, servicio de deuda externa, o para subsidiar combustibles internamente o subsidiar tarifa de electricidad. Tiene que buscar menos pesos. Impacta favorablemente. Es como un impuesto. La sobrevaluación que se tiene, esa apreciación que se tiene del peso y sobrevaluación comparada con el nivel que debería existir, que es de 66 pesos por uno, esa sobrevaluación, que es el equivalente a una burbuja, pues esa sobrevaluación, entonces, ¿a quién perjudica? Perjudica a los exportadores, a quienes venden en el extranjero, ya sea de zona franca, ya sea tradicionales, o también al turismo. Porque si usted se va, por ejemplo, a un hotel y usted dice, mira, te cuesta $100, ¿cuánto usted tiene que buscar? Usted antes tenía que buscar, por ejemplo, un determinado monto para pagar eso. Ahora usted dice, bueno, si yo vengo ahora y digo, mira, lo que me cuesta es solamente 58, pues tengo que buscar menos pesos. Entonces eso significa que me sale más barato. Eso me sale más barato a mí como dominicano, pero el extranjero, si quiere comprar y tiene un precio en pesos aquí, por ejemplo, él llega, pagó sus $100, pero sale del hotel y se va a comprar, por ejemplo, a un restaurante y dice, ok, ahora yo llego, voy al restaurante a comprar, los precios están en pesos, ahora con mis $100 que voy al restaurante voy a pagar un mayor valor, entonces, ¿qué sucede con esto? Eso sucede, lo que estaría ocurriendo es que pierde competitividad el sector turismo está perdiendo competitividad. ¿Y quién se está beneficiando? Claro, el consumidor se beneficia, el gobierno, pero se perjudica propiamente aquel que observa que pierde competitividad, y entonces esto hace que se genere una pérdida de generación de divisas. Otro que también se perjudica es el que recibe remesas. Quien recibe remesas del extranjero, por ejemplo, aquí se recibe 12 mil millones de dólares, más o menos, promedio, para este año se prevé. Y usted dice, bueno, imagínese que se haya recibido 6 mil millones de dólares en los primeros 6 meses del año. Y usted tiene una apreciación donde usted tiene, por ejemplo, en los últimos meses que usted pasó de 63 a 58, por ejemplo, 5 pesos de reducción. Entonces esos 5 pesos por 6 mil millones de dólares que se recibieron significa 30 mil millones de pesos menos que las personas que recibieron remesas recibieron en términos de pesos. ¿Y eso qué significa? Menor capacidad de consumo de bienes y servicios. En consecuencia, ¿qué estamos diciendo con todo esto? Que esa apreciación perjudica a quien está recibiendo remesas. Por tanto, para concluir, simplemente decirle lo siguiente. Las autoridades, ante este entorno internacional difícil, complicado, que estamos viendo, no puede darse el lujo de cometer errores. No puede darse el lujo de querer ahora fijar esa tasa de cambio y no dejar que la misma refleje lo que realmente es el comportamiento de largo plazo y que sea consistente con lo que es la estructura productiva y la competitividad de los sectores productivos, porque de lo contrario vamos a tener una situación donde se va a incrementar todavía más lo que es la brecha comercial entre exportaciones y bienes y servicios, y esto va a generar una situación que pudiéramos entonces tener que esto que ahora se puede interpretar como una burbuja cambiaria pudiera pincharse de una forma dramática, pudiera estallar y eso generar entonces situaciones de mucha turbulencia en la economía dominicana. Hay que evitar eso. Por eso mi recomendación es, ante lo que son las turbulencias internacionales, no hay espacio para errores de política económica en la República Dominicana. Las autoridades monetarias deben revisar lo que es su política cambiaria y evitar que esta apreciación que ahora está perjudicando a sectores productivos, aunque beneficie al gobierno y también al consumidor que importa, y el consumidor le gusta eso. Al consumidor le gustaría que la tasa de cambio fuera 1-1. Ahora la pregunta es, ¿es eso sostenible? Claro que no. Por lo tanto, reduciendo al absurdo, esto me permite a mí demostrar, yendo hacia el absurdo, que sería 1-1, que esa apreciación no es conveniente para la economía dominicana. Usted lo puede percibir como algo positivo por el hecho de que usted como consumidor le está favoreciendo. Pero usted que compite con un bien importado, usted que fabrica internamente, le va a perjudicar. Usted que brinda servicios y que lo vende en la República Dominicana y que tiene que competir con Cancún, que tiene que competir con Jamaica, que tiene que competir con otros países, se perjudica. Y además, si usted está recibiendo remesas, también se perjudica. Ojalá que las autoridades pues revisen lo que es su política cambiaria para evitar que esta burbuja termine por estallar. Llévatelo, Francis.
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1: Ocho, 21 minutos, gobierno de la mañana, gobierno de la Z101, lunes 27 de julio de este año 2026. Yo quiero arrancar esta entrevista central de hoy haciendo una cita que a mí me parece muy, muy interesante, compañeros, para el país. Cito, aquí no podemos vivir del populismo. El país tiene que asumir la situación con seriedad. Este país necesita una política seria y responsable, no una política de relajo. Esas palabras en el CODI, en el Grupo de Alianza por la Paz, fueron precisamente mencionadas por nuestro invitado de hoy, que más que un invitado es para nosotros una parte más de nuestro equipo, un miembro más de la familia de la Z101. Es el ministro de Trabajo, el doctor Eddie Olivares, quien le ha tocado en su condición de ministro del ente regulador de las relaciones que garantiza los derechos de los trabajadores y el equilibrio en sus relaciones con empleadores y con las leyes, pues presidir, dirigir ese ministerio en este proceso de lucha por un código laboral que sea aprobado, que se dé un paso valientemente hacia adelante en estas relaciones de trabajo. Para hablar de ese tema y otros tantos más que son sumamente importantes, porque el Ministerio de Trabajo igual también tiene una tarea bastante extensa y con diferentes retos, saludamos y damos la bienvenida a esta cabina, que es su casa también, al gobierno de la mañana, al doctor Eddie Olivares.
2: Gracias. Bueno, yo siempre que inicio la semana en la Z, estoy seguro de que los siguientes 6 días serán productivos, serán importantes.
1: Esperemos que sí.
2: Y esta es una semana también de buenas noticias. Y yo pienso que lo más importante es que en medio de la crisis generada por la guerra de Irán, pero que ya venía con los efectos de la guerra de Ucrania, aún en medio de esta crisis, la República Dominicana avanza, la República Dominicana enfrenta el reto y en lugar de ser afectada profundamente o puesta en una situación de inactividad, ocurre lo contrario. La República Dominicana se levanta y enfrenta la situación. Y hoy tenemos esa noticia positiva de que la economía crece en medio de la crisis, de la guerra, de los efectos de la guerra, la economía crece. Y yo creo que eso son cosas, noticias importantísimas y que reflejan que no existe en la República Dominicana acontecimientos que frenen la voluntad firme de echar hacia adelante.
3: Susana. Doctor, ¿cómo está?
2: Buen día, mi querida amiga.
3: Buenos días. ¿Cuál es su posición? ¿Ha perimido el código laboral? ¿Tiene que ser reintroducido porque ha perimido 2 veces consecutivas en menos de 2 años? Nosotros se lo habíamos dicho, usted estaba muy optimista, pero finalmente perimió. El diputado Mélido Mercedes, que es el presidente de la Comisión de Trabajo de la Cámara Baja, que fue ahí donde pues se estancó, dijo que el culpable era Luis Abinader, que lo tenía detenido por decisión del presidente Luis Abinader. ¿Por qué no puede la administración de Luis Abinader fijar una posición y asumir la responsabilidad de manera abierta? Y lo ha dicho, lo dijo tantas veces que no se iba a tocar,

0: Y finalmente, pues no aprobó el código, dejando la cesantía como había dicho, como lo decía de manera pública. ¿Por qué no asumir la responsabilidad de darnos una reforma laboral como la había prometido, moderna, adecuada a los tiempos y demás?
1: Sí, bueno, ha sido un debate muy largo, extremadamente largo. Y recuerden que esta nueva etapa de la lucha por la reforma del Código de Trabajo estuvo precedida, como toda reforma de ese tipo, de una discusión en la mesa del diálogo tripartito, en la que no se llegó a ningún acuerdo en relación con la cesantía. Todo el mundo está de acuerdo con prácticamente todo el texto reformado, y en ese texto reformado sale muy bien parado el sector empresarial, pero muy bien parado, y hay decisiones que fortalecen la seguridad jurídico-laboral en la República Dominicana, lo cual es conveniente para todas las actividades del país. Nadie discute que es una buena reforma y que es necesaria. Sobre todo, fíjese cómo el proceso va avanzando por encima de nosotros. Y en la última conferencia internacional del trabajo de la OIT, donde se discuten y se aprueban los temas más trascendentes del mundo laboral, ahí se aprobó ya el convenio sobre la economía de plataforma. La economía de plataforma es el nuevo tipo de trabajo que va a tener la mayor incidencia en lo relativo al mundo laboral del siglo XXI. Y en ese sentido ya existe un convenio. Ese convenio te dice, bueno, ¿en qué impacta qué es la economía de plataforma? Es la que se establece desde... Es la que se establece desde una plataforma digital y tiene una incidencia extraordinaria en toda la economía. Bueno, muchos países ya tienen su legislación sobre economía de plataforma, sobre todo Europa, gran parte de América, y nosotros estamos pendientes de institucionalizar la regulación de la economía de plataforma, que impacta en miles de trabajadores en la República Dominicana. Pues es una muestra de la necesidad impostergable de reformar el Código de Trabajo, que tendrá que ser reformado. Es un código del 92, del siglo pasado. Tendrá que ser reformado. Yo ya no voy a decir cuándo, porque cometí el error de decir que se iba a aprobar y que era seguro y toda esa cosa, y al final ese fue un error. Espero que sí, que se apruebe, y tendrá que aprobarse. Eso sin duda, ya próximamente me imagino que se retornará a la discusión sobre ese tema y tendremos que aprobar ese código.
2: Ministro, independientemente de todas esas circunstancias en el Congreso Nacional, recientemente los vi a ustedes juntos, Ministerio, CONEP y otras entidades empresariales y también los sindicalistas en un mismo escenario. Fue la entrega de certificaciones de salud y seguridad en el trabajo. ¿Cómo se están llevando ustedes? Porque hay gente que piensa que como no hubo acuerdo en el Congreso Nacional, entonces se están tirando las cajas y los cajones. ¿Cómo están ustedes, sector oficial, sector empresarial y sector sindical, esa mesa tripartita?
1: No, sí, muy bien. Es una alianza que aplicamos en todo y que da un resultado excelente. Mire, nosotros somos en este momento el líder de éxito del tripartismo en la región, pero ya tenemos un impacto mundial. La República Dominicana se ve como un referente mundial en el diálogo tripartito, la madurez del sector empresarial, y además es un sector más abierto que antes, un sector que ya el país, el pueblo, los trabajadores no lo ven como su enemigo, como era antes, y un liderazgo joven de este tiempo, Celso Juan Marrancini, el presidente del CONE, es una persona muy abierta, muy comprometido con los intereses del país, y con él yo tengo una relación fluida de comunicarnos a cualquier hora, de él estar en todas las actividades que hacemos. En esa entrega de certificados, estamos hablando de que entregamos son 1,187 certificados a empresas sobre seguridad y salud, que también nos colocan como uno de los países que más ha avanzado en temas de seguridad y salud. Y ahí le entregamos, ahí certificamos aeropuertos, pero certificamos hasta la Dirección Nacional de Control de Drogas, que su presidente dijo, bueno, pero yo también quiero garantizar la seguridad de los que trabajan en la sede, y abrió la puerta, mandamos el equipo y se hizo una certificación de control de droga. Ahí certificamos aduanas, ahí certificamos la superintendencia de bancos, pero certificamos toda la mayoría de las grandes empresas. El Banco Popular certificó la torre y 171 sucursales en todo el país. O sea, una cosa impresionante. Y es un mensaje de que el sector empresarial también está comprometido con la protección de los trabajadores. Y de alguna manera se protege a todo el que está en el entorno laboral. Es una muestra de conciencia. Pero ahí reconocimos a Laura Peña Copardón por el trabajo que han hecho. Reconocimos a la ASIS de Santiago también porque ha hecho eventos. Y a la CAS, la Confederación Autónoma Sindical Clasista, también en el sector sindical. Es decir, que en ese sector, en ese derecho fundamental de la seguridad de los trabajadores, todos estamos trabajando por él, al COE que también nos colabora. Y fue un evento extraordinario, y usted fue testigo del discurso de Celso Juan Marrancini. Comprometido siempre con el país, el fortalecimiento. Tenemos una excelente relación. Gabriel del Río, el discurso por los trabajadores, también comprometido, y el país es un ejemplo. Claro, cada quien defiende sus intereses en estos temas. El gremio empresarial defiende sus intereses, los trabajadores defienden sus intereses, y nosotros somos un punto de equilibrio, pero yo también tengo posiciones y criterios, y los asumo, pero eso no afecta de ninguna manera las relaciones. Aquí lo importante es el país.
3: Pero, ministro, muy bien todo eso que usted plantea, pero alguien tiene que tener el liderazgo y asumir la responsabilidad de lo que hay que hacer en el país, porque entonces nunca vamos a tener código laboral, porque los intereses, el empresariado tiene sus intereses, ¿verdad? Que casi siempre, o en la gran mayoría, van en contra de los intereses de los trabajadores. Entonces, ¿quién es que debe ser, entiendo yo, el punto de balance, el que dice, bueno, esto es lo que se va a hacer, vamos a conciliar los intereses de aquí, los intereses de este? Me imagino yo, el Congreso, pero usted como ministro de Trabajo también debe jugar un papel en ese sentido, para hacer también como manera de interlocutor ante el Congreso, porque entonces no vamos a tener código laboral. Entonces, porque los intereses, los empresarios tienen sus intereses, los trabajadores sus intereses. Entonces, se supone que los que no tienen intereses aquí, que no sea más que el bien común, más allá de los intereses de ambos, es el Ministerio de Trabajo como ente regulador y regente de todo el sistema laboral, y el Congreso, que tiene la responsabilidad de legislar
1: Bueno, pero mire,
3: ¿cuál va a ser la solución?
1: Mire lo que pasa. Cada quien tiene su rol. La reforma se discutió en la mesa del diálogo. Yo en ese momento no era ministro de Trabajo. Pero yo siempre asumo con todas las consecuencias mi rol y planteo las cosas como entiendo que debe ser. En lo que tiene que ver con esa reforma, siempre ha estado claro que la posición del gobierno en cuanto a que el tema de la cesantía es un tema que no se iba a tocar en esa reforma. Esa es una posición del presidente, es una posición que nosotros hemos reiterado también. Ya cuando el tema está en el poder legislativo, ya ese es un espacio en el que nosotros no entramos ni podemos después que esté en ese espacio de discusión intervenir generando otro espacio que no sea ese. Ese espacio lo maneja el Congreso, y cualquier tipo de solución, de gestión, de mediación, tiene que manejarlo el propio Congreso. Ya cuando llegó al Congreso, nosotros nos salimos de ese espacio. De manera que ahora inicia otra etapa. Lo que sí yo estoy absolutamente convencido es que se aprobará una reforma, porque no hay forma de postergarla. Tenemos que hacer una reforma. Pero yo lo que no puedo decir es día. ¿Por qué? Porque me puse a decir día y hice el ridículo. Entonces, esperamos que se haga esa reforma, hay que hacer esa reforma, y yo sé que se va a hacer.
4: Sí, doctor, el anteproyecto que se discute tiene 715 artículos, si mal no recuerdo, 713 a 715 artículos. Es imposible un consenso general ante ese volumen, sobre todo por los intereses que están. Yo, a diferencia de mi compañera, creo que los intereses de los trabajadores y de los empresarios están simplemente hermanados. Son copartícipes de la productividad en cualquier sociedad, y cuanto mayor armonía y respeto mutuo a los intereses comunes, mayor desarrollo y mayor crecimiento para la empresa y mejor bienestar para los trabajadores. Es lo que percibo que debe buscarse, sí, en este propósito. El código planteaba preservar la cesantía, darle margen al sector empresarial, que no creo que era muy favorable, sino que era correcto. Le daba el margen de que cuando tú tenías un fallo en primera instancia, no iban y te embargaban, sino que le daba ese margen. Sobre todo que sabemos que aquí hay empresas que, si liquidan a su personal que tiene más tiempo trabajando, no van a tener capacidad ni siquiera de seguir operando por el tiempo que tienen y las normas que tenemos. Claro que hay que respetar eso. ¿Qué usted entiende que hay que hacer para conseguir que el Congreso le tome esa antorcha? Es decir, ¿qué papel puede jugar el Ministerio de Trabajo en que el Congreso tome, desde la apertura de esta legislatura que va a reiniciar, y nos dé un resultado?
1: Sí, bueno, pero no... No decirlo así tan... mira lo que pasa. Ese código es del 92. Y del 92 para acá, el país ha seguido creciendo, ha crecido como nunca, con ese código.
4: Sí, claro.
1: Y con su contenido. Entonces, ha crecido. Tenemos muchísimas más empresas que las que teníamos antes. Tenemos una inversión extranjera que no se ha detenido nunca, que cada día es más intensa. Tenemos una situación, un país que hoy es la sexta economía con ese código. Entonces, eso de que quiebra y que todo el mundo, eso no es así.
4: Quiebra,
1: entonces, no hay de...
4: Yo creo que podemos crecer más si lo modificamos y lo mejoramos.
1: Me refiero que todo ha funcionado muy bien. Entonces, ahora, los empresarios, el tema de la cesantía es una cultura. Entonces, para tú desmontar una cultura, tú no la desmontas con decreto, ni no, con leyes. Ese es un proceso. Y tú tienes que mostrarle a los trabajadores que ciertamente hay una solución más favorable, o igual de favorable, o segura. Entonces, eso no es que tú hiciste la ley, la desmontaste y ya. Eso no funciona así. Ni le conviene tampoco a los empresarios. A los empresarios les conviene la paz laboral que tenemos, donde no hay paralizaciones de trabajo, donde no hay confrontación como hay en todos estos países de la región. Mientras la República Dominicana todo lo resolvemos en la mesa del diálogo. No hay una cosa que se produzca que no la resolvamos en la mesa del diálogo. En la República Dominicana, que somos un país, un modelo, somos la envidia de otros países. Hay que ver en los cónclaves internacionales cómo se habla de República Dominicana. Mientras otros no veían como un país de poco grado de civilización y de poco grado de calidad ciudadana, nosotros hoy somos el ejemplo para otros países. La gente se pregunta, ¿y cómo es que ese país soluciona donde no hay ningún tipo de situación de confrontación, donde el presidente se reúne con el liderazgo político, con los expresidentes, y se buscan soluciones a los temas de interés, donde se suspenden unas elecciones y ni siquiera le dan empujón a nadie, donde hay un proceso de consolidación de la democracia, donde se cambia un presidente cada 4 años y no pasa absolutamente nada y todo sigue normal, que era un sueño de nosotros hace muchos años. Entonces, esa es la República Dominicana. Entonces, nosotros tenemos que cuidar eso, tenemos que cuidarlo. Tú dices, bueno, los empresarios trabajan. Nosotros hoy ocupamos uno de los 3 primeros lugares de América en cumplimiento de derechos laborales. Estamos ahí solamente Uruguay, República Dominicana y Barbados. Somos los 3 países. Entonces, todo eso es un reflejo también del éxito que hemos tenido producto del manejo de los empresarios, del liderazgo empresarial, que defiende sus intereses, el liderazgo sindical que también defiende sus intereses y que tiene una alta conciencia de la paz laboral y la paz social, y el gobierno que funge como un árbitro, pero que también es una parte de los tres y que en su momento tiene que fijar posiciones y las fijamos.
5: Ministro, yo quiero hacerle una pregunta con relación a unas declaraciones que usted mismo ofreció hace unos días atrás. Usted dice que el presidente Abinader será recordado como un presidente reformador, pero al contrario, hay sectores que se quejan de que muchas cosas, muchos proyectos que el presidente somete y luego lo echa para atrás porque se somete a presión de que el pueblo y que no quiere pagar el precio de afectar su popularidad y para atrás. Y ha sido prácticamente una de las cuestionantes que se le ha hecho al presidente Abinader. Yo quisiera que usted argumente, ¿verdad?, en qué sentido usted dice que el presidente será recordado como un presidente reformador.
1: Pero yo voy a aprovechar la pregunta para responder la pregunta exactamente.
6: Usted amigo mío,
1: pero,
6: ministro, usted amigo no, mío. No, usted no, siempre me...
1: No,
6: me,
1: toda la, no, yo no le... toda la vida, una relación. Una relación excelente, siempre.
6: Siempre,
1: y,
6: sí.
1: Y además, sí, también. Además, la calidad, y usted es una muestra de que cuando hay argumentos, se plantean las cosas.
6: Gracias.
1: Y eso me merece mucho respeto y afecto. Mire, pero yo voy a aprovechar la pregunta para decir algo, Alan. Y entonces lo voy a hacer redirigiendo la pregunta a un veterano, a alguien que conoce más que todos nosotros todos los hechos acontecidos en la construcción de esta democracia, el ingeniero Héctor Rodríguez Pimentel. ¿En qué proceso electoral de los últimos, desde la democracia, usted ha concurrido sin que la posibilidad de las aspiraciones del presidente no haya sido una incertidumbre? ¿En qué proceso que usted recuerda?
7: El hombre, ¿va o no va?
1: No,
7: la van a modificar.
1: Va,
7: o
1: no la van a modificar. La incertidumbre. Sí.
7: Siempre sale un diputado. Tenemos los diputados.
1: Tenemos los diputados.
7: Estamos esperando la orden.
1: Un senador que se atreve a salir.
8: Ahora salió uno también.
7: Es Díaz-Filpo. Un genio.
8: El cantertranque de la convención del PRM va a salir la.
7: Pero ese fue el que era juez, ¿no? Para que no lo confundan con César. Sino el que fue juez de.
8: No, ese fue senador y un veterano de la política.
1: Señores.
4: El presidente cuenta con mayoría en las cámaras y
7: pero eso no es el tema.
1: Señores, miren, lo que yo quería decir, miren, mucha gente salieron alguien que habló inmediatamente el presidente categóricamente en su momento le dijo, no, aquí hay una posición tomada. Pero miren, mucha gente en el propio partido criticaron el hecho de que el presidente el mismo día de ganar las elecciones con un 57%, con 145 diputados, con 29 senadores, y en la noche de la victoria dijera, esta fue la última vez que yo aspiré a la presidencia o la vicepresidencia de la República, nunca más volveré a aspirar, voy a reformar la constitución para darle mucho más petrificación a esta decisión. Y la gente, los otros entonces dijeron, no, eso es una forma de distracción para, al final, para modificarla, es un peligro, va a ser lo contrario. ¿Y qué ocurrió? Se modificó, se petrificó. En el partido mucha gente dijo que era un error. Señores, la tranquilidad de este país, en un momento tan complejo para el mundo, tuvo que ver con esa decisión sincera que él tomó. Ese fue un antes y un después. Y esto fue valorado en todas partes, en todo el mundo, como un ejemplo en un tiempo en el que los presidentes más populares van al Congreso, lo cambian, lo destituyen y reforman la Constitución para poder reelegirse indefinidamente. En la República Dominicana hay un presidente que hace todo lo contrario. Hay un antes y un después en la República Dominicana. Ese solo hecho, ese solo acontecimiento,
6: ese solo artículo,
1: es un acontecimiento memorable, es un aporte extraordinario del presidente Luis Abinader a la consolidación de la democracia. Eso es algo único en el mundo. En este momento no lo hace absolutamente nadie. Miren, y en relación con la pregunta, sí, el presidente en un momento ha planteado que quería ser recordado como un presidente reformador. Yo creo que sí. A propósito ahora de la discusión del Código Penal, lo que pasa es que aquí se olvida las cosas. Hace poco, ese presidente promovió y promulgó la aprobación del Código Procesal Penal. Nosotros los abogados tenemos que recordarlo, porque fue hace poquito. Ahora, cuando el presidente promulgue ese Código Penal, habrá sido el primer presidente en la historia de la República Dominicana que en un mismo periodo promulga el Código Procesal y el Código Penal. Es decir, el sistema penal de la República Dominicana ha sido promulgado completamente durante la gestión del presidente Luis Abinader, bajo su liderazgo. Esa es una solo esa reforma hace que sea recordado como un presidente reformador, independiente de las otras, incluyendo la del Código de Trabajo, que será reformado. Sí. Estamos hablando de que solo ahí tendremos tres códigos. El Partido de la Liberación Dominicana duró 16 años consecutivos gobernando, y de esos 16, 14 fueron con un control total del Congreso Nacional, y no reformó el Código Penal, no reformó el Código Procesal. Entonces, en estos 6 años, estarán reformados esos dos códigos. Estamos hablando de códigos.
3: Hay otra ronda.
1: El Napoleón Bonaparte. Napoleón Bonaparte. Yo siempre, José Luis, utilizo la frase de Napoleón Bonaparte. A Napoleón Bonaparte le decían, bueno, le hicieron una pregunta a propósito del gran código napoleónico, que era el Código Civil. Y le preguntaron, y él dijo, yo, contrario a lo que se cree, yo no seré recordado por las
8: batallas,
1: 40 batallas que gané.
8: Y no por el
1: código. Probablemente la batalla de Waterloo eclipsará el gran éxito de haber ganado 40 batallas. Yo seré recordado por mi código, por el Código Civil, el Código Napoleónico. Y así ocurrió. La República Dominicana es el más fiel. La República Dominicana es el país probablemente que más quedó atrapado en esa frase, en esa premonición de Napoleón Bonaparte. Hay gente que se resiste a los cambios, hay gente que todavía pide tiempo para un código del 1800 que se puso en vigor en la República Dominicana en el 1884. Pero que no es un código del 84, es un código del 1812.
8: Sí.
1: Porque es el mismo código
8: napoleónico
1: del 12, aquí se implementó en el 84, pero estamos hablando de 200 años. En Francia se cambió de una manera íntegra en el año 1992, más o menos. Íntegra. Entonces, en la República Dominicana vamos a seguir patinando con el Código Penal. Cuando el sistema no resiste mantener ese código. Entonces, el presidente, yo estoy absolutamente convencido de que va a tomar ese lapicero, esa pluma histórica para firmar la promulgación del Código Penal y con ello del sistema penal completo. Los abogados somos los primeros que deberíamos estar sumamente satisfechos con esa reforma. Y esa reforma es suficiente. Sin embargo, en los años que faltan, en los 2 años, seguirán produciéndose otras reformas más.
9: Ministro, usted hace poco hablaba sobre el gran ambiente que existe entre el sector sindical, el sector empresarial, que comparten en ambientes de quesos, vinos, y que se sienten bien, que es un gran ambiente. Entonces me he puesto a pensar por qué la cesantía sigue siendo un gran obstáculo. Y llegué a la conclusión de que la cesantía probablemente pueda ser el último reducto de la guerra, de la lógica de la Guerra Fría. Cuando nosotros vemos el sector empresarial en su liderazgo va evolucionando, ¿verdad? Desde aquella hombre de empresa a comprar Chu Ginebra, hoy tenemos a Juan Celso Marrancini, una evolución en el pensamiento. En cuanto al área sindical, vemos los mismos personajes petrificados en el tiempo. Entonces, hay opciones que son equivalentes al tema de la cesantía, como el seguro de desempleo, el modelo mochila austriaco, el modelo mixto. Entonces, uno se pregunta, es que esa lógica de la Guerra Fría alrededor de la cesantía es más preponderante que el cambio estructural que ha tenido la República Dominicana en términos de su desarrollo industrial, de su desarrollo como país. Y tendríamos que decir entonces, eso se sigue expresando a través de la cesantía, entre la lucha entre el capital y el trabajo.
1: Yo pienso que de ese análisis, desde un ángulo...
8: Un análisis enjundioso.
1: Enjundioso, sí, desde histórico. Desde un ángulo muy, muy importante, sí, muy interesante.
8: Ideológico.
1: Sí, y en todo está la ideología, lógicamente. Al final de cuentas, la cesantía es una cultura... que forma parte de un código del 92, pero que viene de uno de los aportes a los trabajadores de Trujillo. Fue parte del código Trujillo. Y este es un debate muy importante sobre el código de trabajo. Que tiene que estar sintonizado con un mercado laboral que es totalmente distinto al del 92. La del 92 ha sido la mejor reforma laboral que se ha hecho en la República Dominicana.
10: Señor.
1: Pero es una reforma que ya está anacrónica. Entonces, tenemos nosotros que hacer esa reforma. Ahora, tú me dices, ¿es el tema de la cesantía más importante para el país que la creación del juez de la el juez de la conciliación laboral, de un mecanismo para que las los reclamos laborales se resuelvan en la mesa de la conciliación con un juez especializado que garantizará que los trabajadores reciban sus prestaciones temprano y que los empleadores no tengan que durar 5 o 6 años en una litis en los tribunales, que generalmente llega hasta la casación. Bueno, es un aporte extraordinario. Pero usted me dice la incertidumbre, que ahí tuvo una debilidad el legislador del Código del 92, que provoca a cualquier tipo de empresa el hecho de que con una sentencia laboral se ejecute el desmantelamiento de una empresa que costó muchísimo esfuerzo, sacrificio, sobre la base de un monto ínfimo, y entonces destruirte una empresa, la incertidumbre que crea, el daño a la seguridad jurídico laboral, etcétera. Eso solo esos dos casos, solo esos dos aportes de la reforma son suficientes. Luego está el hecho de que, como decíamos, usted tiene que adaptarse a este tiempo. Yo pienso que no será una guerra fría de largo alcance, sino que ya pronto se buscará una solución para esa reforma, y luego al final es una forma de preservar siempre el diálogo como el mecanismo para la solución de los problemas laborales. Recuerden, nosotros hicimos aumentos en todos los sectores. Por supuesto que los empresarios nunca van a aplaudir esos aumentos. Eso es algo propio de los empresarios en cualquier lugar del mundo. Sin embargo, lo hicimos, y en cada aumento, cuando aumentamos el 20%, ahí estaba don Celso de un lado, el presidente en el centro y nosotros acompañándole, y del otro lado los trabajadores. Es un ejemplo que solo se ve en la República Dominicana, hay que decirlo. Le aumentamos un 25% al sector zona franca, le aumentamos un 30% al sector hotelero, que nunca había tenido aumentos significativos, un 25% a los restaurantes, y así. Entonces, esa es una muestra del éxito del tripartismo. El primero de mayo nosotros lo celebramos en un encuentro de entrega de galardones a empresario y trabajador, el primero de mayo, todos juntos. Claro, lo hicimos en el Salón de la Cariátide. Debo decir que no se brindó ni vino, ni queso, ni nada. Creo que ni botellita de agua. Pero fue un acto.
2: Sí.
1: Fue un acto. Pero mira el detalle. Fue un acto muy bonito. Un reconocimiento a los empresarios que han creado empleos, o algunos de los que han creado, no puede ser a todos. Un gran acontecimiento. Pero señores, ese es un ejemplo para el mundo. Sí. Eso no se ve en ningún país del mundo, ni de países desarrollados ni en desarrollo. Eso solo se ve en la República Dominicana. Sí. Ahora, probablemente la gente no se dio cuenta lo que eso significaba. El primero de mayo es de protesta, de situaciones, y nosotros estábamos ahí juntos en un encuentro de reconocimiento a cada cual de su aporte el primero de mayo. Cuando presentamos eso en OIT, la gente, ¿cómo es posible? ¿Y cómo puede ser que eso ocurra? Entonces, yo pienso que esos son de los hechos que reflejan la grandeza que tiene en la República Dominicana, en ese sentido, el sector empresarial, el liderazgo sindical, que hace muchos años, no ahora en este gobierno, hace muchos años, vienen haciéndole un gran aporte al país.
8: Doctor, mire, como usted señala, el código laboral, código de trabajo, aprobado en el 92, junto con el código de la reforma arancelaria y tributaria.
1: Sí.
8: Esos tres elementos son los responsables del crecimiento sostenible que ha tenido la República sí. Dominicana en todos estos años. Es verdad que ahora es obsoleto.
1: Sí.
8: Y obsoleto, y sobre todo la cesantía, que constituye una retranca sin duda a la formalidad de las empresas, a la creación de nuevos empleos, a la promoción de los trabajadores. Eso es la verdad, y eso es lo que argumentan los empresarios. Ahora, los trabajadores, dirigidos por veteranos del sindicalismo, que yo los respaldo 100%, y que son responsables también, en cierto modo, de la estabilidad que ha vivido el país en cuanto a la a lo laboral y esas cosas, Pepe Abreu, Gabriel del Río, ellos dicen, bueno, nosotros no somos ninguno tonto, nos vamos a desprender de la cesantía y nos quedamos con qué entonces.
1: Sí.
8: Entonces la ley 8701 de Seguridad Social establece en su artículo 50 que debería crearse el seguro de desempleo 18 meses después de la aprobación de esa ley, que fue
1: sí.
8: en el 2000. Esos han pasado 25
1: debería
8: años.
1: Debería reformarse en el 2000.
8: Entonces, ¿quién es responsable de que la cesantía no sea sustituida ahora? El Estado Dominicano, que no ha creado esa figura que establece la ley de seguridad social.
1: Sí.
8: Entonces, la respuesta ahora para aprobar ese código tiene que ser necesariamente esa sí. alternativa. Exacto. Sin alternativa, no se va a desprender los trabajadores de la cesantía.
1: Claro.
8: Entonces, ¿qué respuesta tiene el Ministerio de Trabajo, usted como presidente del Consejo de la Seguridad Social, en ese aspecto para destrabar la aprobación del código en el Congreso?
1: Bueno, la reforma de la ley 8701, por un mandato del propio legislador de esa ley, estableció que debió reformarse 10 años después, una década dieron, eso es decir, en el 2011 debió reformarse si se cumplía con la propia ley. Eso no ha ocurrido, y tenemos también una ley 8701 que requiere de
8: pero
1: de
8: no hay cambios. Que reformarla, doctor. Necesita, está contenida en la ley,
1: está bien, pero
8: el seguro de desempleo
1: es un tema que implica la necesidad de crear un marco de concreción y demás.
7: Sí, hay que modificarla, pero, porque necesita, pero, también fuente de financiamiento.
1: Claro.
8: Entonces, bueno, pero ahí está, crear el fondo. Hidropril tiene más de 15 mil millones de pesos.
1: Bueno, ingeniero, pero usted sabe que eso no se maneja así. Tiene que la ley tendría que reformarse. Ahora bien, yo no voy a tocar la parte que tiene que ver con la 8701 en relación con el tema de cesantía, sino sostener la necesidad de tener un código de trabajo del siglo XXI. Entonces, vamos a ver lo que ocurre. Tendrá que darse esa reforma, que sería el tercer código de la gestión del durante los gobiernos del presidente Luis Abinader, que también lo colocaría como el único presidente en reformar por lo menos tres códigos en la República Dominicana. En ese sentido, sí, el presidente será recordado como un presidente reformador, sin lugar a dudas. Miren, y la República Dominicana no puede detenerse. Y yo pienso que el ejemplo de lo que ocurre con el país, aún en medio de una situación tan difícil como la generada primero por el COVID. El presidente Abinader ha sido un presidente de crisis. No ha tenido un solo momento en el que el viento le sea favorable. Sí. Pero ha desafiado todas las tormentas y ha salido vencedor en ellas. Ocurrió con el COVID. Fue el primer presidente que asumió un gobierno en medio del COVID. Salió del COVID como el referente del éxito en distintos ámbitos impactado por la pandemia. Y luego vino la guerra de Ucrania con toda su consecuencia. Pero la seguridad alimentaria nunca ha estado en riesgo en la República Dominicana. El 85% de los alimentos se producen aquí. Y esas son de las cosas trascendente y que muestra la fortaleza de la República Dominicana y por qué en este momento, el momento más difícil de la guerra de la guerra de Irán, el país crece y sorprende al mundo y crece sobre el 4% en el peor momento. Y yo pienso que eso es lo más importante. Yo quería, a propósito de eso y de cómo el país tiene que continuar avanzando, yo veía el tema de que la República Dominicana sale de un espacio que es una vergüenza para el mundo, hambre cero, pero que es una realidad. Hay países que no pueden superarlo, es muy difícil. Pero la República Dominicana lo superó. Yo creo que para orgullo, debe ser para orgullo del presidente Fernández, que gobernó durante 12 años. Debe ser para orgullo del presidente Danilo Medina, que gobernó durante 8 años. Debe ser para orgullo del Partido de la Liberación Dominicana, que gobernó 16 años consecutivos, sin contar los primeros 4 años. Y debe ser un orgullo para la clase política, un orgullo para el liderazgo político. Todo esto no lo construye un solo hombre, los hemos construido todos. Y es una muestra también de que los antipartidos, lo que cuestionan todo lo que hacen los políticos, también que ellos mismos, los antipartidos, que vean los resultados del esfuerzo, del trabajo, del liderazgo político. Y eso, lo primero que tenemos que defender es, somos nosotros, los políticos. Yo pienso que ser el quinto país en la región que logra esta meta es un orgullo de todos, porque todos hemos puesto algo, al margen de que a partir del 19, el 20, ese proceso se haya acelerado, o de que el presidente Luis Abinader le haya dedicado muchísimas horas a ese tema. Entonces, lo que creo es que el país, ese tipo de indicadores que son positivos para el país, tenemos todo que asumirlo,
7: ministro,
1: y defenderlo.
7: Usted había dicho en marzo de este año que una cifra muy reducida porcentualmente de los inspectores de las relaciones precisamente de trabajo y de seguridad pues prestaban el servicio que necesitaba, que requería de ellos el ministerio y la ley. Incluso se había citado una cifra, creo que daba cerca de 400, un poco menos, de puestos que debían ser cubiertos en la inspectoría. ¿Qué ha cambiado, si bien es un tiempo todavía relativamente corto, de marzo para acá? ¿Y cómo estamos en relación tal vez a hace un año? ¿Cómo debemos estar dentro de un año? ¿Qué proyecta el ministerio? ¿Qué tan difícil a lo mejor es lo que ese puesto requiere, las exigencias? Y también, ¿de qué va acompañado? Porque también tendría que haber un atractivo para profesionales capaces, ¿no?, de hacer un trabajo importante en el aspecto de la inspectoría laboral, que sabemos se tiene que hacer de una manera muy, muy específica al momento de que esas inspecciones puedan hacer esos levantamientos, corregirse lo que pueda encontrarse, sea injusto, esté mal, y tratar de promover las buenas prácticas.
1: Sí. Yo pienso que el cuerpo de inspectores juega un papel fundamental para garantizar el cumplimiento de las normas laborales. Ahora, con este tema del trabajo forzoso, tiene una mayor relevancia, y de ahí viene la pregunta. Yo puedo decirle que en el último semestre nosotros hicimos 587 inspecciones solo en el sector cañero. Sí, solo en el sector cañero. Pero son inspecciones especializadas en las que, aparte de los derechos de los trabajadores cañeros, y recuerde que ahí prima el colonato y todas estas cosas, y que los ingenios, dentro de sus plantas principales, no hay duda de que no existe ningún tipo de temas relativos a violación de derechos ni nada de eso. Pero está el tema del territorio, el proceso de corte de la caña de azúcar, el pesaje y ese tipo de cosas. Pues nosotros tenemos una inspección efectivísima en el sector cañero. En el primer semestre hemos superado lo que se hizo el año pasado en inspecciones en ese sector. Pero son inspecciones efectivísimas. Pero queda el recuerdo del pasado. Y hay gente que cree que todo sigue como en el pasado. No, eso cambió. Se ha convertido para algunos sectores en una especie de hecho incambiable, pero eso ha cambiado. Nosotros tenemos la prueba de una inspección efectivísima, a pesar de que, como usted señala, necesitamos más inspectores. Pero ya hablamos con el presidente y existe la decisión de fortalecer el cuerpo de inspectores. En ese sentido, estamos trabajándolo. Pero nosotros hicimos en el primer trimestre, llevábamos unas 5,000, sobre 5,000 inspecciones. En todos los sectores, en el sector agropecuario, en el sector agrícola, que es el sector con más vocación a ser cuestionado en ese sentido. Y esas inspecciones son inspecciones efectivísimas. Por ejemplo, en trabajo infantil, que se enmarca dentro del tema de trabajo forzoso, nosotros en esas inspecciones récord solo encontramos dos casos, uno en Asua, en una finca de tomate, que habían dos niños en esa finca. El padre argumentó que su esposa lo había abandonado y que cuando los niños llegaban de la escuela, él se lo llevaba. El argumento, se le dio seguimiento, se sometió a la finca, se le advirtió a las empresas a las que la finca le vendía tomate, se le dio un seguimiento del equipo especializado de nosotros en trabajo infantil, a los niños, al padre. Y el otro caso fue en la provincia de La Altagracia, no recuerdo si en Boca de si en Yuma o... El caso es que ahí fueron dos jóvenes en recolección de arroz. En ese sentido...
8: En Nisibón.
1: En ese sentido, estamos trabajando. Y no existe... Miren, en la República Dominicana, señores, en el territorio nacional no hay trabajo forzoso. No hay trabajo forzoso. La República Dominicana no califica en el nivel de trabajo forzoso y el seguimiento es efectivísimo, y de manera que estamos estudiando la situación y trabajando para tener resultados definitivos sobre eso.
7: Vamos a una pausa y al regreso continuamos en esta participación en el Gobierno de la Mañana y la Z101 del ministro de Trabajo de la República Dominicana, el doctor Eddie Olivares. Llévatelo, Francis.

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9: Vámonos con las, siendo las 9:24 minutos, con la parte complementaria a la interesantísima entrevista que estamos llevando a cabo con el ministro de Trabajo, el doctor Eddie Olivares, y vamos a retomar, Susana, nueva vez los turnos sobre estos temas interesantes, el trabajo forzoso, las inspecciones, todo ese tema, y otros tantos más.
10: Mire, doctor, usted decía que el presidente iba a ser recordado como un presidente reformador. La agenda de iniciativas priorizadas que presentó el Congreso, en el cual es muy mayoritario el PRM, tenía como prioridades, muchas de ellas provenientes de la política congresual del PRM, que usted conoce muy bien, reforma a la ley 8701, la ley de seguridad alimentaria, el código civil, la ley de deporte y recreación, la ley de agua, el código de trabajo, la ley de salud mental, revalorización de inmuebles y ley de alerta de personas desaparecidas, la única. Solo ese pírrica se logró consensual, y hay muchas de estas que perimieron ya, como el código de trabajo. Por eso, cuando usted hablaba, no que consensuamos, no consensuamos nada, doctor, porque está perimido, hay que reintroducirla nuevamente y es otra ley, aunque copien la misma. Entonces, ha fallado sin duda el compromiso, pero Dios mío, estoy en el aire, papá. El compromiso ha fallado, el compromiso.

0: omiso, o el Congreso no puede decir que no le ha hecho caso, porque las que no estaban priorizadas y ni se existían han pasado fácilmente. O sea que parece ser que hay un doctor merengue de que dice que tiene unas iniciativas priorizadas, pero no las impulsa. ¿Qué pasa, doctor?
1: Yo pienso que esas...
0: Yo me parí ahorita. ¿Usted sabe por qué, doctor? Porque me dio pique. Le oponen a usted a decir una cosa, le sacan la alfombra y después usted tiene que venir a defenderla. Que es duro ser ministro. Es duro.
1: Pero mire, yo pienso que esas 11 iniciativas que todas... me parece que nadie niega la importancia de esas reformas. Ahí usted mencionó, por ejemplo, el caso de la ley de agua.
0: Claro, que
1: ¿Cómo es posible que el país, en una ley tan sensible como esa, no nos hayamos puesto de acuerdo para hacer esa reforma? Yo pienso que en el tiempo que le queda a la gestión del presidente Luis Abinader, se van a producir muchas de esas reformas, de esas 11 reformas. Y al final de cuenta, terminaremos con una cantidad significativa de leyes aprobadas que serán de altísimo interés para el futuro del país. El Congreso tiene que ser un Congreso productivo. El compromiso nuestro es ese, frente al cuerpo electoral, a los ciudadanos y ciudadanas que nos apoyaron votando por 145 diputados, la más alta cantidad en la historia de la República Dominicana, que ha tenido un partido, 29 senadores, y sin lugar a dudas que el legado de cumplimiento de los representantes del pueblo ante el Congreso Nacional, ante el Poder Legislativo, es el de hacer leyes. Y leyes que tengan un alto impacto en el desarrollo de la nación. Se han ido produciendo leyes, ha sido un Congreso bastante activo, pero esas 11 iniciativas son el principal reto del presidente Luis Abinader y del Partido Revolucionario Moderno. Y yo estoy convencido, porque también los legisladores están conscientes de eso, que muchas de esas leyes van a ser aprobadas en los próximos casi 2 años que quedan de gobierno. Y estoy seguro que un tercer código será el Código de Trabajo. Ya el Código Civil no creo que exista la posibilidad, aunque se ha discutido en un sinnúmero de ocasiones. Sí, esas 10 iniciativas, incluyendo el Código de Trabajo, estoy seguro que será aprobado. Y estoy absolutamente convencido que la mayoría de esas 10 iniciativas serán aprobadas. No tengo dudas, el presidente sigue planteando la necesidad de esas reformas. Sigue agotando el mayor espacio de consenso, de diálogo, pero al final de cuentas el país tiene que reformar, tiene que hacer esas leyes si queremos seguir avanzando, seguir desarrollándonos, y debe ser un compromiso también del liderazgo político en sentido general, de los partidos de oposición. Miren, la gente no se da cuenta del éxito del liderazgo político de la República Dominicana. Todavía no hace mucho tiempo el sueño de nosotros era que se votara en unas elecciones y que usted ese mismo día pudiera salir al cine o que al otro día fuera a trabajar. ¿Ustedes no recuerdan?
2: Sí.
1: Eso no hace mucho tiempo. Y hoy ya la gente ni siquiera se recuerda de eso. Entonces, el liderazgo político dominicano ha sido un liderazgo exitosísimo. Tenemos otro país, pero a veces, producto de la confrontación coyuntural entre los partidos, de la competencia, le hacemos el juego a quienes viven detractando al liderazgo político y a los partidos, y le hacemos el juego. Nosotros tenemos también todos que defender la memoria de nuestro liderazgo histórico. No es verdad. Somos un país exitoso, reconocido por el mundo. Y si lo reconoce todo el mundo, el pesimismo dominicano no puede servir de instrumento para que dos o tres...
3: Me acuerdo José Ramón López.
1: Para que dos o tres vivan cuestionándonos como que hemos sido un fracaso. Es lo contrario. Hemos sido un gran éxito. Ahora, que tenemos que procurar ser mejores todavía, que tenemos que procurar ser un país del primer mundo, ese debe ser el objetivo.
2: Ministro.
1: Pero nosotros somos un referente en el mundo, y ese éxito no es solamente de Luis Abinader y del Partido Revolucionario Moderno, es un éxito de todos los que hemos estado luchando en la República Dominicana por tener un mejor país.
2: Ministro, el presidente del CONEP dijo recientemente que los altos costos de la formalidad están incentivando a la informalidad. Entonces, lo que colegimos de ahí es que no solamente no estamos reduciendo la informalidad, sino que mucha gente que ya se formalizó está volviendo a la informalidad. ¿Cuál es la situación?
1: Yo no tengo esos estudios. Y sería interesante tenerlos. La medición de la informalidad la hace a través de una encuesta del Banco Central. Y sin duda es el principal desafío de América Latina. Estamos hablando del promedio del 50% de informalidad, 52%. Hay países que es mucho mayor, como el Perú, 70% casi, gran parte de Centroamérica, con excepción de Costa Rica, parte de América del Sur. Pero la informalidad es el gran desafío. Y hemos ido avanzando. La aguja de la informalidad se mueve muy lentamente y estamos haciendo todo el esfuerzo, porque son múltiples los factores que inciden en la superación de la informalidad. Nosotros, por ejemplo, ahora en la entrega de los certificados, todo el esfuerzo, porque son múltiples los factores que inciden en la superación de la informalidad. Nosotros, por ejemplo, ahora en la entrega de los certificados, hay microempresas, pequeñas empresas, que fueron a procurar, se sometieron al programa de seguridad y salud, reciben sus certificados y esos certificados le generan a la empresa una altísima valoración. Y entonces participan en las licitaciones, etcétera. Entonces, pero tenemos empresas que nos han llamado, entramos a la formalidad ahora para ser parte de un programa que tenemos que entrena a los trabajadores, le pagamos 3 meses de salario mínimo, sobre todo a jóvenes, los insertamos en el sistema de la seguridad social, pagado por nosotros también, y luego se quedan insertados en la empresa de que se trate. Entonces, hay empresas que estaban en la informalidad, pequeñas empresas. Estamos hablando de que la micro, pequeñas y medianas empresas son qué sé yo, cerca.

0: llegar al 90%. Entonces, muchas de esas pequeñas empresas se han formalizado. Ahí nosotros tenemos empresas de 8 o 10 empleados que nos han presentado 2 plazas vacantes para el programa. Y le hemos entonces pagado esas 2 plazas vacantes durante los 3 meses. Lo han insertado y han sido lo que han cumplido perfectamente. Entonces, este es un proceso que todo el país, y próximamente vamos a hacer un evento para el tema de la formalidad, que todo el país tiene que ser parte de esa solución. Todos nosotros tenemos que asumirla. Pero ¿por qué es importante la formalidad? La gente te pregunta, ¿y por qué esto de la formalidad? ¿De qué se trata? Bueno, porque la formalidad le garantiza al trabajador de la empresa formal ser parte del sistema de la seguridad social. Para poner un ejemplo, porque si usted tiene un accidente laboral y la posibilidad de un accidente, el riesgo de un accidente laboral empieza desde que usted sale de su casa, de traslado hacia el trabajo y también de traslado hacia la casa, cuando usted va camino a su casa igual. Y si ese accidente se produce y usted no está en la formalidad, usted es un empresario que no está en la formalidad, pues entonces usted va a tener que irse al tribunal y va a tener que pagar la consecuencia de ese daño recibido por ese trabajador. Pero si usted está en la formalidad, Idopril se encarga. Usted no tiene que preocuparse. Entonces, pero si usted está en la formalidad, usted está cotizando para una pensión. Si usted es un jovencito y empieza a cotizar joven en la formalidad, usted entonces tendrá la posibilidad de una pensión. Entonces, esa es la gran importancia de la formalidad, que debe ser un compromiso de todos y que ciertamente el Estado Dominicano tiene que crear condiciones para que sea mayor el nivel de formalidad. En ese sentido, estamos trabajando para ello. El reto de nosotros es llegar al 50% de formalidad. Y estamos trabajando para eso.
1: Sí, don Eric.
2: Sí, adelante.
1: Tú vas a saludar a don
2: Claro, por supuesto. Claro. Saludamos la presencia en esta cabina de don Bienvenido Rodríguez Durán, acompañando al ministro de Trabajo, el doctor Eddie Olivares.
3: Como siempre.
1: Así es. Mire, ministro, precisamente hablando de informalidad y de esos negocios pequeños, que son los que más están en esa categoría. Según los datos que tenemos aquí, del 2020 al 2024, más de 19,000 empresas dejaron de operar, y estas responden el 88% precisamente a micro pequeñas empresas. Y eso significó la pérdida de más de 150,000 empleos. De las razones que se esgrimen es obviamente la carga. Por ejemplo, te hablaba de la TCS que tiene que pagar una empresa, por pequeña que sea. A veces el tema de los alquileres, los costes operativos más la carga impositiva, representan una carga muy pesada para un pequeño negocio. Y pienso yo que esto justifica el hecho de que más de 19,000 pequeños negocios hayan cerrado y que más de 150,000 empleos se hayan perdido. Estos datos, ¿ustedes lo han analizado? ¿Han establecido algún tipo de estrategia para abordar esta situación y que no sigan pequeños negocios cerrando?
0: Bueno, pero no es que cierran solo pequeños negocios. Es que hay negocios que cierran porque, y es natural, porque no dio el resultado que esperaban, eso es normal, porque decidieron trasladarse a otro lugar, así como otros se trasladan aquí.
1: Sí, pero estos datos que yo le di, las justificaciones que se tienen son que es por esas razones específicas. Bueno. La carga impositiva, los costes que cada día aumentan más, como la tarifa eléctrica, los pagos de alquileres, también está ahí como una causa, los intereses que hay que pagar para los préstamos que toman para poder seguir operando el negocio, que sí, son muy altos.
0: Sí, han sido múltiples. Sí. Pero hay que decir han sido, porque no es un tema de ahora. Es un tema, la economía ha funcionado con esa situación, y todo lo que podemos exhibir hoy lo hemos exhibido con esa, en un ambiente de trabajo, en un mercado laboral con ese mismo nivel de informalidad. Pero nosotros, el propósito es superar esa informalidad, llegar al 50% es la meta, pero nosotros tenemos una comunicación con el ministro de Industria y Comercio, Yayo San Lobatón. La primera reunión que yo hice como ministro de Trabajo fue con Codopyme, con las pequeñas y medianas empresas. Mi primera reunión fue un domingo. Un domingo a las 11 de la mañana, que lo llamé a ellos, desmontaron todos sus compromisos de fin de semana y nos reunimos y tenemos un contacto permanente. Y el propósito, una de las principales misiones de nosotros, ha sido trabajar con la... Nosotros tenemos en los programas a la MIPYME. En todos los programas que tenemos, la MIPYME juega un papel fundamental. Pero esto es multisectorial. Aquí tenemos que trabajar todos para superar la informalidad. Y en ese sentido, yo pienso que es un mercado, señores. Miren, este es un mercado de 5 millones de trabajadores. En así esa es. Realidad, sobre 5 millones de trabajadores.
3: Sí, doctor.
0: La tasa de informalidad de hoy es de 4.9% según la OIT. Sí. 4.9% era algo inimaginable en la República Dominicana. Y dentro una economía y un mercado laboral que crece como el nuestro, crece de las dos maneras.
3: Formal.
0: Crece en la formalidad y crece en la informalidad, pero estamos hablando sobre 5.200.000 trabajadores y 4.9 de los que andan buscando empleo, la tasa de desempleo.
3: Sí,
0: o sea que dentro de toda esa situación tenemos que valorar que hemos aumentado en 2 puntos la formalidad. Este año estamos viendo que traen los indicadores, pero no nos hemos detenido en la lucha hacia el 50% de la formalidad.
3: Doctor, sabemos que tenemos el 52-53% de informalidad según datos del Banco Central, pero el Ministerio de Industria y Comercio y MIPYME establece que del 2023 a 2025 se han abierto 54 mil nuevos negocios y empresas en República Dominicana. Es decir, que como usted dice, cierran y abren. De esto, estos son los que han abierto en actividad económica formal, que se han registrado, que pagan TCS. La dinámica del mercado demanda que se hagan reforma. ¿Cómo te siente el Congreso? Que ellos se sienten también, igual que todos, como que le faltó algo y que para la próxima iniciativa aprobarán el nuevo código.
0: Sí, sí, claro que sí. Vamos a hacer lo necesario para que se apruebe.
3: Sabemos el esfuerzo que usted hizo.
0: Sí, y ahora ahora volveremos a...
3: Con más fuerza.
0: Con más fe. Entonces, y yo pienso que sí, tendremos un código laboral, porque es una necesidad para el país. Tenemos que situarnos en el siglo XXI. Y para eso necesitamos una legislación que nos lleve a ese mercado laboral de hoy. Si no lo hacemos, entonces no vamos a tener posibilidad de competir de una manera exitosa, eficiente. En ese sentido, sí, estoy optimista. Vamos a hacer todo el esfuerzo. Próximamente, nosotros vamos a convocar el Consejo Consultivo del Trabajo, donde nos sentaremos ahí todas las partes para analizar los temas laborales, ponernos de acuerdo y hacer modificaciones en ese sentido.
4: Ministro, vamos a la política, porque veo como que hay que meter política. Ojalá usted me responda, porque la otra vez me culebrió.
1: Ojalá.
4: Y se metió por aquí y por allá, con relación al tema de la vicepresidencia, que usted negó aquí. Que había un tema que se estaba manejando con las funciones especiales de la vicepresidencia del PRM. Usted no lo quiso decir, pero está bien.
0: No, pero en la fuente que le informaron también, erraron en una, y fue que usted me preguntó qué había ocurrido con la eliminación de la Secretaría General.
4: Y no la eliminaron, usted sabe por qué, pero la vicepresidencia tiene funciones especiales que prácticamente le quitan fuerza a la Secretaría General. Pero está bien, déjeme hacerle mi pregunta.
0: Bueno, pero fue por eso, porque usted me habló de la Secretaría General y yo le dije que eso no.
4: Que había una vicepresidencia que iban a fortalecerla. Usted negó la vicepresidencia, pero perfecto. Juan Garrigó Mejía. Hipólito se sorprendió, supuestamente, de que mi nieto, secretario general. Y vemos a Pacheco, que dice que Garrigó, Juan, el hijo de Carolina, es el que más conoce el PRM. ¿Hay un acuerdo para entregarle la Secretaría General al hijo de Carolina, a Juan Garrigó Mejía?
0: Bueno, no lo sé. No lo sé. Yo desconozco que haya un acuerdo en ese sentido. No lo sé.
4: Por eso que usted es amigo mío.
0: No, pero es de verdad. Es de verdad que no sé. No lo sé. No sé si hay un acuerdo o no.
2: ¿Ingeniero?
5: Yo le tengo que preguntar sobre algo que está en el tapete y va creciendo cada vez, que es la propuesta del ex senador de ASUA.
2: El senador fue César, fue Rafael el que hizo la propuesta. Sí. Que fue
5: Rafael fue juez del tribunal, pero es un alto dirigente del PRD, el señor.
6: Él fue dirigente del PRD. Del PRM no ha sido, porque él era juez.
2: Él no está en el PRD.
6: Su hermano que es del PRM.
5: Bueno, pero un día Firpo de ASUA, que es una familia muy ligada al PRM. Entonces él dice que él pronostica que va a haber un tranque en la convención del PRM para elegir el candidato presidencial entre Carolina y David. Y que ahí entonces la asamblea va a decidir modificar la constitución con la mayoría que tiene el PRM en el Congreso y proponer la candidatura de Luis Abinader para el 2028.
2: ¿Cómo le habrá ido a él en los pronósticos? ¿Cómo le habrá ido a él en los pronósticos anteriores?
5: Sí, pero vamos a dejar que
2: adelante, Olivares,
5: un vicepresidente del PRD, del PRM, perdón. No. Tú eres vicepresidente o presidente en funciones.
0: Sí, vicepresidente.
5: En funciones. ¿Cómo ha caído eso dentro de PRM, o si hay posibilidades?
0: No, eso no ha caído.
5: No ha caído,
2: eso está todavía. Eso está en la nube.
0: Mira lo que pasa.
7: En el servidor.
0: El doctor Rafael Díaz Firpo es un amigo mío desde que yo era muchachito. Y él, el secretario de... Sí, claro.
2: Por mucho.
0: Yo era un... Sí, yo era... Él era el secretario de educación del partido. Entonces, y un gran secretario de educación. Además, fue un gran maestro, profesor del ADP y una figura en el ámbito de la educación de primer orden, de la primera figura en esa materia, doña Ibelice y él. Y él fue secretario de Educación del PRD en su momento por mucho tiempo. Es un gran político. El fuerte de Díaz Firpo, de Rafael Díaz Firpo, es la matemática. José Luis, que como Asuano conoce también la familia, Rafael Díaz Firpo es uno de los grandes profesores de matemática del país. Entonces, estamos hablando de un tipo brillante y un gran político. Se fue al Tribunal Constitucional y tiene varias obras y se convirtió en un constitucionalista. Es un tipo inteligentísimo.
8: Sabe de modificar
0: pero, la Constitución. Pero este tipo de especulación carece de cálculo matemático. Entonces,
2: me gustó. Oye, qué fino.
0: La única
2: qué
0: ciencia
2: fino.
0: Exacta.
1: Él es un gran conocedor de matemática, fino. Pero él.
0: Ahí no fue como matemático. Miren lo que pasa.
2: Piquiti.
0: El PRM va a celebrar primarias cerradas.
5: Sí.
0: Ustedes saben que será en octubre. Estará precedido de una precampaña formal de 3 meses. A partir del primer domingo de julio del próximo año es que se inicia la precampaña. El PRM tiene muy buenos candidatos. Candidatos que vienen frescos. Y con condiciones excelentes. Y eso le da al PRM una ventaja frente a Fuerza del Pueblo, que tiene un candidato que ha sido presidente durante 12 años, 3 periodos. ¿Qué puede ofrecer ahora? No creo que si en 12 años no hizo lo que soñó más allá de 12 años es difícil que lo logre. Creo que la decisión del compañero Luis Abinader de cerrar la posibilidad de que un presidente ocupe por más de 2 mandatos la presidencia también es un mensaje que le hizo daño al presidente Fernández, porque Luis le está diciendo en 8 años usted puede hacer lo que va a hacer, y le dice yo hice en estos 8 años lo que yo voy a hacer es lo que podía hacer como presidente. El presidente Fernández lleva 12, entonces ¿qué va a hacer? ¿Qué otra cosa? El candidato o la candidata del PRM será nuevo, nuevecito. 0 kilómetros.
1: ¿Cómo era Luis?
0: En el partido de la Liberación Dominicana.
2: En el 96.
0: Hay candidatos de muchos años en el combate. Gallos rejugados.
1: Aquí te mando nuevecito, ¿no?
0: Y algunos que ya fueron candidatos. En el PLD, uno que ya fue candidato. De manera que están ya. Afectado por el golpe demoledor del tiempo. Entonces, en ese sentido, el PRM tiene una gran ventaja frente a la oposición. Y en esas primarias no habrá ningún inconveniente. Estará organizada por la Junta Central Electoral, que es un tercero imparcial. Competirán, tendrán un árbitro que se llama Luis Abinader a lo interno del Partido Revolucionario Moderno. Cuando se ha elegido el candidato, por un lado estará el candidato, estará el presidente Mejía, sea quien sea el candidato, y por el otro lado estarán el presidente de la República. Pero será una etapa en la que estaremos discutiendo cada cual lo que ha hecho por este país y cómo estamos presentando al país en ese proceso. Y sin lugar a dudas, el Partido Revolucionario Moderno va a ganar de una manera contundente. El que se siente a esperar que en el PRM va a haber dificultad, va a terminar sentado en el banquillo de la derrota. En el PRM no va a haber ningún tipo de problema. El que gane o la que gane será candidato o candidata y tendrá el apoyo de todo el mundo y el trabajo firme del presidente Luis Abinader para ser quien lo sustituya el 16 de agosto en la presidencia de la República. 16 de agosto del 2028.
2: El doctor Eddie Olivares ha estado con nosotros, ministro de Trabajo de la República Dominicana, pero también vicepresidente en funciones de su organización política, el Partido Revolucionario Moderno. Muchas gracias, doctor Olivares.
0: Placer.
2: Seguimos con más. Claro. Llévatelo, Francis.
9: Es el gobierno.
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6: Gobierno de la mañana, gobierno de la Z. Vamos a aprovechar el tiempo de inmediato tras la entrevista con el ministro de Trabajo y vámonos de inmediato en nuestra ronda de comentarios. Miren, no de nuestros temas, que quizás sea un solo por razones de tiempo. De alguna manera lo había tocado en el inicio de nuestro programa del día de hoy la compañera Susana Gotró de Win. Miren, el CODUE es una institución que se generó en los años 90, 1993, como concilio, como congreso de alguna manera, de representación del sector protestante del país. ¿Y por qué ocurrió en los 90, 92, 93, con pastores que fueron muy destacados? Hubo un acercamiento de la clase política al sector conservador, que hasta ese momento había tenido poca representatividad dentro de la propia política electoral, dentro de la lucha por los espacios. Pero eso comenzó a cambiar a finales de los años 80, sobre todo cuando comenzó a masificarse en muchos sectores el protestantismo, que ya tenía suficiente entrada en sectores de clase media, media alta. Mucha gente no lo sabe, pero aquí en la ciudad el protestantismo originalmente había tenido acceso precisamente a los grupos, más o menos con buena educación de la ciudad, y ya después comenzó pues un proceso de masificación hacia otros segmentos del país. ¿Y qué ocurrió? Bueno, hubo gente como el doctor José Francisco Peña Gómez y gente de otras organizaciones políticas que comenzó a tender puentes hacia esas organizaciones. El CODUE se funda, por lo tanto, en esos años, y a partir de ahí comienza a tener expresión y posicionamiento sobre temas nacionales. Ese posicionamiento llega desde la cosmovisión, es decir, la idea del mundo y de su ideal de lo correcto que tiene el protestantismo. En esta oportunidad se han expresado sobre el Código Penal. Yo quiero decir, y esa provocación siempre magnífica de los señalamientos que hace nuestra compañera Susana Gotró, yo quiero decir que al menos en nuestra visión, el CODUE ha sabido mantenerse diferenciado de expresiones más recientes, más modernas, más mediáticas del protestantismo. De hecho, casi ninguno de los actores conocidos por la parafernalia mediática, por el montaje, digamos, muy moderno de sus iglesias, lo cual pienso que no necesariamente está mal ni es un pecado, no son esos. Cuando usted va a la foto, a la fotografía del CODUE, cuando va a la imagen de quienes lo dirigen, como ahora don Feliciano y anteriormente el amigo Fidel, no son necesariamente los pastores más parecidos a los que han estado de moda, en boga, a los que han estado saliendo a la palestra, a los que han estado saliendo en los reportajes de investigación periodística. Hay una diferencia, que yo no quiero ahora decir ni que unos son buenos ni que otros son malos, pero sigue siendo el CODUE un poquito más parecido a la idea más conservadora, más tradicional, más ortodoxa del pastor evangélico. El CODUE es bueno que la gente entienda que la democracia admite la organización de sectores de interés. De hecho, es una de las fortalezas de la democracia. Aquí y en cualquier parte del mundo, los segmentos que tienen creencias similares, intereses similares, suelen organizarse alrededor de ideas que defienden y que presentan. ¿Y qué dice el CODUE? ¿Por qué el CODUE dice que es importante aprobar el código? Bueno, en el texto que ellos envían, que ellos comparten con el país, ellos hablan lo que han dicho otros sectores, no solamente ellos. Es más, lo que esos 390 y tantos de artículos, que ahora sí pasan de 400, según estuve viendo, es más lo que se mejora. Y decía la compañera Susana, y creo que es un punto de partida interesante, que tienen los especialistas, y en eso tiene razón, que salir a divulgar y hablarle a la gente de cuáles son esos avances. Y yo quiero señalar solamente así, a grosso modo, sobre nuevos tipos penales, y que conste, esto no es de memoria, yo me voy a basar en el informe que hizo una de las grandes oficinas de abogados de este país, Pellerano y Herrera, que también Susana conoce muy bien. Un abrazo a mi amigo querido y respetado Vitelio Mejía, que ha sido un gran producto siempre de su trabajo y de esa oficina. Por ejemplo, el feminicidio, ¿cómo se estuvo castigando en los tribunales de la República Dominicana? ¡Como homicidio! ¡Como homicidio! El feminicidio se quedó siendo una calificación obviamente moderna, un neologismo, a partir del comportamiento habitual de estos homicidas en relación a la situación de la mujer en sujeción a un hombre violento, acosador, machista, cavernario. Sin embargo, ahora tienes una tipificación que incluso le agrega elementos de agravamiento si la víctima es embarazada, si es menor de edad, si hay discapacidad. Y eso se conecta, no se queda solo en un delito de feminicidio que ahora tiene agravantes. No. El feminicidio ahora puede conectar en algunas infracciones graves la actividad sexual no consentida. El esposo no puede violar a la mujer, no puede obligarla a tener relaciones sexuales. En Estados Unidos eso fue prácticamente legal hasta los años 60. Y nosotros, aunque habíamos tenido avances, no habíamos tenido una tipificación tan exacta como la tendríamos a partir de este código, precisamente en ese aspecto, que creo que es sumamente importante. Pero además hay algo. Cuando la pareja hace uso de las famosas sustancias químicas, el plomerito, el ácido del diablo y una serie de elementos, y esta es parte de la misma infracción y del mismo ataque a la pareja, bueno, está tipificado el daño por sustancias químicas, está tipificado en esta oportunidad, y tienes una serie de elementos que van a ayudar, le van a dar herramientas específicas al Ministerio Público, a las partes civiles constituidas, incluso agrega un elemento de violencia económica que no estaba tipificado en el aprovechamiento de esa sujeción en el ámbito familiar para privar a la pareja de recursos económicos, coaccionando a esa persona que está en sujeción económica. Pero eso no se queda ahí. Durante muchos años los estafadores, y vivimos en un momento donde la estafa financiera está en boga, que si los Rosario heredan trillones, porque un abogado que estaba primero tratando de sacarle cuarto a una minera, diciendo que ellos venían de ahí, pero no pudo demostrar ningún título de propiedad, entonces inventó, no, la herencia viene de fuera, eso está en España, eso está en Suiza, y gente que aportó su cuarto y demás, solamente pudo demandar a ese individuo por cerca de 2 años en términos de estafa simple, más los años que le dieron por otros aspectos, en el caso específico de ese caso. Hay otros tantos más, Telex Free y otros muchos más. Bueno, hay ahora un tipo penal de estafa piramidal, pero también hay un asunto. A la estafa piramidal y a quienes captan fondos, ahora está la intermediación financiera ilícita. No teníamos un tipo penal de esa intermediación. La captación de fondos, si bien podía ser perseguida a través de otras herramientas, se escapaban nuevas formas de esa captación de fondos que, señores, en muchos casos reventaba los límites de las instituciones reguladas y de las no reguladas del sistema. De manera que yo entiendo que CODU está haciendo lo que le corresponde, fijando su posición sobre un tema de actualidad que entiende es beneficioso. Luego podemos discutir todos qué debemos hacer para lo más rápido posible identificar los aspectos que deberán ser perfeccionados, pero creemos que es un aporte importante al debate. Me voy aquí mismo con la participación de mi compañera Susana Gotró de Win. Buenos días.
7: Gracias, José Luis Mendoza. Ciertamente, creo que avanzamos porque hoy amanecí siendo PRMista. Me atacan porque yo saludé y defendí el acto hermoso inaugural de los Juegos.
6: O porque eres amiga de infancia de Guido.
7: También lo de Guido
6: tienes que
7: molesta
6: negar que
7: porque
6: tú
7: le dije el príncipe de los ojos verdes, mi amigo desde los 4 años.
6: Amigo también.
7: Oye, hasta están poniendo otra cosa. Jesús, señores, no, pero es que en un país fanatizado que te coloquen en una acera, en otra y en otra, te dice que tú vas bastante neutro. Eso te dice tú vas bastante neutro, que vas bien, porque cuando no soy fuercista, mira, extrañamente donde menos me colocan es en mi casa el PLD, verdad que no estoy militando, pero ahí es que estoy yo inscrita. Sin embargo, la PLDita me entraron durísimo ayer. pero para eso tenemos a nuestro amigo Joselito para defenderme. Mira, señores, escuchando yo a Eddie, y él se quejaba del antipartidismo, de cómo se degradan la figura de los políticos, yo digo que los culpables son los políticos mismos, que suben precisamente echando por el piso todo lo que sus antecesores hicieron. Y poniendo, bueno, aquí mismo el mismo doctor dijo que el único gobierno que había enfrentado el COVID era el PRM. Se le olvidó que los momentos más críticos y de mayor incertidumbre y dificultad mundial y los programas que heredó el PRM para poder administrar la crisis fueron diseñados por el Partido de la Liberación Dominicana y la administración de Danilo Medina, que fuimos el primer país que empezó a poner órdenes de solicitud de cooperación internacional y la obtuvimos fue República Dominicana, y que el diseño de todos esos programas fase 1, fase 2 fue allí. Entonces eso también debilita la imagen de los partidos políticos y de las gestiones políticas. También lo hace entender que cuando un regulador pues está reconociendo a regulados, es un paso de avance. Yo no creo en la obstrucción de un ministerio. Al contrario, digo que el primer objetivo de un ministerio, que le aseguro que la mayoría de ministros no lo saben, es promover la actividad que está regulando. Eso es verdad. Ahora, no es precisamente una muestra de sanidad regulatoria eso. No lo es, no lo es. Es bueno que haya armonía, pero cada cual en su lugar. Y es difícil después usted regular a quien usted ha reconocido fuera de las certificaciones de cumplimiento. También es malo cuando usted elimina instancias. Y aquí el CES, el Consejo Económico y Social, está totalmente desarticulado. Primero fue cambiada su presidencia por una persona que estaba demasiado ligada e identificada con el partido de gobierno y que además, pues, sin duda tenía una trayectoria diferente, y después fue excluida de las discusiones. Se le puso a trabajar, depositó una serie de recomendaciones en las cuales trabajamos mucho y por mucho tiempo, y fue dejado de lado. Igual hay otros consejos especiales, inclusive de rango constitucional, como es el Consejo de Migración y demás, que ha sido en alguna manera sustituido por la fuerza de tarea. Y eso también debilita los órganos y el funcionamiento. Y también algunas posiciones. Los ministros, cuando se dejan trabajar y se ponen al frente, se fortalece el tema. Y muchas veces el presidente ha sustituido a sus ministros o lo ha desautorizado. Y eso también debilita la institucionalidad. También el Congreso ha perdido mucho de su carácter deliberativo, de su poder soberano, al serle impuesta o ellos aceptar de una manera demasiado visible la decisión o las órdenes del Poder Ejecutivo. Este caso del Código de Trabajo es un ejemplo. Es un ejemplo. Fue incapaz de deliberar y de deliberar con escuchando a todo el mundo y de tomar una decisión. Y es bueno que las instancias funcionen. Eso le quita peso y le quita sobre exposición al Poder Ejecutivo. Esa era una decisión del Congreso, porque en la instancia administrativa donde están sentados patrones, trabajadores y el Estado, no se pudo lograr el consenso. Pues entonces había que ir a la instancia mayor. Y hoy tenemos un código que ha perimido. Nada de lo que se acordó ahí existe ya. Esa iniciativa perimió, aunque la próxima que vayan a reintroducir se tome en cuenta esos consensos, es una nueva iniciativa y va a ser y tener que agotar el mismo proceso.

0: podrán irse a la segunda legislatura. Y eso pasó en la pasada, que concluyó en agosto del año pasado. Solo 8 de 24 iniciativas, y el gobierno estaba mucho más fuerte. Entonces se ha debilitado la institucionalidad, se ha desacreditado la política y los políticos, en parte o casi siempre por la actitud de los políticos, y ni hablar de la irresponsabilidad, que nadie quiere asumir la responsabilidad de los fracasos, estirándose la pelota unos a otros.
1: Vámonos aquí mismo con nuestro compañero Fausto Montes de Oca. Adelante.
2: Muy buenos días, José Luis. Buenos días, compañeros acá en la mesa. Buenos días al país que nos escucha a través de esta potente emisora Z101, haciendo comunicación con responsabilidad social. Donald Trump da un margen a la vía diplomática con Irán, pero esto hay que explicarlo de manera geoestratégica y geopolítica. Esta pausa que está dando el presidente Donald Trump en los bombardeos, que lleva ya varios días bombardeando a Teherán y a Irán, no obedece a situaciones que no sean que la guerra proxy en el Medio Oriente ha logrado lo que los iraníes se habían propuesto, que era desestabilizar el área de toda esa parte del Golfo Pérsico. Resulta que hay una salida que se estaba utilizando como alterna, que es lo que se llama la parte que da al Mar Rojo, el Bab el-Mandeb. Esta parte está controlada por unos proxies vinculados a Irán, los famosos hutíes. Entonces, ya Estados Unidos estaba viendo, estaba sacando algunos de los buques que salen de Arabia Saudita, cargado de petróleo por allí. Pero la desestabilización del área de los hutíes ha generado entonces una situación de que ya Estados Unidos, en cierto modo militarmente, no puede con la superioridad militar imponer las reglas de juego en el área, sino entonces que tiene que irse por la vía diplomática. Siempre hemos dicho que Irán no tiene la capacidad militar para derrotar a Estados Unidos, pero sí para desestabilizar el área. Los hutíes tienen una cantidad de armamento que están llegándole sin ningún tipo de problema a todas las empresas apostadas en el Golfo Pérsico que producen petróleo. Esa desestabilización, tienen 200,000 militares o milicianos al servicio de Irán en la zona. Entonces, ese paso tiene entonces una importancia capital porque servía como alterno al estrecho de Hormuz. Cuando usted tiene el estrecho de Hormuz cerrado y tiene el estrecho de Bab el-Mandeb que da al Mar Rojo, usted está hablando que usted tiene el 44% del petróleo que sale, del petróleo del mundo que sale de esa zona. Pero además se agrega un elemento importante que no había entrado en juego, esto es en perjuicio de Irán. Según inteligencia, se establece que Rusia ha estado dando asistencia militar a Irán, y la vía que utilizaba José Luis, compañero en la mesa, era el mar Carpio. El mar Carpio se dice mal, por eso el lago Caspio es el lago más grande del mundo. Se le llama mal por su extensión, enorme, porque comparte frontera. Los 5 países ribereños son Rusia, Azerbaiyán, Kazajistán, Turkmenistán e Irán. Desde ahí, en ese corredor norte-sur, Irán se estaba nutriendo de todo tipo de armamento para seguir repeliendo todo esto. Pero ¿qué pasa? ¿Quién entonces crea la situación para hacer inviable este corredor norte-sur a favor de Rusia e Irán? Bueno, lo está haciendo Ucrania con los drones. Ucrania está dinamitando todo tipo de posibilidad, todo tipo de contacto a través de esa importante ruta marítima. ¿Cómo se ve la guerra contrario a tiempos anteriores? Las guerras se están haciendo por las rutas marítimas. La utilización de las rutas marítimas es igual a decir que se está afectando la principal ruta por la cual se hace el comercio internacional. El 90% de todo lo que se transporta se hace por vía marítima. Entonces, cuando estamos hablando del estrecho del Bab el-Mandeb, cuando estamos hablando del estrecho de Hormuz, cuando estamos hablando del mar Caspio o el lago Caspio, que es la parte, el lago más grande del mundo, que están minadas por conflictos bélicos, tenemos que decir entonces que el comercio

0: mundial también está siendo afectado. Y si el comercio mundial está siendo afectado, olvídese que esto más tarde que temprano tendrá que tener una vía de solución. Porque los países pueden jugar con todo, menos con el comercio. Cuando nosotros vemos en el tablero mundial los conflictos que se han dado, como guerras y demás, siempre que llegan al tema económico terminan resolviéndose. ¿Por qué? Porque las economías del mundo están todas interconectadas. Entonces, cuando vemos estas importantes vías que conectan el comercio y conectan países y demás afectadas por el tema de la guerra, uno tiene que establecer que en algún momento esto tendrá que desescalar. Y cuando vemos el tema de los precios de los del barril de petróleo, las dos referencias que tenemos, que han bajado un poco, pero en algún momento se llegó a colocar en un pico de $100 el barril de petróleo para la referencia de europea y para la referencia norteamericana a 93. Cuando nosotros vemos entonces estos indicadores económicos, planteamos que ningún país del mundo está en capacidad de pagar esa factura petrolera. Frente a todo esto entonces, en la decisión del gobierno norteamericano de buscar un bajadero a la situación que se está dando allí, nos indica a nosotros que la estrategia del proxys o de los iraníes con sus proxys, los hutíes, ha sido positiva desde el punto de vista de su lógica guerrerista. ¿Por qué? Porque cerrar ya totalmente el Golfo Pérsico para salir petróleo de ambos, por ambas vías, es una estrategia que los iraníes, la Guardia Revolucionaria de Irán la tenía contemplada, pero que hoy se pone de manifiesto. Recordemos que Yemen es un país que está en una guerra civil. Los hutíes no son parte del gobierno oficial de ese país, sino que es una parte, vamos a decir, que obedece a la línea que traza el gobierno de Irán. Lo cierto es que por primera vez en el mundo estamos viendo que las rutas marítimas comerciales también forman parte de la guerra.
1: Vámonos aquí mismo con nuestra compañera Diulca Pérez. Buenos días.
2: Buenos días, José Luis. Buenos días, compañeros. Buenos días a esa audiencia maravillosa que nos acompaña. Quiero hablar de un tema que tocamos un poquito por encima, un poquito más temprano aquí en esta Z101. La inseguridad de la que se quejan los médicos, sobre todo los médicos residentes. Los médicos residentes son esos que están en las emergencias. ¿No crea usted que usted se va a encontrar un especialista? A menos que son médicos que están por llamadas, a menos que esté ahí atendiendo un paciente, atendiendo una emergencia, los médicos especialistas están por llamadas. ¿Quiénes están ahí dando el servicio? Los R1, R2, R3, R4, que son los médicos residentes. Y yo quiero ir a un punto muy específico, porque hay mucha gente que piensa que los médicos son personas que tienen dinero para transportarse de la manera que quiera, que tienen dinero para garantizarse quizás ir al servicio y retirarse del servicio en taxi. Y esa inseguridad de la que se quejan los médicos no solamente es una inseguridad de estar expuesto en el momento en que están atendiendo a un paciente y que la familia se altera, o una de las particularidades. Señores, muchas de las emergencias, por ejemplo, en el caso del Hospital Darío Contreras, atienden a personas que llegan en estado de embriaguez, que llegan incluso en otros estados por consumo de estupefacientes u otro tipo de cosas que alteran el ánimo, y esos médicos tienen que enfrentar esa situación. La inseguridad, ellos tener un guachimán con una escopeta mojosa, sencillamente no le genera a ellos la seguridad que deben tener en un centro hospitalario, sobre todo en centro hospitalario de tanto nivel de riesgo. Llegan motoristas accidentados y llega una turba al lado de ellos. Pero hay gente también que no sabe de medicina, que llevó al paciente al médico, pero quiere que el médico le suministre lo que ellos entienden que el paciente necesita. Entonces, no quieren que el médico ejerza su criterio de médico, que es lo que corresponde, sino, doctor, hágale esto, hágale lo otro. Usted no sabe de medicina. Y tocaba, José Luis, algo muy elemental en las emergencias, que es el triaje, es el procedimiento.
1: Se califica además, cada emergencia.
2: Claro.
1: No es lo mismo llegar con un dedo roto que con un tiro.
2: Por supuesto. Yo he estado en emergencia y he visto, no, espérate. Uno va a una emergencia por una situación, pero uno tiene que saber que hay otra persona que esa sí es una real emergencia, o que es más emergencia que la que usted presenta. Entonces, esa persona va primero. ¿Por qué? Porque esa persona necesita una asistencia médica mucho más urgente que la que necesitan quizá otros pacientes. Pero hay gente que no lo entiende. Señores, aquí vimos hace unos meses una joven que le entró a golpes, rompió todo en la emergencia, le entró a golpes ella y su mamá al seguridad, un solo seguridad de un hospital, le aruñaron la cara, lo destrozaron, le dieron con cualquier objeto que hayan encontrado en esa emergencia. Y mucha gente dijo, no, pero ellas tienen razón. No tiene razón. No hay razón para que nadie agreda a un médico. No hay razón para que ningún médico ni permita, ni se deje, ni el ambiente permita que al médico se le agreda. ¿Por qué? Porque hay gente, señores, que sencillamente no entienden el procedimiento médico, sobre todo en una emergencia. Los médicos tienen que tener la seguridad de que su ejercicio de la medicina está garantizado, protegiendo su vida y garantizándole que van a hacer el tratamiento correspondiente al paciente como corresponde, como lo dice el protocolo. Cada hospital tiene un protocolo. Aunque usted piense que es a lo loco, no. Usted puede ir lo más firme, entendiendo que se va a hacer esto primero. No, cada hospital tiene un protocolo, porque los procedimientos médicos tienen protocolos. Entonces, no solamente al Sistema Nacional de Salud, que tiene que fomentar, tiene que aumentar la seguridad en los hospitales. También hay que buscar manera de que si el médico residente va a salir del hospital a montarse en un taxi porque salió a las 2, a 3 de la mañana, sencillamente él se sienta protegido, él se sienta garantizado. Señores, el médico residente regularmente es una persona que no tiene el poder adquisitivo para generarse por sí mismo una seguridad en todo el ámbito en el que se lo planteo. Entonces hay que buscar la manera de que el médico que da ese servicio tenga la seguridad en el hospital, pero también tenga la seguridad al entrar y salir del hospital. En eso, definitivamente, acompaño a los médicos, acompaño su reclamo, acompaño su preocupación. Esos médicos tienen que tener garantías. En esos hospitales públicos, pero también pasa en clínicas privadas, señores, porque no escapan las clínicas privadas a las agresiones de gente que entiende que el médico no está actuando como ellos entendían que debía actuar. El ejercicio de la medicina debe estar protegido en el sector público y en el sector privado. Pero además los médicos necesitan las garantías, incluso económicas, porque hay mucha gente que piensa, no, esto no se trata de dinero. Cuando un médico cobra más, tiene la oportunidad de tener su propio vehículo que les garantiza tener mayor seguridad, pero además, señores, le garantiza también tener mejores condiciones para prepararse mejor. Así es que la seguridad de los médicos, ante todo, ese protocolo, ese aumento de esos dispositivos de seguridad, esa gente preparada para lidiar con pacientes, y sobre todo la concienciación de que a esa persona a la que usted le está poniendo la vida de su ser querido, usted no puede agredirla.
1: Vamos y volvemos. Llévatelo, Francis.
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3: Z101. 10:40, vámonos de inmediato, compañeros. Es el momento de escuchar la participación de Aníbal Díaz, el de la capital, y Julieta Tejada. Así que vámonos, compañeros, adelante.
4: Bueno, muy buenos días a todos. Estaba esperando el comentario de Julieta.
5: Ah, pero te presentaron a ti
4: pero,
5: primero.
4: Pero yo soy un asiduo oyente tuyo, o sea, que te me tan quedaré bello. Escuchándote también.
5: Tan bello, por eso es que yo voy a votar por ti, para que vaya a la comisión política, ¿qué se llama? No, a la comisión política, ¿qué se llama? O sea, a la dirección ejecutiva, del PRM. Yo no puedo votar. No puedo votar, no puedo qué votar, pena. No puedo votar porque soy del PLD.
6: Pero yo voto por
5: pero,
4: fuerza
5: pero,
4: del pueblo.
5: Digo, de la fuerza del pueblo.
3: Tú vas a delegar en Oli, Oli lo va a hacer por ti.
5: Oli, voy a delegar en ti, por favor. Claro. Claro.
7: Señores. Un dirigente del cual me siento orgulloso de compartir la amén. Militancia con él.
4: Amén, hermano. Gracias, gracias Aníbal. A todos. Gracias a los de aquí, a los de allá. Y quiero saludar a los que tuvieron el espacio de pasarlo con sus familias en la conmemoración del Día del Padre. La gente, cuando se trabajan días temáticos, habla de que en qué aporta o tal cosa. Y eso aporta muchísimo, porque la visibilidad, el detenerse la vida diaria en la atención a una fecha especial para una de las actividades, o para uno de los roles, o para uno de los protagonistas, o para una de las actividades en sentido científico o profesional, cual que sea el tema al que se le dedique la atención, la conmemoración, la festividad de un día, aporta. Y en el caso del Día del Padre, ayer lo hablaba con varios amigos en diferentes escenarios, la sociedad dominicana tiene altos niveles de violencia y tiene un altísimo componente de problemas de salud mental increciente. Y usted lo puede visualizar, lo puede ver, lo puede testificar, sobre todo en el tránsito, en la relación de discusión de los problemas diarios, cómo la gente toma y los aborda de una manera tan agresiva, cómo responde de una manera tan agresiva, y cómo también usted tiene el drama mayor de la sociedad, que es cuando un conflicto no bien tratado, una relación no bien resiliada, resuelta, terminada, una relación aún no terminada, mal llevada, termina con el asesinato de una mujer, termina con el colapso absoluto de una familia, porque cuando una persona asesina a su esposa, su pareja, su compañera, y en una gran parte de ellos también tienen hijos en común o tienen hijos, usted va a encontrar que ahí lo que ha habido es un colapso absoluto de esa familia. Primero, pues, asesina a la mujer, y luego con esa muerte se lleva de bruces toda la estabilidad familiar y la salud mental de ese núcleo completo. Hay casos en los que, dentro de la desgracia, aborda la propia ajusticiamiento del asesino. Y si bien, desde el punto de vista del drama y de la ley natural de la fuerza del calma, del ojo por ojo, usted dijera, bueno, ese es un crimen en el que por lo menos se mató. Sin embargo, no puede evidenciar mayor nivel, al final de toda la jornada, la reflexión de un mayor despropósito que no sea el de darle espacio al hecho de sangre y darle espacio a la brutalidad en el manejo de esa relación del núcleo familiar. ¿Y cómo usted puede tener familia distinta? Bueno, operando, formando, gestando, tutelando de una manera distinta. Usted no puede pretender que va a tener mejores hombres, mejores padres de familia, mejores hijos, mejores profesionales, mañana mejores parejas y esposos, si no los cría de una manera diferente. Y yo creo que el elemento fundamental está en el amor. Cuando usted logra tratar con y engendrar en ese proceso formativo, en cada una de las acciones, de las acciones y respuestas, como marco de referencia del muchacho primero, del joven después, del adolescente y del hombre, bueno, si usted lo logra hacer desde que es muchacho, lo logra de que pueda tener reacción desde el amor y no reaccionar desde la ira, y en muchos casos no solo desde la ira, sino desde la ira más trauma no tratado, evidentemente que usted va a tener un resultado distinto. Y ayer, cuando usted vio, por ejemplo, jornadas laborales iguales, totalmente iguales, no un elemento distinto de que se detuviese la vida, inclusive laboral, no, trabajando igual. Cuando usted ve que la dinámica comunicacional se queda igual, cuando la narrativa pública se queda igual, hay excepción, usted dirá, bueno, el presidente de la República puso un mensaje, fulano de tal colocó un mensaje, eso aporta, ayuda y qué bueno. Pero es que todo debe girar hacia la formación de un rol distinto, donde haya aprecio, donde haya un trato altamente amoroso hacia la figura del hombre, que es padre de familia, que es tutor, y en muchísimos casos que son tutores que no han sido ellos los que han engendrado esas familias, sino que se han casado con mujeres que ya tenían la bendición de tener hijos y se han convertido en padres tutores de esa familia. Usted tiene que, como sociedad, si quiere un resultado diferente, tiene que hacer cosas distintas. Si ayer fue una expresión de esas en la que la sociedad se denuncia a sí misma como una sociedad que no ha entendido el camino. Y el camino no puede ser usted, primero, mimetizar la labor del padre en la familia, envilecer la labor del hombre en el rol formativo y de no justipreciar el esfuerzo digno de hombres que lo han hecho bien, que han asumido su rol, porque al final la vocación de la sociedad tiene que ser a reivindicar lo bueno para que eso bueno, que hoy no es mayoría, se convierta en una gran mayoría y podamos tener hogares más equilibrados donde el amor, la fe y la esperanza sean las piedras fundamentales de esa familia, porque donde hay un hombre que tiene amor por su familia, amor por su mujer, por su mamá, por sus hijos, evidentemente que la reacción ante el conflicto será desde el amor y con un resultado diferente.
3: Vámonos aquí mismo con nuestra compañera Julieta Tejada.
5: Gracias, José Luis. Ustedes ven, señores, ¿por qué yo decía así, a manera como de un comentarito ahí medio, cuando el compañero Aníbal Díaz iba a asumir aquí ahora su comentario? ¿Por qué yo decía que ojalá que personas como Aníbal puedan estar en los espacios de toma de decisiones de los partidos? Los partidos políticos son un reflejo de la sociedad. Los partidos políticos son la base en la que se sustenta fundamentalmente la democracia del país. Y hoy, que nosotros desde diferentes momentos pues vivimos reflexionando, para no utilizar el término de crítica, vivimos reflexionando sobre la necesidad que hay de elevar el discurso político, de que más políticos con una visión diferente de la política, una visión donde prime la decencia, donde priman los valores, donde prima el compromiso social, deben de estar en los partidos. Por eso yo decía que ojalá que ahora que veo que el PRM pues se aboca, creo que en octubre próximo, a renovar su matrícula en la cúpula de este partido, que es la dirección ejecutiva, y que además va también a aumentarla, vi que la aumenta de 60 a 65, me parece, miembros. Bueno, me gustó ver que ahí, en una serie de caras que salieron como posibles nuevos miembros a tomar en cuenta para que formen parte de esta nueva cúpula a partir de octubre, aparecerá nuestro compañero Aníbal Díaz. ¿Por qué? Precisamente, fíjense en ese comentario que él acaba de hacer, pues te dice a ti cuál es el pensamiento, cuál es la visión, qué piensa Aníbal, cómo está formado, lo que piensa de la principal célula de la sociedad, que es la familia. Si hoy tenemos todo lo que tenemos en nuestra sociedad en términos de violencia, de degradación, de fragmentación familiar, se debe precisamente a que no hay familias sólidas, a que no hay esos hogares totalmente bien fundamentados en principios o valores como el amor, el respeto, la disciplina. Y Aníbal menciona mucho aquí una frase: amor y orden, amor y orden. Porque sin amor no podemos tener resultados positivos, pero sin orden tampoco podemos lograr los propósitos que nosotros como familia, como sociedad y como país nos ponemos por delante. De nada vale si no hay orden, no hay disciplina. Y si no hay disciplina, no hay éxito en nada de lo que nosotros podamos pues iniciar como meta, ni en el deporte. Fíjense cómo hablaban las deportistas, las atletas que nosotros entrevistamos el pasado día jueves en un programa especial que hacíamos, que todos, que coincidían todas ellas, en la disciplina. Para lograr las cosas hay que tener disciplina. En el hogar, para usted lograr tener mañana hombres y mujeres de bien, tiene que formar los hijos primero en disciplina y con amor, porque el amor entonces es lo que va a sustituir la violencia que puede ejercer el padre, esa autoridad que muchas veces los hijos no entienden, pero si va acompañada de amor, el hijo entiende que todo eso es por su bien. Entonces, por eso nosotros necesitamos jóvenes en la política, no importa en qué partido sea, necesitamos jóvenes que tengan el pensamiento que tiene nuestro compañero Aníbal Díaz, que no es de ahora, que es de siempre, que ha sido coherente también en su discurso siempre y en todo lo que ha dicho, y desde aquí, desde esta tribuna, pues siempre ha dejado ver cómo él piensa y cómo él ve que se puede mejorar esta sociedad. Y mejorando su partido, llevando todo eso a su partido, pues necesariamente pues también mejorará el país.
3: Sin dudas. Vámonos de inmediato con nuestro compañero Francisco Olimatos. Adelante.
7: Sí, gracias, José Luis. Bueno, señores, me inscribo, de verdad que es para cualquier organización un orgullo disponer de un dirigente que el que lo dude solo tiene que ir a su comunidad, solo tiene que ir a su circunscripción o ver su hoja de servicio en el Congreso Nacional. Hay que saltar ese tipo de modelo, y de verdad que qué bueno que lo haga Julieta, que no es de la organización política nuestra. Aníbal, un reconocimiento a tu trabajo. Yo quiero iniciar mi comentario agradeciéndole a mi amigo Aníbal Piña el libro que me envía. Voy a asistir a la puesta en circulación de Modelo de Gestión Inteligente. Él es un experto en tema, abogado, ¿verdad? Experto en temas que tiene que ver con logística y marítimo. Vamos a asistir y de verdad que te prometo que lo voy a leer. Será interesante leerlo y luego opinarlo contigo. Señores, la comunidad dominicana en Nueva York es una comunidad trabajadora, es una comunidad que ha hecho grandes aportes en materia económica, en materia política, es una comunidad que se ha integrado, una comunidad que merece el respeto y que se ha ganado el respeto de los neoyorquinos, porque para elegir un representante en el Congreso de los Estados Unidos es porque usted se ha ganado el respeto. Para elegir la cantidad de autoridades que tenemos, de gente que participa, de médicos que aportan, de empresarios, comerciantes, de desde el más humilde que tiene la mujer un salón de belleza, que son los más buscados en los Estados Unidos, hasta la gente que tiene el colmado, ¿verdad? Las bodegas, los bodegueros, los supermercados, gente muy valiosa. Y la comunidad del Bronx, donde vive una cantidad inmensa de dominicanos, y una comunidad que pudiéramos decirle que es una ciudad de dominicanos, donde reside cerca de 1 millón de dominicanos en esa zona, ¿verdad? Del Bronx. De verdad que ver lo que pasó ayer en un evento que es para exaltar la cultura, los valores de nuestro país, para exaltar los avances, la integración de nosotros en la comunidad, ver desaprensivos que van a generar escándalos, peleas, desorden, es una muestra de que necesitamos revisarnos. Y esa gente que va a ese tipo de actividad, definitivamente hay que identificarlo, y se deben tomar las medidas de lugar para evitar de que terminen poniéndonos en ridículo y poniéndonos a nosotros como una comunidad que propicia actividades que sabemos que son acciones de unos cuantos desaprensivos. Es lamentable, y ahorita nosotros comentábamos fuera de cámara, la cantidad de pleitos que se armaron. Es decir, yo pude identificar 6 diferentes. Y vemos que muchos de ellos son jóvenes bebiendo en la calle, y comportándose, ¿verdad?, de una manera que no nos representa, no representa esa comunidad laboriosa, y no representa de verdad los valores que los dominicanos queremos presentar, de gente que ama a su familia, y que incluso las remesas son una evidencia de hasta dónde el dominicano tiene interés en su familia, en proteger y apoyar, y que cree en el país. Vamos a dejar a un lado esos temas, pero para los organizadores vamos a observar, sobre todo que ahora en el mes de agosto es la parada dominicana en Manhattan, que las autoridades de Nueva York le hacen el honor y le permiten a la comunidad dominicana realizar esta actividad en downtown, en el centro de la ciudad de Nueva York, para que los dominicanos presentemos otra cara, presentemos una imagen diferente, de la cual nos sintamos orgullosos y no motivo de vergüenza por gente que va a comportarse como no debe comportarse en ningún lugar.
3: Vámonos de inmediato para finalizar aquí con nuestro compañero, el ingeniero Héctor Rodríguez Pimentel.
4: Muchísimas gracias, José Luis. Miren, el Tribunal Superior Electoral acaba de tomar una decisión que ha causado preocupación en el sector político de la República Dominicana, y es que ellos han remitido al Tribunal Constitucional una decisión sobre la resolución que emitió la Junta, mediante la cual prohibía la realización de encuestas antes del proceso preelectoral. Una decisión que debió haber tomado ese Tribunal Superior Electoral, porque es de su competencia. Ellos son la máxima autoridad en materia contenciosa del régimen electoral. Es decir, cuando la Junta asume un reglamento, toma una decisión, el órgano que debe decidir sobre la legalidad o no de esa decisión es el Tribunal Superior Electoral, no es ningún otro. Existen esos dos tribunales, la Junta Central Electoral y el Tribunal Superior Electoral. La propia Constitución de la República, en su artículo 214, establece que es el Tribunal Superior Electoral el que debe juzgar y decidir con carácter definitivo sobre todo lo que tenga que ver con la parte contenciosa electoral. Entonces, remitir esa decisión al Tribunal Constitucional puede crear un precedente peligroso para las elecciones que vienen. Primero, por el tiempo que representa esa decisión. El Tribunal Superior Electoral duró 2 meses para tomar la decisión de remitir al Tribunal Constitucional esa decisión que le correspondía. Entonces ahora el Tribunal Constitucional va a tomar 3 o 4 meses, porque es un tribunal mucho más lento. Entonces, si esa práctica se mantiene en el proceso electoral que viene, imagínense ustedes cuando hay una decisión rápida que tomar sobre una resolución o sobre un reglamento de la Junta Central Electoral, todo el tiempo entonces que se va a tomar, que puede entonces perjudicar el proceso electoral. De manera que en ese sentido crea un mal precedente el Tribunal Superior Electoral y muestra también mucha irresponsabilidad
6: en cuanto a sus funciones. Gracias a Dios que hubo un voto salvado de la magistrada a Rafaelina Peralta, que consideró ella, y hizo un informe en ese sentido, que era el Tribunal Superior Electoral el que le correspondía tomar una decisión con relación a esas encuestas, no al Tribunal Constitucional. Porque si cada vez que la Junta emite una resolución, la persona que vayan a objetarla tiene la opción del Tribunal Constitucional, pues entonces eso distorsiona todo el andamiaje, el proceso para dirimir.
5: ¿Tiene sentido de tener un Tribunal Superior Electoral?
6: Efectivamente, para dirimir los conflictos electorales. Y el Tribunal Superior Electoral es el organismo que está ahí para enmendarle la plana a la Junta Central cuando se equivoca y hacerlo rápido, con premura. No tardar todo ese tiempo, entonces luego sacarle el cuerpo para mandarlo a otro tribunal. De manera que ahí está la observación, y yo creo que de eso debería corregirse antes de que entremos de lleno en el proceso electoral, que entienda el Tribunal Superior Electoral, que es el máximo tribunal para decidir todo lo que se refiera al régimen electoral, a la parte contenciosa. De manera que ahí está nuestro llamado.
3: Gracias, ingeniero. Bueno, nosotros nos vamos, le voy a actualizar así brevemente para irnos. En estos momentos, en los Juegos Centroamericanos y del Caribe Santo Domingo 2026, al corte de esta hora, 11 de la mañana, la República Dominicana tiene un total de 15 medallas obtenidas hasta el momento, 3 oros, 2 platas, 10 bronces. Estamos en el quinto lugar del medallero, que es nuestra meta, que es lo que hemos proyectado, podemos lograr en competencia con otros países, sobre todo el caso de Guatemala y Puerto Rico. En estos momentos hay una serie de disciplinas que usted puede dar seguimiento a través de los canales, pero también de YouTube, en Taekwondo, donde tenemos dominicanos precisamente peleando por el pase a medallas. Tenemos competencias en estos momentos en judo, hay competencias en ciclismo de pista, gimnasia de trampolín. Tuvimos una joven recientemente, apellido Vázquez, que fue entrevistada en nuestro programa especial de esa disciplina. Tenemos en tenis en este momento a un dominicano, Nick Hart, enfrentando al colombiano Alejandro Arcila. Tenemos badminton y una serie de disciplinas a las que pues podemos dar seguimiento. Una de las mejores cosas de estos eventos es que muchos deportes que no son los más tradicionales se muestran, inspira a mucha gente a seguirlos, a conocerlos, a incluso, ¿por qué no?, algunos niños, jovencitos, a practicarlos. Y yo pienso que es uno de los elementos interesantes que tiene este tipo de competencia. Así que vamos a dar seguimiento, sin dudas, a estas jornadas interesantes por demás.
8: Un minutico para decir un pedido que no han hecho, que Las Táranas, provincia de Duarte, tiene un mes sin agua. Eso no lo manda Héctor Valdés, nuestro amigo, pidiéndole a Wellington que vea la situación. Ya se lo envié a Wellington y seguro que es un problema mayor que no lo han podido resolver, porque
3: es
8: cada vez.
3: El distrito municipal de Villarriba, que es el municipio.
8: Cada vez que se le manda algo a Wellington, él responde. Sí, así que vamos a ver Las Táranas.
5: Las Táranas.
3: Eso es. Está Las Guaranas y está Las Táranas.
8: Quinquín, si Quinquín no ha. Si tú no has podido, Quinquín, es porque un problema mayor, pero vamos a seguir insistiendo y esperamos que puedan llegar el agua ya a Las Taranas.
3: Eso es así. Nosotros nos marchamos, usted siga con la programación de la Z101 y la receta médica de la Z. Hasta mañana, llévatelo, Francis.
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15: Saludos, buenos días. Gracias a cada uno de nuestros oyentes por la fiel sintonía con la Z101. Saludos a la gerencia, a don Bienvenido Rodríguez Durán, don Bienvenido Rodríguez León, que ponen siempre a disposición del pueblo dominicano esta estación, con los objetivos de informar, orientar y educar al pueblo dominicano. Todos ustedes que día tras día se dan cita con nosotros a través de los 101.3 de la Z y todas sus frecuencias compartidas. canal 110 de Claro, 79 de Win y las diversas plataformas digitales de la Z101 para estar bien actualizados en materia de información, orientación y educación. Hoy es lunes 27 de julio, año 2026, lunes urológico en la receta médica de la Z. Buenos días, doctor Pablo Mateo.
16: Muy buenos días. Como siempre, agradecer a Dios que nos permite levantarnos. Gracias a don Bienvenido Rodríguez y a la familia que nos da la oportunidad de llegar a todos ustedes cada lunes en los lunes urológicos de la receta médica Z101. Antes de iniciar nuestro tip urológico, lo que se dice en la Z, se dice en la Z, como dicen. Darle las gracias al señor director del Servicio Nacional de Salud, Julio César Landrón de la Rosa, por el reinicio de la terminación del hospital de Vallejuelo.
15: Qué bien.
16: De verdad que estamos agradecidos, sí, porque un gesto, lo comentamos hace unos 15 días y ya pues están trabajando en el hospital de Vallejuelo. Así que nuestro agradecimiento al doctor César Landrón de la Rosa. Iniciamos con el tip urológico de la semana. ¿Puede un hombre tener cáncer de próstata aunque su biopsia haya salido negativa? Sí. Una biopsia negativa no siempre descarta el cáncer de próstata. En algunas series de pacientes, si el PSA sigue elevado, el tacto rectal es sospechoso, la tasa de detección de una segunda biopsia puede alcanzar entre un 30 a un 43%. Un resultado negativo no siempre significa que todo está bien. El seguimiento puede salvar vidas. Ante la duda, visite a su urólogo. Es importante decir con este tip que el problema en este tipo de biopsia, que es la mayoría en nuestro país se hace de esa manera, se realizan guiada o por sonodirigida, no por resonancia. Hay una diferencia entre esas biopsias, por eso ese porcentaje tan alto, porque ese estudio se realizó en pacientes en biopsias que no fueron dirigida por resonancia magnética. Entonces, por eso esa alta de falla en biopsia en pacientes con cáncer que salen negativa. Y antes de presentar nuestra invitada en el día de hoy, quiero leer este escrito. ¿Cómo es posible que un médico que no hable español esté ejerciendo en la República Dominicana? Me pregunto, ¿cómo realizó su pasantía? ¿Cómo obtuvo su S4? ¿Se está aplicando el mismo estándar para todos? No es un tema de nacionalidad, es un tema de seguridad del paciente, igualdad ante la ley y respeto de las normas. La medicina comienza con la comunicación. Si un médico no puede hablar con su paciente en su propio idioma, entonces no hay verdadera medicina. ¿Cómo se obtiene un consentimiento informado? ¿Cómo se entiende un síntoma? ¿Cómo se garantiza calidad y seguridad? Sin comunicación no hay confianza. Y sin confianza no hay buena práctica médica. Muchas gracias. Le damos los buenos días a nuestro hermano, colega, Wellington Ledesma.
17: Muy buenos días, maestro. Feliz lunes para usted, para todos los que nos escuchan. Roberto, ¿cómo estás?
18: Buenos días, doctor Opien.
17: Y vamos a dar entonces presentación inmediatamente a nuestra querida amiga, compañera de la Sociedad Dominicana de Urología, una uróloga prominente y terapeuta sexual, nuestra amiga Sagrario Matos Volques. Ella estará hablándonos de esos factores predictivos o predictores para la salud masculina. Muy buenos días, doctora, ¿cómo está?
19: Muy buenos días, como siempre un placer estar aquí. Gracias. Compartiendo con ustedes. Gracias por la invitación.
17: Y bueno, entonces un hombre puede, de acuerdo a lo que son sus hábitos alimentarios, dietéticos, de ejercicio, de búsqueda de salud, como ese tip que nos dio el doctor Pablo Mateo de entrada, todos esos son factores que podrían impactar en lo que es una buena salud masculina. ¿Cuáles nos trae usted en el día de hoy?
19: Así es correcto, Wellington. Entonces, Podría mencionar cuatro pilares que van a garantizar una buena salud masculina e incluso una vejez saludable. Los voy a mencionar y luego entonces lo desglosamos, si ustedes me lo permiten.
15: Claro que sí.
19: Entonces, comenzamos por la alimentación. Como bien dijiste, la alimentación, que es el combustible que nos nutre, y dependiendo el tipo de alimentación, los alimentos que nosotros ingerimos, entonces vamos a tener una buena producción de lo que es la testosterona y una buena calidad de vida. En segundo lugar, encontramos la actividad física. Aquí está el cardio, que según estudio nos dice que los hombres que practican hacen ejercicios por lo menos 150 minutos al día, a la semana, entonces tienen más posibilidad de tener un cuerpo en óptimas condiciones. Pero si le agregamos lo que son las pesas, lo que son los ejercicios de resistencia, pues los resultados serían mucho mejores.
16: ¿Y si le agregamos hormonas?
19: Exacto, porque acuérdate que
16: si le agregamos testosterona a esos hombres que no la necesitan, ¿cómo le va?
19: No, ahí no, si no la necesitan no sería factible para ellos.
16: Yeah.
19: El tercer pilar es el entorno, recuerden que hay muchos de ellos que no podemos controlar, pero otros sí, como son la contaminación ambiental. Está también, vamos a tratar en este punto lo que es el sueño, según estudios, si un hombre me duerme menos de 5 horas, entonces hay una disminución significativa de lo que es la testosterona, aproximadamente un 15%. También tomamos aquí en cuenta lo que es el estrés. Hay muchas situaciones que actualmente nos producen estrés y esto me va a disminuir la producción de la testosterona. Y aquí también podría decirle que un denominador común es la testosterona. ¿Por qué? Porque la testosterona es una de las hormonas sexuales con mayor proporción en los hombres, que lo producen los testículos, y está encargada de varias funciones. Dentro de ella produce los glóbulos rojos, mantiene la masa muscular, mantiene la masa ósea, te da el deseo sexual, es la hormona de la motivación masculina.
16: Doctora, escúcheme, yo estuve dando una vuelta por San Cristóbal el sábado y vi muchos jóvenes en sobrepeso. Uh-huh. Me llamó mucho la atención, incluso yo no había visto tantos jóvenes en ese sobrepeso. ¿Eso es un factor que podría incluir en esos predictores?
19: Claramente que sí. De hecho, cuando hablemos de la alimentación, todo eso nos va a dar una idea de cómo debe estar el hombre de manera física, que nos va a garantizar tener una buena salud masculina y una vejez saludable. Entonces, ya el último pilar sería el chequeo urológico. Entendemos que los urólogos somos los médicos del hombre desde que nace está el urólogo pediatra, porque no es lo mismo que yo te reciba a los 40 años y que no haya nunca tenido una visita urológica desde el pediatra hasta que llega a mis manos. Aquí nosotros nos damos cuenta cuáles son las deficiencias que hay y cuáles son los pasos para que mantenga tu buena salud masculina.
17: Entonces, en términos del primer pilar que usted nos menciona, que son los alimentos, la dieta, ¿cuáles serían esos factores o malos hábitos alimentarios que la gente está teniendo en esta época, sobre todo?
19: En esta época y en República Dominicana, señores, es increíble cómo las creencias todavía se trasladan de generación tras generación. Aquí nosotros vemos que en el plato de la comida dominicana lo más común son los carbohidratos, tanto en la mañana, al mediodía como en la noche. Entonces, ya la Organización Mundial de la Salud ha desmentido todo esto y sabemos que el mayor alimento que debe existir en el plato deben ser las proteínas. Llamemos las carnes, los pescados, el queso, los huevos. Entonces, cuando no tenemos una buena alimentación, hay deficiencia de nutrientes. Si tenemos deficiencia

0: digamos, popularidad y que ha tenido muchos estudios en la dieta mediterránea. Sabemos que aquí entonces esto nos cuesta un poco porque a base de lo que son los vegetales, a base de grasas sanas y a base de algunas frutas que tienen antioxidantes. Aquí le agregamos la hidratación, ya para terminar lo que es ese punto, le agregamos una buena hidratación, no tomamos agua adecuada, no tomamos probablemente el tipo de agua que debe tener nutrientes o debe tener algunos minerales, porque nosotros decimos técnicamente, médicamente, que nos hidratamos de agua muerta. No tiene nada de minerales el agua que tomamos.
1: ¿Hay factores congénitos que puedan afectar la salud masculina?
0: Así es. Si nos vemos en algunas, sobre todo enfermedades, que son esas ya que vienen desde la niñez, que ya el niño se le detecta desde temprano, entonces esto me va a limitar lo que es tener una buena calidad de vida. No es lo mismo tener un niño sano que un niño que, por ejemplo, tenga falcemia, que un niño que tenga una, digamos, hasta una diabetes tipo 1, que hay muchos niños en este momento que están teniendo esa dificultad, o un niño incluso que tenga un raquitismo, que uno lo encuentra raro, pero hay niños que no están alimentados de manera adecuada. Entonces ya tenemos aquí un retraso en cuanto a lo que es mantener una buena calidad de vida, y eso me va a determinar que en tu futuro tú no tendrás una buena salud masculina.
2: Y esa pregunta de Roberto es muy interesante, porque algo se hereda de los hábitos alimentarios de sus padres.
0: Exacto.
2: Es decir, probablemente mis hijos van a comer lo mismo que yo como. Si tengo una dieta que se fundamenta principalmente en carbohidratos, pues eso es lo que va a estar más disponible en nuestra casa. Entonces, si yo soy gordito, de manera indirecta, además de la epigenética, que nosotros lo conocemos, que el cuerpo puede cambiar y el niño puede heredar. Es decir, si mi hijo... yo era gordito porque mi padre era gordito y yo tengo unos buenos hábitos y ahora cambié esa estructura mental y física y ahora me comporto como una persona que está fit y que está de manera normal. Mientras yo tenga hijo, mi material genético en esa condición física, mi hijo lo puede...
0: Sí, claro que sí. Por eso es que cuando vemos padres que son obesos, también hay que mirar a los niños. La mayoría son obesos.
3: Eso viene de ahí. Sí. ¿Sabes que la doctora dijo algo muy interesante y es con relación a que muchas veces el paciente llega por primera vez a un urólogo a los 40 años de edad, pero es muy largo el trayecto desde que un niño nace hasta los 40 años. Entonces es importante, y yo lo veo con frecuencia, que los pacientes o los hombres jóvenes se hagan su evaluación, porque muchas veces en ese transcurrir de la pediatría, ya a los 12, aunque eso pertenece al pediatra todavía, pero ya muchas veces el niño no se deja, o el adolescente no se deja ver por el pediatra. Y probablemente esos niños nacen con una condición que no se da cuenta ni el papá ni la mamá. Uh-huh. Y cuando son adultos que llegan con una deficiencia hormonal, podría ser con unos genitales poco desarrollados, ya a veces es tarde. Es tarde porque... cuando hay un problema con el desarrollo de los genitales, es un adolescente que debe verse antes de los 15 años de edad. Entonces, si ya a los 12 años ese niño no es evaluado por un médico, por un urólogo, en este caso pediatra, que pueda verle, o por el mismo pediatra que pueda referir a ese paciente, probablemente ese es un hombre que va a tener un problema para el resto de la vida, porque va a llegar ya en un momento que ya va a ser muy tarde para optar por un tratamiento.
0: Así es.
1: Bueno, vamos a hacer una breve pausa. Al regreso continuamos en la receta médica de la Z. ¡Llévatelo!
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3: La zona colonial es testigo de que todo lo que se construye sobre bases sólidas perdura en el tiempo. Pero en la vida de todo hombre hay momentos en los que la salud nos pone a prueba. 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Probó fármacos, probó terapias, probó opciones temporales y nada funcionó. Cuando esto ocurre, no se trata de insistir en lo mismo, se trata de subir al siguiente escalón, la solución definitiva. ¿Conoce usted la prótesis de pene o la llamada bombita? La disfunción eréctil no es el final del camino. 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
10: Ya son las 11:32. Continuamos en la receta médica de la Z, en los lunes urológicos. Doctor Matera.
11: Sí, estamos conversando con la doctora Sagrario Matos Volques, quien es uróloga, terapeuta sexual, y el tema es predictores de la salud sexual masculina. Antes de esta pregunta que le voy a hacer a la doctora, me escribe uno de nuestros queridos radio oyentes que cómo es posible que el tip que yo acabo de dar, de que a una persona le hacen una biopsia de próstata, pero como quiera tiene cáncer, pero la biopsia sale negativa. ¿Qué ocurre? La mayoría de ese estudio se hizo basado en biopsias transrectal sistemática, dirigida solamente por sonografía, sin resonancia. Entonces, es una biopsia que se hace a través del recto, dirigida solamente por sonografía. Aquí, la mayoría de las biopsias que se hacen son así. Por eso, probablemente tengamos esa casuística tan alta de pacientes con biopsias transrectal solamente sonodirigida. Por eso la resonancia magnética es tan importante. Y hace unos meses traímos al doctor Joseph Abitbol y al doctor Medero, que trabajan en eso, en lo que son biopsias por fusión con resonancia. Son dos biopsias totalmente diferentes. Y eso quiero aclararlo porque muchos pacientes le hacen una biopsia y a los 3 meses tienen cáncer en la segunda biopsia. Entonces, ese paciente entiende que el urólogo que lo vio o quien le hizo la biopsia hubo un fallo. No es que hubo un fallo, es que esos son los números. Eso está avalado por la Sociedad Americana de Urología, por la Sociedad Europea de Urología. O sea, esos son los estudios que dicen esos números. No es que Pablo Mateo se lo esté inventando, es que son así los números en cualquier parte del mundo. Por eso el 99% de las biopsias que se hacen en países desarrollados son biopsias con resonancia magnética. Esa es la importancia de la precisión en una biopsia por fusión usando la resonancia magnética. Pero bueno, vamos al tema que estamos tratando. Doctora, con relación a esos predictores, ¿qué usted nos puede decir acerca de, por ejemplo, del cigarrillo, del vape, de la juca, que está tan de moda hoy en día y que nada, se usa de manera deliberada y que todo como que no pasa nada?
12: Sí, forma parte de lo que son los, digamos, el tercer pilar, que es el entorno. Entonces, cada una de esas sustancias son sustancias tóxicas que una vez entran al organismo, entonces van a trastornar la función real del cuerpo. Al suceder esto, lo primero que sufren es la producción de las hormonas, sobre todo las hormonas sexuales. Okay. Y por esto, como dijimos anteriormente, la testosterona es lo que me va a determinar o lo que me va a garantizar una buena salud masculina. Y si ya tengo sustancias externas que me van a provocar una disminución, pues automáticamente me va a estar disminuyendo. Acuérdense que todo lo que es el vapor, todo lo que son esas sustancias, entran a través de los pulmones, aquí me disminuye lo que es la oxigenación adecuada, y entonces va a tener sus repercusiones a la corta o a la larga.
13: Así como el alcohol quizá tiene un impacto sobre el hígado y también el sistema nervioso, las neuronas pueden perecer más fácilmente si se usa y abusa el alcohol, tanto así que en los mismos envases te lo dice por todos los lados. Pero la gente desde el jueves está pensando, muchachos, ¿qué y dónde vamos a beber?
12: Sí, el alcohol es una droga permitida, lamentablemente, y que tiene su secuela significativa en el organismo también.
13: Tiene un impacto en el cuerpo, dependiendo el nivel de alcohol que uno ingiera, pero a veces se dice que es estimulante, otras veces te dice que te inhibe.
12: Sí, a grande dosis es te inhibe en cuanto a lo que es la respuesta sexual, pero a pequeña dosis te puede estimular. Pero con el tiempo también tu hígado, como tú dijiste, va sufriendo. Entonces la gente entiende que tomar un poquito de alcohol, ok, perfecto, en ocasiones, pero cuando lo hacen de manera consecutiva, ya el cuerpo no va a responder de la misma manera.
11: Doctora, ¿y qué usted dice de la pornografía en este aspecto? O sea, que también hoy en día es una pandemia, o sea...
12: La pornografía, tanto que se ha escrito, tanto que se habla. Mira, la pornografía pero
11: usted puede
12: realmente...
11: Estar, usted puede estar segura, doctora, que en este momento, en este instante, acuérdese que la Z101 se oye y se escucha sí. a nivel mundial. En este momento hay cientos de personas conectadas que no saben, que no han escuchado lo que usted nos va a contestar.
12: Claro, siempre hay algo nuevo que aprender.
11: Sí, exacto.
12: Entonces, sí, lo decía porque es un como es una cuestionante que hacen mucho. Entonces, ¿qué podemos decir? ¿Me ayuda o no me ayuda la salud masculina, la salud sexual? Todo tiene como sus límites. Lo que son la pornografía, que es lo malo de la pornografía, que es actuada. Lo que ahí sucede no es lo que sucede en la vida real. Entonces, cuando el hombre o la mujer, que también consume pornografía, ve estas imágenes, entiende que eso lo puede extrapolar a una relación sexual y no es así. Las cosas que se dan ahí son cosas que ya están editadas, son cosas, como decíamos ahorita, que te preparan para que haga eso en ese momento. Entonces, la sexualidad no es tan agresiva, que es lo que presenta lo que es la pornografía, y que esto te va dando adicción. Entonces, lo otro que trae una adicción, que luego tú no vas a sentir satisfacción con tu pareja, porque las expectativas están muy bajas. Cuando tú ves una mujer que se porta de cierta manera en la pornografía, y cuando tú tienes la real, no es así, entonces automáticamente te bajan las expectativas, y muchas veces ahí aquí viene la disfunción o el desinterés por una vida sexual con una pareja real, y esto es lo que nos está trayendo actualmente.
11: Yo a veces, para tratar de dar una explicación, vamos a decir, llana, así como usted lo acaba de hacer ahora, comparo la pornografía cuando yo digo una película de vaquero, de tiro, que le dan 200 tiros al protagonista y no se muere. O sea, siempre... Entonces, es más o menos traspolando esas imágenes, esas actuaciones, como usted acaba de decir, a la pornografía. Y el problema es que yo pienso, por eso le pregunté a usted como experta en el área, que esto lo que hace es que trastorna, enferma a la persona, tanto al hombre como a la mujer, porque nunca va a estar satisfecho. Así si es. Se lleva la pornografía, siempre va a creer que la pareja está mal, sea el hombre a la mujer o la mujer al hombre. Entonces, es un problema para esos jóvenes que ven pornografía, que no se lleven de lo que ustedes ven ahí. Eso... Como dice la doctora, la mayoría de esas escenas que ustedes ven en una pornografía son... es una película, es una película.
12: Y están como impregnado tanto en la población que incluso los hombres se comparan el tamaño del pene, que es una situación, se comparan la cantidad de semen, la fuerza de la eyaculación. Entonces eso hace que pierda autoestima en su sexualidad, porque entienden que las cosas no son así.
11: No, de hecho, como usted dijo, doctora, hay parejas que le dicen a la pareja, pero ven acá, pero mira, tú no viste, entonces ahí empiezan los
14: comparaciones.
11: Sí, claro, porque no hay forma de que tú puedas hacer eso en la vida real. La mayoría de esas escenas son montadas con... ¿cómo
12: editadas,
11: se dice?
12: Editadas. No se dura tanto como ellos
11: claro,
12: presentan ahí,
11: claro.
12: No es posible,
14: eso de comparar es como una castración psicológica, doctor. Porque
11: más
14: esto mata la estima del hombre. Alguien en una ocasión preguntaba, ¿el sexo debe estar siempre relacionado al amor? Es una pregunta que hacía alguien.
12: No, de hecho, mira, uno se sorprende la dinámica de pareja. Hay parejas que incluso ni siquiera tienen sexo y se llevan bien, ¿pueden creerlo?
14: Sí,
12: entonces, claro. Eso no está completamente relacionado. Ahora tenemos que aclarar un poquito lo que es el sexo, porque cuando nos referimos, no solamente es penetración, sino el hecho de estar cerca, de compartir, de ver una película, de acariciarse, ya eso significa que es un contacto físico. Uh-huh. Entonces, si es así, eso, el sexo per se, cuando es penetración, no tiene que estar ligado a lo que es el amor.
14: O sea, eso es lo que tiene que ver el sexo coital, ¿verdad? Y esa parte de que usted ha dicho a compartir. Pero la persona que hacía la pregunta precisamente se refería a esa parte del sexo coital y el amor.
12: No. eso están muy... Y el hombre lo puede decir más fácilmente porque, bueno, no sé si es un don, pero el hombre no es más mecánico, la mujer conecta más. Sí, para nosotros tener una relación, generalmente debe haber una cierta conexión, algo le tiene que llamar la atención del hombre, pero el hombre, bueno, pues quizá por adiestramiento social ya entonces puede ser más fácil tener un contacto sexual.
11: Sin necesidad de sentir amor por esa persona, o sea.
12: Exacto.
11: Y eso pasa, de hecho, todos sabemos que esa es, aunque no estamos hablando específicamente de eso, pero una de las profesiones más viejas del mundo, o sea, donde se hace esa parte
14: sin afecto.
11: Necesidad de afecto, exactamente. Sí,
13: sí. O sea, estamos aprovechando la doctora Sagrario Matos, que es experta en el tema.
14: Sí, sí,
13: claro. Pero, entonces, respecto al cuarto pilar que usted nos mencionaba, que era ese chequeo urológico, el doctor Pablo Mateo mencionaba anteriormente que los niños, incluso, muchas veces tienen que ser sometidos, y pensamos nosotros que siempre deberían ser sometidos, sino a un urólogo general desde el nacimiento, por lo menos a un urólogo pediátrico entonces, para ver que las cosas estén bien. Sin embargo, muchas veces, y los pediatras que tienen muchísima experiencia y son la primera línea de enfrentarse a la problemática que podría tener o no un niño, pues entonces determinan mucho de esos problemas que pudieran surgir. Pero en ese sentido, ¿cuáles son sus recomendaciones en torno al chequeo urológico como cuarto pilar de esos factores que mencionan?
12: Recomiendo, yo soy pro prevención. O sea, el paciente no quiero que me llegue a mis manos cuando tenga síntomas o cuando tenga 40 años. Yo abogo que mi paciente llegue, que haga esa transición del urólogo pediatra al urólogo de adulto. A los 18 años yo puedo verte. ¿Qué me garantiza todo esto? Si hablamos de la testosterona como un elemento significativo en la salud masculina, yo puedo comenzar a ver los valores de tu testosterona desde que eres joven. Entonces, cada año hay una disminución del 1% de la testosterona. Antes, ahora incluso va de manera ascendente. La testosterona está bajando por todas las razones que mencionaron. De hecho, cuando el doctor habló de la obesidad, es una razón para que me baje lo que es la producción de testosterona. Entonces, si yo te veo con una testosterona basal y al año te la vuelvo a repetir y hay una disminución de más del 1%, algo debe estar llamándome la atención. Significa que tu calidad de vida no es la adecuada. Y aquí ya yo puedo tener algunas herramientas previas para poder encaminarte a tener lo que es una salud masculina. Entonces, ¿qué me gusta también cuando yo veo ese paciente? Me gusta ver la distribución de su masa corporal. Entendemos que el ejercicio, que no abundamos mucho, pero es el ejercicio de pesa, cuando el hombre, que muchas veces lo hace por estética, no por salud, aquí en nuestro país, pero cuando yo veo un hombre automáticamente me fijo en su distribución de su masa muscular y eso me deja dicho de que tiene una buena producción de lo que es la testosterona. Entonces esa distribución lo tomamos en cuenta, también el sueño, el sueño que como reparador y también como el que me permite producir las erecciones nocturnas, que si yo dejo, si el hombre deja de tener esas erecciones durante las noches, también significa que su salud no está bien. No solamente a nivel sexual, pero sino también a nivel cardiovascular. Entonces el sueño, además, que me hace reparar, todo eso influye. Hay que medir su diámetro abdominal con, si el hombre tiene mucha panza también, ¿qué me deja dicho? El hombre probablemente tenga aumentado el colesterol, aumentado los triglicéridos, la grasa entre los órganos puede estar más aumentado. Entonces todo eso evaluamos en un chequeo urológico, evaluamos la calidad del semen. Si un hombre tiene ya dificultades o tiene algún trastorno en el semen, significa que su salud masculina no es adecuada. También valoramos el chorro misional, el chorro también del semen. Mientras más lejos te llegue el semen, mientras más lejos te llegue el chorro misional, significa que tus músculos que están en el periné entonces también tienen más fuerza, tú estás mejor alimentado y estás haciendo ejercicio de,
11: doctora,
12: manera adecuada.
11: Y ese paciente que está en forma, que hace ejercicio, entonces va a una consulta, porque ahora hay unos médicos con unos apellidos que yo, a lo mejor por la edad que uno tiene ya y la inexperiencia, no lo conoce, pero son unas especialidades que de hecho no están reconocidas en los colegios médicos, pero bueno, para no mencionar ninguna, pero que de que el paciente llega y dice no, tú necesitas un pele de testosterona, que quede claro, nosotros los urólogos utilizamos la testosterona y tenemos una base de preparación con más definición que cualquier otra especialidad, y también usamos PELE, pero yo me refiero a esos médicos que no son urólogos, pero que son todólogos. Entonces a ese paciente, aún con los valores de testosterona dentro del valor normal, le recomienda un pellet. ¿Qué usted opina?
12: Qué bueno que lo menciona, doctor Mateo, porque eso está dando mucha agua a beber, como decimos en Dominicana. Si tus valores de testosterona están normales, no hay por qué utilizar una testosterona o lo que nosotros llamamos reemplazo hormonal, que muchas veces es sintético y en otras ocasiones pues ya monoequivalente, como son los peles. Porque ¿qué pasa? Si yo introduzco testosterona, esa hormona, a mi cuerpo, automáticamente el cuerpo entiende que no tiene que producirlo y me lo deja de producir, y cuando comienza a reiniciar esa producción de nuevo, tiene que haber pasado por lo menos un año o dos años para que el cuerpo entienda que ya necesita hacer el trabajo. Y los problemas que también trae, porque trae problemas si tengo la testosterona baja, pero también me trae problemas si la tengo alta. Y cuando introducen testosterona de esa manera, y más un hombre si está haciendo ejercicio, que los músculos por sí van a comenzar a producir, entonces yo tengo un doble riesgo. De hecho, hay pacientes que pueden desarrollar lo que la sangre se pone más espesa, coagulación de la sangre, si tengo la testosterona aumentada, y esto me puede dar incluso hasta un derrame, me puede dar un infarto si la sangre no está fluyendo de una manera adecuada, y todas las demás consecuencias que va a tener, que se van a sentir quizá más activo, más digamos, corren más riesgo, como se siente el hombre así cuando realmente está como en euforia. Eso puede pasar, pero ¿a costa de qué? A costa de tener un deterioro temprano de lo que es su salud masculina.
14: Vamos a aprovechar, doctora, para tomar algunas llamadas, o nos vamos a la pausa, Francis. No. Bueno, pausamos, al regreso tomamos las llamadas de nuestros oyentes. ¡Llévatelo!
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14: Señores, continuamos en la receta médica de la Z. Esta es la Z101, donde todo comienza, prosigue y nunca termina. Antes de pasar con las llamadas.
11: Sí, a la doctora se le escapó algo que estábamos hablando fuera del aire con relación a esos efectos nocivos que produce el abuso, el uso indiscriminado de los pellets de testosterona de médicos que saben que el paciente no la necesita y se le indican como quiera. Pero aparte de que produce daño a nivel de la producción interna de la testosterona, la doctora se le escapó decir qué más afecta ese abuso de testosterona.
12: Muy bien, que afecta también lo que es la fertilidad masculina, sobre todo si el hombre, bueno, que el hombre nunca está como en que su paternidad ha terminado, siempre él deja las puertas abiertas por si sucede algo. Entonces, si tú estás en esa situación y te pones un pellet, automáticamente va a cesar la producción de lo que son los espermatozoides.
14: Muy bien, 809-565-9101, 809-732-0101, 809-200-0101. Llamadas internacionales al 855-221-0101. Cualquier pregunta que usted tenga sobre el tema que ha estado exponiendo la doctora Sagrario, pues usted lo puede hacer en este momento a través de nuestras líneas de comunicación. Saludos, buenos días.
18: Buenos días.
14: Sí, señor.
18: Tengo la amabilidad. La doctora dijo que de la erección en el sueño, eso no será relativo, porque cuando la persona, no depende de también de la edad, cuando la persona es adulta mayor, no es lo mismo. Gracias.
14: Ahí está la inquietud.
12: Es correcto, durante es joven el hombre, pues hay aproximadamente de 3 a 5 erecciones en la noche, que pueden durar aproximadamente 40 minutos, y a medida que va pasando la edad, va entonces disminuyendo la cantidad de tiempo y también la frecuencia, pero es importante que estas erecciones se mantengan, porque si no, va a estar relacionado con un problema cardiovascular y al mismo tiempo va a estar relacionado también con una disfunción eréctil.
14: Saludos, buenos días. Buenos días.
19: Buenos días.
14: ¿Sí?
19: Ernesto desde Boston.
14: Adelante, Ernesto.
19: Bendiciones por su programa, siempre interesante. Amén. Una pregunta con respecto al tema. ¿No puede decir un versículo de la Biblia que con un palo que uno le eche a una persona es suficiente para uno no tener que estar buscando más inventos?
11: No escucho la pregunta. ¿Sabes que es importante sumar lo que la doctora dijo de las erecciones? Yo estuve revisando y en 24 horas un hombre joven puede tener hasta 10 y más erecciones. Entonces, esto es importante decirlo porque cuando yo estuve hablando de un tema con relación a las erecciones matutinas, que son importantes para uno poder valorar la salud del hombre, que puede ser un trastorno vascular o de otro tipo. Pero las erecciones a veces son ilimitadas. Vamos a decirlo ilimitadas en el sentido de que no son 2 o 3, lo que dicen los estudios, de 2 a 5, perdón. Pero pueden haber muchísimas más erecciones de ahí.
14: 809-565-9101, 809-732-0101, 809-200-0101. Internacionales al 855-221-0101.
10: Si usted tiene cualquier inquietud en este momento a través de nuestras líneas de comunicación, puede realizarla. Saludos, buenos días.
20: Sí, buenos días.
10: ¿Quién nos habla y desde dónde?
20: Tengo ya 82 años. Ajá. Me dieron 38 radioterapia de próstata, porque los lóbulos 5, 2 y 5 tenía célula maligna. ¿Es posible, sin que haya trasplante o la bombita, que uno vuelva a tener su erección? Porque a partir de esa fecha, que hacen 12, 14 años de eso, no he vuelto a tener erección suficiente para que el hombre entre a su casa.
12: Aquí todos sabemos del tema. Pero ha pasado mucho tiempo. Entendemos que luego de las radiaciones, casi a los 2 años comienza a verse lo que es la disfunción eréctil. Y si ya entonces se dio eso y no hubo tratamiento previo, sobre todo con lo que son los inhibidores de la fosfodiesterasa, pues va a ser mucho más difícil conseguirlo. Yo creo que ahí Mateo le puede ayudar, porque yo creo que la bombita sería recomendable ya en este punto.
11: Sí, no, ya, si él, o sea, la edad que tiene no es un límite, sí, que es importante decirlo, porque a veces pensamos que por la edad, no, que ya tengo tan... No, la edad no es un límite. De hecho, al paciente de más edad que yo le he colocado una prótesis o una bombita, como se le llama, tiene 86 años. Entonces, si el paciente está interesado en restablecer sus erecciones, pues lógicamente, si está avalado por su cardiólogo, por su endocrinólogo, entonces es un paciente que califica directamente para un implante de prótesis de pene.
13: Los que creemos en Dios también creemos en los milagros, pero muchas veces los milagros es la ciencia.
11: Es correcto.
12: Así es.
10: Saludos, buenos días.
21: Sí, saludos, Anderson Montes.
10: Adelante, Montes.
21: Si yo dejo de usar testosterona, ¿en qué tiempo vuelvo a producir la normal, si dejo de usarla? ¿Puedo volver a
10: producir? Ok, le van a responder.
12: Sí, científicamente, ya luego de los 2 años, puede entonces restablecerse la producción de la testosterona. Pero yo les recomiendo que si su testosterona está bien, entonces no hay necesidad de introducirle testosterona a su cuerpo. Si sí, está en niveles bajos, ahí sí.
11: Sí, lo que pasa es que parece que la está usando. El problema es que también va a depender de la sensibilidad de cada paciente. Porque hay pacientes que no empiezan a producir testosterona tan rápido como esté establecido. O sea, va a depender del daño que se haya producido por el abuso de la testosterona. Yo tengo un paciente incluso que se suicidó porque abusó de la testosterona tanto que ya al final, un paciente joven de menos de 45 años, wow, no respondía a nada si no era usando testosterona. No pudo tener hijos, no pudo hacer vida, porque desde que tenía 20 y pico de años empezó a abusar de la testosterona. Y esto lo digo, aunque suene fuerte, porque es para tratar de concientizar a la ciudad. No se lleven de esos médicos, aunque se molesten conmigo, que le indiquen testosterona si usted no la necesita. Si están dentro de los valores normales, primero visite a un urólogo para que lo oriente. No se dejen llevar de esas personas que están abusando del uso de la testosterona.
10: Muy bien. Doctor, tenemos llamadas, pero llegamos al final del espacio.
11: Se fue rápido.
10: Tomamos esta última. Saludos. Buenos días.
22: Sí, buenos días.
10: Adelante.
22: Yo soy un señor de 75 años y ajá, me detectaron la próstata grande y tengo un tratamiento de... Bueno, se me olvidó.
10: Ok, no, pero ¿cuál es la pregunta, señor?
22: La pregunta es que no tengo erección.
10: Ok, ¿70 y cuántos años, dijo?
22: Tengo alión en la orina.
10: Pero ¿cuál es la edad, usted dijo?
12: 75 años,
10: doctora.
12: Sí, habría que valorarlo desde el punto de vista urológico, porque el medicamento, si es para la próstata grande, no tiene por qué provocar una disfunción eréctil. Entonces hay que tomar en cuenta otros factores y así entonces darle una respuesta mucho más adecuada. No sé qué piensan ustedes.
11: Sí, yo pensaba que le iba a decir el nombre de los medicamentos, pero hay algunos medicamentos que nosotros utilizamos para el agrandamiento de próstata que pueden interferir con la actividad sexual del hombre. Si no está muy fuerte y empieza a usar un medicamento para la próstata, puede ser que eso aporte a que las erecciones y la eyaculación pues sean un poquito más débiles.
12: Sí,
14: muy bien. Llegamos.
11: Bueno, pues nada, agradecer a Dios que nos ha permitido concluir nuestro programa. Agradecer a la doctora Sagrario Mato por dedicar su tiempo para venir a orientarnos y a orientar nuestros radioyentes y televidentes.
14: Doctor Wellington.
13: Y el hombre tiene un prime, está en su mejor momento entre los 20 y los 35 años. A partir de ahí es entendible que vaya a afectar un poquito. 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
5: Muy buenas tardes, bienvenidos a Z Deportes. Hoy lunes, arrancamos este lunes 27 de julio con mucho ánimo aquí en la cabina, y eso se transmite también en toda la República Dominicana por la celebración de los Juegos Centroamericanos y del Caribe Santo Domingo 2026, que aunque ya empezó hace exactamente una semana con algunas disciplinas, en ese caso el polo acuático, ya el viernes tuvimos la ceremonia inaugural, una tremenda ceremonia inaugural, duró varias horas y yo creo que fue muy rica en términos de producción, de contenido, la gente apoyó, bellísima ceremonia, así que hay pocas cosas negativas que decir. Le quiero preguntar a mis compañeros más adelante si estuvieron presentes allí, si vieron la transmisión, porque me dicen que fue una vibra totalmente diferente cuando usted estaba allá, que era totalmente diferente lo que se respiraba allí y lo que pasó el momento cumbre, ¿verdad? Con esa aparición de Félix Sánchez. Si usted tenía la lágrima honda, mucha gente se le aguaron los ojos, mucha gente lloró, mucha gente se le erizó la piel, porque fue un gran momento en esa ceremonia. Ya, por supuesto, de cómo va el tema del medallero, ya la República Dominicana puede pues alardear de 3 oros en las disciplinas de judo y taekwondo. Mucha gente se le erizó la piel, porque fue un gran momento en esa ceremonia. Ya, por supuesto, de cómo va el tema del medallero, ya la República Dominicana puede pues alardear de 3 oros en las disciplinas de judo y taekwondo. Vamos a estar hablando del desempeño de esos atletas y en general, porque ha habido muy buenas actuaciones y México liderando ahí el medallero, siempre como potencia en términos de deportes destacándose. Estaremos hablando de las series del fin de semana de las grandes ligas, de la exaltación de Cooperstown también este domingo. Bellos discursos también de los tres. Me gustó mucho el de Carlos Beltrán porque le dio tanto protagonismo a Puerto Rico y fue tan rico en cultura. Y qué bueno, porque Puerto Rico está en una crisis en términos de peloteros en grandes ligas y uno no ve relevo, y quizás este tipo de discursos de él puede a los más jóvenes, no sé, inspirarlos, porque fue los tres tuvieron bellos, bellos discursos y estaremos hablando de eso y, por qué no, de las próximas exaltaciones en los próximos años. FIFA Camaño, Misael Rosa, Tenchi Rodríguez y quien les habla, Susy Jiménez, aquí hasta la 1:30. FIFA, dime, ¿ya te diste tu baño de pueblo en los Juegos Centroamericanos? ¿Pudiste ir a alguna competición? ¿Lo viste por televisión? ¿Qué hiciste?
4: No, saludos compañeros a ustedes y al público en sintonía con nosotros arrancando esta semana. Tú sabes que no he podido ir de manera presencial, ha sido todo por televisión, pero yo creo que como tú bien dices, con el asunto del paso de la antorcha entre cada uno de los atletas que se le dio su reconocimiento por lo que hicieron durante los años de servicio en cada uno de sus deportes, para mí fue espectacular eso. Y lo de Félix Sánchez, yo creo que demasiado emocionante, porque yo recuerdo que en días pasados hablábamos de eso. ¿Qué atleta ustedes creen que se va, con que la gente se va a emocionar? Félix Sánchez, la gente lo quiere demasiado. Y se notó en él también la emoción cuando el público pues se volcó a aplaudirle. Y qué bonito el espectáculo con el asunto de los drones y todo, uh-huh, lo demás. A mí de verdad que me gustó bastante. El fin de semana yo creo que trae muchas cosas que rescatar, que eso ahorita, ¿verdad?, lo vamos a estar ampliando con el asunto de grandes ligas y demás, porque habíamos hablado de Washington, de que si iba a vender, si iba a comprar, y lo que hizo fue comprar. Pero eso para vender, eso tenemos más,
6: vendieron.
4: Para eso tenemos más tiempo. Bueno, trajeron a Connelly Early.
6: La temporada que lo que resta de temporada.
4: Sí, está bien, pero a lo que yo me estoy refiriendo es que en un momento hablábamos que de qué ellos adolecían.
6: De lanzadores. Pero
4: ¿y qué hicieron?
6: Campaña, no, lo que pasa es que
4: no, Early está bien, pero olvídate de este año. ¿Qué hicieron? Traer un lanzador. Trajeron. Más que salir de los caballos de ellos, que son Abrams y Wood, traer un pitcher, aunque sea pensando en la próxima temporada. Saludos, Misael.
6: Señores, buenas tardes. Fui a la inauguración. Recuerden que yo salí el viernes de aquí con un miedo. O sea, que República Dominicana, país que tiene un protagonismo especial a nivel de Latinoamérica, musicalmente hablando. O sea, que México, número uno indiscutible, Puerto Rico, nosotros. Y yo tenía miedo de que el espectáculo no esté al nivel. Todo lo contrario. Manny Cruz, Techi Fatule, Lápiz Consciente, perfecto. No, afortunadamente.
5: Los Miel estuvo también.
6: Sí.
5: No, era.
6: Pero ese sushi,
5: pues yo no, pero agregando a los urbanos.
6: Estamos hablando en serio. Después vamos con la chercha. Entonces, esa parte estuvo cubierta. El espectáculo de drones gustó a la gente. Yo creo que la organización fue buena. No hubo aglomeraciones, es decir, todo estaba fluyendo. Y yo puedo hablar como fanático casual, porque yo fui a pie, hice mi caminata, mi entrada.
4: ¿Cómo fue el trayecto a llegar? ¿Fue largo?
6: Sí, naturalmente, como no es puede normal, ser de otra claro. manera, por un tema logístico. Porque estamos hablando, Tenchi, que tú tienes que hacer un cotejo para que haya entrada y salida. Y no haya tumulto. Y recuerden que el Centro Olímpico se tornó, en este contexto de centroamericano, peatonal. Eso yo creo que funcionó. No hay quejas de ese punto de vista. Hay un elemento, Tenchi, que hay que enseñarle al dominicano. No nos gusta caminar. El dominicano no quiere caminar. Todos los eventos quieren meter el carro al play. Si pueden ponerlo atrás del catcher, lo quieren meter atrás del catcher. Eso no se ve en ninguna parte del mundo. Usted va a cualquier sitio y usted camina a su cuadra.
14: Pero no lo hablamos el viernes.
6: Pero es que todavía la gente te dice en el Centro Olímpico que tú lo caminas de espalda en 30 segundos. Porque hay que caminar mucho. ¿Pero qué es lo que tú quieres? ¿Que abran una sola entrada y que todo el mundo por ahí para que haya un taponamiento?
4: Peor todavía.
6: ¿Y qué tú quieres? ¿Que permitan los vehículos para que la gente salga del Centro Olímpico en una hora y media? Entonces, esa parte yo creo que estuvo perfecta. Ya lo que tiene que ver con la parte, valga la repe, competitiva, mejor todavía. Estuve viendo ayer algunas competiciones de polo acuático. Tú sabes que cuando tú lo ves por televisión, no puedes valorar la exigencia

0: física de los atletas, en este caso de las atletas, de las chicas. Estaba jugando Cuba con Puerto Rico, luego Colombia, México. Señores, el agotamiento que genera esa cuestión, porque el que lo ve por televisión piensa que esas atletas no están sumergidas, o sea, es nadando siempre. Tú tienes que nadar, Tenchi. Entonces nadar, como irte de cancha a cancha, de extremo a extremo, la pelota, lo demás.
1: Mantenerte flotando.
0: Yo veo que cuando hacen los cambios, no dan más. O sea, están literalmente fundidas desde el punto de vista del fondo físico.
2: Sí.
0: Y la verdad es que son competiciones extraordinarias verla de ahí a ahí. El tema de judo, República Dominicana, taekwondo, con De La Cruz. Yo creo que los juegos van bien. La clave es la siguiente: se van a poner mejor. Tenchi Rodríguez.
1: Saludos, buenas tardes, compañeros. Feliz y contento de iniciar la semana aquí al mediodía en mi casa, Z Deportes. El viernes, más que lo de Félix Sánchez, el espectáculo montado en la inauguración de los Juegos, para mí que en la historia de la República Dominicana hemos tenido la oportunidad de brillar grandemente, pero ese espectáculo para mí ha sido el más trascendental e histórico que se ha celebrado en este país. Y cuidado si entra en una discusión de los mejores espectáculos que ha tenido los centroamericanos y del Caribe en cualquier otro país. No estoy diciendo que ha sido el mejor, pero puede competir con los mejores espectáculos que se han hecho en cualquiera de los países.
0: Estuvo limpio.
1: Venezuela.
0: Fue limpio.
2: Y en general, como espectáculo, también puede estar entre los mejores que se han dado aquí en República Dominicana.
1: Fue algo...
0: Dime algo que tú puedas resaltar.
1: Trascendental.
3: No, sí.
0: Sonido, por ejemplo.
1: Trascendental.
2: Tú sabes un aspecto que aquí uno critica mucho cuando ve las transmisiones por televisión, el tema de los tiros y demás. Eso parecía, señores, guardando la distancia, un espectáculo de medio tiempo.
1: Y los drones.
2: En el seguimiento de los artistas. Y todos los tiros de cámara, eso era 1A.
1: Entonces, para coronar, el atleta que representa la dominicanidad con la historia migrante de los dominicanos. Pues recuérdate que nuestros hijos nacen allá, se crían allá, pero llegar Félix Sánchez en este tiempo con la antorcha a prender el pebetero, ¿sabes lo que me pasó por la mente a mí? La verdadera cabra. Nosotros hemos tenido atletas, vamos a tener. Marilady está ahí. Es la más grande en el género femenino. Pero es que Félix Sánchez es el primero. Y el primero es el primero.
0: Y el tema sentimental, por lo que hizo Félix en Londres 2012. Entonces, queda en el imaginario de la gente.
1: Eso.
2: Y el emotivo de que él está ahí en el estadio que lleva su nombre.
1: Sí. Se anotó un 200% el comité organizador. Luis Mejía debe estar muy contento.
0: El señor Sayas, hay que destacar.
2: Alberto Sayas,
1: el productor.
2: Sí. Tremendo
1: ese
2: trabajo.
1: Ese tipo se coronó con el mejor espectáculo de su vida. Hasta ahora, yo no sé mañana.
0: Es que la que está diciendo la gente en las redes, llévate de eso, olvídate. El que lo consume, porque hay una dualidad. Quien consumió presencialmente y el que lo está viendo por televisión. Y cuando los dos coinciden, olvídate, que eso no tiene por dónde entrarle. O sea, es que yo estuve ahí, pero recuerden que la óptica, la perspectiva del que está ahí suele ser distinta al que está en televisión. Por ejemplo, FIFA me puede decir, mira, yo vi, mira lo que resalta.
2: No,
0: Susi.
2: No,
0: los tiros de cámara no me gusta. Es todo lo contrario.
2: Uh-huh.
1: Yo tuve la oportunidad de estar sentado en un lugar especial, porque era cuando salían las delegaciones, el primer paso que daban era cruzando frente a mí. Y como dominicano, que viví prácticamente la mitad de mi vida fuera de aquí, fueron muy, muy emotivos esos momentos. Se me salieron las lágrimas. Me emocionó.
2: Te erizaste. Porque sí, yo me ericé por televisión, yo me imagino ahí.
1: Cuando
2: con
1: yo
2: ese
1: vi
2: sonido
1: la delegación, sobre todo la venezolana, la cubana, los puertorriqueños y los mexicanos. Son cuatro países que, gracias le doy a Dios, que he tenido la oportunidad de visitarlo. Y de verdad que sea en nuestro país y con lo bonito que hablaron los extranjeros de este evento, es algo que verdaderamente me llena de orgullo como dominicano.
2: Es así.
1: Ayer, yo perdí la oportunidad de estar en la exaltación de uno de los peloteros más caballerosos y gentiles con la prensa, como lo es el caballo boricua Carlos Beltrán. Beltrán, ayer, exaltado, debió ser la primera boleta. Debió ser primera boleta.
0: Sí, ciertamente.
1: Él es uno de los mejores jugadores que ha tenido la historia del béisbol. Carlos Beltrán, cuando se hable de los 5 mejores ambidextros de la historia, él va a estar ahí. Él fue mejor que Matt Teixeira.
2: Claro.
1: Él fue mejor que Eddie Murray. Con todo y que Eddie Murray dio 3.000 hits, Carlos Beltrán fue mejor que ambos. Teixeira fue un caballo defensivo, pero Beltrán era un espectáculo verlo jugar pelota. En el prime de Carlos Beltrán era un espectáculo viendo, verlo jugar pelota. Tiene el mejor porcentaje de bases robadas de la historia del béisbol, de los que se han robado 300 bases o más. Oye bien, combinar el poder con la velocidad, la caballerosidad y la habilidad, porque es muy bueno. Un bateador derecho, ya. Un bateador zurdo, ya. Pero el approach de un bateador ambidextro que ha dado 2 hits en los 2 primeros turnos y le cambian el pitcher para tener que batear del otro lado, después que estaba cómodo dando 2 hits, uh-huh. Eso definitivamente hace a Carlos Beltrán un jugador de béisbol perfecto en su prime.
0: Sí, él fue, hay que decir a propósito de Beltrán, que la gente, yo creo que incluso lo subestimó. Y no se entendió la carrera de Beltrán, porque como él coincide en la época de más talento en la historia del juego, él tuvo que sacar cabeza.
1: Los mejores centerfield de la historia.
0: No, y que estaba Ken Griffey, que estaba Le Rodríguez, que estaba Pujol.
1: Gene Emmons.
0: Que estaba Edwin.
1: Alan Jones.
0: Que estaban los
1: mismo que entró con él ayer.
0: Pero, Tenchi, pero a Carlos Beltrán le tocó convivir. Te voy a decir un pelotero que no es Salón de la Fama, que era un ¿quién? Caballo. Bernie Williams.
1: Bernie Williams.
0: Que tenían más, vamos a decir.
1: Caballo boricua, más
0: bien. Luces sí. Encima de esos peloteros por un tema yankee. Bernie Williams, por ejemplo.
1: Sí.
0: Entonces, cuando a ti te toca vivir en una generación dorada del béisbol, cuando tú coincides con tipos como Ale Rodríguez, casi 700 jonrones, Pujol 700 jonrones, Barry Bonds, Ken Griffey 600 jonrones, se te hace complicado.
1: Lo que pasó con Alfonso Soriano, sí. y con el tercera base, Aramis Ramírez, que tiene números para uno no parar de hablar,
0: sí,
1: de su carrera, pero entraron en un grupo.
0: Pero Beltrán, señor, un jardinero central con más de 400 jonrones, bueno defensivamente, corredor élite, con la dualidad, porque no es lo mismo ser un corredor élite que robar bases. Hay tipos que roban bases ya, pero no te anotan con facilidad de primera, con un batazo en los canales. Beltrán sí lo hacía. Fue, como dice Tenchi, yo coincido, un pelotero perfecto, nada que criticar. Él no entra en la primera selección en su boleta por este tema del robo de señas, el escándalo en Houston, que él era pelotero.
1: El famoso castigo que la prensa se atribuye sin tener derecho.
0: Pero, exacto, no había derecho para eso. Él era un Salón de la Fama primera boleta, aunque claro, no hay Salón de la Fama primera y segunda boleta, hay Salón de la Fama y punto. En 10 años nadie va a recordar
3: ¿cuál boleta fue, verdad?
1: Los escritores son unos mezquinos, algunos, porque ¿dónde dice que Vladimir Guerrero no podía entrar en la primera boleta?
0: Sí. No, pero era, lo de Vladimir se entiende del punto de vista
1: promocional.
0: Señores, no, y de esto. La comunicación es perfecta.
1: Esa línea de cal, Tenchi. Vladimir fue el dueño del play.
0: Sí, naturalmente. Pero el tema mediático a Vladimir nunca le ayudó. Y hay que decir que a propósito de Beltrán, sexto boricua, ¿no?
1: Sexto, sí, boricua. Sexto.
0: Una inclusión importante.
1: Roberto Clemente, Peruchín Cepeda,
2: Iván Rodríguez,
1: Iván Martínez, Iván Rodríguez,
0: sí.
1: Roberto Alomar y Carlos Beltrán.
0: Y Carlos Beltrán, sexto boricua. El Puerto Rico tiene 6 peloteros, superestrella, todos, evidentemente.
1: No, y ahí falta Igor González, Bernie, sí, Williams.
0: Mira, que lo de que un Bernie Williams debió ser un poquito más de abrigo. Yo creo que Beltrán, si usted me pide hacer una calificación en la historia de Puerto Rico, está muy en el top. Todo comienza con
1: Clemente. Él discute para ser el mejor. Él tiene. El que vio a Carlos Beltrán en su prime, Carlos Beltrán no tiene comparación. Carlos Beltrán fue el pelotero de pelotero cuando estaba en su prime.
0: Lo que pasa es que Clemente tuvo mejor prime y carrera que Beltrán, porque el béisbol, señores, repito, yo lo decía la semana pasada, es dinámico. Y recuerden,
1: no me venga con científico,
0: puntual. En el 60 el montículo hubo que rebajarlo porque los pitchers le estaban abusando.
1: Demasiado.
0: Los bateadores. Y en esa década fue que Roberto Clemente sacó la cabeza y dijo, yo estoy aquí. pero no solamente con el bate, dándote 200 indiscutibles por año, por ejemplo, dándote los extra bases.
2: Y que ganándote la gente lo subestima mucho a Roberto
0: Clemente. Y siendo un corredor élite. O sea, estamos hablando de que Clemente efectivamente fue en la época más difícil del picheo, eso está ahí, yo no estoy inventándome nada, la década del 60,

0: Clemente no entra.
1: Pero está bien, está bien.
0: Cuidado.
1: Roberto Clemente, está bien.
0: Cuidado.
1: Oye, ten. Oye, los jonrones, las bases robadas y la defensa de Beltrán hacen que fue mejor pelotero que Clemente.
0: No, no. No, los números no te avalan.
1: ¿Está bien?
0: Es que tú tienes que buscarme para yo aceptarte eso a ti. Tú tienes que decirme, mira, en este periodo de 10, 12 años, Beltrán tuvo mejores números que Clemente, o en su defecto tuvo mejor carrera, y ninguna de las dos fueron.
1: ¿Tú sabes cuál es el mejor pelotero de Puerto Rico?
0: Roberto Clemente.
1: Pocho Rodríguez.
0: No, pero
1: Iván Rodríguez.
0: Recuérdate que ya Rodríguez entra en otra ecuación porque es el fundamento, porque es un catcher. Y hay que sacarle su plato aparte. Esa yo te la compro, porque estamos hablando de un catcher. Y todo el mundo sabe que cuando Buster Posey se prendió, ¿qué pasó con él? MVP.
1: Oye.
0: Joe Mauer, MVP.
1: Oye.
0: Pero no, tú no me vas a decir a mí aquí que Beltrán, con los números que tiene, porque aquí está lo da.
1: Oye,
0: aquí
1: los
0: está
1: lo
0: da.
1: Los motoconchos que están ahí afuera, en la Z, vienen Clemente y Beltrán caminando.
0: Hay que hacerle su saludo.
1: Y tú necesitas un pelotero.
0: Se van con Clemente.
1: ¿A cuál de los dos tú dejas?
0: A Clemente.
1: Tú estás loco, yo me llevo a Beltrán.
0: Pero está bien.
1: Tú estás loco.
0: ¿Pero de qué estamos hablando?
1: Yo me llevo a Beltrán.
0: Beltrán,
1: más poder.
0: Beltrán.
1: Más okay. Poder. La misma defensa. No, más velocidad.
0: No, la misma defensa no.
1: Por Dios.
0: La misma defensa no.
1: Que los guantes de oro antes lo daban.
0: ¿Cómo que lo daban?
1: Para empezar, FIFA. Ya FIFA la ganadora.
0: No.
1: Ahora es con un porcentaje de fildeo.
0: Aquí está la data. Aquí está la data. Esto es objetivo.
1: No, lo que
0: usted
1: objetivo.
0: Entra a reference.
1: Yo
0: por
1: estoy
0: ejemplo,
1: buscando poder, velocidad y defensa.
0: Perfecto. Yo te lo voy a decir. Guard defensivo histórico, defensivo. Esto no lo hizo Roberto Clemente, que lamentablemente falleció en un accidente. 12.2 contra 1.9. Vamos al slugging, bateo de poder. OPS, slugging y OBP. OBP, Clemente. Slugging, 486 para Beltrán, 475 para Clemente. Estamos hablando de 11 puntos solamente. OPS, atención. El ajustado, 130 para Clemente, 119 para Beltrán.
1: Que te está llevando de estadística.
0: ¿Y de qué me voy a llevar?
1: ¿Tú sabes quién es el mejor bateador derecho que han visto todas estas generaciones? Sí, los últimos tiempos.
0: Sí.
1: ¿Quién?
0: Son dos.
1: ¿Quién? No, uno. Dime quién.
0: No, Pujols.
1: Y el 90% se quedan con Manny. Mejor bateador derecho.
0: Pero porque
2: no hay un tema de preferencia bueno. También.
0: No.
2: En lo que dice Tenchi, de quedarse con un pelotero con otro, no, tema de preferencia.
3: Empate. Claro, y de opinión, porque ahí te puede gustar un pelotero más y tú te quedas con uno.
1: El world de Manny, en la victoria sobre el nivel de reemplazo de Manny.
0: Es buenísimo.
1: Que era malo defensivo.
0: Sí, pero eso nada, estamos hablando de bateo, Tenchi.
1: Hermano, Beltrán, tú revisas las estadísticas y te va a dar que Clemente tiene mejores estadísticas ahí, plasmadas. Pero yo estoy hablando del pelotero.
0: ¿Y Clemente qué fue, Tenchi?
1: ¿Tú quieres que te diga la última? Yo te voy a poner un ejemplo. ¿Tú sabes lo que fue Sammy Sosa en este país?
0: Sí.
1: ¿Eh?
0: Sí. Uno de los mejores jonroneros de todos los
1: tiempos. Yo voy a ver si es verdad que tú tenés esto. ¿Con quién tú te quedas? ¿De la carrera de Sammy o la carrera de Vladimir Guerrero? Y Sammy tuvo 4 temporadas de 50 o más. Y Vladi nunca dio 50. ¿Con cuánto te queda?
0: ¿Pero en qué sentido? ¿Como bateador?
1: Bateador.
0: No, pero es que eso no es discutible, Vladi.
1: Y chequéate entonces. A que la gente se te...
0: No, pero Vladi le lleven todo.
1: No,
0: llegaba mal a base. Lo hacía todo perfecto.
1: Beltrán no tiene
0: fue
1: las estadísticas.
0: Una superestrella.
1: Fue mejor
0: pelotero
1: que Clemente.
0: Es que no, eso no está avalado por
2: no,
0: nada, Tenchi.
2: No, yo no
0: es que en la época... Oye, tampoco. La gente tiene que entender... Sí, porque el dominicano sabe, por ejemplo, tenemos un público veterano y joven aquí en la serie.
1: No, aquí más veterano que joven.
0: Sí, pero el 60, en los 60 en Grandes Ligas, fue preciso bajar el montículo. Entonces, cuando tú en ese contexto eres un león afeitado, como lo fue Clemente, dando 200 indiscutibles, dando 40 dobles y promediándote más de 20 jonrones, olvídate, ahí no hay que buscar. Ah, ojo, recuerda que tenía la mejor defensa para un jardinero derecho de todos los tiempos. Estamos hablando que el tipo... Señores, ¿qué pasó con Mookie Betts y Mike Trout cuando ellos competían en la Liga Americana? ¿Quién era el primero? ¿Mookie Betts? Uh-huh. Mike Trout y después Mike Mookie Betts. ¿Qué hacía Mookie Betts todos los años? Lo mismo que hacía Roberto Clemente. Ganaste el guante de oro, competiste... En aquella ocasión no había guante de platino. Te ganaba el guante de oro, te daba más de 20 jonrones, te llegaba con un OVP de 400... Como Clemente.
1: Oye, no estamos descartando, pelotero.
0: No cuando estamos descartando.
1: Esos monstruos. Yo, en el vehículo mío, si quiero montar un pelotero... Yo monto a Beltrán por encima de Clemente.
2: Yo no.
0: No, la data no te evalúa.
2: Yo ahí estoy con Misael.
1: Quédese con
0: ahora, Clemente. Si tú me dices a mí que Manny Ramírez fue mejor pelotero que Carlos Beltrán, esa yo te la compro. Porque una cosa es tú ser un pelotero con

0: completo durante mucho tiempo y otra ser extraordinaria en una faceta determinante del juego.
1: Míralo ahí, claro, lo que pasa es que a la hora de tú medir un jugador, lo primero que tú tomas en cuenta son los números y la estadística. Y
2: pero
1: los,
2: está
1: y
2: bien,
1: los números
0: Andrew dicen que esa mente fue mejor. Jardinero central.
2: Andrew Young ganó más guantes de oro que todo el mundo, se te fila ahí.
0: Y fue buenísimo.
2: ¿Cuál de los dos tú crees que fue mejor pelotero? ¿Carlos Beltrán o Andrew Young?
0: No, pelotero fue mejor Beltrán. Pelotero. Pero mejor jardinero central.
2: ¿Viste cómo tumbamos la defensa?
0: Pero es que Jones fue como bateador, no fue tan bueno como Beltrán. Ahora, Jones le llevó mucho defensivamente hablando, a todo el mundo, claro, porque fue el mejor.
2: Es que ustedes algunas veces hablan de defensa, está bien la defensa.
0: Yo no estoy hablando de guantes de oro, yo estoy hablando de números.
2: Bernie Williams,
0: tremendo pelotero,
2: fue el jardinero,
0: tremendo pelotero,
2: con menos brazo, que ha ganado 4 anillos de serie mundial.
0: Pero la defensa se
2: compone. Nunca sacó un abuelo.
0: Pero la defensa se compone de muchas cosas. El tipo le llegaba los batazos. No,
2: es que Benny Williams era un caballo bateando.
0: Sí, pero
2: ese, a la hora del
0: la
2: dinero,
0: defensa no solamente tu brazo. ¿A cuánto va tu base?
2: Oye, Carlos Beltrán, con 400 y pico jonrones, 300 y pico de bases robadas, no, tiene una combinación letal.
3: La realidad es.
0: Fue una superestrella, pero no fue mejor.
3: La realidad es, Francis, que los boricuas, después de esto y Yadier Molina, van a esperar un ratico otra vez para tener otro Salón de la Fama. Van a esperar un ratico otra vez. Pausa y retornamos.
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14: Sesión extraordinaria el pasado sábado, la cual se extendió por más de 8 horas con amplios debates, la Cámara de Diputados aprobó en primera lectura el proyecto que modifica varios artículos del Código Penal. 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
3: Estamos de regreso con más de Z Deportes y bueno, nosotros mencionamos en la introducción en términos de espectáculo lo que fue la ceremonia, pero también en términos de rendimiento, la República Dominicana al día de hoy, hace una hora con la actualización del medallero, yo mencionaba el tema de las medallas de oro de mano de la judoka Esmeralda Damiano y el taekwondoísta Wilfrido de la Cruz y pues la primera de todas de parte de Ana Rosa García, pues también que llegó de parte del deporte de judo, dos de judo, una de taekwondo y República Dominicana pues ubicado en el puesto número 5 del medallero en la actualidad. Yo hablaba de México con siempre potencia, imagínate, difícil competir.
0: Con la dualidad México, pero una Susi, los que más medallas tienen, más de 4,000, pero Cuba por un tema de la presea, la valía, el oro. Sí. Se sitúa por encima. De hecho, Cuba en este momento está en la segunda posición. Tienen 7 medallas de oro.
2: Yo te voy a decir la verdad, compañeros, amigos que nos siguen. Con la caída estrepitosa del deporte prácticamente en el Caribe, porque Cuba no es ni la sombra.
0: No.
2: Puerto Rico ni hablar. Yo te voy a decir la verdad. Nosotros estamos obligados a subir en el medallero colectivo de los Juegos Centroamericanos. Nosotros no podemos seguir con la inversión que se está haciendo en el deporte en este país, con el crecimiento que hemos tenido, principalmente en los deportes de conjunto y en la individualidad, ni hablar. El taekwondo, el judo, las pesas, el atletismo no han dado medallas, las principales medallas. Pero ya nosotros tenemos que subir. Eso de que de conformarnos con un quinto lugar, esa vaina no.
3: Sería.
2: No.
3: Deberíamos estar. En obviamente faltan mucho.
2: Y peleando el tercero.
3: Y terminar tercero sería un logro peleando para la República Dominicana.
2: Peleando el cuarto y peleando el tercero y quedamos en cuarto. Pero volver. Todo, no, que el dominicano es el quinto. ¿Y entonces?
0: ¿Y hasta cuándo?
2: Pero ven acá.
3: En unos juegos que por ser sede tenemos una representación en cada una de las disciplinas.
1: Pero la competencia todavía donde tenemos grandes oportunidades de ganar oro, ni siquiera han comenzado.
0: No, lo que pasa es que yo voy más allá. Espérate, FIFA. No. Hay medallas
1: que tenemos que subir. Digo, no, es, nosotros, es lo que yo siento.
0: Sí, pero espera. Hay medallas que se van a recoger. Que uh-huh. No se van a competir.
2: Sí, que no se va a competir.
0: Mire, Marilei no va a competir. No. Marilei va a recoger esa medalla.
2: La reina del Caribe.
0: Esas medallas no cuentan. De hecho, está hablando de otra cosa, de situarse.
3: Sí, porque esas son siempre las disciplinas que se destacan.
1: Pero, y por ejemplo, lo bien que comenzaron las chicas de los baloncesto.
2: No, que ahí estamos también.
0: Ahí vamos.
1: Y los varones.
2: También,
0: es que Tenchi se refiere a esas disciplinas. A otras. Ya nosotros, la reina del Caribe no van a competir en estos juegos. Van a recoger su medalla.
2: FIFA, cuando tú eras una niña, Cuba, antes de llegar a los juegos, ya tenía el medallero en la mano. Sí.
3: Y mira, hay que darle a Cuba que Colombia, con la situación que está hoy, que ya le han desertado varios atletas, muchos atletas, está en la tercera posición. Y sabemos todos los problemas que hay en Cuba. En la segunda.
2: Colombia y Venezuela.
3: En la segunda.
2: Ya nosotros tenemos que irnos de tú a tú en Venezuela con muchísimas precariedades.
0: Sí, pero en el caso de Cuba, recuerden que ellos tienen, son potencia, por ejemplo, en este tema de los deportes de combate.
2: Y desarrollo.
0: Y demás, ellos tienen, por ejemplo, recuerden la gran historia de este Mijaín López.
2: Sí.
0: El 5 veces campeón olímpico, medallista de oro. Y los cubanos, evidentemente, la historia está ahí. No se puede borrar, maestro.
2: Sí, pero hermano, cuando nosotros éramos muchachos, tú hablabas de Teófilo Stevenson.
0: No. Entonces,
2: el mejor, de los mejores atletas de la historia.
0: No, tú temblabas.
2: Sotomayor.
0: Claro.
2: Que lo entrevistamos hace un par de días.
0: Pero Cuba sigue siendo potencia. Tienen 7 medallas de oro hasta el momento. Eso
2: a la Fidelina Quirós, su santísimo.
0: Bueno, de hecho, hay una jugadora de voleibol, creo que juega con Turquía. Si no mal recuerdo, se llama Melissa. Ellos la nacionalizaron, que es de origen cubano. Que ojo, para que ustedes vean la paradoja de la vida, para los. Yo le llamo a eso nacionalismo embrutecedor. El atleta dominicano, porque no hay nada más dominicano que un dominicano, valga la repe, que nació en Nueva York. Porque ese sabe más del país.
3: Y no está más pendiente.
2: En el mundo actual, ya estamos más adelantados.
0: Espérate. Fácilmente un dominicano que nació en Nueva York sabe más de República Dominicana que uno que nació en Pedernales, en Baní, en Barahona.
2: Claro que
0: sabe
2: sí.
0: Sabe más.
2: Claro que
0: a
2: sí.
0: Pero cuando yo digo que sabe, estoy hablando de culturalmente.
2: Todo.
0: De todo. Y miren para que usted vea la paradoja de la vida. El atleta más grande de República Dominicana, que nos sentimos más orgullosos, Félix Sánchez, nos eligió a nosotros. Pero fue un producto gringo. Que cuando llegó, siquiera el idioma lo hablaba
2: tenso. Que está en sintonía el responsable. Don Manuel Mota, el Chori, inmortal del deporte dominicano, uno de los mejores bateadores de la historia, el mejor bateador de promedio aquí de la Liga Dominicana, 333 de por vida. Manuel Mota llamó a Rubén Comarazami, a Bienbo Roja.
0: En paz descanse, Rubén.
2: Y le dijo: miren, aquí hay un muchacho que corre atletismo, que nosotros tenemos que reclutarlo para que sea parte de la selección dominicana.
0: Y él asumió, Feli asumió y dio el abrazo al país.
2: Pero ven acá, mi hermano.
0: O sea, eso es para que la gente entienda.
2: Igual que Calantonitán podía jugar fácilmente con los Estados Unidos de Norteamérica.
0: Y él abrazó al país.
3: No, de una forma familiar. 100% dominicana. Hoy siguen las competiciones. Vamos a estar actualizando algunas de las más destacadas y donde hay posibilidad también de medalla para la República Dominicana. Mientras tanto, Francis, vamos a escuchar a la gente, vamos a darle un chin de calor a la gente, ¿verdad? Estos debates encandecidos hoy lunes, para después seguir con grandes ligas. ¿Cuál de todas?
2: ¿Cree el dominicano que nos conformamos con un quinto lugar en el medallero.
3: ¿O con qué lugar usted se conforma en los centroamericanos?
0: Hay que empujar, hay
2: claro.
3: Atención, claro. Francis.
2: Y más que en nuestro país.
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1: Vamos con la gente, buenas.
5: Sí, buenas tardes. William Liliano de este lado.
2: Saludos, William.
3: William.
5: Mire, yo quiero dar mi opinión sobre Carlos Beltrán.
0: Adelante, adelante.
5: Y este...
0: Roberto Clemente.
5: Sí. Con el mayor respeto que le tengo a Carlos Beltrán, porque fue un buen pelotero, una superestrella, pero yo no lo comparo sinceramente con Clemente, como jugaba Clemente, como se entregaba Clemente en el terreno de juego. Clemente tenía una noción, por ejemplo, cuando daba un batazo a Raifil, él sabía cuando la bola iba a chocar con la pared y esperaba el rebote, y agarró muchos corredores que trataron de doblar por primera con ese brazo que él tenía. Fue un pelotazo. Además, lo que dice Misael es así. Esos pitchers de esa época, por ejemplo, Sandy Poe, Bogic, Juan Marichal,
0: Concibre,
5: Guido Ferri.
0: Pídele perdón a la gente. William,
2: cuidado si se le cansan de contarlo. Si usted me deja a mí mencionar pitcher,
0: una
2: solamente los de Atlanta,
0: de un veterano.
2: Solamente los
3: gracias,
2: de Atlanta.
3: Gracias, don William, gracias.
0: Oye,
3: gracias,
0: William, un veterano como tú no podía cometer esa
2: novatada. Dime qué rotación está en Cooperstown de esas que él mencionó. Ven, yo te voy a decir.
0: Pero
2: Tom Glavine. ¿Tú conoces Tom Glavine? ¿Tú conoces a Greg Maddux?
0: Sí, lo conozco.
2: ¿Tú conoces a John Smoltz?
0: Lo conozco a todos.
2: ¿Eh?
0: En esa generación bajaron el montico. Pero
2: tú lo conoces a eso.
0: Es que tú estás en contra de la historia.
2: Oye, que yo estoy en contra de la historia.
0: El público de la Z sabe de historia, Tenchi. Tú eres un veterano y cometiste una novatada.
1: Vamos a seguir con la gente. Vamos a seguir con la gente.
2: Yo me quedo con Beltrán. ¿Quieres seguir defendiendo?
0: No.
2: Novatada.
1: Buenas. Tenchi tiene derecho a tener su opinión.
0: Claro.
1: Buenas.
6: ¿Qué problema? Vamos a hablar con la gente y después se bajan ellos a discutir.
0: De ¿verdad? Acuerdo.
3: Es verdad, dele para allá.
6: Una cosa, Susi.
3: Dímelo.
6: ¿Cuáles las delegaciones son las que traen más atletas a los juegos? En esta,
2: México,
6: en estos juegos,
2: Cuba, Venezuela,
0: Cuba. Y nosotros.
3: Y República Dominicana como anfitrión debe tener una representación en todas.
0: Y Puerto Rico, más o menos, así mismo en el orden que tú lo dices.
6: Deberían, ¿verdad?
3: Sí.
6: Se supone que por más atletas, más posibilidades.
0: Sí.
6: Entonces yo entiendo de que deberíamos estar en el quinto, sexto, sabiendo que México es una potencia ya en estos juegos. Cuba, aunque se ha quedado rezagado, también es una de las mayores potencias. Venezuela, dígase Colombia. Entonces nosotros deberíamos estar en el quinto, pero siempre pensando el volumen de atletas que traen los demás, porque no pueden ganar en nados abiertos, no pueden ganar en muchísimos deportes que nosotros no lo tenemos aquí como principales, y por eso nosotros no...
2: Pero recuerda que cuando la sede se gana en un país o se toma la decisión de que esa sede va allá, tenemos 3 años preparándonos de que nosotros en todas las disciplinas tenemos la oportunidad de participar por ser anfitrión, y ahí es que yo insisto en que una federación no se puede quedar dormida.
3: Exacto, no es albergar un evento como este por albergar un evento como este. Eso se debe traducir a la evolución del deporte en las diferentes disciplinas, porque siempre estamos contando con la misma disciplina, Mary Lady, boxeo,
2: sí,
3: judo,
2: pesas,
3: baloncesto, entonces... ¿Cuál es el avance?
2: Taekwondo y judo.
0: Los deportes de combate han dado
2: siempre, y el boxeo.
0: Sí, deportes de combate.
3: Vamos a seguir con la gente.
1: Seguimos con la gente. Buenas.
7: Buenas a la Internacional FIFA Camaño.
1: Dímelo, Fidel.
7: Un abrazo a la hermosa, bella, inteligente Susi Jiménez.
3: Hola, Fidel.
7: A la Fierita. Fierita, estoy contigo hoy, Misael. Estoy contigo.
0: Gracias.
7: Y a la Fiera, que se deja llevar de las emociones FIFA y Susi cuando él trata algunos temas. y se va con el amague. Tenchi Rodríguez, mi amigo. Primero, creo que nosotros, con la oportunidad, como dijo Tenchi al final, de que vamos a participar en toda la disciplina, tenemos más oportunidades que otros países porque vamos a participar en todo, por ser sede. Creo que estaremos entre el cuarto o quinto lugar en el medallero. Mira, mi amigo Fiera, comparar a Carlos Beltrán, una superestrella, con el cometa de Carolina, Roberto Clemente, yo creo que las emociones a ti te invadieron, sí, y te traicionaron ahí en ese momento. Un jugador que te dio 3.000 hits, 15 veces el juego de estrella, 12 guantes de oro, 4 títulos de bateo, de bateo, y en después 60, lo que dijo Fidel, el señor de Santiago, que era un tipo en donde él estaba, en el center field allá. Óyeme, era un tipo extraordinario, señores. Mira, Tenchi, Roberto Clemente es en el béisbol boricua. Después de él, el reto. Michael Jordan, después de él, el reto. Messi en fútbol, después de él, el reto. Y Barry Bonds en Grande Liga, después de él, el reto. Eso es Roberto Clemente, hermano. Ya.
1: Bueno, gracias, Fidel,
2: por su llamada. Yo me lleno de emoción en una oportunidad comunicacional como la que me brinda la Z. Yo, Tenchi Rodríguez, comparar y decir que Carlos Beltrán entra en ser el mejor pelotero de Puerto Rico. Yo no estoy desmeritando ni emocionándome como yo lo digo. Es que las estadísticas están ahí. Carlos Beltrán discute plenamente a ojos cerrados con ser el mejor pelotero de Puerto Rico.
8: FIFA, te tengo unos datos en 10 segundos.
1: Pero que
8: escucha, en 10 segundos.
1: Dele.
8: Para que tú que puedes colocar las cosas en perspectiva amplia.
1: Dele.
8: Clemente en la década del 60 del picheo, escucha cuánto batió. 330, el OVP 376, el slugging 505 y el OPS ajustado de 145, o sea, en la época más complicada del picheo en la historia. Tenchi.
1: No, y Tenchi.
8: Tú tienes tiempo para que
1: Tenchi
8: te retracte.
1: Tenchi trajo el.
8: Analízalo, piénsalo, porque tú eres un veterano.
1: Él trajo el World ahorita. Yo entiendo su punto con el asunto de decir que Beltrán tenía más poder, evidentemente, por eso conectó más cuadrangular y remolcó más carrera. Pero trajiste un dato interesante ahorita, que fue el WAR. ¿Cuál fue el WAR de Clemente y cuál fue el WAR de Beltrán?
2: Beltrán terminó
8: Clemente 95.
1: Ah, no, pero yo no tengo que ver con eso.
2: Clemente se retiró siendo un jardinero.
1: Yo no tengo que ver con eso, porque pudiéramos decir que Clemente lamentablemente se mató en un accidente. FIFA. Pudo haber jugado un par de años FIFA. Más pelota.
8: Sí, bueno, el último año de Clemente, para que la gente tenga una idea de lo que hizo Clemente, atención, en 102 juegos, el último año de él, luego falleció en el fatídico accidente camino a Nicaragua a llevar ayuda al terremoto, batió 312, el OVP fue 356 y el slugging fue 479, el OPS ajustado fue de 138, un hombre de 37 años de edad apenas, como dice FIFA. Por lo menos a nivel, le quedaban 3 años, vamos a decir que se retira a los 40. Estamos hablando de Tenchi Rodríguez. Te iba a terminar con 3.500 hits.
2: Carlos Beltrán.
1: Tú le puedes dar a Beltrán poder y velocidad, pero a la hora de tú pensar en consistencia y constancia en todos los otros departamentos, entonces FIFA, Clemente, cada uno en su contexto tuvo un peso importante. Yo entiendo el punto de Tenchi, pero no estoy de acuerdo con él.
2: El pico de los roles en Grandes Ligas.
3: Ahora,
2: no tuvo inconsistencia nunca.
3: Para seguir con la gente,
1: yo no dije que no fue consistente. No me saque de contexto, que yo soy una mujer que habla muy claro.
3: Oiga bien.
2: No vuelvo a meter esa palabra ni por asombro.
1: Yo hablo demasiado claro. Te dije, si te vas al punto de poder y velocidad, tienes que quedarte con Beltrán. Ahora, si te vas a la parte de constancia y consistencia a nivel de carrera, considerado incluso uno de los mejores defensas de la historia de Grandes Ligas, entonces tiene que ser.
3: Ahora, Clemente, a nivel de carrera también, Roberto Clemente jugó toda su vida con los Piratas. Carlos Beltrán fue caballo en todos los equipos en el que jugó.
8: Sí, es cierto.
3: Y no es fácil eso.
2: Déjame darte
3: adelante. Adaptarse de uno a otro.
2: Roberto Clemente fue el primer regla 5 que se convirtió en un fenómeno como una estrella. Él era
8: de los Dodgers. Fue un error garrafal, de hecho.
2: No, los Dodgers cometieron errores.
8: De que ellos lo escondieron tratando.
2: O sea, que Yolan Álvarez era de los Dodgers.
8: No, y lo cambiaron por prácticamente nada.
2: Regalado.
8: Sí.
2: Doctor, bueno,
3: tenemos una más antes de
1: sí,
3: la pausa.
1: Sí, sí, sí, hay varias más, lo que pasa es que el debate, buenas.
3: Págamele los micrófonos a esta gente.
7: Benji,
2: dímelo.
7: Estoy contigo, Beltrán. Hasta Juan González era mejor.
1: Oigan a mi tío. Vamos con la próxima. Buenas.
3: Juan Igor González.
1: Mejor que Clemente. Buenas.
9: Oye. Buenas.
1: Sí.
3: Hola.
9: Sí, ¿cómo están? La hermana.
1: Adelante,
9: la hermana. Atlanta.
1: Hey.
9: Sí. Tenchi.
2: Dímelo.
9: Yo soy un fiel seguidor tuyo. Soy amigo de Ariel. Ya tú sabes que siempre, casi siempre estoy de acuerdo contigo.
2: Ariel Reyes, mi hermano.
9: La carrera de Clemente no la vi, de Roberto Clemente no la vi, la de Beltrán la vi entera, y se habla más de Roberto Clemente aún muerto que de Beltrán cuando está batido.
2: No,
9: por el tipo pelotero que era.
2: Eso es otra cosa,
9: no creo que Beltrán sea mejor que Roberto Clemente, por lo que yo he escuchado que han hablado de él.
2: Tú porque sabes,
3: no
2: sabes
3: carrera de él. Que
2: también Beltrán, conectó el tren en su carrera. Súmalo. Súmamelo los extrabases. No,
1: pero eso está ahí.
3: Pero realmente con
2: vale
3: la llamada.
2: Mil extrabases.
1: Eso está ahí. Si tú me hablas de que Clemente nada más era defensa, pero fueron cuatro títulos de bateo que ganó. Bueno,
8: pero que te daba más
1: también,
8: de un en la época más
1: también,
8: difícil del picheo.
2: Olvídate
1: de eso. No hay forma
2: miren,
1: posible.
2: Cambiando el tema rápido. El promedio de turnos para conectar un jonrón colectivo en Grandes Ligas está como en 27. Y los equipos colectivamente se toman 1.16 jonrones por partido. Eso quiere decir que mi teoría, la que yo practico, de que Luis Arraez es más pelotero que lo que dicen los sabermétricos.
8: Pero los sabermétricos no dicen que Arraez no es
2: pelotero. Espérate.
8: No,
2: que
3: es Higgins. Alita corta.
8: Un buen pelotero.
2: Atiende, un pelotero que te da 200 hits, que te gana el liderato de bateo de una liga.
8: Lo trabas.
2: Atiende, 200 y, ¿verdad?
8: Y lo trabas.
2: Él está dando el trabase también, estate tranquilo. Oye, esta. Si tú tienes que esperar que los grandes honroneros, Jordan Álvarez y Kyle Schwarber, que tienen 33 honrones, conectan cada 11 o 12 turnos un honrón, el resto tiene que esperar 27 turnos para conectar un honrón. Según las estadísticas.
8: Sí, sí.
2: Entonces, yo prefiero uno que me dé. Antes de empezar el juego, dos hits. Arraez es un conectador de hits. Lo único malo es que aquí se habla de porcentaje de base, ¿verdad? Y de los. Mira cómo él dice, trabase. Pero ya él tiene dos hits, se pasó dos veces. Y el que se poncha cuatro veces. Por ejemplo, Willy Adame, un peloterazo, porque da 30 jonrones y de trabase. Pero Willy Adame, ¿cuántas veces se te poncha?
8: No, pero el problema de Adame.
2: ¿Cuál es el porcentaje de poncha de O'Neill Cruz?
8: No, el problema de O'Neill Cruz y Adame es diferente. Adame no toma boleto. Adame no anota carreras.
2: Ah, pero es que Tenchi. Los fenómenos son pocos, Susi. Ese tipo lo ha subestimado. Ese tipo te da 200 hits.
8: Tenchi.
2: Te juega segunda, te juega primera.
8: Tenchi. Lo por primero. Dios. Vamos a separar. Luis Arraez. Primero. Para que la gente.
2: Te hablé de la estadística, los
8: jonrones.
2: Sí,
8: yo voy para allá. Lo primero, atención a la gente. Luis Arraez está en una tremenda temporada, 2026.
2: Es el pelotero.
8: Él está bateando 327, está llegando a la base y está conectando los extra bases. Porque tiene en este momento.
2: Y está jugando una excelente defensa.
8: Tiene más de 20 dobles, tiene 7 triples jugando en ese estadio y tiene 4 jonrones. Va a conectar.
2: 50.
8: Más de, 35 extra bases, 40. Que eso está perfecto para la defensa. El promedio de bateo y los boletos que él está tomando este año. Ahora, ¿por qué en anteriores ocasiones Luis Arraez se ha visto como un pelotero marginal? Porque un pelotero que solamente te aporta sencillo, no llega a la base a un ritmo extraordinario, el juego es el que anote más carreras, no el que más
2: gira. Creo que la ve Chiro.
8: Pero Ichiro fue un pelotero buenísimo, una superestrella en no, un momento.
2: Defensa extraordinaria, no, pero no, muchos hits.
8: Uno de los mejores.
2: Muchos hits.
8: Sí, pero Bryce
2: muchos Harper. Muchos
8: hits. Sí, pero tú tenías.
2: ¿Cuántas temporadas de 10 jonrones tuvo Ichiro?
8: Tenchi, pero daba los dobles y se robaba 50.
2: Hermano.
8: Arraez no se robaba 50.
2: Lo grande de Ichiro fue que sus primeros 10 años dio 200 más hits.
8: Sí.
2: Por eso dio 3.000 hits.
8: ¿Y cuánto se robaba?
2: Tomándose un vaso
8: pero
2: de
8: ¿cuánto
2: agua?
8: Se robaba? Y se ganaba un guante de oro, Tenchi. No es pelotero igual, no lo compare.
2: Pero que la palabra guante
8: no
2: de
8: lo
2: oro
8: compare.
2: Es otra cosa.
8: Pero
2: es
8: que Ichiro era extraordinario.
2: El problema es que donde ha jugado Arraez.
8: Sí.
2: No es a donde él pueda producir. Te voy a decir por qué. Tú metes a Arraez en la alineación de los Phillies, en la alineación de los Yankees, en la alineación de los Bravos de Atlanta, y va a capitalizar ofensiva más que donde él está hoy día. Porque depende de la alineación. Te voy a decir, tú le pones a Rae, a Juan Soto detrás, con esa base por bola seguro antes de empezar el juego.
0: Ya jugaron juntos.
2: Y Aaron Josh.
0: Ya jugaron juntos.
2: Sí, pero que no es la misma alineación. Óyeme, yo sigo pensando, no le digan peloterito a Luis Arraez.
0: Es un buen peloterito.
2: El que da 200 en Grandes Ligas no pasa un peloterito.
0: Es un buen peloterito. No, ahora, no. Lo que pasa es, Tenchi, que hay que ver las cosas en perspectiva. Tú estás hablando de Ichiro, por ejemplo. Pero la línea, o sea, la fila de peloteros mejores que él, que coincidieron con él, es de aquí a Pedernales.
2: Mejores que él. La palabra pelotero ya lo incluye todo. Claro. Estamos hablando de los 200 y sembrados.
0: Por ejemplo, yo te voy a hacer, te voy a hacer una pregunta.
2: Eso no importa.
0: Te voy a hacer una pregunta a quemarropa.
2: Pero ven acá.
0: ¿Ichiro o Bryce Harper?
2: ¿Ichiro o Bryce Harper?
0: Sí.
2: Yo me quedo con Bryce Harper. Yo me quedo con Bryce Harper.
0: No, tú estás fino.
2: Ah, pues tú crees que yo soy...
0: No, lo que pasa es...
2: Ah, pues tú crees que yo soy un ganchito.
0: Pero tú sabes...
2: Nada más ser el novio de Susy.
3: Ey, ey, mi novio escucha este programa.
0: Tú sabes por qué. Tú dijiste Harper. Porque el juego lo deciden los tipos que le dan para atrás la pelota.
2: Ah, pero mira, Beltrán.
0: ¿Y Clemente no lo hizo?
2: No, Clemente no dio 300 jorrones en Grandes Ligas.
0: 240.
2: No dio 300.
0: Con casi 500 dobles.
2: 240 no es 300.
0: Y más de 100 triples.
2: 240 no es 300.
0: No.
2: ¿Y 240 no es 300.
0: ¿Y en qué época lo
2: 240
0: hizo?
2: 240 no es 300.
0: ¿Y en qué época?
2: El que batea 299 colectivo no y batea 300 no batea 300.
0: No, Clemente no batió 299.
2: No, pero dio 250.
0: Batió más, no, se envasaba más, Susi, que Beltrán.
2: Ni siquiera dio 250. No dio 250.
3: Oye, ha nacido un nuevo debate. 240
0: es malo, bueno, en Grandes
3: Ligas.
0: 240 no es malo en Grandes Ligas.
2: Lo que no es malo.
3: Llévatelo, Francis, llévatelo.
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3: Bueno, vamos a hablar un poco de la actualidad de las grandes ligas. Los Yankees le ganaron esa serie a los Phillies en el fin de semana. Atención, una de las series que más atención revistió para el fanático dominicano por Yankees, porque involucra a dos grandes equipos que tienen aspiraciones reales pues a la postemporada y que también están luchando ahí por el liderato de su división. Esta semana también, ¿verdad?
4: ¿Tú te das cuenta, Susi, con relación a los Yankees, que independientemente Tampa no ha estado ni cerca de ese gran arranque que tuvo los dos primeros meses, todavía se mantienen en el primer lugar? Esas son de las cosas que yo digo aquí cuando tocamos el tema de los Yankees. Una estructura de un equipo no puede estar basada en un solo pelotero. Desde que salió Aaron Judge.
5: No, Tenchi, pero los Yankees mejoraron con su salida. Lo que pasa es que tú, yo te dije a ti que tú estás siendo injusto con ese equipo. Es un tema, esto es una maratón de 162 juegos. El béisbol es un deporte de muestras largas. Los Yankees se van a estabilizar, a todo el mundo le llega su mal momento. Bueno. Pero no nos fuimos a la suerte del Juego de las Estrellas con los Marlins, con la gran historia. Escúchame, y no tienen 12 derrotas. Escúchame,
4: ese equipo...
5: Esto es 162 juegos.
4: Ese equipo...
5: Vamos a poner una comida que los Yankees ganan.
3: Vamos a poner una comida.
4: Nosotros no aportamos comida aquí. Tienes que acostumbrarte. Nosotros vamos allí y gastamos 20 mil pesos en carne.
5: Toma.
4: Estás tranquilo.
5: Mira. Vamos que los Yankees ganan su división. Y están a tres juegos por abajo.
4: No quiero apostar. Ah. Simplemente te voy a decir lo siguiente. Una vez más, tú vas a llevar a un equipo a la postemporada para no pasar de ahí.
5: ¿Y quién te dijo a ti eso? Pero es el mejor equipo de la Liga Americana, la mejor estructura.
6: Sí, pero él te está diciendo para no pasar de ahí. Pero en el sentido de que en los playoffs no va, ese equipo no va a competir.
4: Pero a eso que te refieres. Ese equipo
6: está yendo más allá.
4: Ese equipo llegó con el liderato de jonrones, remolcada, base por bola y todo, de las grandes ligas. Escucha bien, ellos quedaron en el mismo récord de Toronto, con 92 victorias el año pasado. Y sin embargo, cuando llega la postemporada, se vuelven a caer, porque entonces están apostando a Trent Grisham.
5: ¿Pero cómo que
4: están
5: se cayeron o Toronto jugó un gran playoff?
4: Se
5: quedaron a nada de ganarle a los Dodgers.
4: Los Yankees, si tú buscas el picheo abridor de los Yankees,
5: FIFA, pero ayúdame. Toronto, no. Los Yankees se cayeron o Toronto jugó un playoff que tuvo a los Dodgers a ley de dos años de ganar una serie.
4: Es que no tiene que ver con el playoff que jugó Toronto. Es que no tuvo que ver
5: con Miguel Rojas, que dijo.
4: No tuvo que ver con
5: rival, hay que darle crédito, Tenchi. No se puede ser mezquino.
4: Hermano, pero todos los años no puedes estar en lo mismo.
5: Pero los Yankees fueron a Serie Mundial en el 24.
4: Y perdieron a Juan Soto después de cinco peloteros.
5: Pero te topaste con los Dodgers.
4: No creo.
5: Pero
4: no,
5: los Dodgers es la gran dinastía. ¿Y cuántos títulos tienen?
6: Está bien, pero vamos olvidando de los Dodgers y vamos olvidando de la temporada pasada. Vamos a aterrizar otra vez a lo que estábamos, que es esta temporada y la realidad. Perfecto. Lo que dice Misael, los Yankees ganan la división. Y después...
5: Van a ganar su división.
6: Y después...
5: Salen favoritos en el playoff de la Liga Americana. Nadie le va a hacer sombra.
4: Pero por Dios.
6: ¿Pero cómo que nadie le va a hacer sombra?
5: Mencióname un equipo.
3: Misael, ¿cómo están ahora?
4: Está pareciendo
3: un
4: político...
3: Sin agregar nada... En la fecha límite de cambio, sin agregar nada, como están ahora, yo no proyectaría tanta seguridad en la postemporada.
6: Ni yo tampoco.
5: Afortunadamente.
4: Y que el mejor equipo de la Liga Americana.
5: Dios le va a dar salud a ustedes para que lo presencien. Y usted lo puede ver.
3: Qué barbaridad.
5: Oye, lo que te estoy diciendo, escríbelo ahí para que no me diga después, no, porque tú lo dijiste, pero. No. Vamos a hacer un ejercicio sencillo.
6: Cree más que yo en mi equipo.
5: Vamos a hacer un ejercicio. Líderes divisionales. ¿Media Blanca mejor que los Yankees?
4: No, es un equipo. Es una divisioncita.
3: No.
4: Es una división de Liga Menor.
5: Seguimos. Texas, mejor que los Yankees.
4: Bueno, ahora mismo los Texas y
5: Seattle. No, yo estoy hablando de mejor. Con DeGrom, que tiene problemas en un glúteo.
6: Bueno, pero tú estás proyectando el playoff. Pero tú no acabas de decir que es una carrera de 162.
5: Exactamente,
6: juegos.
5: Pero estamos en el tramo final. Yo estoy hablando del playoff. Ya llegamos a playoff.
4: Ya es que un equipito, bro.
3: Pero ¿cuánto tiempo no tiene?
5: Pero ¿quién que le va a hacer frente?
4: Los Yankees para un playoff no tienen catcher. No batean.
5: ¿Pero quién le va a ganar?
4: Atiende.
5: ¿Quién le va a ganar?
4: No tienen catcher. No tienen tercera base.
5: ¿Pero que quién le va a ganar a ellos?
4: No tienen un shortstop.
5: Vamos al picheo ahora.
4: El mejor picheo de la
5: gente. Entonces ya.
4: ¿Y con picheo se gana?
5: Claro.
4: Atiende.
5: ¿Y quién gana sin picheo?
4: Atiende.
5: ¿Y esto no es pelota?
4: Atiende.
3: Pues entonces que no quieran ni a Mason Miller ni a nadie, pues ellos no necesitan a nadie para reforzar.
4: Tú eres una niña. Los Bravos de Atlanta subieron la mejor rotación que ha tenido tal vez la historia del béisbol. Ganaron 14 títulos divisionales. Y después que llegaban a los playoffs, una sola Serie Mundial en 1900.

0: 195.
1: Pero no por el picheo, porque había grandes equipos.
0: Mi hermano, los pitchers, cuando consumen entradas, al final de la temporada, el gas es necesario.
1: No me ha respondido. ¿Quién es que le va a ganar a los Yankees a esos equipitos?
0: Un saludo para el doctor Texas. Abel de Moya, mi urólogo.
2: Pero, ok.
0: Le va a ganar el que me tiene lleno de potencia.
1: ¿Pero quién es que le va a ganar a los Yankees?
2: ¿Cuántos años no tienen los Yankees temporada, verdad? Sin hablar de tiempo específico, siendo el mejor equipo de la Liga Americana. Y en ese tramo, ¿cuántas veces ellos han ido a avanzar?
0: Susi, buena.
3: Hoy el playoff. ¿Cuánto? Hoy el playoff. Ajá. Hoy. Ajá. Hoy estamos ¿cómo?
0: A 27.
3: Liga Americana.
2: Sí.
3: Tampa, Medias Blancas y Texas. Comodín, Yankee, Boston y Cleveland. De esos seis equipos, cinco aparte de los Yankees. ¿Cuál de esos cinco equipos
0: hoy,
3: es mejor que los Yankees?
0: Hoy.
3: ¿Cuál? Mejor.
0: Hoy.
3: Mejor.
0: Hoy.
3: Para hoy.
0: Atiende.
3: La gente te va a escuchar.
0: Hoy.
3: Y yo te voy a grabar, te voy a sacar ese video.
0: Anótalo.
3: Mejor equipo.
0: Fuera del picheo.
3: Sí.
0: Hoy.
3: Ah, ¿cómo que fuera? FIFA, pero
0: fuera del picheo.
1: Pero déjalo que hable, porque no lo puedo interrumpir.
0: ¿Quieres que te diga la última?
3: Sí.
0: Hoy, con la recuperación de los Medias Rojas de Boston, los Yankees van a tener que apretar. Boston despertó y los movimientos que se acercan, además del que ya hicieron, un tercera base. Míralo con un equipo cuando está en engranaje de éxito. Ya Caleb dice que se va a mover a segunda.
1: No, será Curtis Meade el segunda base. Ya lo anunció Boston.
0: Ah, pero viste cómo ya el otro dijo que estaba dispuesto a moverse. FIFA, eso quiere decir cuando un equipo está bien y se está administrando bien. Déjame decirte.
1: Entonces, ¿tú crees que Boston es mejor que los Yankees hoy?
0: No, Boston tiene material humano para hacer movimientos de mayor impacto que los Yankees.
1: Yo no creo eso.
0: En Liga Menor sí.
1: No, porque.
0: En Liga Menor sí.
1: Boston no tiene un Lombard.
2: Para mí en este momento no es un tema de mejor o peor.
0: ¿Eh?
2: Que para mí en este momento no es un tema de mejor o peor. Es quién va a ganar en el momento en el que tú te enfrentes en el playoff. Porque se han caído en las últimas temporadas.
1: Es que yo no le llamo caída a lo del año pasado.
2: Existiendo la expectativa de que ellos ganaran porque ellos eran los favoritos.
1: Serie Mundial. Usted perdió del favorito que era Dodgers.
2: Es que los Dodgers siempre van a ser los favoritos.
1: No, pero llegaron a la Serie Mundial. Los Dodgers eran favoritos.
0: Los Dodgers son favoritos, sí.
1: En el 2004.
0: Ha ganado dos Serie Mundial consecutivas.
1: Claro, claro.
0: Donde yo quiero caer es lo siguiente. ¿Tú te crees que cuando vengan los playoffs es serie regular? ¿Tú te crees que Trent Grisham es pelotero de playoffs?
1: Claro que sí.
0: ¿Trent Grisham?
1: Claro. Y Jazz, el amigo de FIFA.
0: Y Mamá.
2: Usted dijo algo.
0: Y Austin Wells.
1: Mencióname
0: Ben Rice. Que porque maneja bien el picheo, hay que ponerlo a dar cuatro outs desde que empieza el juego.
2: Pero mire, usted dijo algo de Array ahorita.
0: Llévate de
2: yo
0: mí.
2: Yo le voy a decir lo mismo a ustedes.
0: Llévate de Jazz.
2: No. Usted dijo algo de Array ahorita. Le voy a decir lo mismo a usted de Grisham, yo.
1: Pero tiene que decirme lo que yo dije de Array.
2: Que es un peloterito.
1: Grisham. Un buen peloterito.
0: Oye.
2: Grisham es un peloterito.
0: Susi.
1: Un buen peloterito.
0: Susi, lo mismo. Es. ¿Tú crees que playoff, las estrategias, es para que un dirigente esté esperando de palo? Y si no de palo, no ganan.
1: Pero los Yankees tienen.
0: Así que los Yankees juegan.
2: O sea, que es un equipo championable.
1: Sí, los Yankees.
2: Sí.
0: Así que, oye, mira los Yankees.
2: Estoy hasta preocupado.
1: Pero es que el mejor
0: esperando
1: equipo de la
0: palo,
1: Liga Americana.
0: Esperando el palo. Los Yankees hay que cambiarle el nombre. El equipo esperando el palo, hay que decirle. Esperando el
1: palo.
0: Sí,
1: pero no me mencionas.
0: Si no da horror, no gana.
2: Esa proyección tuya, Mixael, es sin Aaron Judge también.
1: No, evidentemente ese factor va a ingresar. Pero yo te estoy diciendo hoy.
0: Están líderes jorrones y no están líderes de la división. Están líderes jorrones. Sí, los Yankees.
1: Sí.
0: Pero por Dios. Pero,
1: entonces, mira que Tampa le lleva tres juegos y yo te estoy diciendo que los Yankees.
0: Claro, pero Tampa tiene una nómina de 67 millones. Juan Soto gana. Juan Soto solo.
1: Los Mets son el equipo más caro.
0: 90% del presupuesto de Tampa.
1: Le hice una pregunta a la mesa: que ¿cuál de esos equipos que están hoy en playoff en la Liga Americana es mejor que los Yankees? Y la respuesta es sencilla.
0: Tampa.
1: No es mejor equipo.
0: Pero Tampa está en primer lugar el año entero.
1: Eso no significa nada.
0: Que no.
1: Eso no quiere decir que
0: tú tienes una esperanza que los Yankees van a ganar la división.
1: Mira,
0: y dice que
1: mira, para que tú veas.
0: Tú dices
1: te voy a matar
0: en el papel.
1: Te voy a matar
0: en el papel.
1: Te voy a matar
0: en el papel. Los Yankees tienen un mal nombre.
1: Sácame a los Dodgers. En la Liga Nacional, División Este, Filadelfia o Atlanta, ¿cuál es el mejor equipo?
0: Filadelfia.
1: ¿Y quién está liderando la división?
0: Atlanta. Pero espérate, pero no.
1: Olvídate.
0: No, vámonos aquí. Atlanta y Filadelfia tienen nóminas de peso. Tampa no.
1: Esa no es mi discusión.
0: Tampa atiende. Tampa le lleva. Atiende. Tampa le lleva. Mejor dirigente. Kevin Cash. Mejor dirigente. Que para ganar hay que saber mover las fichas. No esperar el palo. Tienen a Junior Caminero que vale por cuatro de los Yankees. Junior Caminero. Yandy Díaz está teniendo mejor temporada.
1: Estás exagerando.
0: Oye,
1: escúchame. Pero es que Ben Rice se murió.
0: Espérate. Pero mira,
1: ¿qué tú estás hablando?
0: El año de Ben Rice, Él le lleva
3: para MVP.
0: Le lleva jonrones a Yandy Díaz. Sin embargo, la influencia de Yandy Díaz.
3: Le cambiaste de Díaz a Caminero.
0: Pero Yandy, no, pues Yandy Díaz va con el primera base. ¿Qué posición
3: no,
0: va
3: a
0: Yandy Díaz?
3: No, pero me cambiaste.
0: ¿Y tú vas a meter a Caminero con mamá? Me
3: está cambiando la portería.
0: Te estoy diciendo que vale por cuatro
3: partidos. Pero ahí es cuarto en OPS en Grandes Ligas completo.
0: Busca el Yandy
3: Díaz.
0: Busca la temporada de Yandy Díaz.
3: No me haga cuenta.
0: Busca la temporada de Yandy Díaz.
3: No, un temporada.
0: Ah.
3: Año a año.
0: Oye, tres peloteros de Tampa en este momento. Tú dices que los Yankees son mejor que Tampa en el papel y en el picheo.
3: Bueno,
0: pero oye lo que te voy a decir. ¿Cómo Tampa ha permanecido en el primer lugar? ¿Tú hablas de dar crédito?
3: Sí.
0: ¿Tú no le quieres dar crédito a Tampa?
3: Yo no le estoy quitando crédito. Yo te estoy diciendo que los Yankees es mejor equipo desde mi óptica.
0: Suerte han tenido los Yankees.
3: Y tiene todo Toronto el crédito. No, Toronto no se cayó. Toronto está en una mala campaña. Toronto como consecuencia de que tu amigo Vladimir Guerrero Jr. tiene 4 o 5 jonrones cuando ya vamos arribando el mes de agosto. Cuando tiene a Matt Scherzer, que tiene 1-4, que balanza, tiene efectividad en 10. Dylan Cease le pasó por la lista lesionado, que blanqueó este fin de semana a Boston. También Toronto.
0: Se le fue Bob Bichet,
3: ese vacío. Pero entonces el reparto no ha dado el grado. Tú veo Camote.
0: Anthony Santander.
2: Pero yo creo que vamos a estar de acuerdo con el tema de los Yankees, en el asunto del picheo. El tema que preocupa es el bateo.
3: Eso se va a solucionar.
0: No pone la bola en juego.
2: Se va a solucionar.
0: No pone la bola en juego. La mejor rojo.
2: Yo lo que creo es que después de la fecha límite de cambios también, la proyección va a ser diferente. Porque si solamente están esperando que Aaron George se una al equipo para poder competir, dígase con los Media Blancas, que no se le paran al lado en términos de nombres, con el equipo de Texas y gana su división, o con Seattle, está difícil la cosa. No es verdad que ellos sin Aaron Judge, lo que resta de camino, que él va a volver, pero no dicen cuándo. Me imagino que lo están esperando en postemporada ya, pero tampoco lo van a poner antes de tiempo.
0: La lesión de Aaron Judge es con tiempo indefinido.
3: Sí, eso es delicado.
0: Porque una lesión que en el swing es la costilla.
2: Sí, claro, sí. Si tú tienes una costilla roja.
0: Eso es la de la cadera. Tú tienes que hablar con Ale Rodríguez.
2: Pero acuérdate la temporada pasada de Jeremy Peña. Jeremy Peña se pasó la mitad también de la temporada cargando a Houston la ofensiva y desde que le rompieron la costilla con un pelotazo.
3: Se fue.
2: No pudo volver a batear igual otra vez. Es que, señores, una costilla rota. Eso no te deja ni respirar bien.
0: Es un día vamos a traer un médico aquí porque los accidentes, la gente cree que solamente cuando te recibe un golpe en la cabeza. Los accidentes vehiculares, de motores, cuando tú te rompes la costilla, que se entre este aire por ahí, eso es lo que estaba sintiendo Aaron Judge.
3: Con la caída que tuvo.
0: De una vez.
3: El batió 100.
0: El aire no le salía.
3: El batió 100, porque tenía el golpe. Un golpecito, no le hicieron un ritmo, estudio.
0: Sí.
3: Bajó, tenía una caída.
0: Y se agravó.
3: Cuando le hicieron los estudios. Ah, no, es que este hombre tiene un problema.
0: Señores,
3: complicado.
0: Yo se lo dije a Susi. Susi parece que se lo huelió, como decimos en el barrio. No fue al juego de estrella. Un juego de estrella sin Otani.
3: Tatis.
0: Sin Aaron Josh.
3: Tatis.
0: Sin José Ramírez.
3: Tatis.
0: Fernando Tatis.
3: Vladimir Guerrero.
0: Vladimir Guerrero Jr. Manny Machado. Un juego de estrella sin esos caballos, mi hermano. Mire.
2: Sin Ronald Acuña.
3: Se vuelve hoy, ojo.
0: Óyeme, espérate.
2: No. Mire, pero yo sé que esta nuestra. Atención, esta no es la tribuna de los Yankees, ¿eh? Hay más equipos involucrados en el pastel, ¿eh? También hay que darle crédito al de las series del fin de semana, a lo que hizo Arizona, que se mantiene en la pelea, ganó sus 3 juegos y está ahí luchando.
3: San Diego Barrigada a
2: también.
0: Por cierto, Susi, Freddy Peralta. Lo dijimos la semana pasada.
3: El mismo 68.
0: Estrepitosamente.
2: Terrible.
0: Cayó ese muchacho. Wow. ¿Tú sabes cuánto él perdió? Él perdió mínimo 150 millones de dólares con este desastre de temporada.
3: Bueno, y él lo sabe. Unas declaraciones. Yo nunca había visto un pelotero con esas declaraciones. Freddy dijo en rueda de prensa, en tono honesto y cabizbajo, yo sé que he decepcionado, o sea, el desempeño que yo he tenido no era lo que se estaba esperando.
2: Qué mal.
3: Festividad, o sea, cuando tú lo dices, punto y pico. Cuando tú lo dices, ya es porque tú estás en medio de un
0: la brazo. Mente está así, sí, ya. Cruza, que era lo que yo estaba diciendo con.
3: Ahora, un cambio de aire, él debe tener un rebote.
0: Se van a acumular.
3: Ahora es que los Mets, Tenchin no tiene luces.
0: Pero
3: Luis Robert llegó y tuvo una hernia discal.
0: Mira.
3: Esa lesión es rarísima.
2: Mira, pero ustedes mencionaron a Ketel Marte. ¿Para dónde va Ketel Marte?
3: Es que Ketel Marte tiene un problema.
2: ¿Cuál
3: se
2: ha problema?
3: Reportado muchos inconvenientes a nivel de conducta.
0: Personal.
3: A mí no me consta, evidentemente, pero cuando el río suena por años y años y años, los equipos se cuidan de eso.
2: Pero yo te lo digo porque una de las noticias del día ha sido que él borró
4: toda la foto que tenía en su cuenta de Instagram y dejó de seguir el
2: equipo. En las últimas tres temporadas él ha tenido mucho temita de que
3: si un permiso. Lo que pasa es que Arizona está en un puesto clasificatorio al día de hoy.
0: Libra por libra.
2: Que cae bien en los Yankees, que está el Marte, cae bien.
0: Que
2: está
0: el mejor segunda base del planeta.
3: Pero con esos problemas él no tiene
0: perfil. Pero hay equipos.
2: Pero ya sea un Yankee, no tiene perfil Yankee por ningún lado.
0: Hay equipos.
2: Pero ahora será. Ya tiene problemas de disciplina. ¿Sabes qué pasa? Tú eres como
3: familia. El defensor de Misael.

0: tienen varios bates ahí. Kettle tiene el ingrediente que batea las dos manos. Pero yo creo que los Yankees se verían mejor con otro bate derecho, creo yo.
1: Antes de terminar, la llegada de LeBron James a Filadelfia abre las puertas de que Filadelfia se puede convertir en el mejor equipo del este, con todo y que los Knicks ganaron y sorprendieron al mundo.
0: Yo creo que ya lo ves, Tench.
1: Te lo estoy diciendo porque LeBron sabe a lo que viene y por qué viene, bueno, a Filadelfia.
0: Dijo el agente Rich Paul que luego de que Jaylen Brown aterrizó en Filadelfia, ese fue el punto de inflexión para que ellos se decantaran por Filadelfia. Ojo.
1: Y él va a tener
0: una ventaja. Pensando en Golden State y Miami. No, él lo dijo de manera implícita.
1: No, él va a tener una ventaja.
0: Cleveland no fue opción.
1: No, pero cuando tú vives en el este, sí, especialmente Filadelfia, Filadelfia es una de las ciudades más cómodas para tú trasladarte a cualquier otra ciudad,
0: sí,
1: especialmente en la conferencia del este, en la NBA.
0: Sí.
1: Busca todas las ciudades, están alineadas.
0: Y es una poblada.
1: Yo recuerdo Roy Halladay, Cliff Lee y la mayoría de esos caballos cuando le presentan el plan geográfico de los viajes desde Filadelfia.
0: Es un cacho.
1: Porque recuérdate, cuando ellos están viviendo en Los Ángeles, para venir a jugar para este lado,
0: hacen 2 horas en carro a Nueva York, Nash.
1: Una hora y cuarenta. Filadelfia a Nueva York. Imagínate. Y tú puedes vivir.
0: Tranquilo.
1: Tú puedes vivir de este lado de New Jersey, como vive Ángel Ivo Castillo, nuestro amigo y hermano, que es la voz en español de los Phillies. Y tú nomás tienes que cruzar el puente.
2: Ah, yo pensaba que él vivía en Filadelfia.
1: No, él vive del lado de New Jersey. Mira. Porque tú, el puente es el que separa. Tú nada más tienes que cruzar. Y esa área ahí es buenísima.
0: Sí.
1: Esa área de que pertenece a New Jersey. Entonces, LeBron se queda ahí. Está a una hora y media de Nueva York. Nueva York es un comercio, señores. Ya LeBron no piensa en basquetbolista. LeBron es un empresario.
2: Ya no,
1: Jay-Z. LeBron es una marca.
0: Que es muy amigo de Jay-Z, que es un tipo que en los negocios ha hecho.
2: Sí.
1: Yo te voy a tirar la última.
0: ¿Cuántos conciertos fueron?
1: ¿Por qué tú crees que?
2: Tres, ¿no fueron?
1: Tres consecutivos.
2: Corrido. Viernes, sábado y domingo.
1: Oye, ¿tú crees que te diga la última? Robinson Cano, que pertenece a ese grupo.
0: A Rock Nation.
1: Robinson Cano es uno de los empresarios que más capitaliza dinero. Tú ves lo por camiseta, por venta de vainas, Robinson hay que darle, aparte del sueldo. Un negocio con los Diablos Rojos.
0: Uh-huh.
1: Y eso era lo que él iba a hacer con los Tomateros. Entonces, Robinson lo que quiere, permanecer en su país. Pero Robinson le está yendo súper bien. La gente que le dice que son los $60,000 que le pagan los Diablos Rojos.
0: No.
2: Digo,
0: Cano es un dios en México.
2: Bastante inteligente sacarle provecho a su figura, porque ¿qué es lo que le vende ahora a su figura?
1: No, él lo ha hecho.
0: No, Tenchi.
1: LeBron es un negocio.
0: Usted está hablando de 60, pues usted sabe. Usted no lo va a decir ni yo tampoco, pero usted sabe que los peloteros dominicanos y más Cano está lejos de eso que usted
1: lejos.
0: Está lejos, muy lejos.
1: Lejos.
0: Sí. Pero no tenemos que entrar en esos detalles.
1: Pero LeBron no es LeBron James. LeBron está por encima de la NBA.
0: Es una marca.
2: Sí, claro.
1: LeBron está por encima de la NBA.
0: Como Tiger Woods en un momento con el gol.
1: Y el dinero que va a generar en este lado del mundo, no hay ni que hablar.
2: 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Mañana nos reencontramos nuevamente acá en Zeta Deporte a las 12 del mediodía. Gracias.
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1: Buenas tardes, lunes 27 de julio del 2026. A este año les restan 157 días, estamos en cuanto creciente. Y la iglesia conmemora a Natalia, Pantaleón, Celestino, Aurelio, Félix, Constantino. Día Mundial del Cáncer de Cabeza y Cuello. Un día como hoy, en 1961. Negro Trujillo, presidente de la República, designó al licenciado Balaguer frente a la Cancillería. Debe ser siendo vicepresidente de la República. Al momento de su designación, era ministro de secretario de Educación y Bellas Artes. Un día como hoy nacieron José Bujosa Mieses, el Chino, el mejor fotógrafo de la zona colonial. Carmelo Alejandro Núñez, Berenice Méndez, Fernando Padovani Mejía, hijo del doctor, nieto del doctor Pedro Padovani, Carmen Marmolejos y Juan Abrales, empresario banquero con 54 años en el país. Un día como hoy, 27 de julio de 1844, murió a la edad de 77 años John Dalton. Fue un naturalista, químico, botánico, meteorólogo y matemático. Dalton fue que descubrió la discromatopsia, que consiste en la confusión de los colores, y principalmente del rojo y el verde. Un día como hoy murió Dalton, el creador del daltonismo. Bien, hoy nosotros tenemos Pedimos Cacao al periodista Miguel Guerrero y Sánchez, porque hay una serie de temas que realmente nos declaramos incompetentes, y le pedimos a Miguel que nos ayude a darle lectura. Por ejemplo, el tema de los aranceles. Nosotros tenemos que nos han impuesto aranceles, y yo me pregunto, a pesar de que Estados Unidos se maneja a través de agencias que son independientes las unas de otras, pero cuando se trata de ocupar y secuestrar al presidente de Venezuela, no le preguntan a la agencia. Entonces yo me pregunto, Miguel, en el caso de nosotros, le entregamos nuestros dos aeropuertos, los dos principales, el principal militar y el principal comercial, y nos meten entonces aranceles. ¿Eso no se puede negociar previamente?
2: Bueno, la imposición de aranceles de forma unilateral por un partido, como una forma de presionar a otro o sancionar a otro por algo, yo creo que viola normas esenciales del intercambio comercial, porque todo eso está regido por reglas que todos los países respetan. Pero yo creo que la política arancelaria del presidente Trump, es decir, usar el tema de los aranceles como una forma de golpear y de presionar a otro,
1: Y después negociar.
2: A mí me parece que tiene que evidenciar la falta de originalidad también de la administración del presidente Trump. Y yo siempre he dicho, analizando o pasando revista lo que uno ve de las acciones del presidente, que quien le sustituya en el 2028, a pesar de que él ha dicho que se va a presentar nuevamente a las elecciones, cosa que no puede porque la Constitución de los Estados Unidos se lo prohíbe, yo creo que el presidente que resulte electo o que le sustituya en el cargo va a pasar sus primeros 4 años tratando de disculparse o arreglando los asuntos con los viejos aliados de los Estados Unidos.
1: Bien.
2: La habilidad del presidente Trump para deshacerse de los amigos es una cosa sorprendente y que merece incluso hasta un premio internacional.
1: Lo fácil que él se deshace de sus aliados.
2: Con todas las consecuencias que eso tiene. Él ha querido y se vale de cosas que no se corresponden con la verdad. Por ejemplo, cuando él ha sancionado o ha criticado a Europa y ha amenazado con retirarse muchas veces de la OTAN. Diciéndole que cuando el Estados Unidos lo necesitó, la OTAN le dio la espalda. Eso es una absurda y mentira, porque la única vez que se ha invocado la cláusula 5 del Tratado de OTAN, de la Organización del Tratado del Atlántico Norte, como se conoce en español, y NATO, NADO, como se conoce en inglés, fue en ocasión del atentado del 9 de septiembre del 2001. Y todos los países respondieron. Todos los países respondieron. De manera pues que fue una agresión a los Estados Unidos. El argumento que han hecho ahora los países miembros de OTAN es que la guerra con Irán no es el resultado de una defensa a una agresión de Irán por los Estados Unidos. Y entonces ellos dicen, no queremos involucrarnos en una guerra que no queremos.
1: Es que tenemos más de una situación así. Sí. Lo mismo está pasando en Medio Oriente. Cuando tú dices que Irán es el enemigo de Israel, Israel lo ve como su enemigo porque es que mantiene los dos grupos terroristas que asedian a Israel. Israel lo que hace es que se defiende, pero aprovecha y se expande. Entonces, porque entiende que poniendo distancia se defiende. Entonces uno no sabe quién tiene razón. Uno realmente no sabe quién tiene razón.
2: Hace 3 o 4 años, cuando fue en el 22, ¿no? El ataque del 7 de octubre, o el 23, creo que el año siguiente de la invasión de Rusia a Ucrania, se estuvo muy cerca de un acuerdo que se suponía que iba a sentar la base definitiva y prolongada de una paz en los conflictos del Oriente Medio, que se llamó el Tratado de Abraham, o el Acuerdo de Abraham, que algunos países llegaron a firmarlo. Y los analistas internacionales entienden que el ataque del 7 de octubre por parte de Hamas no tuvo otro propósito que crear una situación que impidiera o que congelara el proceso de integración bajo los acuerdos de Abraham. Porque ya la mayoría de los países, incluso del Golfo Pérsico, estaban negociando, y algunos de ellos, como el Emirato Árabe Unido, si mal no recuerdo, ya habían expresado su disposición, y creo que incluso Arabia Saudita había dado su
1: consentimiento. ¿Y eso cuándo fue?
2: Eso era en...
1: como 3 años, 2 años.
2: Sí, en el 23. Ah. El ataque del 7 de octubre se da en el 23.
1: Hay algo que yo quiero decirte, pero quiero que lo escuche y me enmiende la plana. El país enfrenta, eso lo escribimos en El Caribe, en un cortico que tenemos, dice, el país enfrenta el reto de mantener sus relaciones con Estados Unidos sin cerrar oportunidades con otros países como China. En un mundo donde las potencias compiten por influencia, los países pequeños deben actuar con inteligencia y defender sus intereses. La política exterior no puede depender solo de afinidades, sino de lo que más convenga al país. La cercanía con Estados Unidos es una realidad, pero también es necesario mantener abiertas las puertas con otros mercados. La diplomacia dominicana debe buscar equilibrio, evitando convertirse en un escenario de disputas entre potencias. Las decisiones internacionales deben responder a las necesidades y beneficios de República Dominicana. Miguel, ¿hasta qué punto es posible mantener esa posición?
2: Mira, yo estoy totalmente de acuerdo con el texto que tú me has leído, que es tu artículo de hoy, que yo lo leí.
1: Sí.
2: Que ya lo había leído. Y tú tienes toda y absoluta razón. Es decir, el hecho de que la República Dominicana tenga relaciones con China, que es una realidad, que no se puede, que el negar. País no puede, no solamente que no se puede negar, sino que no se puede, el país no puede permanecer al margen de un proceso creciente de integración internacional. ¿Entiendes? Entonces, el hecho de que tengamos relaciones con China no significa que nos estemos distanciando o que tengamos problemas con los Estados Unidos.
1: Acuérdate cuál fue la primera declaración del presidente Abinader. Seguimos con China, pero nada que sea estratégico.
2: Sí, claro, y no nada.
1: ¿Y fue una condición que le pusieron?
2: Sí, no sé si fue una condición que le pusieron, pero evidentemente él quiso establecer una distancia. Es decir, tenemos relaciones con China, pero eso no significa que querramos crear condiciones y compromisos con China como ya la tenemos, por ejemplo, con los propios Estados Unidos. El hecho de que el país tenga una embajada en China, que tenga una relación amistosa con China, que cada día venga más chino aquí, haya más inversión China en la República Dominicana. No significa que nosotros nos estamos distanciando de los Estados Unidos. Los vínculos dominicanos con los Estados Unidos son demasiado fuertes.
1: ¿Y qué dice cuando dice nada estratégico?
2: Bueno, se habla de los puertos.
1: Del puerto de Manzanillo, pues, eso
2: sí,
1: no.
2: Sí, exactamente, ¿verdad? Del puerto. Se habla también de la energía eléctrica. Está bien, yo lo veo, porque el país también tiene derecho a establecer... Sí,
1: pero que llenen esto de tienda barata, sí. No tiene problema.
2: No, pero déjame decirte una cosa. China, la leyenda de lo barato y de lo de mala calidad se está quedando atrás.
1: Bueno, porque ya China tiene salario que no...
2: Y se está quedando atrás. Y muy sencillo, China, la economía china es muy similar a la norteamericana, porque es una economía de libre mercado prácticamente, solo que tiene cierto control del Estado. Hay algunas limitaciones. Es decir, pero China tiene hoy en día tantos millonarios como tiene Estados Unidos.
1: Oh, sí, ya se acabó eso.
2: Sí, se acabó eso de...
1: Entonces, un país socialista con economía capitalista.
2: Sí, mira, todo cambió a partir de 1978, después de la muerte de Mao.
1: Cuando fueron los Kissinger y los
2: Bush.
1: No,
2: eso fue en el 74. Eso fue en el 74. Pero ya se habían abierto las relaciones entre los dos países. Sí. El sucesor de
1: ¿Y
2: Mao.
1: ¿Y quién fue el chino de visión, el que sustituyó a Mao?
2: Sí, Deng Xiaoping.
1: ¿Estaba preso?
2: Sí, claro. Y él en la Revolución Cultural, él fue detenido y fue reeducado. Y tuvo muchos años preso en malas condiciones. Luego lo reivindicaron tras la muerte de Mao, o al final del régimen de Mao, y él tuvo la visión. Cuando él alcanzó el poder en China, estuvo como primer ministro o presidente del partido, o secretario general del partido, como se le llama, por ejemplo, en la Unión Soviética, sí. Se le llamaba. Él tuvo la idea, hubo una reforma de la constitución de China, porque las restricciones que había establecido Mao habían hundido la economía china, y China estaba en ese momento más pobre de lo que era nunca antes. Hubo una hambruna en un momento que murieron cerca de 25 millones de chinos, de hambre, la economía estaba prácticamente en el suelo. Y hubo una frase, una línea en esa constitución que lo cambió todo. ¿Cuál? Que decía que la constitución de China, no exactamente el texto, textualmente, sí. pero el sentido, la constitución de China garantiza el derecho de los chinos a tener propiedad privada. Ah. Ahí fue que cambió todo.
1: Bueno.
2: Ahí fue que cambió absolutamente todo. Y hoy China es la segunda potencia comercial, la segunda potencia compitiendo con los Estados Unidos en tecnología. Y tiene.
1: Sí, por eso es que Trump no puede hacer con China, ni puede hacer, ni siquiera con Rusia, ni con Brasil, ni con Europa. Con Brasil, quería preguntarte esto. Brasil no es Cuba.
2: No.
1: Brasil no es Nicaragua.
2: Mira, el poder real de los Estados Unidos, a partir de 1974, ya no era el poder militar. Sigue siendo poder militar.
1: El tecnológico.
2: Ni el tecnológico, es el dólar. Porque a partir de 1974 se llegó a un acuerdo que todo el comercio internacional, especialmente el petróleo, se iba a intercambiar con el pago a través del dólar. Por eso se llamó el petrodólar. ¿Te acuerdas?
1: Sí, que era del petróleo.
2: Eso fortaleció el dólar y le ha permitido a los Estados Unidos que la Junta de Reserva Federal de los Estados Unidos imprima todos los billetes que le dé su maldita gana, como decía. Y que me excusen a mí los oyentes por la
1: expresión.
2: Y entonces es la forma en que los Estados Unidos puede dominar, pero también puede tener garantía de poder financiar su deuda externa, que es la deuda más grande.
1: Y esa hegemonía del dólar se está perdiendo.
2: Claro, sí, ahora lo que está pasando, una de las grandes luchas por lo que Estados Unidos está metido en Irán, no es porque para tumbar y que el gobierno del emulado.
1: ¿Y por qué?
2: Porque Irán ha llegado a un acuerdo aparentemente
1: con los
2: China y Rusia.
1: Y le están pagando en moneda de China, en moneda iraní y en moneda euro.
2: O sea,
1: ahí no hay dólar.
2: Si eso ocurre, el poder del dólar se va a ir debilitando. Y si el BRICS, y si eso ocurre también, las intenciones del BRICS, de los países del BRICS, especialmente de los países que se han añadido al BRICS original, sí. que eran simplemente cinco países, China, Rusia, Brasil, India y Sudáfrica, que esos cinco, ahora se ha extendido a mucha gente, a muchos países grandes. Si esos países deciden comerciar entre ellos realmente, con sus monedas, o crean una moneda nueva, eso es más difícil, porque el hecho de que ningún país va a confiar en una moneda que dicta otro país, a menos que no sea Estados Unidos.
1: Hoy dieron esa cifra, esos nombres, de los cinco países que, aunque el petróleo se agote en el mundo, esos cinco países tendrán, que son Brasil, Rusia, y Arabia Saudita, Irán.
2: No, Irak tiene mucho petróleo, Irán tiene mucho petróleo también. Y todos los países del Golfo Pérsico tienen mucho petróleo.
1: Esos cinco.
2: Ahora, la mayor reserva de petróleo del mundo,
1: ¿dónde está?
2: La tiene Venezuela.
1: Eso.
2: Y el segundo la tiene Arabia Saudita. El tercero la tiene, creo que... ¿quién es el que tiene? Lo tiene... Rusia no ni siquiera lo tiene. Yo creo que lo tiene Irak. El cuarto lo tiene Canadá. Y Estados Unidos es como el noveno en reserva.
1: Sí. Mira una
2: Pero
1: cosa.
2: Lo que pasa es que Estados Unidos tiene ya el control del petróleo.
1: Me acaban de mandar una información que a lo mejor ocurrió temprano, pero me la mandan ahora. Dice, es muy comentado que el presidente electo de Colombia, Abelardo de la Espriella, anunció que cerrará la embajada en Colombia en Haití. Como parte de una reorganización de la red diplomática colombiana. La medida también incluye el cierre de 13 embajadas y 15 consulados, rompe relaciones con Cuba y con Nicaragua. ¿Eso puede afectar a este país o no?
2: Bueno, no, porque no menciona.
1: No tiene nada que ver con nosotros.
2: Pero él traslada la embajada de Colombia, que está todavía en Tel Aviv, le está trasladando a Jerusalén.
1: Bien. Otro tema. El Congreso cerró la legislatura con reformas pendientes.
2: El Congreso Dominicano.
1: El de aquí. Y solo una ley prioritaria aprobada. La primera legislatura ordinaria del año concluyó con varias reformas importantes pendientes en el Congreso, pese al compromiso anunciado de impulsar una ola de aprobaciones antes del cierre del periodo. De las 9 iniciativas priorizadas por los legisladores, solo la ley del sistema de alerta de personas desaparecidas completó su trámite y fue enviada al Poder Ejecutivo para su promulgación. Entre los proyectos estancados figura el Código de Trabajo, que deberá ser reintroducida por haber perimido por lo menos en 2 ocasiones. También quedó pendiente la modificación de la ley de la Policía Nacional. Otras iniciativas como la reforma de la Seguridad Social, la ley de discapacidad, la inteligencia artificial y el código de agua continuarán a la espera, en contraste el nuevo código penal que fue aprobado por ambas cámaras.
2: ¿Tú sabes cuántos años tiene el código de agua?
1: ¿Cuánto?
2: Desde la época en que Balaguer era presidente.
1: Desde el 96.
2: Código de agua. Una de las cosas más importantes, porque gran parte de la lluvia que cae sobre la República Dominicana se pierde en el mar. ¿Entiendes? Y aquí se han secado muchas fuentes de agua potable, de río, laguna y todo eso. Eso es una prioridad nacional. Eso tiene años en el Congreso de la República.
1: Ahora entendemos el por qué la embajadora invitó al director de la DNCD.
2: Cuando uno habla de embajadora, no hay que decir
1: nada. Nada más una, todo el mundo sabe quién es. La embajadora invitó al director de la DNCD, al ministro de las Fuerzas Armadas y al del DNI, al portaavión. Pero no sabemos por qué invitó al ministro de Turismo.
2: Sí.
1: Pero la información dice hoy, confirma esto. El presidente de la Dirección Nacional de Control de Drogas, vicealmirante José Cabrera, destacó la cooperación estratégica entre República Dominicana y Estados Unidos en el combate contra el crimen transnacional y el narcotráfico. Durante la graduación del curso básico de la unidad de investigación realizada en Quantico, Virginia, Ulloa agradeció la administración de la DEA por su apoyo. Miguel,
2: En Cuántico ahí es que está la sede central.
1: ¿Perdón?
2: Del FBI. En Cuántico ahí es que está la sede central del FBI.
1: Qué raro que llame Cuántico. Mira una cosa, en el tema del Código Penal, hay 70 temas que una oficina de abogados envió. Y vi de las cosas que me extrañó, que está prohibido poner a pelear animales. Pero ¿y ya no va a haber gallera entonces?
2: Mira, es una gran pregunta. Yo no sé porque...
1: Dice, porque yo, la primera pregunta, ¿los gallos son animales?
2: Sí, sí, claro.
1: Pues son aves. Está prohibido el deporte nacional, entonces.
2: Y el boxeo, porque los hombres somos del género
1: pero,
2: animal.
1: Sí, pero vete ahí. Y la otra,
2: es, los hombres, los seres humanos no pertenecen.
1: El daño a un animal tiene a veces una pena mayor que cosas que tienen que ver con los humanos. Entonces, es un código que lo van a promulgar hoy, pero yo creo que eso lo van a revisar pronto. Habla del código penal.
2: Mira, no, pero yo quiero hablar de cosas de, por ejemplo, de la pelea entre los animales. Los seres humanos.
1: Ah, entre nosotros, sí, entre humanos.
2: Los humanos pertenecemos al género animal.
1: Sí, seguro.
2: Al género vegetal.
1: Sí, somos mamíferos.
2: Mamíferos, sí. ¿Entiendes? Entonces, hay que prohibir el boxeo y la lucha libre. Y el UFC.
1: Si se toma el texto. Si se toma el texto literalmente
2: hay que prohibir.
1: Se va todos los pleitos entre humanos.
2: Sí, y está prohibido el béisbol.
1: Es el
2: béisbol.
1: El béisbol en los deportes.
2: Entonces hay que cambiar el béisbol.
1: También.
2: Esas veces son las cosas que se aprueban sin un sentido.
1: O cambiar el béisbol o penalizar al pitcher que dé un béisbol.
2: Que dé un béisbol, sí. Con un año de cárcel.
1: Sí.
2: Como está el código, un año de cárcel.
1: Sí, porque no amplía, no dice.
2: Entonces, hacer una diferencia. 100 en la pierna, 2 meses. 100 en el pecho o en el brazo, 4 meses. 100 en la cabeza, 1 año. Mira, hay cosas que yo digo que colgando parecen zapatitos de niño. ¿Tú entiendes?
1: Sí.
2: Y no otra cosa. Entonces, yo creo que... el Código Penal, la rapidez con que el Congreso finiquitó eso es desilusionante. Déjame decirte por qué. Porque yo siempre he dicho que muchos de los graves problemas que tiene el país es que con mucha frecuencia, entre la aprobación de una ley y su reforma, a veces media menos de un año, o máximo 2 años, 3 años, porque nunca nos tomamos el tiempo necesario para analizar una ley que realmente pueda tener efecto grande en la vida doméstica nacional.
1: Yo creí que era solamente para el tema informático, pero veo acoso sexual. Realmente, ¿qué es un acoso sexual? Que le meten 3 años al que haga acoso sexual. Acoso psicológico.
2: Bueno, en los Estados Unidos han condenado a gente. Yo hice un curso, un seminario.
1: Un piropo que disguste es un acoso sexual.
2: Por ejemplo, tú a tu secretaria o una persona. Tú,
1: ah, bueno, ya
2: no,
1: eso.
2: No, tú le invitas.
1: Le condiciona sí, sí. Su no, tú trabajo.
2: Tú le invitas a cenar, sí. Ella no acepta. La vuelve a invitar a cenar, ella no acepta.
1: Ya eso es acoso.
2: Eso es acoso.
1: Ay, Dios mío.
2: ¿Entiendes? Entonces, y eso tiene muchas interpretaciones.
1: Mendicidad forzada. Esos son los padres que ponen los niños a pedir en las esquinas.
2: Bueno, tiene sentido esa definición, pero yo nunca había oído hablar de mendicidad forzada, pero la interpretación que tú le das tiene sentido.
1: Sí, pero hay un punto, yo quisiera que nos cojamos estos minutos en eso. Tráfico ilícito de ilegales. Tráfico ilícito. Yo te pregunto.
2: Bueno, el tráfico.
1: Hay sectores de la economía dominicana que se hacen, que le piden a un trabajador haitiano su documentación.
2: Mira, hubo una época en que había un profesor que fue mío en la universidad, profesor mío fue. Se llamaba. ¿Cómo se llamaba este cronista deportivo que es un comentarista? Bueno, tenían una. Era un profesor universitario, el nombre ahora no lo recuerdo, cuya misión era, después que se aprobaba una ley,
1: sí,
2: corregirla y darle un estilo para que se entendiera. Por el hecho de que...
1: ¿Pero eso lo hacía en el curso o lo mandaba el Congreso a la universidad?
2: No, una vez, él era miembro del Congreso.
1: Ah, él era legislador.
2: Él no era legislador, era un empleado... que tenía, o asesor, no recuerdo cuál era
1: de esos
2: el
1: asesores,
2: sí,
1: y él revisaba la ley.
2: Él revisaba la ley, le corregía los errores gramaticales, mejoraba la sintaxis, porque una sintaxis mala puede ser mal interpretada.
1: Pero no el contenido.
2: No, imposible, el contenido no lo podía... Pero lo que pasa es que a veces una mala redacción alteraba el contenido.
1: Una mala interpretación.
2: Sí, exactamente. Entonces, ya eso aparentemente no existe. O no hay una persona con la capacidad que él tenía para ese trabajo. es un trabajo muy delicado, pero aquí el problema es que aprueban una ley a las 12 del día y ya a las 4 de la tarde está el camino hacia el Palacio Nacional, ¿entiendes? Entonces eso a veces, yo estoy exagerando en eso, sí, pero eso ocurre muy a menudo. Entonces yo creo que no hace falta eso, porque eso de la pelea entre animales, eso tenía que discutirse qué es lo que es una pelea entre animales, porque una pelea entre animales no solamente entre gallo y entre perro o entre gato.
1: Ni entre gallo tampoco.
2: Que uno de los negocios más y uno de los deportes, eso no es un deporte para mí, pero una de las actividades comerciales, porque eso se apuesta dinero ahí. Se apuesta muy dinero. Más popular en toda América Latina, incluso en Europa, porque por eso dije toda América Latina, incluso en España. Hay sitios, creo que en Cataluña fue prohibido.
1: En Nueva York está prohibido.
2: Está prohibido, ¿entiendes? Por eso, porque
1: hay
2: es cruel.
1: Que pelean los Bayman.
2: Sí, porque es prohibido. Porque es cruel. Incluso en algunos sitios está prohibido la carrera de galgos, de perros.
1: De perros.
2: De perros. Porque se consideran que esos son actividades muy crueles para los animales. Incluso en alguna oportunidad, yo no sé, no recuerdo en qué país, se ha discutido incluso la de carrera de caballos, porque los caballos se les exige un esfuerzo que muchas veces sofoca de tal manera un caballo
1: que puede morir
2: de un infarto, una cualquier cosa.
1: Lo entrenan para eso.
2: Lo entrenan para eso, pero ya tú sabes. Pero eso de pelea, prohibir la pelea de animales.
1: Sí, pero los ilegales. Bueno, los ilegales. Pero no hay... Por ejemplo, aquellos empresarios que construyen, cuando van a emplear esos señores que construyen, que empañetadores y mezcladores, la industria de la construcción, se le dice, venga acá, déjeme ver su
2: no, lo que yo quería decir, que tú dijiste, ¿verdad? Me preguntaste que si está prohibido, por ejemplo, el tráfico ilegal ilícito.
1: Así es que dice la ley.
2: Porque lo ilícito está de más ahí, porque el tráfico ilegal es ilícito.
1: De ilegales.
2: Ilegales, ilícito.
1: Sí.
2: Entonces, por eso es que...
1: Hay una cacofonía.
2: Una cacofonía terrible, que no habla muy bien del Congreso de la República. No habla muy bien del Congreso.
1: Eso es lo que te digo, que parece como que el profesor ese hace falta aquella vez que tenía antes. Porque también hay otra cosa. A veces hay leyes que uno le da la impresión. Ya me dijeron esta mañana que un proyecto de ley no debe enviarse después de aprobado o antes de aprobarse al Tribunal Constitucional para que diga si es constitucional o no. Antes me dijeron que no, que tiene que ser después. Perfecto. Pero yo me pregunto, una persona que vaya a trabajar al corte de la caña, el ingenio le llama y le dice, déjeme ver si usted está ilegal aquí.
2: No, pero en la época de Balaguer había un contrato obligatorio.
1: Sí.
2: Los productores, tanto el CEA
1: sí, como... Sí, pero esa gente se devolvían a su país.
2: Se devolvían.
1: Y se le entregaban las divisas.
2: Sí, pero tan pronto se terminaba la zafra,
1: ellos se iban.
2: Estaba organizado.
1: Sí, sí.
2: Ya esa organización no existe.
1: Se le preguntaba a cada ingenio cuánto ustedes necesitan. Necesita, traían 10.000 en total. Sí. Y esos 10.000
2: se repatriaban
1: al final de la zafra.
2: Y el problema, a pesar de que era un problema, porque había un desplazamiento de mano de obra local en el campo, una mano de obra que nunca que el dominicano rechazó siempre, porque trabajar en la caña es terrible. ¿Tú sabes de qué hora se corta la caña? De 7 a 9, después de las 9 de la mañana, con ese solazo, la persona que está dentro de un cañaveral merece el premio Nobel.
1: Bien, ¿tú sabes qué pasa? Que ahora entra Miguel Guerrero y Doña Carmen.
2: No, entra Doña Carmen.
1: Doña Carmen
2: con la compañía
1: de Miguel Guerrero. Sí. Hablar de esperando el gobierno. No se lo pierdan.
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6: Pero son rumores, muchos rumores de rumores.
2: ¿Aspira el otro cargo?
6: No, demasiado grande.
2: Demasiado grande.
6: Sí, sí, no una, que don Julio trajo una chacabana, pero son muy grandes. Pero mira, se le concede, el rey concede todo, no importa. Muy buenas tardes, esta última semana de julio, todavía con las luces, los drones y la maravilla del extraordinario espectáculo.
2: Sí, fue
6: que inauguró lo excepcional. Y tú sabes que, Miguel, se ratificó que tenemos calidad, que podemos hacer algo fuera de la vulgaridad,
2: sí,
6: fuera de la chabacanería, que tenemos todavía artistas que son queridos, que son respetados, que tenemos atletas que tienen una historia que nos enorgullece y que tenemos técnicos, guionistas que pueden hacer lo que todos vimos. Eso es así. Mire, hay
2: tú sabes que yo vi la cobertura en las redes, ¿no?
6: Manuel, ¿qué entra?
2: En la televisión. Estuve yo ayer, después que terminé de trabajar en mi casa, estuve buscando cosas y me toqué con una... Con una cobertura de la televisión mexicana, que hablaba maravillas de la ceremonia inaugural y dijeron que eso va a comprometer a muchos países ahora,
6: claro,
2: a la hora, al momento de aceptar un evento de esa naturaleza, porque difícilmente se pueda competir con lo que se hizo en la inauguración.
6: Extraordinario, y como te digo, fue una pausa. Y lo planteo en mi artículo de hoy, necesaria por sí, todos claro. los problemas que tenemos.
2: Y bálsamo.
6: Un bálsamo. Sí. Después viene la realidad. Y hoy vamos a hablar de una realidad dura, terrible, inconclusa, ignorada, que es la misma historia del sistema carcelario. Y tenemos para hablar sobre eso a la persona idónea. Pero antes, tú sabes que desde hace un tiempo, así como nosotros competimos con espectáculos como el del viernes, con cualquier país y con cualquier tecnología, el sistema financiero dominicano, el día a día bancario, se ha modernizado, pero a unos niveles
2: sí, claro.
6: sencillamente extraordinarios.
2: Tú pagas, por ejemplo, con la tarjeta de crédito y no ha terminado de pagar y ya recibe
6: independientemente
2: en tu teléfono el cargo que tú has consumido.
6: Y claro, te clonan, te fastidian, eso es así, pero es una agilidad que hace que tú no vayas a las sucursales. Sin embargo, hay determinadas operaciones que el propio banco te dice, tienes que hablar con tu ejecutiva de cuentas. Y aquí eso es lo que quiero comentar, y sé que con el cuidado que amerita, estas cinco personas que estamos aquí han pasado por... Yo no sé si hay una asociación de ejecutivas de cuentas de la República Dominicana.
2: Bueno, hay una asociación de banqueros.
6: Bueno, no, pero es otra cosa. Pero esas ejecutivas nunca aparecen ni nunca están, nunca aparecen. Como yo les decía fuera del aire, ¿a quién atienden? Y tú me decías, bueno, si tú tienes tantos millones, quizás, pero hagan algo, porque se convierte entre una burla y provocan la desesperación del cliente.
2: Pero fíjate, a veces cuando uno se quiere modernizar mucho, uno da un paso atrás. Mira, antes cuando tú llamabas, por ejemplo, a cualquier oficina, tú llamabas un asunto, te atendía una secretaria muy amablemente.
6: Hola, buenos días, buenas tardes.
2: ¿Con quién usted desea hablar, caballero, o lo que sea? Y te ponía, usted puede llamar después, déjeme su teléfono. Ahora te recibe una grabación y te dice, si va a marcar, bueno, dale el 1, si no va a marcar el 2, va a 3, 4, y nunca te responden exactamente. Llamar por teléfono, un negocio de eso.
6: Sí, pero
2: uno se molesta menos yendo personalmente que llamando por teléfono.
6: No, pero lo peor es que cuando vas a determinadas oficinas te dicen, ahí está el teléfono, llame.
2: Sí, sí.
6: Pero lo de la Asociación de Ejecutiva de Cuentas, revísenlo, porque realmente, antes uno le llevaba hasta regalito.
2: No, eso
6: un regalito en Navidad, pero ahora tú no las ves ni aparecen.
2: No, pero que los bancos tienen prohibido que sus ejecutivos reciban regalos.
6: No, pero un bicochito.
2: No. Un bicochito, después, dentro del bicochito, tú lo cortas, puede haber un
6: bueno, yo viví el tiempo de la bicochito, piña.
2: ¿No entiendes?
6: Yo viví el tiempo de la piña y me hice claro. muy amiga de la persona que dentro de la piña hacía cosas. Mira, hace unas semanas nosotros dijimos aquí, y lo voy a decir con nombre, sección y todo, que en una, tú lo debes recordar, que la avenida que se considera el distrito financiero, que es la Winston Churchill, sí, tiene uno de los centros comerciales más prestigiosos y distinguidos, y VIP y Poppy del país completo. Sí,
2: Blue Mall.
6: Exacto. Y teníamos la información dicha por una persona que sabe de seguridad y decía, te vi caminando por ahí, no lo hagas, que por ahí se multiplican los robos a mano armada.
2: Pero no dentro del mall.
6: Afuera, en las inmediaciones. una señora hizo una denuncia con rostro, nombre y apellido y explicó cómo la asaltaron saliendo exactamente por el lado del hotel, hay que decirlo así. Y dijo además que el joven de Uber le dijo, mire las cámaras, las apagan porque están en complicidad con los policías que están ahí. Pues fíjese, el sábado sorprendieron a dos, parece que encendieron la cámara y quitaron la dotación policial que estaba ahí. Qué pena, ¿no? Bueno, nosotros tenemos aquí un distinguido visitante. Rosa NG, mírale la camisa al director, por favor. Rosa siempre está pendiente. Es un funcionario que yo digo que tiene la paciencia y la perseverancia que a veces me asusta porque tanto tiempo en el sistema, usted sabe que hay francotiradores y que hay minas, y son las peores, porque las minas tú vas transitando y de repente tú dices, pero ese era amigo mío, ese me dijo que me iba a ayudar, y hay problemas irresueltos que no parece que se van a solucionar ni con el Ministerio de Justicia ni con el espectáculo. Y hoy tenemos aquí a ese tipo de funcionario que necesitamos, el director de la Defensoría Pública, de la Defensa Pública, que siempre hay inconvenientes con el Defensor del Pueblo, y usted mismo y yo hemos hablado al respecto, que él va a llover sobre mojado, pero la tierra necesita esa lluvia. Bienvenido Valentín, aquí siempre tendrá las puertas abiertas y le deja un saludo muy especial.
2: Valentín tiene un apellido.
6: Claro. Y siempre le manda un saludo muy especial Carolina Ramírez Herrera.
7: Una gran amiga.
6: Y compañera de estudio.
7: Exactamente. Compañera de estudio.
6: Hubo unos datos que tengo por aquí de hace 2 años que los usé en el trabajo de hoy.
2: Perdóname un momento. Tú eres el encargado de la oficina.
7: Rodolfo Valentín Santos.
2: Tú eres el encargado, el director de la Oficina Nacional de Defensa Pública. ¿Cuántos abogados hay?
6: Qué bueno que comience por ahí.
7: Sí, nosotros actualmente somos unos, con los abogados adscritos, que son abogados que contratamos por no tener la capacidad suficiente de tener abogados, defensores públicos de carrera, unos 231 abogados.
2: Wow.
7: Y con esos 231 abogados damos asistencia, para que tengan una idea, del 80 al 87% de los casos penales a nivel nacional, y el 100% prácticamente de niños, niñas, adolescentes. Ese trabajo realiza la Defensa Pública República Dominicana. Esto quiere decir que de 10 casos que hayan en un rol de audiencia en un tribunal, 8 o 7 casos son de la Defensa Pública.
6: ¿Podría funcionar, adelantar el sistema sin representación de ustedes?
7: Imposible. Imposible. De hecho,
2: es una garantía de justicia.
7: Sí, claro. Sí. Lo que pasa es que si el Estado tiene un órgano de control respecto a los delitos, respecto a la criminalidad, y imputa, acusa, persigue y solicita prisión preventiva, entonces para que haya un Estado de Derecho debe de haber un contrapeso. Y el contrapeso es que el Estado también garantice el derecho a la defensa de toda persona que está siendo perseguida e imputada. Y ese derecho a la defensa es un derecho fundamental que establece la Constitución y tratados internacionales. Y por esto se crea la Oficina Nacional de Defensa Pública. Antes teníamos los abogados de oficio. Este servidor fue abogado de oficio por muchos años también. Pero eran abogados apostados en salas determinadas.
2: Que no eran más que
7: empleados del juez.
2: Sí.
7: De hecho, el abogado de oficio no participaba en las investigaciones ni en la etapa intermedia, sino que al final, luego de que el Ministerio Público perseguía, buscaba pruebas, imputaba, y el mismo juez de la instrucción, que también hacía la veces de investigador, por eso teníamos un código de procedimiento criminal de corte inquisitorio, porque el juez también investigaba.
2: El juez le preguntaba cosas
7: sí, para... Y creaba la providencia calificativa. Sí, claro. que era
6: o una... el auto de no alugar.
2: Exacto. Pero era muy lento, el...
6: sí, depende, sí, depende sí. Si tú trabajas.
7: Entonces,
6: o no.
7: Entonces, a raíz de la modificación del código de procedimiento criminal a un corte, a un código procesal penal de corte adversarial acusatorio, entonces cambia la figura del abogado de oficio al defensor público, que tendría una intervención desde que la persona es detenida o cuando está siendo amenazada de ser hecha presa o detenida, que puede también intervenir. Esto lo digo porque si una persona está siendo perseguida por algún oficial o por alguien con poder, puede incluso realizar un habeas corpus preventivo, y esto es para garantizarle la libertad a esta persona. Por eso, desde antes de que la persona sea detenida, puede tener la asistencia de un abogado.
2: ¿Un abogado defensor puede también ejercer privadamente?
7: No. La ley 277-04, que es la ley que rige la defensa pública, lo prohíbe tangentemente.
6: O sea, no te negamos que eso pasa.
7: La única compatibilidad con el defensor público es la docencia.
6: ¿Cómo pasa con jueces, con fiscales? Sí,
7: claro. Así es.
6: Mire, director, conversaba con otras personas después de su denuncia sobre en Alma Rosa y el señor de los 20 años y demás, que hacía un tiempo que usted que no se escuchaba su voz. Y yo decía, no se escucha su voz porque ellos trabajan 24/7. Y aunque la denuncia podría estremecer o podría tocar las puertas del cielo, pero solo cuando pasan casos estremecedores como los que nos han ocupado estas dos últimas semanas. Pero la persona me decía, es que todo estaba funcionando bien cuando usted hizo la de, por eso hay que hablar, cuando usted hizo la denuncia de estos seres humanos en un espacio más pequeño que este, hacinados, esperando una medida de algo. Entonces, ¿era que no estaba ocurriendo, director? ¿O es que usted no pudo más, se desesperó y dijo, ayúdenme?
7: Mire, qué pregunta tan interesante y qué inquietud tan interesante.
2: Yo no tengo antecedentes de ese caso, si me pudiera explicar.
6: Usted lo va a oír.
7: Y no solo de parte de Carmen, de verdad que otra persona le inquieta el hecho de que la defensa pública nunca descansa. Nosotros recurrentemente y permanentemente estamos realizando habeas corpus y amparo, pero cuando nosotros realizamos habeas corpus y amparo, el habeas corpus es cuando una persona está ilegalmente detenida o presa, o ha excedido del tiempo también de detención, y el amparo cuando se le ha conculcado algunos derechos fundamentales que no tienen que ver con el encierro ilegal. Entonces nosotros recurrentemente, permanentemente lo hacemos. Lo que pasa es que son casos individuales, particulares, no son casos que trascienden y que la lesión son tan grave como estos casos que nosotros sacamos a la luz para poder evidenciar lo que está pasando dentro del sistema de la administración de justicia. Por ejemplo, nosotros sábado pasado podemos tener una persona en un destacamento que ya ha excedido de las 48 horas y tiene 72 horas. Entonces a esa persona le hacemos un amparo y sale en libertad. O nosotros hacemos visitas recurrentemente a los destacamentos, y desde los destacamentos o de las fiscalías barriales, cuando ven la presencia de un defensor, inmediatamente lo ponen en libertad.
2: ¿Y hay cooperación con ustedes?
7: Sí. La autoridad sabe que nosotros, por obligación, por norma y por imposición de la ley, debemos de realizar visitas periódicamente a los centros carcelarios y a los destacamentos. El tema es que no lo abarcamos todos. No, claro. Hay unos 700 y pico de destacamento y tenemos un déficit de unos 250 defensores públicos. Quisiéramos abarcar más. Y esto ha traído realmente un control. Claro, no podemos nosotros verlo todo porque también el trabajo en los tribunales nos llama. Porque no solamente en en las vistas de medida de coerción que tenemos apostado permanentemente 24/7 un defensor público a nivel nacional, porque nadie puede quedarse sin abogado. Es un mandato que establece la Constitución en el 176, que el servicio de asistencia legal gratuita será brindado para todos aquellos que por cualquier causa no tengan abogado.
6: Del mismo modo que una representación del Ministerio Público tiene que estar en las dotaciones
7: totalmente,
6: policiales.
7: Totalmente.
6: Pero parece que se duermen o no llegan.
7: Así es, así es, así es. Porque un Ministerio Público investiga y le suelta ya el expediente a una persona que está ya apostado en el tribunal. Nosotros no. El defensor público que va al destacamento es el defensor público que sigue el caso hasta las últimas consecuencias. O sea, le damos continuidad, ¿no?, a los procesos. Entonces, ¿qué ha pasado? ¿Qué ha pasado con la defensa pública? No es que la defensa pública está durmiendo, está acostada, no sale a denunciar. Es que permanentemente cuando nosotros insistimos o vamos y no nos responden, entonces denunciamos. Denunciamos de manera abierta. Porque nosotros tenemos prerrogativas en el Código Procesal Penal para nosotros accionar. Y accionamos permanentemente. Ahora, cuando esas acciones no encuentran respuestas ante los operadores del sistema, entonces nosotros hacemos lo propio. Nosotros vamos al cuarto poder. Y el cuarto poder son los medios de comunicación, que aprovecho este importante medio, que ha sido, que replica también la denuncia que nosotros hacemos permanentemente cuando hay violaciones groseras al debido proceso, garantías constitucionales y sobre todo a derechos fundamentales. Nuestra Constitución

0: indiferentes, insensibles, y que poco le importa que en una habitación pequeña, lúgubre, sin ventilación, insalubre, sin alimentación tampoco, o sea, que quepan 15 personas y puedan poner ahí
1: 40.
0: 80 personas. 80, estamos hablando de 80 personas. De 80 personas, uno encima de otro, o si no, en el piso, afuera, defecan, en un callejón.
1: Ahí defecan,
0: sí, orinan y de todo, porque no tienen ni siquiera baño. Entonces, wow. ¿Cómo es posible que lleguemos al grado de tal insensibilidad cuando decimos que somos un país social, democrático y de derecho, y que respetamos los derechos humanos?
2: Pero ¿por qué eso no conmueve, director? Yo le recordaba en otra reunión que tuvimos.
1: Bueno, a él le conmueve, como por la forma en que habla y por las actividades que tiene.
2: Yo le vuelven a citar el destacamento Felicidad. Ese destacamento, yo le puedo decir que hace 40 años que tiene las mismas condiciones.
1: ¿Y dónde queda ese departamento?
2: Tú le pasas enfrente. Entonces no se soluciona. Y
1: ¿pero dónde queda?
2: El caso más reciente que usted mencionó es el de estos ciudadanos, y la pregunta que están haciendo, que cómo ustedes se enteraron, si en todo el vecindario se sabía que eso estaba ocurriendo. Es que no es asunto de vecindario, es asunto de autoridad.
0: Sí, es que
2: ¿cómo
0: nosotros,
2: ocurrió eso?
0: Es que recurrentemente los defensores públicos tienen asignado la labor de visitar los destacamentos. Entonces, es como una ronda que hacemos, ¿no? Mm. Todos los viernes, Miguel, obligatoriamente todos los viernes, los defensores públicos visitan destacamentos y centros carcelarios. Le voy a dar este dato. El año pasado nosotros realizamos 22.254 visitas. Registradas las visitas. 22.000 visitas. Y eso lo pagamos nosotros.
1: Y solamente lo hacen los viernes.
0: Sí, los viernes. Y en ocasiones en que nos damos cuenta que hay personas privadas de libertad, que sospechamos que hay una cantidad considerable de personas privadas de libertad, o que por una alerta nos damos cuenta de que hay personas hacinadas o hay personas que están fuera de la 48 horas privadas de libertad. ¿Por qué nosotros recurrentemente nos vivimos denunciando? Porque precisamente ante esas inspecciones que nosotros hacemos, inmediatamente la policía o el Ministerio Público se da cuenta, inmediatamente lo pone en libertad. Entonces, por eso, el fin, ¿no?, de nuestro descenso a esos destacamentos, es que no haya una sola persona privada de libertad fuera de las 48 horas. Y realmente nosotros vamos a seguir haciendo este trabajo. El tema, Carmen, el tema de la insensibilidad y la indolencia. Yo veo cómo juegan esos funcionarios entre la policía, entre el Ministerio Público, entre prisiones, cómo se tira la bola uno con otro. Pero el Estado es uno solo. Y el respeto a la dignidad es la Constitución, la ley suprema que nos lo impone.
1: Además de la violación, el tiempo que la Constitución y las leyes permiten para que una persona sea mantenida en prisión ilegalmente, ¿no? ¿Qué otro tipo de violación se comete? ¿Es cierto que todavía se usa la práctica de golpear a los presos?
0: Sí, sí, claro. Sí. Nosotros.
2: Mira, un paréntesis, porque ustedes están oyendo las timbres. Los timbres que desde que anunciamos su nombre, mire, están llamando de Santiago, de Puerto Plata, de la frontera. Dicen que por ahí, que eso no le importa a nadie. Que si almacenes de presos, de personas, hay en Alma Rosa, que por allá ellos viven. Usa una imagen bastante patética, como los chivos. Ellos lo comen, le dan comida. Volvamos, pero yo les voy a decir todo eso al director, ¿verdad? Y la insensibilidad también.
0: Le agradezco a los internautas que se comuniquen con esta cabina y con nosotros. Y yo le voy a suministrar un número.
2: Hágalo.
0: Le voy a suministrar el número de la Oficina Nacional de Defensa Pública, de la sede principal. Cuando algún ciudadano, y así colabora con nosotros con el trabajo que hacemos, cuando un ciudadano perciba que en algún destacamento o en una fiscalía barrial, donde hay incluso fiscales administrando, donde usted encuentre atropello, golpe, maltrato, encierro ilegal, que sobrepasen de las 48 horas...

0: Llamen a este número y denuncien inmediatamente.
1: Dígamelo para tenerlo aquí siempre.
0: 686 con el 809. Ajá. 686-0556.
1: Perfecto.
0: Extensión 224. Le estoy dando la extensión del despacho del director.
2: ¿El suyo?
0: Sí, la extensión del despacho del director. Porque nosotros no vamos a escatimar esfuerzo en identificar abusos y atropellos y lo vamos a hacer público.
2: Yo quiero hacer una pregunta.
0: Yo quisiera, y le hago un llamado, utilizo este medio, este importante medio, para hacerle un llamado a la Procuradora General de la República. Y a la Procuradora General de la República, yo le insto a que haya un canal de comunicación o de denuncia de parte de los ciudadanos, para que llamen no a las fiscalías o a los titulares, porque muchas veces tapan los atropellos y los abusos que hacen los fiscales en sentido general, sino que haya un canal de comunicación de manera directa al despacho de la Procuraduría General de la
2: República. ¿Qué se ganaría con eso?
0: Se ganaría de que tuviera control, supervisión e inspección a fiscales y a titulares de las regiones, de las diferentes provincias.
2: ¿Eso significa que ella no tiene ese control?
0: No, es que el hecho de estar en la capital y el hecho de tener aquí una Procuraduría General en la misma capital y que allí en el Ensanche La Fe, en el destacamento Felicidad. O en la unidad de violencia de género.
1: De Alma Rosa.
0: De Alma Rosa, que está a 4 kilómetros de la Procuraduría General de la República y que no tenga conocimiento de lo que allí está pasando. Entonces, yo creo que debe de haber una línea directa donde el despacho de ella reciba todas esas denuncias, porque es que posiblemente no tenga la capacidad suficiente de tener inspectores y que hagan descenso y puedan supervisar. Pero sí un medio de comunicación. Incluso estando en la frontera pueden llamar a la Procuraduría si tienen un medio de comunicación.
1: Mire, el problema es tan serio y tan... Fíjese cómo Miguel se sorprendió. Y yo me imagino que en la medida que se sepa en la Procuraduría tendrán que actuar. Pero ¿cómo están tan desligados de esos problemas en esas instancias? Y tienen tan buena aceptación, sobre todo con la persecución de la corrupción administrativa. Así es que se evalúa el papel. Estas personas, varias que nos han escrito, a propósito de lo de Alma Rosa, dice, dígale al director que explique cómo se percataron. Bueno, en sentido general usted dice que sí, hacen una...
0: Las visitas.
1: Y que si el Ministerio de Justicia tiene contacto con ustedes.
0: Mira, el Ministerio de Justicia, desde antes de su formación, se están reuniendo con la defensa pública, porque saben que la defensa pública es una plataforma importante para ver las condiciones de detención y de prisión, porque a esto nosotros producimos todos los años un informe de detención y de prisión, y no es por la cantidad de páginas, que se aproxima a 400 páginas.
1: Imprescindible, yo lo disfruto, no.
0: Sí, que se lo voy a compartir el próximo que salga, que está casi al salir, y allí nosotros identificamos...
2: Todo lo imprimen.
0: Sí, todos los males, todo lo que es inadmisible, con números certeros, confiables, porque no han podido ser refutados.
1: Hasta las enfermedades que hay, sí, en el
0: respecto,
1: sistema.
0: Respecto a la cantidad de enfermos dentro de las cárceles, tipo de enfermedades, Miguel, no solamente eso, cantidad de adultos mayores que viven en los centros carcelarios con condiciones ya que es entregado ya para prácticamente para morir, y que no haya a alguien que le duelan estas personas en estas condiciones. Personas
2: y viven, sí, en aislamiento.
0: Adultos mayores, sextagenarios, nonagenarios, nonagenarios, octagenarios, le faltan las extremidades, el lecho de cama, y por eso yo insto, wow, que en algún momento el señor presidente de la República pueda otorgar indultos a este tipo de personas en estas condiciones, persona incluso está con cáncer, y el tema de los medicamentos también extraordinariamente carente de suministro. Por otro lado, también el tema de los niños, niñas, adolescentes en condiciones también infrahumanas. Niños y adolescentes en condiciones infrahumanas, los que están privados de libertad. Y por otro lado, también tenemos una cantidad considerable en los centros carcelarios de personas enajenadas mentales.
2: ¿Encierran a menores en esos centros, así, donde hay adultos presos?
0: No, con adultos no. Sí he sabido de destacamento que al momento de, antes de conocerle la vista de medida de coerción, lo han juntado con adultos en las mismas celdas. Y nos hemos percatado de estos temas e inmediatamente nosotros le abordamos a la autoridad.
2: Violaciones y todo ese tipo de cosas.
0: Y lo separan.
1: Yo no quisiera el argumento de, primero, eso siempre ha pasado, y en segundo lugar, no podemos controlar todo, porque ahora que estamos a la espera de la promulgación del código, nosotros tenemos leyes de sobra, defensor, nosotros, director, nosotros tenemos todo, es la aplicación. Por cierto,
0: exacto,
1: hoy aparece un caso de un señor que se escapó, un prófugo de la justicia, que había sido condenado varias veces, y lo encontraron por una riña ahora, y entonces se dieron cuenta que él, ese fue el que se escapó. ¿Puede controlarse todo lo que está pasando?
0: Sí. A mí me parece que lo que hace falta es responsabilidad y carácter, y seleccionar los funcionarios adecuados para trabajar estos temas. Porque de verdad que imagínense ustedes, nosotros habíamos tenido recurrentemente policías administrando la Dirección General de Prisiones sin ningún tipo de formación en ese sentido. En ese sentido. Y yo digo, y lo digo públicamente, y con
2: si la persona que encarcela es la que cuida los centros.
0: Claro.
1: Buen negocio.
0: Yo albergo la esperanza de que con el Ministerio de Justicia esto cambie. Albergo la esperanza. ¿Por qué? Porque ¿cómo es posible que el Ministerio Público es quien persiga, imputa y quiere ver a aquellos que cometen crímenes y delitos encarcelados? Sin hacer alusión a la presunción de inocencia, ¿ok? Porque el Ministerio Público entiende que tiene una función y es perseguir y encarcelar. Y el Ministerio Público era quien administraba los centros carcelarios. Entonces usted se pregunta, ¿qué importancia podría darle el fiscal que lo que quiere ver a alguien encarcelado, una buena administración, estando ya la persona presa, cuando el fin era tenerlo detrás de las rejas? Ya estando ahí, ya yo me separo ya de la administración, del acompañamiento, del fin de la pena, que es rehabilitar, reeducar, regenerar y sobre todo reinsertar, y el principio de humanidad que dice el Código Penal, el nuevo Código Penal, que establece unos principios que este código que tenemos ahora no lo tiene. Entonces, figúrense ustedes, y que la policía administre estos centros cuando la policía con el ciudadano históricamente lo que ha sido es represiva. Entonces imagínense administrando cárceles con unos funcionarios que los almacenan y otros funcionarios los...
2: Lo que usted dice, y me preocupa mucho, y quisiera que usted me lo respondiera, que el nuevo Código Penal, que va a entrar en vigencia próximamente, ¿no? Prácticamente ya es un hecho dado. Tiene cosas que no tenía el otro, cosas mejores.
1: Él lo va a responder porque después de la pausa, porque Fariña está desesperado, está pidiendo una medida de coerción rápida. Vamos a concederle, Fariña, vamos.
2: Te voy a hacer una pregunta.
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1: Bueno, ahí en estas pausas uno aprende mucho. Primero le dice la licenciada Marina, me dice la licenciada Marina Grisolía, que yo no podía pedir una medida de coerción, sino un amparo, que Fariña me está pidiendo un amparo. Y el amigo abogado, muy apreciado, Manuel Sierra, quiere desmentir que nunca se ha solicitado, no se ha hecho petición de la extinción del proceso del ex procurador general de la República, pero que muchos medios lo tienen publicado. Bueno, Manuel, tú sabes que esos medios, así que está el asunto. Continuamos con usted. E insisten en el caso de Alma Rosa, que si es el único, no, que no es único, pero es el logró publicidad, el relato de ese caso.
0: Sí, no solamente el caso de Alma Rosa. Sí, cuando nosotros iniciamos con la supervisión de todos esos destacamentos por el cúmulo de personas, porque déjenme decirle algo, no solamente los ciudadanos también nos alertan. No solamente las visitas también, sino incluso los directores de esos destacamentos que no aguantan la cantidad de personas que les remiten los fiscales, porque a esto no son solamente, oigan esto, no son solamente los policías que llevan personas detenidas, es que van a esos destacamentos a requerimiento, por oficio, por instancia del Ministerio Público, y nosotros esas instancias las recibimos. O sea, la tenemos en las manos. O sea, que lo que nosotros decimos no es inventando cosas. Esos casos de los 13 que nos pusieron en libertad del destacamento de Vietnam y del destacamento del ensanche La Fe, el destacamento Felicidad, todas esas instancias fueron personas remitidos por diferentes ministerios públicos. Y de hecho, personas que duraron, Miguel, más de un mes privado de libertad sin solicitud de medida de coerción. Y yo digo que a esto debe de haber régimen de consecuencia.
2: ¿Y los familiares no sabían de esos casos?
0: Posiblemente.
1: Sí, pero...
0: posiblemente, pero los familiares, y cuando no tienen recursos y cuando no buscan abogado, ¿qué hacen? Solamente se lamentan, solamente visitan y esperan que en algún momento lo pongan en libertad, porque ni lo ponen en libertad, pero tampoco le solicitan medida de coerción. Y yo digo que eso es gravísimo. Y yo creo que un funcionario que ordene la detención o la prisión de una persona y este exceda de 48 horas como manda la Constitución de la República, la Ley Suprema, deben de cancelar a ese funcionario. Por eso yo solicité abiertamente la cancelación de la titular de la Fiscalía de esa demarcación de la unidad de género. Y era porque yo tenía incluso una instancia con 13 personas que ella había enviado a ese destacamento, de manera asignada a todas esas personas.
1: Aquel tranque en lo que pensábamos que iba a desaparecer con el nuevo
0: todavía,
1: código.
0: Todavía se mantiene, lamentablemente.
1: Ah, bueno,
0: todavía
1: Miguel le preguntaba que si algo nuevo tiene el código que va a promulgar el presidente pronto.
2: Con relación, él dijo que este código tiene cosas que no tenía el otro, cosas buenas, ¿no?
0: Sí. Lo primero es que este código tiene órganos rectores que, para desgracia de esos funcionarios, lo podemos utilizar. Por ejemplo, proporcionalidad, humanización, el respeto a derechos fundamentales. Estos son principios.
1: Exacto.
0: Pero
2: el abuso de cancelación.
0: ¿Qué cosa buena trae? Claro. Todo
1: pero
0: esto,
1: la Constitución del 1966 tenía todo eso.
0: Sí, pero es increíble.
1: El artículo 8. Y se violaban todos los derechos.
0: Es increíble, Carmen, cuando el Código Procesal Penal en el 2002 se iba a producir, que se puso en vigencia en el 2004, antes de, en el 2000, tuvo el Poder Judicial que producir la resolución 1920, que eran principios y derechos fundamentales. Señores, increíble. Y todos esos principios y derechos fundamentales hizo como un resumen la Suprema Corte de Justicia, la extrajo de la Constitución y la extrajo también de convenios y tratados internacionales. Señor, ustedes pueden creer que los tribunales, los funcionarios, le creían más a la resolución que a la Constitución de la República. Y en la Constitución de la República estaban todos esos derechos fundamentales. Entonces, eso pasa con estas normas.
2: Y eso no es mala práctica por parte de un...
0: Totalmente, es mala práctica. A eso se le llama prevaricación.
2: Sí, claro.
0: Y eso está sancionado en el Código Penal. ¿Qué me gusta de este Código Penal? Bueno, tiene parte positiva, que al traer unos 74 nuevos textos respecto a delitos y crímenes, también introduce textos que sancionan los comportamientos inadecuados de esos funcionarios. Y aunque con este texto yo estoy totalmente en contra del aumento de las penas y del aumento de la pena y el cúmulo de pena, porque es como si pensáramos que la delincuencia...
1: Se van a construir nuevas parras, me imagino.
0: Sí, es como si pensáramos que en la sociedad dominicana, cuando salga esta norma, se va a acabar, va a disminuir el tema, claro, de la delincuencia. Es como buscar la fiebre en la sábana. Es como creer que el aumento de la pena o el cúmulo de la pena
2: va a ser disuasiva.
0: No, y están equivocados. Y le voy a decir por qué. En toda América Latina eso se había pensado. En Estados Unidos, que existe en algunos estados la pena de muerte, también se había pensado. Y yo pregunto, ¿no salen a cada rato jóvenes a asesinar montones de personas? Es que el Código Penal, ni una página del Código Penal, ni la norma, se le va a atravesar a alguien que vaya incluso a quitarle la vida a una mujer. Incluso en el 97 se creó la ley 94, que era para proteger la mujer. Y esto va en aumento, el tema del feminicidio, que es un término que lo pusieron en el código, que de verdad que para ponerle más morbo y más sensacionalismo a este código penal. Pero es un homicidio a una persona.
2: Sí, claro.
0: Claro, a una persona. Entonces, no es verdad que este código, el aumento de la pena, es disuasorio, ni el cúmulo de pena tampoco. El tema es que se piensa en castigos, y no pensamos en el fin de la pena.
2: Usted dice que tiene cosas mejores. Y si usted tuviera en sus manos la decisión de uno o de otro, ¿cuál usted preferiría?
0: De los dos códigos.
2: Sí, para el bien de la justicia dominicana.
0: El último sin el cúmulo de penas y sin el aumento de la pena. Sí. El último.
1: Sobre todo por los nuevos tipos penales.
0: Claro, pero hay nuevos tipos penales. Y debemos de apreciar de que un código penal es una literatura política.
1: Mala redacción que tiene este a propósito de literatura, una cosa que, yo no sé si hay traducción o que son unos amanuenses.
0: Yo le sugiero a los abogados colegas, a la comunidad jurídica, porque sí o sí el día 3 del mes próximo va a entrar en vigencia, sí o sí. Yo le sugiero a ellos que cuando ellos identifiquen en algún texto de este código penal, utilicen unas herramientas que tiene la Constitución de la República en el artículo 188 y en el artículo 6. El 188 le da la facultad a cualquier tribunal de la República de manera individual a apreciar a través de la vía difusa la ilegalidad de un texto en una ley. Entonces, por el artículo 6 de la Constitución dice que toda ley, resolución, reglamento contrario a esta Constitución, desde el punto de vista de los derechos fundamentales, de los derechos humanos, o sea, puede el tribunal establecer por la vía difusa su inadmisibilidad, podría ser en el caso concreto o podría ser en sentido general. Porque estamos esperando ir al tribunal.
2: Frente a un hecho en particular.
0: Uh-huh. Frente a un hecho, sí, como le llaman derecho, frente a un caso concreto.
1: Director, hubo un intento real de transformación del sistema carcelario, pero se quedó en el intento. Y ya incluso el cambiar el término, todos nos acostumbramos a decir internos, interna. Yo recuerdo que se quedó el centro de Baní con las mujeres, que uno iba, incluso se daban cursos de derecho electoral. En Najayo hubo el nuevo, que ya nuevo modelo no podemos hablar. Sí. Son como los representantes de la juventud en los partidos políticos que tienen más de 60 años. ¿Qué pasó? ¿Qué frenó aquello? ¿La corrupción?
0: Desde el 2003... venimos nosotros con un proceso de transformación o reforma en el ámbito penitenciario. Lo que pasó en ese proceso es que hubo un tiempo como de silencio. Empezamos progresivamente. De hecho, yo recuerdo desde cuando Radamés era procurador general.
1: Radamés Jiménez.
0: Sí, esto se impulsó considerablemente. Sí, sí.
1: Un transformador.
0: Esto de los nuevos centros penitenciarios. Pero luego disminuyó considerablemente. El mismo Roberto Santana se había apartado de este proyecto. Entonces, ¿qué iba pasando en el tiempo? Las prácticas del modelo tradicional se iban filtrando al nuevo modelo, o el nuevo modelo iba adoptando las prácticas del modelo tradicional. Y de hecho, nosotros perdimos 4 años antes de que Jenny Berenice fuera procuradora general, perdimos 4 valiosos años para nosotros poder comenzar de nuevo la reforma penitenciaria en República Dominicana. Pero de verdad que no se tocó el tema. Y de hecho, ¿qué produjo esto? ¿Qué produjo este silencio para la reforma penitenciaria en República Dominicana? ¿Qué produjo esto? Que el presidente de la República, a través de 2 decretos, estableciera 2 comisiones precisamente para el tema de la reforma penitenciaria.
1: Cuando se enteró por una pregunta que le hablaron de la persona acusada de la muerte del ministro de Medio Ambiente, le dijeron: presidente, fulano Cruz llama a todos los programas, y él dijo: ay, yo no sabía. Y ahí fue que el presidente se enteró del desastre carcelario en la República Dominicana y además, y empezó a actuar.
0: Y además de la pregunta, Carmen, además de la pregunta, también del informe que se lo hicimos llegar.
1: Ah, claro.
0: Y cuando vio el informe, de
1: yo
0: verdad,
1: escribí indiferencia e informe.
0: Sí, y yo escuché de voz, face to face, del presidente de la República, dijo: esto no puede seguir pasando.
1: Pues sí, el presidente.
0: Y de hecho dijo y me llamó poderosamente la atención esto. No importa lo que una persona haya cometido, no puede dormir en el piso.
1: Siguen durmiendo en el piso
0: y alquilando
1: cama por 10 mil
0: por eso, pesos. Por eso yo en algún momento en este espacio yo dije ante una pregunta que cómo esto se resuelve con responsabilidad y carácter y eligiendo las personas adecuadas para administrar esos centros y para administrar justicia y para perseguir con dignidad a cualquier persona que haya cometido un hecho. Yo le voy a dar un dato a ustedes para que ustedes se den cuenta que no todo aquel que se persigue, se acusa y se imputa y se encarcela es responsable, es un delincuente o es un criminal. Nosotros en el año pasado resolvimos, Miguel, sobre los 5.000 casos entre auto de no lugar y descargos. Auto de no lugar que el juez dijo, aquí no hay prueba suficiente para ir a juicio, por lo tanto usted se va para su casa, y cerró el caso. Y las absoluciones en el juicio de fondo, en el juicio de primera instancia, en el tribunal, se dan tres condiciones para que el tribunal otorgue la absolución o el descargo de una persona: falta de pruebas, no cometió los hechos o las pruebas son insuficientes. Y nosotros desde el 2022 venimos arrastrando aproximadamente 4.000 a 5.000 casos resueltos por la defensa pública en ese sentido. Y no estoy hablando solamente de privados de libertad, estoy hablando también de personas en libertad que nosotros también asistimos. Es decir, personas encarceladas y personas en libertad. Hemos resuelto esa cantidad y es recurrente esa cantidad considerable de personas que nosotros le estamos resolviendo su problema. ¿Y saben algo? ¿Saben por qué? ¿Por qué esto está pasando? Porque todo lo estamos judicializando. O sea, todo está llegando al sistema de justicia. Y no debe ser, con prueba o sin prueba. Y yo digo que es una irresponsabilidad del Ministerio Público. Cuando envía una persona para que sea un juez que decida, cuando sabe que no hay prueba, carga a la defensa pública, carga al sistema de justicia y se cargan ellos también. Porque usted como fiscal investigador, usted le remite al tribunal, pero en el tribunal hay otro fiscal que está esperando ese caso para seguir produciendo, y el tribunal se lo descarga al fiscal que está en el juicio, en el proceso en el tribunal. Entonces yo creo que debemos ser mucho más responsables en la persecución de los delitos y de los crímenes. Y yo creo que no es hacer ni fabricar más cárceles, y a Roberto se lo he dicho. Señores, es que tengamos una política de prevención efectiva, adecuada, responsable y con carácter.
2: Suponiendo que este código sea promulgado, ¿no? Entre en vigencia mañana o pasado. ¿Cuántos años tenemos que esperar para revisarlo?
0: Bueno, lo que yo sí te puedo decir, Miguel, es que vamos a tener una gran situación, un gran problema con este código. Fíjate que nosotros estamos cargados de casos y procesos con este código penal que tenemos actual. Después de la vigencia de ese código, van a entrar unos 74 artículos que va a sancionar acciones y comportamiento de las personas. 74. Esto quiere decir que tanto los tribunales, los defensores públicos y los fiscales se van a cargar de mucho más casos. Pero nosotros no prevenimos el hecho de que sin este código los destacamentos están llenos. Sin este código los centros carcelarios están llenos, abarrotados, hacinados. ¿Y qué pasará con estos 74 artículos que entran ahora en vigencia? Wow. Entonces, de verdad que no pensamos.
2: Eso da escalofrío.
0: No pensamos en esa estructura ni en esa infraestructura para la persecución de estos 74 tipos penales que van a ser también perseguidos.
1: Hay un detalle.
2: No se sanciona la picada de ojo.
1: No.
0: Casi.
1: Hay un detalle. Hay un detalle que me encargaré siempre de subrayar, y sé que voy a tener la complicidad del director. Noté en lo que dijo Miguel que él es de las personas que cree que nosotros aplicábamos el código napoleónico intacto desde 1884. No, ese código ha tenido y tuvo muchas modificaciones. Si no, no tuviéramos, no pudiera ser el sistema. Así es.
2: Bueno, el sistema que creó el código napoleónico es el que existe, pero ese código ya no está vigente.
1: No, pero el mismo código que yo oigo a muchos teóricos, sobre todo opinólogos, que dicen, por fin vamos a salir de un código vigente de 1884. No hubiera funcionado el sistema, porque se fue modificando y modificando. Claro. Modificando, por eso había leyes.
0: Sí, es que en la medida en que los pueblos se van desarrollando en todo el sentido de la palabra, la genialidad también del ser humano y la creatividad también del hombre, eso provoca que en ese desarrollo también se vayan ellos o esas personas que delinquen, vayan también formulándose nuevas formas, ¿no? De
1: oiga, yo le he dicho, usted ha provocado, dice aquí, favor de recordarle a Valentín que lo que él propone no deja. Espérese. No, ese es más dedicado. Pero recuérdele que si sabe lo que ocurrió en La Victoria últimamente, que si tiene informe de la última novedad ocurrida en el penal de La Victoria, o eso también se va a callar. Pero es que él no calla. Mire, acalla.
0: Yo quiero que aquí la gente sepa algo y se dé cuenta de que el director de la Oficina Nacional de Defensa Pública puede limitarse solo a dar asistencia, como dice la ley y como dice la Constitución de la República.
1: Ya entendí que lo que usted propone no es negocio, no deja comisión. Sí entendí, eso lo hablamos una noche él y yo.
0: Yo quiero que la gente sepa que este servidor no administra cárceles. Este servidor no lleva a personas detenida a destacamento ni a cárceles tampoco.
2: La saca.
0: Sí, tampoco superviso cárceles, porque no es mi función desde el punto de vista misional. No dirijo tampoco a la policía, no dirijo los fiscales, no dirijo las fiscalías barriales. Lo que le quiero decir con esto es que hay instituciones que tienen esto como misión y no lo ejercen. Y de hecho nosotros en nuestra institución abrimos un departamento que se llama Departamento de Grupos Vulnerables. Y es que cualquier persona que tenga algún tipo de situación que vaya a la defensa pública, que si nosotros no podemos resolverlo, lo vamos a remitir. Es como el brazo social de la defensa pública. Es que al ver sesgos, baches y vacíos que no se llenan, responsablemente por las instituciones llamadas a hacerlo, nosotros los estamos haciendo. Para poder cumplir con un Estado social y de derecho en ese sentido, y nosotros no vamos a cesar, y no vamos a decir eso a mí no me corresponde, porque es una actitud irresponsable cuando nosotros podemos de alguna manera colaborar en ese sentido. Señores, nosotros damos asesoría, incluso hasta víctimas.
1: Bueno, damos a mí, asesorías. Ustedes saben, me hubiera gustado quedarme horas y más horas, sí, pero claro. Ahí llegó ese equipo estupendo del Gobierno de la Tarde, pero quiero recordar el número donde el director dice que se va por lo menos a recibir la denuncia, 809-686-0556, extensión 224, y aprovechenlo porque cada vez que él hace estas catarsis a mí me mortifica mucho, porque conocemos muy bien cómo se mueven unos hilos y cómo se la mano que mece la cuna. Muchísimas gracias, director, gracias a ese equipo estupendo de amigos muy queridos y respetados que están aquí. Y ustedes quédense para escuchar. Este muchacho mete la pata. Sí. Ellos son unos presos que lo sacaron para venir aquí. Hasta mañana, quédense con el equipo.
0: Feliz tarde, feliz tarde.
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12: Muy buenas tardes, amigos. Bienvenidos, bienvenidas. Gracias por sintonizarnos una vez más a través de la Z101, El Gobierno de la Tarde. En esta tarde del lunes 27 de julio, aquí estamos listos, prestos y agradecidos con Dios que nos da la oportunidad de conectar con ustedes a través de las frecuencias compartidas, la 101.1, 101.3 y 101.5. Para cada rinconcito del país, ahí está la Z101. De la misma forma, pues también ya llegamos a cada hogar dominicano a través de la televisión, 110 de Claro, 79 de Win Telecom. Ahí estamos en televisión, los amigos que nos están viendo en sus lugares de trabajo, en sus casas, donde quiera que usted se encuentre, que en este preciso instante pueda tener acceso al canal 110 de Claro o al 79 de Win Telecom, pues ahí estamos. Buenas tardes y bienvenidos. Gracias por el favor de su sintonía. Agradecemos también a esa comunidad valiosísima de la Internet. La radio nos conecta a cada rincón del país, pero la Internet pues nos lleva a estar presentes en todos los lugares del mundo. Ahí estamos presentes en España, todos los Estados Unidos, Canadá, Italia. Estamos también por los diferentes lugares, países de Sudamérica, Latinoamérica, a propósito de los Juegos Centroamericanos y del Caribe, que tenemos pues las delegaciones de los diferentes países en el país llevándose a cabo pues esta edición número 25, 100 años de Juegos Centroamericanos y del Caribe, y se está llevando a cabo en la República Dominicana por tercera ocasión. Así que un abrazo a toda nuestra comunidad digital, un abrazo especial para esos dominicanos que están en el extranjero. Sin embargo, hacen todo su día a día conectado a la Z101, al gobierno de la tarde. Esos dominicanos que andan con su celular, ¿verdad?, con su tableta, con su iPad, y allí, pues, durante el día disfrutan de la programación regular de la Z101. Saludos para Carmen Buret, para Yari de Cristo Rey, a Mauro Rodríguez, Julio Merán. Buenas tardes, Julio. Buenas tardes para Miguel Figuereo, que está desde Asua en sintonía con nosotros. Saludos para Francisco Reyes. Dice que es un buen inicio de semana. Y también felicita a los medallistas olímpicos en estos Juegos Centroamericanos y del Caribe. Val Castro, saludos. Luis González, un abrazo para Estefanía Heredia. Buenas tardes. Desde Duvergé está Estefanía. Feliz inicio de semana para usted también. Saludos a Bienvenida Romero. Bienvenida Romero desde Salcedo. Un abrazo para ella. Para Francisco Bueno, mucho calor en Santiago, dice Francisco. Mucho calor en todo el país. El Cibao se estaba quemando este fin de semana. Santo Domingo se está quemando desde que arranca la mañana. Y al mediodía, eso se puede decir. Y las temperaturas altas, 31, 32, 33 grados Celsius. Pero la sensación térmica, yo creo que llega a 40. Eso es una locura. La verdad es que está haciendo mucho calor, hidrátese y pues manténgase con ropa que sea buena, algodón, ¿verdad?, que sea fresca, que sea buena para las altas temperaturas, algodón, lino, esos tejidos que son mejores para usted poder trabajar. Si puede hacerlo, si trabaja con uniforme, pues el señor que se apiade de usted. Un abrazo para Manuel Erasme desde Barahona. También para Gio de León, buenas tardes, en Villa Altagracia, Gio de León, Benjamín Valdés, Raúl y Patricio Valdés desde Miami, Víctor Sánchez desde Higüey, saludos para todos ustedes, amigos, gracias por sintonizarnos. Y en este lunes, como siempre, aquí estamos bajo la producción de don Bienvenido Rodríguez, propietario de esta emisora, nuestro director general, Bienvenido Rodríguez León, Bienchi, en cabina. Está nuestro querido Freddy Fariña en los controles. Está también Ismael Aquino en la dirección de cámara. Y nuestra productora Patricia Guerrero. Junto a ellos hay un valioso equipo técnico, editores, periodistas, community managers, un personal bastante valioso que trabaja detrás y que hace posible que usted pues esté informado a través de nuestras redes sociales. Síganos en Instagram, estamos en X, Facebook, también estamos en Roku TV. Usted puede ver la programación regular de la Z101. No hay excusas para que usted no esté en sintonía con la Z101, con el gobierno de la tarde específicamente. Saludo al mejor equipo de comentaristas que sin lugar a dudas lo tenemos aquí en este horario, en el gobierno de la tarde, en la Z101, José Miguel García, Valentín Pérez, Gabriel Delgoto, Juan Reyes. El Senado de la República aprueba préstamos por una cosita ahí, 465 millones de dólares provenientes, por supuesto, pues todo este proyecto de la Cámara Baja en medio de la inflación, que al día de hoy está al 5.67%, y no podemos dejar de lado el arancel de Trump. La aprobación senatorial de préstamos por 465 millones de dólares, incluyendo el financiamiento del Producto Interno Bruto del BIP para seguridad vial y medio ambiente, llega en un contexto económico tenso. La inflación del 5.67%, el arancel de Trump del 12.5% y el anuncio de una posible nueva reforma tributaria, aunque yo creo que esto de anuncio no llega hasta ahí. Lo que sí se dijo era la necesidad de una reforma tributaria, pero no se ha anunciado una posible reforma tributaria. El diputado Raposo ya había cuestionado préstamos anteriores, por ejemplo, señalando que no se puede endeudar más al país, y según él, endeudar más al país sin resultados. Y la aprobación de este nuevo paquete reabre esa misma pregunta del diputado Raposo. ¿Es este el momento para más endeudamiento? Le quité la palabra correcto porque yo creo que no hay momento correcto para que un país se endeude. Pero ¿es este el momento para más endeudamiento? A raíz, pues, de la aprobación en el Senado de préstamos por 465 millones de dólares. Buenas tardes, Valentín Pérez. ¿Cómo está usted, compañero? ¿Cómo pasó el Día del Padre?
0: Buenas tardes, iluminada. Buenas tardes, país. La pasé tranquilo, familia, con mis hijos y mi esposa. Ese es un día para compartir en familia, básicamente con sus hijos. Muy tranquilo, todo muy sosegadito.
1: ¿Disfrutó usted, señor Valentín?
0: Siempre que uno está con sus seres queridos, disfruta.
1: Muy bien. Bueno saberlo.
12: Familiar el señor Valentín.
1: El señor Cherry.
12: Sí, dígame de estos 400 y pico de millones de dólares aprobados en el Senado. ¿Qué le parece a usted?
0: Mira, son 465 millones de dólares. Ajá. Una parte va destinada para asuntos de tránsito y movilidad. Y el otro restante, 265, me parece que son para asuntos medioambientales. ¿Qué es lo que está pasando en la República Dominicana? Es que si tú te pones a ver el historial de préstamo, los últimos 6 años en República Dominicana, van cerca de 80 mil millones de dólares que se han prestado en estos 6 años de gobierno. Y real y efectivamente, la ciudadanía no percibe que se ha invertido tanto dinero. Cuando tú te pones, ¿y por qué? Con razón, pues la oposición, los diputados y los senadores opositores reaccionan de esta forma. Tú te pones a revisar solo la cantidad de préstamos que se ha tomado para tema de tránsito en República Dominicana y supera los 11 mil millones de dólares. Para citar dos casos, en octubre del año 2020 se tomó un préstamo, llegando el gobierno del presidente Abinader, tomó un préstamo de 250 millones de dólares con la agencia francesa para tema de tránsito y movilidad. Y en octubre del 2022, 2 años después, se tomaron 200 millones más, sin dejar de mencionar que se tomaron 464 millones de dólares para el tema del monorriel y 250 para la línea 12 del metro. Es decir, que cuando tú analizas de manera integral, en su conjunto, la cantidad de dinero que ha sido tomado solo para tratar de ver cómo se mitiga el tránsito en República Dominicana, es una cosa impresionante. Y ustedes saben qué es lo peor de todo eso, que cada día que pasa el tránsito está peor en República Dominicana. Cada día el caos del tránsito y la dificultad para que el dominicano pueda moverse, pueda trasladarse 100 metros en un vehículo, eso es una cosa impresionante. Entonces la gente tiene razón a reaccionar iracunda como ha reaccionado. Los diputados tienen razón a reaccionar como reaccionan, porque ¿qué se ha hecho con más de 11 mil millones de dólares que se ha tomado para tema de tránsito en República Dominicana? ¿Y sabe ahora qué dicen los diputados y los senadores? Que el PRM, utilizando una mayoría mecánica, lo está haciendo de madrugada. Los préstamos nocturnos. porque comienzan a los debates comienzan, las discusiones inician después de las 10 de la mañana. Eso es como para agarrar a la gente asando batata y aprueban préstamos a la 1, a la 2 y a las 3 de la mañana. Pero eso es solo para temas de movilidad y tránsito.
12: ¿Cómo que aprueban préstamos? Sí. ¿En el Congreso?
0: Sí, pues usted ha visto eso ahí. Porque no, usted le da seguimiento a los temas.
12: No, al que están aprobando préstamos en la madrugada, yo no sé.
0: Están aprobando préstamos de madrugada a las 2 y a las 3 de la mañana.
8: Yo no sé. Pero por eso. ¿Para qué tendrían que hacer eso?
0: Pero por eso es que.
12: ¿Pero y qué hacen los congresistas a esa hora de la madrugada en el Congreso?
0: Pero cumpléatelo,
8: Gabriel. El Apocalipsis.
0: No me crea a mí a Valentín Pérez, cumpléalo.
8: El libro del Apocalipsis.
0: Ahí está San Google, el que más sabe. Entonces, por eso es que los diputados, por eso es que los senadores han reaccionado de esa manera iluminada, porque no se sabe en qué se está invirtiendo. Pero de eso 465 que usted refiere, hay 200 y pico de millones que son

0: Dominicana, en la República Dominicana, los últimos 10 años. De manera que los diputados tienen razón al reaccionar de esta forma. Y la pregunta que hace mi compañera iluminada, que si es momento preciso, yo creo que no hay momento bueno ni momento malo para tomar préstamo. Todo es el destino final que se le da a los préstamos y que la gente pueda realmente palpar obras que se realicen en un momento determinado.
1: Mira, buenas tardes, compañeros y el público que nos distingue con su audiencia. Que la República Dominicana tenga hoy un Estado grande ha sido uno de los factores decisivos que nos ha llevado a crecer como país. Ese Estado se agrandó, empezando por el primer gobierno de Leonel Fernández, luego por Hipólito Mejía, quien hace todas las leyes de transparencia, de administración pública, etcétera, etcétera, etcétera. Un Estado grande también significa un Estado costoso. Yo estoy seguro que para todo el mundo son molestosos los préstamos, pero la conversación por las reforma tributaria que viene de años, nosotros la frenamos en un momento en que debió hacerse. No había una crisis, no había un escenario, este escenario complejo, pero la realidad es que la misma razón por la que se inició esa conversación sobre una reforma fiscal sigue vigente, ya que nunca se hizo, y es que estamos gastando más de lo que estamos produciendo. Entonces, no es del aire que se va a pagar los aprestos de un gobierno grande como el que tenemos. La discusión sobre si el gobierno debería ser grande, debería ser pequeño, yo creo que queda postergada por ahora entre nosotros, ya que efectivamente los números están ahí. Nosotros pasamos de ser un país de una renta media baja a ser un país de renta media alta en ¿cuánto? 15, 20 años. La realidad es que aquí uno se queja mucho, pero uno ve la región y las complicaciones que tiene. Nos gustaría que nos compararan, no sé, con Suiza, con Noruega, con países que tienen características muy distintas a las nuestras. Y no con esto estoy diciendo que ese rosario de préstamos que se lleve en el país sea lo correcto. Estoy diciendo que es una consecuencia de algo que no hemos hecho, que es una reforma fiscal integral. Ahora bien, yo no creo que sea el momento tampoco para hablar de una reforma fiscal integral. Yo estoy seguro que al gobierno es al que menos le gusta estar en ese rosario de préstamos, porque viene con un costo político. La gente no lo entiende. Se presta para que la oposición lo utilice para distorsionar la realidad. Y eso, evidentemente, que concadena con el hecho de que dentro de 2 años aquí hay elecciones. Y eso va en detrimento a la popularidad de muchos funcionarios que se oponían a los préstamos. Pero aquí tenemos la realidad, señores. Tenemos un Estado grande que no se está pudiendo solventar por sí mismo y que requiere préstamos. Para resolver eso de manera definitiva, yo aquí responsablemente digo, claro, lo que se necesita entonces es una reforma fiscal. Pero también te digo, este no es el momento. No es el momento ni político, ni económico, ni social para hablar de eso. Que por cierto, el viernes pasado, en una conversación que sostuvimos con el ministro Magín Díaz, él dijo que en ningún momento había propuesto la semana pasada reforma fiscal. No sé de dónde salió eso. Óigame usted, me pareció muy, muy raro.
2: Salió, él dijo que era necesario.
1: En Diario Libre.
2: No, salió en Diario Libre, él lo dijo. Una cosa es que él dijera que la está proponiendo y otra cosa es que diga que se necesita.
1: Bueno, pues lo digo yo también, es necesaria. Sin embargo, no es el momento. Creo que en eso coincidimos.
2: José Miguel García.
3: Muy buenas tardes, compañeros. Saludamos a todo el pueblo dominicano. Miren, yo creo que aquí el pecado no está en coger los préstamos. Aquí el pecado es que los préstamos se tomen y se usen y eso dé resultado. Paso a explicar. Solo estamos aquí cansados con el tema del tránsito. Si se va a coger un préstamo para eso porque se necesita, el gobierno lo necesita, porque ahora mismo estamos en un momento difícil y el gobierno necesita tomar ese préstamo. Pero tenemos que ver los resultados con eso. No que eso se quede en bla, bla, bla, bla y se quede nada más ahí. Y nadie vea los resultados con el tránsito. Yo creo que uno de los talones de Aquiles del gobierno dominicano ha sido el problema del tránsito, de este gobierno y de los otros. Pero este gobierno, el problema del tránsito, de verdad que eso ha sido una cosa impresionante. Entonces no queremos que se satanicen los

0: préstamos en el Congreso Nacional si tienen un fin que va a solucionar un problema. No coger préstamo para cogerlo prestado nada más. Y en este momento yo creo que se debe ser más riguroso a la hora de que se toma una cantidad cualquiera de dinero por la crisis que estamos viviendo y que se le está pidiendo al país vivir en una austeridad y a los mismos funcionarios, y el gobierno ha recortado y ha hecho un plan para mitigar la crisis. Entonces creo que nosotros debemos ser más cuidadosos en estos momentos con el tema de los préstamos. Y si lo vamos a tomar porque se necesitan para temas urgentes como el tránsito y medio ambiente, pues vamos a hacer lo más eficiente posible con ese dinero y que de una vez por todas el problema del tránsito en la República Dominicana, el desastre que hay aquí con el tránsito, se pueda ver una luz al final del túnel.
1: Saludos, buenas tardes a los compañeros que comparten cabina con nosotros y las personas que nos escuchan. Miren, escuché decir a parte de mi compañero, es decir, plantear, perdón, que el problema no son los préstamos, sino para qué se usan. Y aquí yo siempre le he pedido a los políticos, no en el caso de mis compañeros, que tengan cuidado, porque yo tengo más de 20 años escuchando el tema de coger prestado. Más de 20 años. Hipólito, Leonel, Hipólito, Danilo, Luis. Y aquí la fiebre no está en la sábana. Todo el mundo sabe que tenemos un presupuesto deficitario que se completa con préstamos. Hay muchos que entienden que hay préstamos, otros son bonos soberanos, que están incluidos dentro del mismo presupuesto. Dentro del mismo presupuesto. Yo lo que creo que está llegando el momento de desincerizarnos de la presión que genera la deuda y de lo que tenemos que hacer para poder hacerle frente a los bajos ingresos. Es cierto, los préstamos quizás no sean malos, pero es la tasa de retorno de ese préstamo. Si usted me dice, vamos a construir una presa en un periodo de 3 años y vamos a tener una tasa de retorno en energía y en agua para irrigar tierras agrícolas, hay una tasa de retorno rápida. Aquí, o un ejemplo, se tomaron Punta Catalina, costó 3 mil millones de pesos, pero la tenemos ahí generando 250 millones de dólares al año. Esos son proyectos que te generan una tasa de retorno. Aquí hay que comenzar a sincerizarse, decir claramente la presión que genera sobre el presupuesto la deuda y la presión que genera el presupuesto sobre la deuda y ver cómo le vamos a hacer frente al problema de los bajos ingresos o al problema de los ingresos en la República Dominicana, porque de lo contrario vamos a tener muchas dificultades.
2: Bueno, ahí está pues el tema sobre la mesa. Sabemos que los momentos ninguno son buenos para usted tomar préstamos. Sí, no creo que nadie vaya a elegir un buen momento, ningún presidente, un buen momento para endeudarse, pero sí debe de existir justificación y también pues que al final de la implementación de ese presupuesto la gente diga, bueno, se tomó 465, 470 millones de dólares, pero aquí hemos podido avanzar con el asunto del tránsito, hemos podido avanzar con los problemas de la seguridad vial. No sé, honestamente, no me fío mucho de qué agua tibia comenzaron ahora a descubrir, porque cuántos años tenemos enfrentando la situación de la seguridad vial y del caos del tránsito, que son dos cosas que van de la mano, pero es diferente. Aquí se hizo una inversión en una red semafórica y de eso no se ha vuelto a hablar, porque todo es por pasión. Aquí los temas son, depende del impacto que tenga a nivel mediático. Se hizo una inversión en la red semafórica, hay un caso, ¿verdad? Un caso de supuesta corrupción.
3: ¿En la justicia todavía?
2: Sí. Hay un caso ahí que involucra precisamente la red semafórica. Están involucrados el ex director del Intran y un empresario y algunos incumbentes del Intran.
3: La siento cansada con el tema y no la culpo.
2: ¿A mí? Sí. Es que ya yo tengo 6 años aquí esperando ver resultados y ya no me ilusiono tan fácil. Yo recuerdo que la última actividad que fui fue a la presentación de un proyecto bastante completo llamado Inspección Técnico Vehicular. La Inspección Técnico Vehicular era un proyecto que se presentó en alianza público-privada. Lo presentó el Intran, en ese momento estaba Hugo Veras, en ese momento en la DGPP, en la Dirección de Alianza Público-Privada, estaba Sigmund Freund, que ahora está, el buen amigo Sigmund, que ahora está en el MAP, en el Ministerio de Administración Pública. Y ahí pensamos que con todo lo que agrupaba la inspección técnica vehicular, íbamos a sacar la chatarra de las calles, el que no se sometiera a la inspección no se le iba a renovar su licencia. Aquí se aprobó la licencia por puntos, para que usted que anda borracho en la calle, si lo detienen, le quiten puntos. Usted que es un infractor recurrente, le retiren su licencia.
0: Ese es otro de los puntos que está en lo del préstamo ahora, la licencia por puntos. El proyecto parece que vuelve a retomarse.
2: Pero 4 años después. Ah, no, pero hay que irse de aquí.
4: Ahorita cogen los sindicalistas.
2: Hay que irse de aquí.
0: Necesita que ese es uno de los puntos que se va a solucionar con el dinero de los
2: puntos. Hay que irse de aquí, pero la licencia por punto no necesita ninguna implementación.
4: Ah, necesita la aprobación de los jefes del país.
2: ¿Qué
4: los sindicalistas que digan que sí se va a hacer.
2: Ellos estuvieron de acuerdo. Eso aquí se debatió bastante.
3: Se les llama padre de familia.
2: Eso no tiene. Y para eso hay que aprobar una cantidad de dinero, incluyendo en el préstamo. Hay un presupuesto.
4: Habría que ver el detalle de para qué se va a utilizar, qué porcentaje de los préstamos se le va a dedicar a eso de la licencia por punto.
2: Porque ellos hacen como un paquete.
4: Que hay una tabla dinámica donde tú tienes detallado por renglón, por rubro, cómo va a ser la distribución de esos 200 millones.
0: Dentro de las soluciones al problema vial, la licencia por punto.
4: Por eso es que la gente desconfía tanto de este tema.
5: Yo le voy a decir una cosa.
4: Por eso es que la gente desconfía tanto
5: del tema.
4: Permíteme, Juan, por favor. Por eso es que la gente desconfía tanto de este tema de los préstamos, porque simplemente tiran un titular de una primera plana y no te detallan. Explíquenle al pueblo cuál será la composición y cómo se van a usar esos préstamos para que la gente no especule tanto y no haya una nebulosa tan grande.
5: Esa cultura como que a veces no existe ni explicar.
3: Pero que yo no la haya visto no significa que no exista.
5: Pero hay algo que yo quiero que veamos claro. Cuando viene a ver el tema del tránsito, no es ni de recursos.
3: Hay un tema cultural ahí también.
5: Cultural y de educación.
0: Y de disposición también.
5: Pero por eso mismo, cuando era vez falta más la disposición de las autoridades actuales en tomar el control. Porque miren hoy.
3: Duraron 2 días bregando con la motoría.
2: Ya hablamos del tema de los cascos.
5: Pero perdón, ¿qué vimos en las redes sociales en el día de hoy?
3: Un tipo montando patines
2: en el carro.
3: Se dio un estrellón.
5: Ya, es.
3: ¿Tú sabes cuánto le cuesta?
5: Es irresponsabilidad de la autoridad eso.
3: Pero una, no. ¿Tú sabes cuánto le cuesta al Estado cada accidentado, Juan? ¿Tú sabes cuánto le cuesta al Estado cada accidentado en tránsito en este país? Más de $1,000,000 por cada.
2: Entre 200,000 a 2,000,000 de pesos.
3: Cada simpático que anda calibrando con un motor iluminado.
0: Que se fue en el túnel de la UAS, que iba, que un video viral que fue hace varios meses, se presentó aquí.
5: Sí, pero están viendo que no es un tema de recursos. Es un tema que no es un tema de recursos. Y lo digo, yo tuve la oportunidad de ir a visitar una persona cercana al hospital nuevo de San Francisco de Macorís. Y recuerdo que cuando voy entrando, veo un joven saliendo, que viene en una silla de ruedas. Casi desfigurado, que en mi imaginación, por la cosa que se le veía en la cara, en el rostro, es que ese muchacho andaba en un motor a alta velocidad. Y cuando estoy hablando del hospital Ángel Gatón, San Francisco Macorís, que sustituyó al San Vicente de Paul, que vi el hospital en muy buenas condiciones, un hospital grandísimo, que tiene 5 zonas y nada más están en operaciones 3, se avanzan en las demás 2. Pero, señores, nada más hay que ir a los hospitales y ver la cantidad de gente que se expone en el tránsito. ¿Usted cree que el tema de las carreras es un tema de cultura, una falta de conciencia? Es cierto que tiene que haber la autoridad para frenar este tipo de cosas. Pero el mejor ejemplo es el caso que estoy poniendo, el de los patines. ¿Qué diablo, explíqueme, qué diablo busca un muchacho con unos patines en un carro, apegado a un carro, en una zona de circulación?
0: Buscando que pase una desgracia, Juan.
3: Ahí pasó.
5: Y pasó.
0: Eso fue.
5: O sea, el tema de préstamo a veces no son ni los recursos. Es un tema de voluntad política, porque aquí tenemos que asumir voluntad política. Pues si usted me dice, vamos a tomar un préstamo para hacer un metro de aquí a Boca Chica, tú dices, bueno, habrá una tasa de retorno. Porque, un ejemplo, yo hoy circulaba en la autopista Duarte desde el kilómetro 13 hacia la ciudad a las 9 de la mañana y no vi tapón. Que recuerdo cuando hablábamos del metro, que el metro iba a reducir la circulación de vehículos desde los Alcarrizos
4: hacia acá. Estamos en vacaciones, recuerda.
5: Pero está bien, no había tapones. No había tapones. No había tapones.
4: Pero no es por el metro eso, Juan.
5: Bueno, lo que pasa es que se dan Valentín, muchos elementos. Juan dice que lo vio a las 9 de la mañana y no había tapones. Sí, entró rápidamente a la ciudad.
4: Ahí hay una. Ahí convergen muchos elementos. El metro puede venir a paliar un poquito la situación de los tapones, pero no es la única solución por la que la República Dominicana tiene tapones.
5: ¿De dónde viene más gente de la parte oeste de la ciudad? De los Alcarrizos y esa zona. Y si el metro está ahí, reduce el nivel de vehículos, el número de vehículos.
3: En teoría.
5: No, y en lo práctico. En lo práctico, porque si el metro, si el carro te trae al 9 y el metro te lleva a la 17 por el mismo precio, ¿tú vas a coger metro?
3: La misma solución del túnel ese que está ahí en la Plaza de la Bandera ha refrescado esa área, pero igual, si no hay una solución integral con un transporte público de calidad, porque yo te voy a decir una cosa, yo hay días, tú misma me lo has dicho, iluminada, que hay días que uno se levanta que uno no quiere manejar, y uno quiere que lo traigan, que lo carguen, porque es difícil. Es difícil el tema
2: del tráfico. Hay que bañarse de paciencia. Son 465 millones, uh-huh, 500 mil dólares, 465 millones, 500 mil dólares. Estos dos contratos de préstamos que se aprobaron son 200 millones para el programa de implementación de la Política Nacional de Seguridad Vial.
4: Y los otros.
2: Enfócame aquí,
4: y los
2: María,
4: otros para
2: la cara.
4: Temas medioambientales.
2: Espérate, enfócame aquí la cara. 200 millones para el programa de implementación de Política Nacional de Seguridad Vial. Este país, si se respetara un poquito más, nosotros le diéramos seguimiento a cada centavo de esos 200 millones de dólares. Eso lo va a manejar el Ministerio de Obras Públicas y Comunicaciones y el Intran. A mí me gustaría ver los detalles de esos contratos, de esos dos contratos. Me encantaría conocer los detalles, los voy a solicitar. Porque, ¿para qué se van a implementar 200 millones de dólares? ¿Qué le van a poner a las vías para que la gente no se accidente? ¿De qué van a dotar al país que cuesta tanto dinero? ¿Semáforos?
4: Habla del Intran, pero una parte de eso se le va a adjudicar a RD Vial también.
2: Ministerio de Obras Públicas y Comunicaciones e Intran. Aquí no habla de RD Vial.
4: Sí, yo estuve viendo algo parecido
2: Ministerio,
4: por ahí, que habla de RD Vial.
2: Escúcheme, estarán a cargo. Una cosa es que vayan a ser destinados a RD Vial. Okay, ¿quién va a manejar el dinero?
4: Exacto.
2: Va a manejar el dinero Ministerio de Obras Públicas y Comunicaciones y el Intran. Yo quiero ver en qué. Y 265 millones 500 mil dólares para el plan de manejo de cuencas del río Yuna, uh-huh, a cargo del INDRI. Ahí yo no tengo tema, porque lo necesita. Pero 200 millones de dólares
4: más
2: para supuestamente la implementación de la Política Nacional de Seguridad Vial. Yo quiero ver la Política Nacional de Seguridad Vial. ¿Qué es lo que implica?
4: ¿Dónde se van a destinar esos 11 mil millones de pesos? Porque cuando usted hace el cambio a una tasa aproximada de 60, usted está hablando de 11 mil millones de dólares. Y lo que uno ha visto es que los últimos meses, el último año, RD Vial se ha venido manejando muy bien.
3: Muy bien.
4: ¿Qué más necesita RD Vial para seguir fortaleciéndose?
2: Sí, pero que no es RD Vial, querido.
4: Es que RD Vial es que lo va a necesitar.
2: No,
4: se lo van a necesitar
2: RD Vial,
4: en RD Vial.
2: Es el Ministerio de Obras Públicas y Comunicaciones. Iluminada. Hay que ver si van a ser adjudicados a carreteras. Hay que ver si van a ser adjudicados a vehículos precisamente para la seguridad vial. Pero es que no tiene que ver con RD Vial, directamente, porque aquí estamos hablando de la seguridad en completo.
4: Lo que pasa es que RD Vial es una dependencia del Ministerio de Obras Públicas.
2: Entonces, por eso te estoy diciendo, no hable de RD Vial. Hubieran
3: dicho que es para RD Vial, Valentín.
4: Yo estuve viendo en las informaciones que he estado revisando, que habla de quién manejará básicamente los recursos a través del Ministerio de Obras Públicas. Serán destinados a
2: el cual será ejecutado. Escucha aquí, completa la información. La Cámara de Diputados aprobó este jueves en única discusión dos contratos de préstamos por $465,500,000 sometidos por el Poder Ejecutivo. Se trata del contrato del préstamo número 6022 OCDR, suscrito el 29 de abril del 2026 entre la República Dominicana y el Banco Interamericano de Desarrollo BIP, por un monto de $200,000,000 para ser utilizados para financiamiento del programa de implementación de la Política Nacional de Seguridad Vial en la República Dominicana, el cual, escucha bien Valentín, será ejecutado por el Ministerio de Obras Públicas y Comunicaciones y el Instituto Nacional de Transporte y Tránsito Terrestre, Intran, mientras que el otro préstamo suscrito en la República Dominicana por el Banco Interamericano de Desarrollo el 22 de abril de 2026 por un monto de $265,000,000 para ser utilizados para el financiamiento del proyecto del plan de manejo de cuenca del río Yuna, el cual será ejecutado por el Instituto Nacional de Recursos Hidráulicos, INRI.
5: Mira, yo creo que ese préstamo del BID es uno que ha mencionado Eduardo Estrella, que corresponde a la mejora de unos 100 puentes. Uh-huh. Yo creo que a ese que corresponde, ese va directo a obras públicas,
2: no
5: a
2: RD Vial.
5: Porque RD Vial es una empresa estatal que es un fideicomiso. Sí, sí. No puede recibir, en este caso, ellos manejan sus propios recursos. En este caso, si mal no recuerdo, Juan, aquí rápidamente, ese préstamo sería para restaurar unos 100 puentes que serían intervenidos. Eso lo dijo aquí en una entrevista al señor Eduardo Estrella cuando vino acá al gobierno de la mañana, que pude observarlo, que habló de un préstamo de varios millones de dólares para mejorar el sistema de infraestructuras o puentes en algunas localidades.
0: Y es tan penoso. Apoyando esa misma línea de Iluminada y Juan, que están aclarando ese punto a Valentín, es que este programa, al parecer, es algo integral. Por eso lo lleva el Ministerio de Obras Públicas, como bien dice Juan. Quizás durante la ejecución, RD Vial tendrá que hacer lo que le corresponde, igual que DGCET o cualquier otra institución afín al ministerio, pero el proyecto lo lleva el Ministerio de Obras Públicas porque es un plan integral.
2: Aquí dice dónde van a ser implementados los $200,000,000. Repito, instituciones ejecutoras, Ministerio de Obras Públicas y Comunicaciones, Instituto Nacional de Tránsito y Transporte Terrestre. Destino de los fondos, infraestructura, intervención en puntos críticos de carreteras, creación de entornos escolares seguros. Uh-huh. Tránsito y educación, elaboración de reglamentos viales, fortalecimiento de Observatorio Permanente de Seguridad Vial y campañas educativas. Atención médica, equipamiento de ambulancias y unidades de emergencia en zonas con más accidentes, además de entrenamientos al personal de salud y en gastos operativos. Costos de coordinación, supervisión de obras y auditorías del programa. Ahí dice en qué se va a implementar los $200,000,000.
4: Mire cómo una hora después, usted buscando, hurgando, investigando, llegó a una conclusión más o menos media. Lo penoso de todo esto es...
2: Y esto es información extraoficial.
4: Así
2: esta es. Información no es una información del Senado.
4: Lo penoso de todo eso es que 6 años después, señores, el gobierno no ha entendido la importancia de una comunicación efectiva y oportuna. ¿Por qué no preparar un memorándum en cada uno de sus préstamos y explicarle al país de manera detallada?
2: No te pongas a discutir con un comentario. Aquí discutimos con argumentos. Claro. En este caso, yo creo que quien debe de estar pendiente es en el Congreso donde se aprueban. Quizás nuestros legisladores, los que nos representan, deberían de informarnos más cuáles son los préstamos que se aprueban, estos contratos y qué tienen. Aunque fue sometido por el Poder Ejecutivo.
4: Claro.
2: Sí, pero aunque fue sometido por el Poder Ejecutivo, quizás nos está haciendo falta que los legisladores rindan más cuentas al país y expliquen más qué es lo que aprueban.
4: Iluminada, no importa si el gato es blanco o es negro, es que case.
2: ¿Cómo así? ¿A qué usted se refiere?
4: Que la información debe emanar del Poder Ejecutivo, de los senadores, de quien sea que le arroje luz
2: al
4: pueblo.
2: Ahí estamos de acuerdo.
4: No importa, no importa si lo hacen los diputados, si lo hacen los senadores, si lo hace el Ejecutivo.
2: Pero creo que en esta ocasión, por un tema institucional, yo que anduve en todos los portales por decir que al presidente, a este gobierno le faltaba institucionalidad por cómo se manejó con la reunión con los influencers, yo tengo que ser coherente. Aunque mucha gente ni siquiera sepa lo que significa ser coherente, pero yo tengo que ser coherente. Debe de manejarse de manera institucional. Si se aprobó se aprobaron unos préstamos en el Congreso, la información completa debería servirle al Congreso. Porque yo aquí dije en su momento que no le correspondía a Santiago Matías decir qué fue lo que si se reunieron y a qué se acordó. Le correspondía al gobierno, a la comunicación estratégica del gobierno decir, nos hemos estado reuniendo con los líderes de plataformas digitales y hemos llegado a la conclusión tal y tal. Entonces, yo creo que en esta ocasión el dardo no puede indilgársele a la comunicación directa de la presidencia,
4: el
2: sino
4: gobierno,
2: al Congreso.
5: Pero miren, hay una cosa que lo puedo decir. ¿Por qué? Lo puedo decir por experiencia.
4: El director de comunicaciones del Congreso es una persona que responde al gobierno directamente. Importa si el gato
2: pero
4: es
2: blanco
4: o
2: negro.
5: Sí, pero el tema no es la comunicación, el tema es un préstamo. Y le voy a decir algo por la experiencia.
4: No es la comunicación.
5: No, porque el tema
4: y nosotros
5: no,
4: tenemos una hora y pico pero desenredando un bollo que no es
2: lo
4: dije.
2: Los préstamos se aprobaron como quiera, con o sin comunicación, hermano.
4: Pero que explique.
2: Pero no lo tiren para allá, porque son 475 millones de dólares.
4: Pero que lo
2: no le quita la importancia a los préstamos, que son 465 millones de dólares.
4: Pero yo le doy tanta importancia que mientras tú hacías tu investigación y hablaba sobre ese particular, yo detallaba los préstamos que van a valer 11 mil millones de dólares.
5: Mira algo, por mi experiencia, y me perdona, de haber trabajado 2 años en la Cámara de Diputados, esos préstamos cuando van al Congreso tienen que estar identificados los gastos y qué es lo que se va a hacer, porque el Congreso, además de aprobarlo, tiene que fiscalizar que esos recursos hayan sido ejecutados. ¿Qué pasa? Quizás, como dicen a nivel de derecho, una economía procesal. Quien escribió la nota, no sé quién fue, dijo nada más se aprobaron X préstamo, pero eso cuando se aprueba un préstamo en el Congreso Nacional está especificado, detallado y toda la documentación tiene que ir al Congreso. No, va al Congreso. Por eso es lo que digo. El tema quizás fue una economía en el proceso de quien publica la nota, porque ¿cuál es la noticia? Que aprobaron 475 millones de dólares. No es que en qué se va a gastar. Y mira, puedo, e insisto, porque escuché una entrevista muy interesante de don Eduardo Estrella aquí, que había un préstamo pendiente con el BID para mejorar varios puentes en República Dominicana, y en mi cabeza está que es para ese, pero hay algunos datos que tienen que darlo ellos.
4: Al gobierno debe preocuparle que 5 analistas de tema político, económico y sociales lleven una hora analizando un tema y no encuentren.
2: Pero nosotros estamos para eso también, Estamos para. No. Sí.
4: Usted sabe algo que usted sabe de comunicación. Usted sabe que la comunicación debe ser efectiva, oportuna y clara.
3: Pero estamos para informar. Tiene que ser como él dice.
2: Estamos para
3: ya
2: informar a la gente, nosotros. Y si la información.
3: De la cabeza de un tipo.
2: Y si la información no está servida completa, estamos aquí en la obligación, dice don Bienvenido Rodríguez, dueño de este asunto, que hay que buscarla. Entonces le hemos buscado. Usted se enteró hoy en el gobierno de la tarde que esos 465 millones de dólares que se han aprobado el jueves pasado en el Congreso, pues se deben a dos contratos con el Banco Interamericano de Desarrollo.
3: ¿Y se enteró porque el Congreso lo había comunicado?
2: Bueno, el Congreso comunicó que son 465.5 millones de dólares que están en dos contratos y pues desmenuzamos a dónde iban los 200 millones de dólares que va a manejar el Intran y el Ministerio de Obras Públicas y a dónde van los otros 265.5 millones de dólares que es para lo de la cuenca del río Yuna. Pero en realidad aquí yo creo que el asunto no es si ellos lo comunicaron o no. Yo creo que aquí el asunto sigue siendo que ojalá y en 2 años no estemos en este mismo programa, estos mismos integrantes, preguntándonos en qué se gastaron los 200 millones de dólares, porque el tránsito sigue igual. Yo hablaba el viernes aquí de una campaña Voces por la Seguridad Vial, una campaña que acaba de sacar el Intran, de la que me han hecho parte. Y yo, bueno, con mucho gusto voy y participo de lo que sé, que es de comunicación. Yo no soy piloto, como es Jimmy Gibre, que es piloto profesional de Porsche, en este caso, campeón de Porsche. No soy una atleta mundial reconocida como Marilady Paulino, que son las caras dominicanas de esta campaña. Pero lo que se busca con esta campaña es concienciar a los jóvenes. Señores, la cantidad de jóvenes muertos aquí, yo lo decía en mi comentario, en el 2025, según el porcentaje, entre 4 y 5 jóvenes a diario morían aquí por accidentes de tránsito. Fueron 1.600 jóvenes que murieron en el 2025. Entonces, es un número elevado y, bueno, una campaña no va a resolverlo, pero sí ayuda. ¿Qué también ayuda? Que aquí se implementen, señores, todas las políticas de tránsito. Aquí no puede ser que un joven que ande en carreras clandestinas ponga, o un grupo de jóvenes ponga a la policía de relajo y no haya consecuencias. ¿Por qué no apresan todos esos muchachos de porra y lo trancan con tu y motores? Porque aquí no son más severos con el bolsillo, con el tema de la gente que viola las leyes de tránsito. ¿Por qué no implementamos ya esa licencia por punto? Porque aquí hay bestias que no deberían tener licencia. Aquí hay bestias, y estoy ofendiendo a algunos animales con esto, que no deberían tener licencia, que constantemente viven colisionando y provocando accidentes de tránsito. Y bueno, lo otro que no hemos discutido, y creo que no cabe discusión, por lo menos de mi parte, es con los 265 millones de dólares para el proyecto del plan de manejo de cuenca del río Yuna, una ejecución que va a estar a cargo del INDRI. Y bueno, la iniciativa busca contribuir al desarrollo sostenible, resiliente y bajo en carbono en la cuenca del río Yuna, mediante el fortalecimiento de la gobernanza del recurso hídrico y la reducción de los riesgos. Pero esto es una obra más palpable, que uno le da más seguimiento a nivel económico, sí, porque es una obra.
4: En ese caso del INDRI, habría también que ver los detalles, pero cuando tú te analizas de manera integral la cantidad de préstamos que se ha tomado para medio ambiente, resiliencia y sostenibilidad, usted está hablando de que se han tomado más de 3.000 millones de dólares del año 2020 a la fecha, y real y efectivamente el medio ambiente no está en su mejor momento en República Dominicana. Usted dijo algo importante, usted dijo, ojalá y dentro de 2 años no estemos discutiendo este tema acá con relación al tema del tránsito y lo difícil que está. Posiblemente sí, y le digo eso por el precedente que tenemos. En el año 2020, específicamente en octubre, se tomaron 250 millones de dólares, el gobierno nuevecito, recién llegado, 250 millones de dólares para tema de tránsito y movilidad, y en octubre del 2022, 200 más. En menos de 2 años, tomaron 400 millones de dólares para tema de tránsito y movilidad, y el resultado, ¿cuál ha sido? ¿Qué quita de que estos 200 millones de dólares, de lo que Iluminada está mencionando, haya un resultado dentro de 2 años? No, es que no han hecho nada, no se ha hecho nada, porque el tránsito lamentablemente ha sido un desastre total que se ha empeorado en los últimos años. Y cuando se toman 200, 300, 500 millones de dólares, el resultado que usted ve en el corto plazo es el mismo. Si ya se tomaron 450 millones hace 3 años y no hubo resultado, ¿quién quita, quién confía de que haya un resultado dentro de 1 año y medio, entre 2? Es el dolor del pueblo y de los legisladores, lamentablemente.
2: Bueno, vamos a ver si se implementa bien este dinero y si se le puede dar seguimiento en las campañas y en la educación y en la el tema del mantenimiento de las vías también, que creo que ahí vi que había una partida. Pero es un tema, porque hay que excavar mucho. Y hay informaciones que se sirven bastante expeditas y bastante completas. Y hay otras que hay que...
4: Explíquenla. ¿Eh? Comunicación efectiva y oportuna. Es tan
2: pero
4: difícil.
2: Aquí estamos haciendo comunicación
4: nosotros,
2: efectiva.
4: Nosotros no tenemos que hacer el trabajo al
2: DICOM. Don Bienvenido nos paga para eso.
4: Nosotros no tenemos que hacer el trabajo al DICOM.
2: Pero sí para hacer el trabajo. No, pero la dirección de comunicaciones de este gobierno es buena. La dirección de comunicaciones de este gobierno es buena.
4: Habría que ver.
2: Ha mejorado muchísimo, a un 200%, desde que está allí el señor Félix Reina, desde que está allí el señor Caminero y nuestro compañero Abel Guzmán.
4: Es subjetivo.
2: Son tres profesionales que primero manejan esa importante área con respeto, con seriedad.
4: Yo creo que no descansa sobre una persona, es una estructura.
2: No, pero yo le mencioné tres. Yo no le mencioné una. Yo le mencioné tres. Compañero, pero rebátale en base a las ideas, no a descalificativos.
3: No, espérese, discúlpeme, mire. Él está hablando de que una institución X está haciendo una comunicación que a él no le parece efectiva. Está bien.
2: Exacto, yo puedo aceptar pero eso. Pero usted ve que yo no me he molestado, pero yo no me he molestado con lo que le ha dicho. Yo le estoy respondiendo.
3: Pero déjeme terminar.
2: Yo le estoy respondiendo con argumentos, pero usted está machacando.
3: Tú no puedes saltar de una institución X a la siguiente porque haya fallado a. No puede ser que la otra, por no haber comunicado eso, ¿qué tiene que ver el poder legislativo en este país, como en cualquier país democrático?
2: De que además no le toca el
3: Es un poder aparte a la presidencia. Son poderes distintos, poder judicial, no, poder legislativo y presidencia.
2: Es que los préstamos, ambos contratos se aprobaron en el Congreso, no le corresponde a la dirección de comunicación del gobierno.
4: Si no aguanta el calor, salte de la cocina.
2: Pero muchacho, ¿pero y qué es esto? Recuerden que aquí se supone que esto es Grandes Ligas.
4: Claro.
2: Y le repito a usted, entiendo y puedo sostenerlo con una cantidad de argumentos sólidos de que la comunicación de los gobiernos del presidente Luis Abinader ha mejorado un 200% desde que Félix Reyna, Caminero y Abel Guzmán
4: tenían. Es un argumento, no, una respiración no es un argumento.
2: No, porque yo estoy aquí para hacer argumentos.
6: Y una pregunta.
2: Y no caer en provocaciones suyas.
6: Una pregunta final, señora coordinadora.
2: Sí, claro. Y más usted que lo conozco.
6: ¿Estos préstamos lo van a ejecutar los nuevos o los viejos, los que están o los que vienen?
2: No, eso es ya. Eso es ya, eso es como lo que viene.
4: ¿Tú crees que esta gente va a tomar préstamos para que lo ejecute otro?
2: ¿Cómo así?
4: ¿Tan desesperado que caiga la cuenta del tesoro?
6: Tienen 16 cambios en el tren gubernamental.
2: Pero es que eso no importa, porque los préstamos, señores, esto es institucionalidad, esto no es personal. Quien maneja los fondos son las instituciones. No importa si hoy está el señor Eduardo Estrella, mañana está otro. No importa si en el Intran hoy está Milton Morrison y mañana está Juan Pérez. O sea, eso no tiene que ver con persona, eso tiene que ver con institución. Entonces, cuando el 16, si se van a hacer cambios, el 16 de agosto, pues serán los cambios y quien esté ahí
6: ejecutará.
2: Va a ejecutar lo que se supone ya está programado y se supone que como es un, Dios mío, es un proyecto, estos no son unos préstamos a discreción de lo que entienda se va a ejecutar en cada institución. Aquí hay contratos de préstamos. Se supone que ahí debe de estar establecido en el contrato todo lo que se va, punto por punto, donde se va a invertir todo este dinero.
4: ¿Quién está en comunicación en el Senado, en la Cámara de Diputados?
2: En la Cámara de Diputados, ay, desconozco eso, perdóneme, le debo eso.
6: Está ahí el buen amigo Fausto Polanco.
2: Sí, Fausto Polanco.
6: El buen amigo Fausto Polanco está ahí, una estrella.
2: Porque no,
6: Valentín,
2: no.
6: Respeto al para Senado, Fausto, Valentín, una trayectoria.
2: Valentín, te voy a decir algo. Te voy a decir algo, Valentín. Tú puedes siempre y estás en tu derecho desde aquí, desde el principal micrófono, como tú bien has dicho, criticar y tienes derecho y deber de criticar lo que se está haciendo, no a la persona.
4: No, yo no estoy criticando a la persona,
2: puesto.
4: No.
2: Fausto, Fausto Polanco tiene más cursos que tú en comunicación.
4: Pero
2: Fausto Polanco
4: yo no
2: tiene.
4: Hablo de Fausto, yo digo la
2: usted dijo, tiene que hacerse. Fausto Polanco es una persona sumamente capacitada para estar en esa posición.
4: Bueno, yo no menciono.
2: Y está
4: Fausto.
2: Sumamente.
4: Ni sabía que estaba ahí.
2: Sí, pero entonces no diga que debe de hacerse temas.
4: A la posición.
2: Porque él tiene toda la capacidad. Fausto es un profesional de más de 30 años en la comunicación.
4: Pero yo, para que quede claro ante el país, yo no estoy hablando de Fausto, que estaba ahí. Yo digo la posición.
2: La porque crítica si no debe de ser. La crítica debe ser institucional, no a la persona.
5: Es que el préstamo
4: a la institución.
5: Es que hay una cosa.
2: No a la persona.
5: Es que el préstamo al quien hay que pedirle explicación es al Ministerio de Obras Públicas.
2: Que es que él va a manejar el dinerito y va a ejecutar.
5: Y por eso le digo, miren, es que cuando se va a aprobar un préstamo en el Congreso Nacional, lo digo por la experiencia, va detallado con todos los indicativos de obra, cómo se va a ejecutar, quién va a supervisar, quién es el garante, todo lo que se va a ejecutar. Todo eso está depositado en el Congreso. Lo que pasa es que es más fácil decir se aprobaron 475 millones porque se aprobaron, pero nadie... va a ir quizás ahí a buscar, a hacer el ejercicio de ver para qué se va a ejecutar. Si usted lo pide por libre acceso a la información,
2: yo lo voy
5: en
2: a
5: la
2: pedir
5: Cámara
2: ya,
5: de Diputados, lo dan y usted verá todos los detalles.
2: Sí, pero como dice Juan Valentín, aunque yo tenga en mano en qué se supone que se va a invertir, a donde tenemos que ir a dar seguimiento al Ministerio de Obras Públicas y Comunicaciones y al Intran, para ver si ciertamente eso se está ejecutando de la manera que se supone debe ejecutarse. Pero, Fausto Polanco, mi respeto siempre
4: a la institución,
2: trayectoria profesional y su trabajo desde el Congreso. Pero vamos a solicitar el documentito, que quiero conocer todos los detalles. Fariña, vámonos a la pausa.
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11: 4:15 minutos en el Gobierno de la Tarde, Gobierno de la Z101. Continuamos. Y es el momento de escuchar el comentario de nuestro compañero Juan Reyes.
12: Gracias, buenas tardes. Saludo a los compañeros que comparten cabina con nosotros, así como a las personas que nos escuchan a través de la poderosa Z101 y esta su poderoso gobierno de la tarde. En el día de ayer, o el fin de semana, perdón, estuve en San Francisco. Soy un asiduo visitante a la provincia de Duarte. Y tuve la dicha de ir a visitar una persona muy cercana a mi familia al Hospital Ángel María Gatón, o Ángel Gatón, que sustituye al viejo San Vicente de Paúl. Esta obra comenzó en el gobierno de Danilo Medina, en la continuidad de Estado se inauguró en el gobierno del presidente Luis Abinader, y quiero destacar las condiciones de este centro hospitalario. Las condiciones de este centro hospitalario, bien, bien decorado, bien higiénico, con buenas condiciones. Y como este hospital regional que tiene muchas camas, incluyendo cama de UCI, es un referente para esa zona. Este hospital Ángel Gatón abarca María Trinidad Sánchez, Samaná, como hospital de referencia, ya que es un hospital regional, que es un hospital regional, y quiero invitar a la gente de la provincia de Duarte a cuidar este centro hospitalario, que siga siendo un referente. Cambiando de tema rápidamente, señores, en cualquier momento se va a promulgar el Código Penal en República Dominicana. Cuando me refiero a se va a promulgar las modificaciones que se hicieron tras las cacerolas que inundaron el Gran Santo Domingo por lo que muchos consideraban ley mordaza. Incluso he visto que ya hay personas que están convocando a nuevas manifestaciones para el próximo fin de semana en algunos puntos de la capital. Y yo no sé que buscarán algunas personas, porque se hicieron modificaciones y están pendientes los recursos de inconstitucionalidad que elevaron gremios, personas e instituciones al Tribunal Constitucional. ¿Qué hay que hacer ya? Esperar que entre en vigencia para que sea el Tribunal Constitucional, como órgano que tutela la Constitución, que pueda fallar basado si hay alguna vulneración de derecho. Pero ya no se puede frenar. Ya no se puede frenar la entrada en vigencia del Código Penal en República Dominicana, porque se dio un año de vacation legis, y aún con el año de vacation legis se hicieron modificaciones a varios artículos que se entendían podrían vulnerar derecho. Ya es obligado. Usted me dirá, ¿obligado que imponerlo? No, que entre en vigencia. Porque hay que decirlo. El vacation legis decía un año para su puesta en marcha. Y ahí se podrían observar, analizar y verificar o estudiar los choques que pudieran existir en esta ley, que es más que necesaria para el fortalecimiento institucional de la República Dominicana y para enfrentar nuevos delitos y crímenes, ya que el Código Penal vigente data desde 1884, señores, desde 1884, cuando aquí tenemos temas como el ciberdelito, el ciberataque, el terrorismo y un sinnúmero de delitos que no están contemplados dentro del viejo Código Penal en República Dominicana. Y aquí yo quiero ser claro, no importa de meme, no importa de memero o no importa de que sea, el Código Penal tiene que entrar en vigencia en República Dominicana, y cualquier cosa hay que esperar los fallos del Tribunal Constitucional hechos por personas que entendían que vulneraba el derecho de la libertad de expresión, por el Colegio de Abogados, por el Colegio Médico Dominicano y por instituciones empresariales que entendían que ese Código Penal le podía afectar sus operaciones. Pero ya no hay tiempo, ya no hay forma. La legislatura concluyó ayer domingo se hicieron las modificaciones del Código Penal y ya el Código Penal entrará en vigencia. Ya no importará protesta, no importará meme, no importará memero, no importará difamación. Ya todo habrá que aceptarlo como está y esperar que el tribunal falle ante los recursos que han sido incoados por instituciones y personas. Pero el Código Penal tiene que entrar en vigencia y ya es cuestión de hora de que el Poder Ejecutivo promulgue las modificaciones que se hicieron tras el vacation legis, o el espacio para análisis y estudio de posible vulneración de derecho del Código Penal. No hay marcha atrás, no importa meme, no importa nada, el Código Penal entrará en vigencia a partir del 3 de agosto y ya cualquier cambio que haya que hacer tendrá que esperarse el fallo del Tribunal Constitucional por las instituciones que incoaron recursos de inconstitucionalidad contra esta ley, que es más que necesaria y es más que beneficiosa para enfrentar los crímenes y delitos. Con la entrada en vigencia del Código Penal, se va a perseguir el crimen y el delito en República Dominicana, porque como dijo la Procuradora General de la República, Jenny Berenice Reynoso, de no entrar en vigencia el Código Penal, se beneficiaba a los criminales. Fariña.
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3: 4:26 minutos en el gobierno de la tarde, gobierno de la Z101. Continuamos y es el momento de escuchar el comentario de nuestro compañero Valentín Pérez.
4: Gracias, Iluminada Muñoz. Salvar al país nueva vez y a este super equipazo de profesionales multidisciplinarios de la Z101. Miren, este próximo 3 de agosto de los corrientes, el Código Penal ha de entrar en vigencia y debe entrar en vigencia sí o sí. Ya está bueno de tanto chantaje, ya está bueno de tanta, de tanto intereses sectorizados de grupo, y creo que el presidente de la República no debe cogerle presión a nadie. Y cuando digo que no debe cogerle presión a nadie, no debe cogerle presión a ningún grupo ni a ningún sector en específico. La República Dominicana necesita un código penal moderno que esté acorde a las exigencias de los nuevos tiempos, del siglo XXI. Nosotros tenemos un código que data del año 1884, hace más de 200 años. En todo este tiempo se ha venido luchando para que la República Dominicana pueda tener un código que realmente venga a cumplir con el rol del dominicano del siglo XXI. Yo he estado revisando los artículos, básicamente aquellos que fueron sometidos al escrutinio y a la revisión, y a esa referida ley se le hicieron, señores, más de 93 observaciones. Entre observaciones, opiniones y propuestas formuladas por el país, más de 93. Pero hay artículos específicos que a mí me llaman mucho la atención y que entiendo que recibieron un buen tratamiento, como fue el artículo 8, que habla de responsabilidad de las personas jurídicas. Usted sabe que hace en el artículo, en el Código Penal anterior, las personas jurídicas, llámese las instituciones, no tenían responsabilidad como tal ante cualquier desfalco o ante cualquier ilícito. A partir de la fecha del 3 de agosto que entre en vigencia este nuevo Código Penal, pues será diferente el tratamiento que recibirán las personas jurídicas, llámese las empresas e instituciones. Pero también he estado revisando los cambios que se le hicieron al artículo 121, que habla del hostigamiento, y se sustituye el bullying por palabra hostigamiento, y se refiere básicamente a todo lo que tiene que ver con intimidación, con insulto, en ambientes laborales, en ambiente educativo y demás. Ya será penado el tema del bullying, independientemente de que se le cambie el término por hostigamiento. Me llama mucho la atención también los cambios que sufrió el artículo 142, que tiene que ver con el exhibicionismo sexual. Eso de usted estar en un área pública, mostrando sus partes íntimas, acosando, lanzando todo tipo de improperios relacionados con temas de sexualidad, eso se acabó, porque no tenía un tratamiento tan severo en el código anterior, pero ahora tendrá pena que oscilarán de 6 meses a 1 año. Entonces, de alguna forma, eso controla ese tipo de personas que se han dedicado por tiempo a acosar y se han convertido en exhibicionistas. El artículo 170, me parece muy justa la revisión que se le ha hecho al artículo 170 sobre el autosecuestro de personas que fingen ser secuestradas con el objetivo de obtener algún tipo de recurso básicamente económico, monetario. Aquí hay una pena que va de 2 a 5 años. Y en el código anterior, pues no tenía este tipo de tipificación, ni se le daba el tipo de tratamiento. La

0: difamación en todo lo que tiene que ver, la difamación, todo lo que tiene que ver con redes sociales, plataformas, medios audiovisuales. ¿Cuál ha sido el gran cambio que ha recibido este artículo, el tratamiento que ha recibido? Bueno, que inicialmente, cuando inició el debate, se estaba hablando de pena de hasta 5 años de cárcel y fue disminuida, y hoy todo el que difame por algún tipo de red social, todo el que difame por algún tipo de plataforma, sin importar cuál fuese, sabe que tendrá que enfrentar la justicia y tendrá pena que oscilarán de 1 a 2 años. Pero si seguimos ahondando y profundizando en este código, me llamó mucho la atención el tratamiento que a partir del 3 de agosto recibirá el artículo 303, que tiene que ver con la malversación de fondos públicos. Anteriormente la pena eran hasta cierto punto simple, porque una persona que se robara en el Estado 200, 300, 400, 500 millones de pesos, recibía una pena que iba de 2 a 3 años. A partir de la fecha, eso prácticamente se duplicará y hasta se triplicará. ¿Cuántas veces no escuchamos en este país personas diciendo: no, yo me transo por 3 años de cárcel y 500 millones de pesos? Aparte de todo el tratamiento que se le dará, donde tendrá como resultado final o como un desenlace final la cárcel, y usted está dispuesto a transarse por 10 años de cárcel y 100 millones de pesos. Que cuando usted purga allí 10, 12, 15 años de cárcel, ya usted sabe que la juventud se le fue y usted no tendrá ningún tipo de opción de poder reinsertarse a la sociedad. Bueno, podrá reinsertarse, pero moralmente y desde el punto biológico, usted no será el mismo ser humano después que usted pulgue 10 o 12 años en una cárcel de la República Dominicana. De manera que yo le exhorto al presidente de la República que el próximo 3 de agosto tenga manos y puños de acero y mente fría, y que no se deje chantajear, que no se deje confundir, que no importan las protestas, que no importan ya los reclamos por redes sociales. El Código Penal tiene que entrar en vigencia, porque la República Dominicana necesita ubicarse al más alto nivel. Y ubicarse al más alto nivel también significa tener leyes que puedan cumplir con la demanda de la sociedad, que puedan cumplir con las exigencias del pueblo dominicano. Ya basta de que personas se estén enriqueciendo por ahí con contenido de redes sociales, difamando, extorsionando, que hayan hecho riqueza con contenido de YouTube. El que difame en esta sociedad, el que injurie, el que se autosecuestre o el que cometa cualquier tipo de ilícito, sabe que tendrá que enfrentarse con las leyes de la República Dominicana, pero con un código nuevo que no es tan benevolente ni tan frágil como el que ya tenemos. Arriba con esta iniciativa, y el código ha de entrar el 3 de agosto sin ningún tipo de retrasos. Vámonos, Fariña.
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19: 4:38 minutos en el gobierno de la tarde, gobierno de la Z101. Continuamos en este lunes 27 de julio y es el momento de escuchar el comentario de nuestro compañero José Miguel García.
20: Muchísimas gracias a nuestra coordinadora, saludamos a todos los compañeros en cabina y saludamos al pueblo dominicano en este lunes, último lunes del mes de julio. Ya avanza este mes, casi en agosto, un mes que vendrá cargado de mucha información, de muchos temas políticos de interés nacional, y nosotros estaremos aquí prestos para llevarle todas esas informaciones que usted siempre debe de saber. Gracias por acompañarnos tarde tras tarde aquí en este su espacio, el gobierno de la tarde. Antes de iniciar mi comentario, quiero reconocer el orgullo que debemos de sentir todos los dominicanos con la puesta en escena de esa gran inauguración de los Juegos Centroamericanos y del Caribe Santo Domingo 2026. Eso fue un espectáculo de lujo, con una organización, una puesta en escena increíble, y el momento épico cuando desfiló nuestra delegación dominicana. qué bien se siente ser dominicano, qué orgullo se sintió en ese estadio Félix Sánchez, y ahí todo el mundo vibró ese estadio con la entrada de la delegación dominicana, que desde ya están haciendo un gran trabajo, y augurarle todo el éxito del mundo y que la República Dominicana siga poniendo su nombre en alto con la realización de estos Juegos, del centenario de los Juegos Centroamericanos y del Caribe, Santo Domingo 2026, y qué honor que se realice aquí en la República Dominicana, y estamos dando cátedra de cómo montar un evento de esta magnitud de corte internacional. Mire, un dato importante para nuestro país son los grandes avances que hemos tenido en materia de educación, y la preparación es otro factor esencial de cara al inicio del próximo año escolar, que estará realizándose en agosto. El 26 de agosto iniciará el año escolar 2026-2027, y desde ya las autoridades se preparan para que todo esté listo para este inicio de año escolar. Y yo quiero reconocer ese loable trabajo que se realiza desde el Ministerio de Educación para que todo esté listo. Usted sabe lo que es tener un país completo del sistema público dominicano para preparar ese montaje de inicio de las clases y de todo lo que eso conlleva. Es un gran trabajo y un esfuerzo, pero que se debe de hacer con mucho tiempo. Y en eso está el Ministerio de Educación desde ya, trabajando ese plan integral para la preparación del inicio del año escolar, con la distribución de materiales educativos, la entrega de utilería y la habilitación de nuevas aulas. Con las diferentes instituciones que componen, que forman parte del Ministerio de Educación, se están realizando estos aprestos desde ya, para garantizar que todos los estudiantes al inicio del año escolar pues tengan sus útiles escolares, que todas las infraestructuras estén acordes para que ellos puedan iniciar su año escolar. Como parte de estos preparativos, a la fecha de hoy, el Ministerio de Educación ha distribuido más de 3 millones de libros de textos y más de 4 millones de cuadernos de trabajo para los niños y niñas que iniciarán el próximo agosto su año escolar. Esta distribución se está realizando de manera escalonada desde los centros logísticos de Haina, Pedro Brán y Santiago, hasta completar toda la entrega en el territorio nacional y que todos los distritos educativos en los lugares más recónditos del país pues tengan todos los útiles y toda la preparación y adecuación para el inicio del año escolar. Otro dato interesante es también lo que está realizando el INAVIE, que ha distribuido a la fecha más de 678.900 kits de utilería escolar. Ya esto equivale al 38% de lo que se tiene programado y que se va a entregar de aquí a agosto, y los materiales están siendo remitidos actualmente a 33 distritos educativos que agrupan 1.574 centros escolares del Distrito Nacional y las provincias Santo Domingo, Santiago, Barahona y Bauruco. Esto es una tarea bastante ardua que se realiza con estos kits escolares, que siempre hemos escuchado problemas en esta distribución. Al hacerse organizado de manera con tiempo, garantiza que los estudiantes al inicio del año escolar pues tengan ahí sus útiles escolares, tengan sus zapatos, sus pantalones, tengan todos sus cuadernos, y esto les facilite la vida a los padres, que no tendrán que comprar esos útiles porque todos los centros educativos estarán otorgándole a los niños esta utilería, lo estarán preparando para recibir el año escolar. Este año el gobierno prevé beneficiar a 1.800.000 estudiantes de 6.577 centros educativos con la entrega gratuita de estos útiles escolares, y también lo que representa un ahorro estimado para las familias de más de 5 millones de pesos para las familias dominicanas. Eso se estarán ahorrando todas las familias de escasos recursos de este país con la entrega de estos útiles escolares, que no tendrán que sacar de su bolsillo para mandar a sus hijos a la escuela. Estas acciones que se están ejecutando desde ahora forman parte del plan integral de preparación del año escolar, mediante el cual el Ministerio de Educación realiza toda esta activación con todas esas instituciones. El INAVIE, también en infraestructura escolar, el TRAE también, que estará incorporando en este nuevo año escolar más autobuses y estará creando más rutas para que los estudiantes lleguen seguros a sus destinos. De verdad que hay que reconocer el gran trabajo que en poco tiempo se realiza desde el TRAE. Creo que es una de las obras de gobierno gobierno con más impacto positivo en la sociedad, en la educación, que estos estudiantes puedan llegar con un transporte seguro, todo con cámaras de vigilancia, y que todas esas cámaras lleguen a un centro que está monitoreado, con choferes capacitados para trasladar a estos niños esa responsabilidad tan grande, y también el ahorro significativo que tiene esto de el transporte escolar para las familias de escasos recursos. Y quiero felicitar esa labor y reconocer todos los autobuses de última generación que se estarán incorporando al nuevo año escolar. Señores, la educación es algo sumamente importante. No es un capricho, un deseo que queremos que todo salga bien. La educación es un derecho constitucional, y que el gobierno está obligado a que se realice de manera con calidad y que estén dadas todas las condiciones para que los niños, también los profesores, puedan tener un buen año escolar. Nosotros desde aquí queremos saludar y felicitar al Ministerio de Educación por esta planificación tan organizada, esperando que continúen así, faltando menos de un mes para el inicio del año escolar, este próximo 24 de agosto del año 2026, que continúen esos aprestos para que todo marche de la mejor manera y nosotros podamos garantizar a nuestros jóvenes un año escolar eficiente, sin retrasos, y donde ellos puedan aprender y seguir preparándose para el futuro que depara la República Dominicana. Recientemente se presentó el Plan Nacional de Educación, un plan completo, un plan integral fortalecido, que estoy seguro vendrá también a fortalecer todo el sistema de educación en la República Dominicana. Apostamos a que como país seguir creciendo y seguir teniendo estudiantes con mayor capacidad y que puedan servir a la sociedad dominicana con mayor pasión y esmero. Fariña.
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19: Continuamos en el Gobierno de la Tarde, Gobierno de la Z101. Mi querido Freddy Fariñez, tiempo de Iluminada Muñoz. Y antes de mi comentario, quiero decir que hace exactamente una hora, pues se suma otra medalla de oro más.
29: Eso.
19: Robert Florentino. Robert Florentino ganó oro en los 90 kilogramos. Esto es en judo.
29: Oh.
19: Así que el dominicano impulsó pues esta en la categoría de los 90 kilogramos frente a Derek Rodríguez de Puerto Rico. Así que gracias a el judoka Robert Florentino, que ganó oro. Otro oro más para la República Dominicana.
29: Ya son cuatro, ¿verdad?
19: Son más de cuatro. Perdí la cuenta ayer por el Día del Padre. Continuamos nosotros aquí desde el Gobierno de la Tarde y mi comentario hoy es un comentario muy directo, es un comentario sin dar muchas vueltas, sin adornar, porque en realidad el tiempo ya está para que se ejecute lo que tiene que ejecutarse. Ya creo que el presidente Luis Abinader cumplió como un presidente demócrata que es, quedó demostrado en este país que si hay alguien que escucha, que si hay alguien que sopesa, es el presidente Luis Abinader. Ha escuchado a los diferentes sectores, se tomaron en cuenta las propuestas de diferentes sectores, pero ya el presidente Luis Abinader debe respaldar la entrada en vigencia del nuevo Código Penal en los plazos establecidos. No ceder más ante presiones de algunos sectores que evidentemente están buscando retrasar de manera indefinida la reforma necesaria para el país como es el Código Penal. Señores, si nosotros nos vamos a unos años atrás, cuando quizás una discusión parecida se presentó en el país con las tres causales, el daño que le hizo y el daño que le sigue causando a diferentes causas, no tener un código actualizado, el endurecimiento de las penas en algunos delitos. Entonces, nosotros no podemos repetir otra vez la historia. Es un código bastante batallado, bastante discutido. Ya se tomaron en cuenta algunos artículos. Ya se reunieron los que sentían que era injusto con el presidente de la República. Fueron escuchados por el Ministerio de Justicia de este país. El Senado, la Cámara de Diputados acogió las diferentes propuestas, no solo de ese grupo de los representantes de medios alternativos, no solo los que se dedican a la comunicación digital se expresaron. El Congreso, la Cámara de Diputados recibió pues propuestas de diferentes grupos. ¿Por qué tenemos que esperar más? ¿Para qué? Para que sigan los sectores, algunas personas que tienen un accionar y una forma disruptiva, sembrando cosas erradas en la cabeza de la gente. Porque eso es lo que ha provocado esto. Tanto escuchar y tanto dar espacio, tanta democracia, lo que ha logrado es confusión en parte de la población. Porque, señores, comunicar desde cualquier plataforma, sea tradicional o alternativa, no debe de provocar miedo a nadie si usted tiene pruebas de la denuncia o de la opinión que usted hace. Yo no entiendo por qué tanto miedo, tanto nerviosismo. Si comunicar desde el respeto y en base a pruebas no debe de provocar miedo. Hacer comunicación es muy diferente a hacer opinión. Sin embargo, hacer comunicación y opinar de lo que usted entienda al respecto nunca puede lacerar la moral, la dignidad de nadie. Por eso usted siempre me va a escuchar decir, usted se refiere a la institución, pero inmediatamente usted hace alusión en términos personales a alguien que dirige o no una institución, una empresa, y usted no tiene cómo sustentar eso, o usted basa ese comentario en algo que usted cree, que usted entiende, en algo que usted piensa, entonces ya ahí usted va a tener que prepararse para demostrar eso, quizás en los tribunales, si esa persona se siente aludida. Si vamos, ¿verdad?, a circunscribirnos al tema de los delitos de opinión y el endurecimiento de las penas, que en realidad no se quitó, y qué bueno que no se quitara. Yo estoy en total acuerdo con que aquí los delitos de opinión, la difamación, la injuria, la difamación extorsiva, todo eso se pague con cárcel. Porque es muy bueno usted recibir $500,000 para decir algo de alguien y después usted ir a pagar una multa de $200,000, le quedan $300,000 limpios en su bolsillo. Y hay una familia lacerada y hay un hombre lacerado. Entonces, no podemos nosotros bajo ningún concepto apoyar que cualquier persona en cualquier medio de comunicación entienda que la libertad de expresión es expresarse de manera injuriosa, difamatoria en contra de alguien. Usted puede hacer la denuncia más responsable del mundo. Y usted puede ser frontal, directo, vertical, si usted presenta un documento de prueba y nadie le va a demandar a usted. Porque donde hay pruebas, hay poco que discutir. Entonces, me extendí con eso porque yo sé que esa es la manzana de la discordia en este código. El presidente Luis Abinader debe aprobar y respaldar la vigencia del código sin dejarse llevar de ya, de toda esta gente que no está conforme, porque lo que quiere es poder decir lo que sea y simplemente, si hay un proceso legal en su contra, ir allí y pagar pues una multita en el mejor de los casos. Y eso no es así. Yo creo que ya se ha pronunciado todo mundo. El Colegio de Periodistas se pronunció, incluso en contra de la cárcel para estos difamadores, y se les respeta al Colegio de Periodistas. El CODUE, por ejemplo, está pidiendo, Consejo Dominicano de Unidad Evangélica también se ha expresado y está pidiendo que ya pues se pueda aprobar y que entre en vigencia de parte del presidente Luis Abinader, que pueda respaldar y que entre en vigencia el nuevo Código Penal en los plazos establecidos. Ya aquí se ha dicho todo, señores. Aquí todo lo que se iba a decir, todas las propuestas que se iban a presentar con respecto al Código Penal y todos sus artículos, sobre todos los artículos que estaban en discusión, difamación, injuria, extorsión, difamación extorsiva, bullying, acoso, todo eso ya se habló. Ya es llover sobre mojado y darle espacio a que un grupo siga confundiendo a la gente con mentiras. Así que yo entiendo que el presidente debe respaldar la entrada en vigencia del nuevo Código Penal en los plazos establecidos. Hoy estamos a 27 de julio. Ya está bueno, presidente. Ya usted le demostró a este país que no hay un demócrata nacido en este país como usted, que se sentó en el palacio con toda la gente que estaba en desacuerdo, que ordenó que se entregaran las propuestas y el Congreso hizo lo suyo, ya todo el mundo hizo lo suyo. El Código Penal debe entrar en vigencia en el plazo establecido y los que entiendan que la cedan, ahí está el Tribunal Constitucional, para eso es que está. Ya, no podemos seguir esperando. Porque mientras seguimos dando vueltas y vueltas alrededor de la difamación, injuria y demás, porque un grupo se siente aludido, que no debería, porque si usted tiene pruebas de lo que dice, usted no tiene que sentir miedo. Ojalá yo y aquí la difamación e injuria se penara con 50 años de cárcel y yo duermo en paz, porque yo estoy clara que yo no vine a estos micrófonos a difamar ni a injuriar a nadie, mucho menos a chantajear con esa información dada. Ya está bueno, presidente, para dar vuelta. Usted tiene que dar apoyo, usted tiene que respaldar que entre en vigencia el Código Penal en el plazo establecido. Eso es lo más saludable para este país. No porque lo diga yo. Yo no soy nada para estar diciendo esas cosas. No soy nadie para eso. Pero sí entiendo que aquí debe de comenzar a velarse y a mirar por los otros artículos que están en ese código, por todo lo que se ha necesitado por años y años y que está ahí paralizado en ese código. No podemos seguir lloviendo sobre mojado. Y ya más de lo que usted ha hecho como presidente, más de lo que usted como presidente ha hecho para escuchar a todos los sectores, no va a ser. Creo que ya está bueno, para no decir otra cosa. Vámonos, Fariña.
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19: 5:13 minutos en el Gobierno de la Tarde, Gobierno de la Z101. Acaba de ganar República Dominicana otra medalla de oro.
11: ¡Bravo! Bien,
19: bien. Oye, pero los dominicanos están. Bernardo Pie acaba de ganar oro en la categoría de 74 kilogramos en taekwondo.
11: Eso.
19: O sea que en menos de 2 horas hemos ganado 2 medallas de oro en judo y en taekwondo.
11: Y así, una de bronce.
19: Y una de bronce también.
11: En judo, sí.
19: ¿Qué pasa? Que estoy en oro, Lima. Estoy en oro.
20: No sé si usted vio la que ganamos también en esquí acuático.
19: Sí.
20: Ganamos una
5: aquí acuático, que inclusive fue una familia donde...
9: Dos hermanos.
5: Dentro de la familia, tres, porque hay una dama, hay cuatro medallas, una de plata y dos de bronce.
20: Bueno, yo tengo mi pronóstico guardado. Claro.
19: ¿Cuál es el pronóstico suyo?
20: 125 medallas, de 125, así en un rango entre 125 y 150, y que ranking pudiese quedar México...
19: Estoy de acuerdo siempre. Con usted.
20: México es muy fuerte, pero no es porque tiene disciplina que nosotros como país no la tenemos ni la hemos desarrollado. Por ejemplo, mucho el tema de acuático, clavado, los mexicanos son, sí, son tienen el fútbol.
19: La de Robert Tolentino, que yo dije hace una hora, fue la quinta.
20: San Juanero.
19: Ahora sí, Robert Tolentino ganó medalla de oro en judo y ahora la de taekwondo es la sexta de oro que tenemos. Miren, antes de irnos con el comentario de nuestro compañero Julio, yo necesito preguntarle esto a ustedes, porque si no me voy a morir.
20: No se muera.
19: Este muchacho.
21: Claro.
19: No. Mire, yo fui la única que lloré cuando Felizán se llevaba la antorcha.
20: No.
19: Porque yo me rajé a la grito.
21: Yo le voy a decir
19: que... ver a Felizán con los ojos aguados y apretando el labio, apretando sus labios, apretando su boca para no llorar. Pero, señores, Mister Deporte, Fran Camilo, hay que hacerle reverencia. O sea, Fran Camilo describiendo las medallas que ganó Felizán. A mí eso me puso, y cada vez que yo escucho el audio, que lo pongo otra vez, que lo subí en mi Instagram, cada vez que yo lo escucho, señores, la piel se me eriza. Y se me abre el pecho de emoción de ese momento cuando Félix Sánchez nos regaló la primera medalla olímpica. Fui yo sola que lloré cuando vi a Félix Sánchez con la antorcha. ¿Usted lloró, Claudio?
20: Yo le voy a decir algo. Yo comencé a llorar temprano.
19: ¿Usted?
21: Ay.
20: No, pero voy a ser sincero.
19: ¿Con qué comenzaste a ir a temprano?
20: Déjeme decirle algo.
9: Eso no es lindo.
20: Esto es un asunto psicosocial de los ex-atletas. Los atletas, por lo general, cuando estamos retirados y nos reencontramos y pisamos esa pista, se llama Chevron, hay demasiadas emociones encontradas que yo no sé cómo describirle eso. Por consiguiente, ese gesto de Félix Sánchez, y él estaba tratando de no hacerlo, pero... es un tema emocional demasiado profundo que no hay como describirlo. Hace un año yo fui a Bayaguana a ver la pista de atletismo, que me gusta salir a pasear, y cuando yo llegué que la pisé, yo lloré. Porque el que es, por ejemplo, peloteros, cuando hay el lanzamiento de la primera bola, tú no ves que lloran o cuando tienen cosas, porque son demasiados sentimientos encontrados. Y la historia de Félix Sánchez es una historia de mucha valentía, señores. Félix Sánchez corrió por República Dominicana en un momento crucial. Y yo le voy a decir lo siguiente: el gesto de ese muchacho es digno de admirar. Ese muchacho se quedó en el país y tiene una escuela de enseñanza de atletismo,
21: sí,
20: con una finca de jóvenes talentosos, y no se fue para Estados Unidos.
21: Sí.
20: Que iba a ganar más siendo entrenador allá. A ganar más siendo entrenador en Guyana, uno de esos países. Claro. Y decidió quedarse en el país. Y esa finca que Félix está cosechando por el país, pienso en la sociedad dominicana, en el futuro tal vez no tenga cómo pagarle ese desprendimiento.
5: ¿Tú sabes qué ocurrió ese día también? Muchas personas, como dijo nuestra coordinadora, se rajaron a dar gritos. ¿Tú sabes por qué? Porque recordaron en los Juegos Panamericanos ver a Félix correr. Yo estaba un niño, yo recuerdo que...
19: Ninguno de ustedes estaban chiquitos, ustedes estaban todos unos viejos. Recién nacido. Ustedes estaban todos unos viejos, porque estaba yo una vieja.
21: Respeta este micrófono.
19: Claro que sí. No están respetando este micrófono.
21: No, respeta este micrófono.
19: Mato, dilo duro.
21: Mandémosle salud.
20: Tú estás en la Z, respeta este micrófono.
19: Usted estaba un viejo, igual que yo.
21: Yo estaba un bebecito.
5: Yo tengo 36 años, voy a cumplir 27, 2003. Yo estaba un bebecito.
19: Qué bueno de 12 años.
5: Yo recuerdo que mi papá, hubo un amigo de él, periodista, creo que del Nacional, le regaló dos boletas. Y nosotros estábamos en el taller, él me agarró por un brazo, me dijo, vamos a llegar allí. Y nosotros cruzamos rápido y escuchábamos la bulla que tenía la gente, porque estaban esperando que Félix corriera.
21: Eso fue increíble.
5: Y lo mismo ocurrió en esa inauguración. Ahí había mucha gente que vio a Félix correr aquí, en ese estadio.
19: Sí.
5: Y eso estaba repleto de gente vociferándolo a él. Pero hay que, y aparte de eso, que ese estadio lleva tu nombre, porque ahí que está el tema.
20: O sea, las,
5: las emociones encontradas. No, no, no, ahora, ahora él llevando esa antorcha.
19: Y señores, y recuerden algo, yo quiero saber si el diputado nuestro se emocionó y lloró, pero antes de escuchar al diputado y a los demás compañeros, porque ya que metimos el tema vamos a tener, ¿verdad?, que escuchar a todos.
20: Sí.
19: Señores, recuerden algo, Félix Sánchez es doblemente campeón olímpico, doblemente campeón mundial. Yo no sé si es que soy yo que lo ve desde el punto de la emoción que da ver a alguien tomar la antorcha en un estadio que lleva su nombre y que le recuerden al mundo, que por cierto ahí salieron los ratings, más de 18 millones de personas a nivel digital mirando la inauguración de los Juegos Centroamericanos y del Caribe, y que en el mundo, que al mundo le estén recordando, el que está tomando la antorcha ahora es Félix Sánchez. Él es doblemente campeón olímpico, doblemente campeón del mundo, el estadio lleva su nombre y el tipo está caminando y lo está escuchando. O sea, yo lloré por un largo rato de emoción, porque que en realidad fue un momento, creo que el más emotivo, el momento más emotivo.
9: Yo no lloré, pero se me trancó la garganta.
19: ¿Usted no lloró?
9: No, se me trancó ahí.
19: ¿Usted es difícil para llorar?
9: No, no, no, yo lloro fácilmente, yo soy un lloronazo.
19: Ajá.
9: Pero había tanta emoción encontrada en ese momento ahí.
19: Sí.
9: Y de verdad, cuando yo vi que él agarró la antorcha así y se trujó la cara y,
19: sí, porque...
9: y óyeme, se trancó, yo también me tranqué. Fue algo increíble.
12: Fue una noche de verdad de muchas emociones. Cuando esa delegación dominicana salió, ese que fue la última, como corresponde.
19: Obviamente.
12: Salió para ese cierre de las delegaciones después de ver 36 desfilando. Ese estadio, señor, eso se fue abajo. Ve a Marilady ahí, todo el equipo dominicano, todos los atletas. Eso fue un momento de verdad muy emotivo. Como decía Julio, el estadio se fue abajo, aplaudiendo a su delegación dominicana.
13: Mira, lo más claro, el momento cumbre es cuando se le entrega la antorcha a Félix Sánchez.
12: Claro.
13: Pero cuando yo, que comenzó esa ceremonia, que yo comencé a ver todas esas leyendas de nosotros deportivos, sí, que han hecho su aporte, señores, eso nunca se había hecho.
20: Sí.
13: Irle pasando uno, ahí yo vi a Piña Ortiz, que lo recuerdo cuando era doble A, cuando trabajaba en el departamento de promoción de Barcelona con el área deportiva. Señores, a José Joaquín Puello, una gloria del deporte que lo ha impulsado. Roque Napoleón Muñoz, una gloria del ajedrez y del deporte, sí, el Comité Olímpico. La jugadora que está retirada de baloncesto.
20: Teresa Durán.
13: Miren, señores, eso fue. Pero mucha gente le gusta estar en esa actividad y es importante. Pero miren, el que lo vio como lo vi yo desde la casa, eso fue un espectáculo.
19: Sí, porque fue un espectáculo que para televisión.
9: Pero la gente no está yendo.
13: Que se compara con las Olimpiadas.
19: Totalmente.
13: Porque tú pierdes estando en el estadio, claro. Hay que ir.
19: Uh-huh.
13: Lo que pasa es que, mire, señores, ese espectáculo.
9: No es fácil, ¿no?
13: Verlo desde la casa con ese juego de drones.
9: Sí, sí,
13: eso
9: sí,
13: no
9: sí.
13: Tiene madre. Pero para mí lo que más valor yo le di fue el reconocimiento que se le hizo en esos juegos a esas leyendas que nosotros tenemos, donde le dieron su reconocimiento a todo el mundo.
19: Y si tú no lloraste, y si cuando viste a Félix Sánchez,
9: la gente no está yendo.
13: El que no lloró gritó.
12: O se trancó como el diputado.
14: Conmovida, con mucho orgullo, con un gran orgullo. Revivir no solamente lo que significa Félix Sánchez para nuestro país, saber que tenemos talentos. La República Dominicana es un capital de talentos en todos los órdenes. Y eso nos tiene a nosotros que sentir, hacer sentir dignos. Y un evento de una.
19: Dice Eugenio que no está yendo gente, Isi.
9: Muy poca gente.
14: Sí, porque la gente no apoya esos eventos. Pero no, hay que insistir.
9: Hay condiciones, situaciones por las cuales la gente no está yendo. Tú no vas allá donde parquear un vehículo, es lo primero. Es un lío estacionarse. Para llegar allá hay muy pocas indicaciones. Cuando tú entras al lugar, te pierden lugares.
14: El precio de las boletas, hay que decir.
9: ¿Es gratis?
20: ¿Están baratas?
14: Hay algunas que sí, hay algunas que los precios
20: son $1,500. Hay cinco disciplinas que solamente se pagan. Se paga en el voleibol.
12: El voleibol.
20: Femenino. En el baloncesto masculino se paga. En el femenino es gratis. Pero hay dos, tres más, son cinco.
9: Tú pagas $800 el día entero. El día entero.
20: En atletismo se paga. Y las boletas para ver la carrera de Mary Lady es el martes 4. Ella va a pasar la semifinal cómoda y la final es el miércoles 5.
19: Hay que ir.
9: Yo el miércoles,
19: ¿a qué hora?
20: Bueno, yo estaré allá.
19: ¿Cómo que tú estaré allá? ¿A qué hora es que estoy preguntando?
20: Se dice a las 4 de la tarde. Sí, pero el atletismo.
19: Atención bien. Atención bien, si que coordine la ¿cómo que tú estaré allá? ¿A qué hora es que estoy preguntando?
20: Se dice a las 4 de la tarde. Sí, pero el atletismo.
19: Atención bien, si que coordine la transmisión con Kelvin Cruz, que aquí nadie va a venir a trabajar ese día, ya que vamos a trabajar.
20: Un detalle, un aporte
19: importante. Pero que no podemos estar aquí. ¿Quién se va a quedar?
20: Señores, una hazaña de Félix Sánchez, que yo creo que va a ser como, no difícil, pero está imposible casi de superar. Uh-huh. Primero, ir a unos Juegos Olímpicos no es poca cosa. Tú tienes que ganarle a demasiada gente para tu ir.
9: Así es.
20: Él fue. En el 2004, él hizo un récord de 47-63. Increíble.
9: Cuando ganó la medalla.
20: Sí, pero en Londres en el 2012 lo gana con el mismo récord. En atletismo es una cosa tan increíble y difícil de lograr.

0: lograr.
1: Oye.
0: O sea, hacerlo las dos veces el mismo tiempo.
1: En el 2004.
0: No estamos hablando de poca cosa.
1: En el 2004 estábamos en sesión en la Cámara de Diputados.
0: Es una locura.
1: Oye, estábamos en sesión en la Cámara de Diputados y estábamos discutiendo un proyecto de ley que no recuerdo qué era. Importante.

0: pichándole sí, a los Yankees.
1: Sí, pero
0: paralizó el país así.
1: Pero Pedro,
0: pero son dos acontecimientos.
1: Pedro es otra cosa.
0: Histórico, sí.
1: Sí, sí, sí, sí. Vámonos a la
0: Pedro pausa. Grande, saludos para Pedro, amigo mío. Guapo.
2: Pedro Martínez, papá.
1: Vámonos a la pausa, Fariña.
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4: Sesión extraordinaria el pasado sábado, la cual se extendió por más de 8 horas con amplios debates, la Cámara de Diputados aprobó en primera lectura el proyecto que modifica varios artículos del Código Penal. 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
8: 5:32 minutos en el gobierno de la tarde, gobierno de la Z101. Continuamos y es el momento de escuchar el comentario de nuestro compañero Julio Cuello, que tiene rato aquí, ¿eh? Él llegó temprano y estaba ahí dándonos soporte en los comentarios y ahora le toca su turno. Vamos a escucharlo. Adelante, compañero.
9: La chaqueta que tiene.
8: Sí, él vino hoy.
10: Está la hora. Sí.
8: Con el color de la temporada. Con el color de la temporada.
10: Sí, muy buenas tardes a nuestra coordinadora Iluminada Muñoz, a nuestros compañeros acá en cabina. Agradecer a cada uno de ustedes su sintonía, también a don Bienvenido Rodríguez y a Vinci Rodríguez, que nos dan la oportunidad desde acá, la Universidad de la Radio, que es la Z101. Saludar luego del Día del Padre a todos los padres nuevamente, que hayan disfrutado en el día de ayer su día junto con sus hijos. Y también obviamente agradecer a Dios que nos permite ante todo llegar acá para poder hacer este ejercicio de la comunicación responsable, como nos caracteriza. Miren, lo primero que quiero tomar 20 segundos, porque nosotros no podemos hacer caso omiso a mensajes distorsionados y a querer seguir creando odio por temas sensacionalistas. Y yo voy a hablar de algo que ocurrió en la actividad, en la inauguración de los Juegos Centroamericanos. Ustedes vieron cómo en un momento montaron un show de drones y iniciando el evento, muy bonito, un despliegue que en la realidad yo me quito el sombrero delante de los organizadores. Lo primero que se vio fue el mapa de la isla de la Hispaniola y una cantidad importante de personas en redes sociales fueron víctimas de dos o tres desaprensivos que quisieron decir que eso era una campaña, hablando de que la isla, de que el territorio dominicano nunca estuvo está mezclado con el territorio del vecino país de Haití. Señores, había que escuchar qué era lo que se estaba narrando. Se estaba narrando que esa fue la llegada a la isla de la Hispaniola. La isla de la Hispaniola. Pero dos o tres disfrazados de patriotas que lo que quieren es estar buscando like, lo que quieren es estar buscando view, montándose en temas para estar sonando, utilizaron esa parte y empezaron a vender de que es un plan de unificación de la isla. Puede estar ocurriendo eso o no. Ahora,
9: Yo no sé por qué es que tanto... No sé cuál es el calificativo de verdad que hay que utilizar con este tipo de personas, porque es que no hay necesidad de absolutamente todo querer llevarlo ahí con tantas cosas que están ocurriendo en este país. Hasta ahí. Miren, aparte de eso, también este fin de semana, algo que quiero mencionar bastante rápido, muchas quejas con personas sobre la facturación eléctrica. Aparentemente en las últimas semanas ha estado ocurriendo esta situación en demasía. Por lo mismo, ya las personas se están quejando en redes sociales, mostrando facturas, mostrando reclamos y diciendo que no aguantan más. Porque ha sido todo lo contrario, han bajado el consumo de electricidad porque no ven tampoco que han estado sirviendo mayor cantidad de horas de electricidad, que tal vez puede ser en lugares, por ejemplo, donde se están dando tandas de apagones importantes, que puede ocurrir, de cómo se está sirviendo más energía, está llegando más electricidad, estamos tal vez en verano, el consumo pueda subir. ¿Cuál es la queja que nosotros vimos en la mayoría de los casos, un aumento desproporcionado, 2 y hasta 3 veces el costo de la factura eléctrica? Y aquí el llamado a las autoridades que trabajan con el tema de la electricidad, principalmente las EDES, porque es donde están las quejas, EDE Norte, EDE Este y EDE Sur. En la mayoría de esos casos, cuando se hacen los reportes, cuando la gente va, inclusive lo escala, luego de que en una primera instancia por lo general dicen que no procede, cuando uno escala a Protecon, y entonces le pueden dar ganancia de causa o no a un usuario, lo que le dicen, miren, eso fue por un tema de una mala lectura. Pero una mala lectura, ¿quién es que la realiza? Bueno, un personal que va midiendo, contador por contador. Y si usted, por ejemplo, en algún momento la lectura fue de 200 kilos, se puede equivocar y puede poner 400 kilos. Ok, pero esos 400 kilos usted lo tiene que pagar. Y hay veces que para usted poder hacer el reclamo, que no, hay veces no es lo que se hace, usted tiene que pagar una cantidad importante para que proceda el reclamo. Y eso es vuelta y vuelta y vuelta, que al final el usuario simplemente, mire, usted lo termina pagando y se olvida de eso. Entonces, el mezclar este tema de la temperatura con estas dificultades, con la canasta básica, con lo que está ocurriendo con la inseguridad, con lo que está ocurriendo con el mal servicio eléctrico también, por ejemplo, Santo Domingo Este, que eso es un apagón permanente. Yo tengo que decir que han estado haciendo un trabajo importante en un sector que yo me estuve quejando la otra vez desde acá, es verdad, lo están haciendo. Sin embargo, señores, es que lo mucho hasta Dios lo ve. Creo que se está jugando a la paciencia de la gente. Y yo sé que estamos en centroamericanos, pero eso se acaba ahorita. Esto se acaba ahorita. Y nosotros tenemos muchos temas pendientes. Ojalá que lo que está ocurriendo no escale. Porque si esto se junta nuevamente con lo que está ocurriendo con el Código Penal, y que aparecen 2 o 3 que dicen que no están conformes porque entienden que le están aplicando una ley mordaza, lo que yo vislumbro en el tiempo es que automáticamente culminen los Panamericanos, van a arrancar los cacerolazos de nuevo. Y yo sé a las autoridades, al señor presidente, que en esa semana la pasaron mal. En esa semana ocurrieron muchas situaciones. Y hay que tratar de que la estabilidad de un país, por temas pequeños, no se ponga en juego. Atención a eso. Llévatelo, Fariña.
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2: Continuamos en el Gobierno de la Tarde, 5:45 minutos. Y luego de unos días que no le escuchábamos su voz, y luego de unos días sin que él nos actualice cómo andan las labores legislativas, es el momento de escuchar al diputado del Gobierno de la Tarde, nuestro querido Eugenio Cedeño.
3: Gracias, iluminada. Y gracias, queridos colegas, por tanto aprecio y por tanta valoración y apoyo emocional que nos dan a nosotros aquí en esta. Yo me siento muy querido en esta cabina. ¿Ay? Pero de verdad, de verdad.
2: ¿Cómo? Sí.
3: Algunos haters se fueron ya y ahora me siento comodísimo. No, déjalo ahí, déjalo ahí. Que estamos en Panamericanos.
2: Ajá.
3: Sí.
2: Después que usted tira.
3: Centroamericano y Caribe. Óigame.
2: Después usted tira la bomba y
3: después. Iluminada, qué bien me sentí en la ceremonia. Pero le tengo una anécdota. Yo me dieron en la Cámara de Diputados 3 boletas.
2: Ajá.
3: Una era para mí y otra era para 2 invitados. Entonces resulta que yo voy con el niño para allá y digo, pero ven acá, esta tiene una localización diferente y esta otra diferente, y un tigre en la puerta me para. No, usted tiene 4 boletas ahí, pero tanto ahorita disparcial. Yo le voy a dar 2 que están pareja. Y me dio 2 de los bleachers de allá donde estaba el pepetero. Y se quedó el tigre con las 2 boletas VIP que tenía yo para entrar al barco.
2: Oye,
3: a que le fue bien fue a mí. Porque ahí yo me compraba unos hot dogs que allá no lo vendían. Aparecía unos refresquitos y unos mavis que nadie lo vendía. Y entonces el grupo de tigres y de gente con lo que yo estaba ahí disfrutando el ambiente no fue pequeño. Yo le agradezco a ese muchacho que me quitó las boletas VIP. Y sí, y me mandó para allá. Entonces yo estaba de frente. ¿Tú sabes cómo estaba yo allá? En la Romana hay un barrio que se llama Buenavista. Pero cuando tú estás en Buenavista, ¿tú para dónde miras? ¿Sabes para dónde? Para Río Salado. Y allá están todos los ranchitos de Río Salado. Entonces la gente de Río Salado, cuando miran para el otro lado, del otro lado del río, ¿qué ven?
4: Buenavista.
3: Digo yo, Buenavista, ¿y de aquel lado? Oigan, yo no sé si ustedes han ido a los Juegos Centroamericanos.
5: Claro, estuvimos por allá.
3: No, una cosa es usted ir a la inauguración de Bonitillo, y otra cosa es usted ir a coger sol y calor y a caminar por el complejo.
5: Mire, diputado, pero déjeme decirle a usted que más calor y sol que yo el viernes ahí no lo ha cogido nadie, así que ningún
3: bonitillo. Fui el sábado y fui ayer a ver la competencia de taekwondo, a ver la competencia de polo acuático. Cogí una cuerda en el polo acuático, porque Dominicana que está ganando, empatado. Le digo al muchachito mío, vamos a comprar un jodó allí, un helado, en lo que salimos compramos helado, 20 a 12. Y me quedo 30 a 15. Óyeme, qué pela nos dieron en polo acuático. Nos dieron una pela. Pero yo tengo que reconocer por aquí esas instalaciones deportivas. Qué trabajo tan bonito se ha hecho. Hay muchas cositas que no están como terminadas, como jardinería. Y Kelvin Cruz tiene que mandar a que le metan esas jardinerías reguiletes. Un hombre con una manguera no puede tener eso porque se van a secar la mata. ¿Verdad? Los baños impecables. Impecables. Me quejo del pabellón de ajedrez. Yo soy enfermo jugando ajedrez. Cuando me entra, me encuentro con un guardia en la puerta. Buenas tardes, ¿en qué podemos servirle? Digo yo, ¿por aquí en el pabellón de ajedrez? Sí, aquí es. ¿En qué podemos servir? Digo yo, bueno, por lo menos dejé de pasar. ¿Se puede entrar? Y dice él, no, claro, claro. Ese abordaje no se concibe. Ese abordaje en la entrada de una competencia. Ese guardia hay que instruirlo para que tan pronto llegue un ciudadano le digan, hola, bienvenido al pabellón de ajedrez, pase, pase, que están compitiendo, y no le haga poner como que uno está pidiendo un permiso. Yo disfruto los juegos me gusta ir al terreno. Y le digo a la gente, vayan, lleven sus hijos, pasen con ellos, compartan ese tiempazo de calidad que significa estar en la competencia, esa competencia deportiva. Y cuando vayan, señores, por amor de Dios, escúchenme, fanático, aplaudan, aplaudan, carajo, que la gente van ahí, tú ves los atletas que vienen meses y meses preparándose y compiten. Señores, no le dan un miserable aplauso. No aplaude la gente, salvo a los dominicanos, es que yo veo que se aplaude. Yo aplaudí a todo el mundo y me encantó. Entonces, yo felicito a las autoridades deportivas, a este, ¿cómo se llama? Centro Sport. Sí, ¿por qué lo pusieron en inglés el nombre?
4: Centro Caribe
3: Sports. Uh-huh. No, hombre, póngale Centro Caribe Deportivo en español. Hispanoamérica entera lo entiende. Y más República Dominicana. Quiero felicitarles a ellos. Felicitar a Monegro. Felicitar, que es el organizador, ¿verdad? El presidente del comité organizador. Y felicitar a Kelvin Cruz, al ministro de Deporte y al gobierno dominicano. Porque este es un triunfo de República Dominicana completa. Yo hace tiempo que no sentía orgullo de ser dominicano. Yo me di el pecho. Y yo que tengo un bypass en el corazón ahí, me pusieron. Yo tenía miedo cuando Félix Sánchez agarró la antorcha de que me fuera a dar un patatú, que me fuera a dar una vaina, pero gracias a Dios, Dios me libró. Hablando de Congreso y cerrando, se cerró la legislatura con sus altas y sus bajas, ¿verdad? Es una legislatura que si hacemos un balance, hay que admitir que quedó pendiente muchas cosas, pero también hubo muchos avances. Los retos que tiene que asumir el Congreso ahora en esta segunda legislatura que inicia, primera legislatura que inicia, tenemos pendiente esa reforma policial. Y yo quiero por aquí decirlo, ni le conviene al jefe de la policía, ni le conviene al Ministerio de Interior y Policía, ni le conviene al gobierno, ni le conviene al Congreso Nacional sarcochar, meter en una paila de aceite con mucho fuego, lo que usted mete en el fuego con mucho candela, se chamuca. No, es un filete que hay que hacerlo a fuego lento, comedido, darle las vueltitas que hay que darle, por amor de Dios. Vamos a asumir en esta legislatura que inicia esa reforma policial y vamos a hacer un trabajo que el pueblo dominicano diga qué bien trabajó todo el que le puso la mano a esa reforma policial. Pacheco, hermano querido, en tus manos está porque tú eres líder en ese Congreso. Guiar los trabajos para que tanto la reforma policial como el código laboral salgan bien terminado y a tiempo para beneficio de esta sociedad. Yo estoy dispuesto a dar todo lo que esté de mi parte para que esas dos importantísimas piezas se conviertan en dos piezas ejemplares del Congreso Nacional y para beneficio del pueblo dominicano.
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2: Continuamos en el Gobierno de la Tarde. Mato, ahorita vamos a hablar de eso. Tú lo dices, yo te autorizo para que nos informe. Pues ya que él no quiere, bueno, pues sí, nosotros lo informamos.
3: Hay que motivarlo.
2: Sí. No, no, es una prudencia. Que
3: no, ya eso está,
2: no, eso está, es un hecho.
3: No, designación ya.
2: Entonces, Mato, ahorita y yo vamos entonces a poner a la gente al día con lo que está sucediendo mientras el profesor se anima. Siendo las 5:56, es el momento de escuchar el comentario de nuestro compañero Elvis Lima.
12: Buenas tardes, compañeros. Saludos a la audiencia, los de aquí, los de allá. La campanita fácil, suscríbase, clic, le da y se mantiene bien informado. Un lunes con muchas informaciones. El país, señores, está sudado, el país está en deportes. Como decía el diputado, hay que ir, hay que disfrutar una gran obra, definitivamente. Y sobre todo la parte organizativa. Yo me sentí como que eran los Juegos Olímpicos por el colorido y la capacidad y el montaje. Vi la calidad de la pista de atletismo. Se parece a la de París, humildemente. Escúcheme, humildemente, se parece a los Juegos Olímpicos de París. Ese azul quedó inmenso. Tenía la República Dominicana, era una vergüenza. Teníamos varios años sin una pista de atletismo y sobre todo una pista de calentamiento que también forma parte de del reglamento internacional, que es una pista adicional, que igual, pero eso da gusto verlo. Es como digo, Cedeño, hay que ir con la familia. Esta noche... No. Ahora, mi gran desafío, yo pienso que el país, el desafío es preservar esas obras. Hay que preservarlas, porque hay una inversión sumamente grande. La arena de reservas, me sentí en el Madison Square Garden. Eso no tiene mamacita. ¡Wow! Pero inmensa, inmenso, señores. La República Dominicana está en deporte. Miren, yo quiero hacer una reflexión. Atención, portal. Yo pienso que la salud mental en la República Dominicana se encuentra en estado de emergencia ya. Oigan bien, en estado de emergencia. La sociedad ha estado estremecida con un hecho del hallazgo de la muerte. Fue encontrada muerta una señora de 68 años y su hijo, ahí en la Rómulo Betancourt. Y además de los dos cadáveres, fue encontrado hasta el perrito muerto. El perrito fue encontrado muerto. Yo me puse a indagar la característica y llamé a uno de los contactos, tuve la información en el INACIF. Todo apunta a un tema de salud mental. Señores, un tema de salud mental. Ustedes dirían, ¿por qué? Bueno, de salud mental, porque la primera hipótesis que se baraja, hablamos de envenenamiento o intoxicación, porque no hay en las llaves, en las cerraduras, ningún intento de violación. Los cadáveres no tienen una gotita de sangre y no aparece absolutamente nada de ningún tipo de violencia. Yo le hago ese preámbulo porque algunos han dicho que el problema es la seguridad ciudadana, que la violencia... Eso no tiene que ver nada, no fue un atraco, señores. Los crímenes y los delitos tienen características que son los que le dan la particularidad. Y este caso, cuando vemos la narrativa de lo que se ha indagado y por dónde marcha la investigación, me iba a sustraer del tema porque esos son temas que son de verdad como tan penoso, pero quise hacer ese hincapié por esa primicia que me dieron, esa fuente de INACIF, porque hay un elemento social y familiar que es digno de preocuparse en la República Dominicana y hay que prestarle mucha atención. La madre de 68 años fue encontrada en la cama. el hijo en otro a 2 o 3 metros de distancia y el perrito por igual. Pero no hace 3 meses que vivimos un caso parecido, pero hace varios meses que pasó algo en el NACU. Podemos decir así que en lo que va de año podemos hablar de casi 8 o 10 muertos en circunstancias similares. Señores, eso es de hacer un stop en el camino. Y nosotros los dominicanos, porque aquí una noticia mata a la otra, y el tema de la salud mental solamente se ha manejado cuando se dan situaciones de este tipo. Y que este hecho apunte a un problema de salud mental, porque los propios familiares y los vecinos estaban viendo el caso normal. ¿Por qué normal? ¿Qué es lo que dicen? No, esa gente no salía, esa gente de ahí, ellos no bajaban. De ahí no se movía nadie. Lo veían normal. Inclusive vi el relato de uno de los hijos de la señora que para él pensaba que ellos estaban de viaje. O sea, que se fueron y que la casa estaba cerrada. Entonces, el mal olor fue lo que desató que muchos vecinos dijeran: ay, pero hay unos ratones muertos. Cuidado, que yo tengo un niño chiquito, si tiraron veneno para esos ratones, y eso es muy delicado. No era una torre de lujo, era un apartamento, es un apartamento promedio. Y cuando nos encontramos con hechos de esa magnitud, entonces podemos decir que llegó un momento de tomar esto en serio, señores. La salud mental está en estado de emergencia, y no se trata solamente de la creación de políticas públicas. Algunos expertos están hablando que después del COVID, con razón, el patrón del cuerpo humano como tal cambió. Cambió de una forma drástica, no solamente en el comportamiento fisiológico, sino también mental. Y pienso que esto es un momento importante para que prestemos el tema de la salud mental como un tema serio. Porque hay muchas personas con problemas que lo saben, pero el costo de ir a un psicólogo o un psiquiatra tiene los precios sumamente altos. El cartel de los seguros no lo cubre. Y hay gente que tienen que darse terapia por H, por B, por lo que sea, pero no tienen los 5 ni los 10 mil pesos de diferencia, y que después el seguro se lo reembolsa si usted tiene un seguro Platinum. Porque estos seguritos de cosas no te cubren más que un estornudo, si acaso. Eso te cubre un seguro básico. Después no te cubre más nada. A esos son los temas que en estos momentos yo pienso que es que el país como tal, toda la clase política, el sector empresarial, vamos a prestarle atención a ese tema, porque el que pierde el país, el que pierde a su gente, lo pierde todo. Fariña, llévame.
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2: Continuamos en el Gobierno de la Tarde, Gobierno de la Z101. Matos trajo galleta hoy, entonces aquí estamos en paz, con ánimo en el Señor, esperando que sigan llegando las medallas de oro para nuestros dominicanos.
12: La de bronce vale en punto también.
2: Yo ando así últimamente.
12: Ay, todo
20: ¿qué oro que queremos?
2: ¿Qué oro que queremos? Se reciben la de bronce, la de plata, con amor.
20: Oro.
2: Se le va a mencionar a todos los muchachos que se ganen su medalla, pero queremos la de oro. Tú sabes, en eso, detrás de eso que andamos.
12: Yo me traje eso también por la de oro, pero.
2: Estamos en oro. Por favor. Dominicano, usted que me escucha, no se la ponga difícil a esos atletas, a los familiares de los atletas, a quienes le acompañen. Si usted se lo encuentra en la calle, trátelo de manera afable. No lo quiere engañar, no se quiere aprovechar. Que esa gente vinieron aquí a unos juegos, fue. Por favor.
20: Y andan pelados la mayoría.
2: Y no andan con dinero encima. Por favor. Que no se lleven ellos esa impresión de nosotros, que no anden morita nosotros en los canales de YouTube de esos influencers entrevistando a un atleta de la delegación de tal país que le robaron en tal sitio, que lo engañaron. Por favor, compórtense bien, no le anden cobrando de mal los muchachos porque usted lo vea que son de otra nacionalidad. Trátenlo bien. Mejor denle un pancito, una cosa, si es en un restaurante. Compórtense bien. No le ando cobrando de malo, muchachos, porque usted lo ve de otra nacionalidad. Trate bien. Mejor denle un pancito, una cosa, si es en un restaurante, algo así. Trátenlo bien. Que el nombre de nosotros quede bien en estos centenarios Juegos Centroamericanos y el Caribe. Continuamos con los comentarios luego de la recomendación a mis muchachos, a los que roban y a los que no. No te rías, Mato.
20: No te rías, Mato,
2: porque la verdad. Esta emisora le da el mundo.
20: Mira.
2: Tú no sabes que ladrón te escucha en esta emisora mismo.
3: Hay ladrones con conciencia.
20: Sí.
2: ¿Tú no sabes?
3: Y patriotismo también.
2: ¿Tú sabes qué ladrón?
20: Eso es el robo de que
2: oye, no se ¿y tú claro. sabes qué ladrón consciente escucha todo el mundo?
20: Mira.
2: ¿Tú no sabes qué ladrón te escucha en esta ahora mismo?
3: Y hay ladrones con conciencia.
20: Sí.
2: ¿Tú no sabes?
3: Con patriotismo
2: ¿tú
3: también.
2: Tú no sabes qué ladrón.
20: Se puede el robo, oye, no se lo juega.
2: Y tú claro. sabes qué ladrón consciente está escuchando esta misión. Dice, ella tiene razón.
12: Entrenadora.
5: Y el orgullo puede el robo.
12: El
2: orgullo para además que es robo.
12: Me puso una vez nadie me la informaba.
2: ¿Qué?
12: Policía puso en 20 un joven de Gualey. Y el papá fue a la denuncia y dijo: mi hijo es muchacho C.
20: Puso un 29.
12: Le puso un 29 cuando lo maté. Sí. Entonces. Puso un 29 cuando lo maté. Entonces. del padre muy orgulloso, es mi hijo, un muchacho serio. Ningún vecino por aquí sigue, mi hijo le robó. Él atracaba en Arroyo Hondo Piantini por ahí. Pero nunca, nunca nadie se puede
3: ir en el barrio, no.
12: Y lo está vendiendo porque le digo.
2: Bueno, él estaba siendo honesto. Y la honestidad. Dale, licenciada, en derecho y todos lados, la honestidad, eso es vital.
4: O sea, eso me recuerda el padre que recientemente también, lamentablemente, le mataron su hijo. Decía que sí, porque vendía hierbita. Él vendía hierbita de Estados Unidos. Y hacía su delivery. Pero sí, pero era mucho bueno. Yo lo que quiero es que los que lo mataron paguen por el hecho, porque él vendía su hierbita.
2: Eso
4: pero no se metía con nadie.
2: Bueno, pero de verdad, si él no se metía con nadie, estaba nadie. No debía. Miren, honestidad ante todo. Muchachos de ahí cercanas a las relaciones, no me les roben los tenis a los atletas.
12: Tienen
2: por favor,
12: tampoco.
2: Pórtense bien.
12: Hay una seguridad buena ahí.
2: Buena seguridad.
4: Demos un buen ejemplo.
12: Sí, hay una
2: buena buen ejemplo. Que no salga de nosotros como país. Por favor. Sí. Vamos con el comentario de nuestra compañera Ani Guzmán, siendo las 6:10 minutos. Adelante, compañera.
4: Sí, yo tengo dos noticias.
2: Ajá.
4: Ahí sí.
12: Y más, dale.
4: Yo tengo noticia, una es buena y ya no la saben, y la otra es mala y el país entero está enterado.
2: ¿Cómo?
4: Así, ¿cuál quieren primero?
3: La mala.
2: La mala, siempre
4: no,
2: la
4: mala. No,
21: para que
4: estemos. La mala, que el país esté enterado. Bueno, no, mira, yo empezar, yo pensé que la buena, señores, porque la buena
3: la
4: noticia.
3: Mala primero.
2: La mala primero.
3: La mala primero,
2: bueno. Si esa era la
4: mira, voy a escribir, a
3: ver si. Se cayó. Se te cayó la estrategia. Tú quieres escuchar la mala primero. Porque ya se contó la buena, pues ahí tú respiras.
4: No, ya fallé. Bueno, la mala noticia es, la que todo el mundo sabe, es el caso de la joven de 15 años, Génesis Puerto Real, la de 15 años murió recientemente, pasado 24 de julio, a manos de su expareja. 15. Lo que tiene esta noticia de bebedora, además de la situación de la muerte, es la siguiente. Y es que esta joven, adolescente, tenía una relación con un hombre adulto, 20 años de edad. ¿Qué ocurrió? Esta adolescente, después de este hombre adulto de 20 años de edad, le da a ingerir, según ella cuenta, antes de morir, porque 15 días recluida en un centro de salud, un hospital, intentando recuperar su vida, al final logra, y le dio, cuenta ella, que este hombre le dio obligado un herbicida. Y a raíz de este envenenamiento, 15 días posterior, fallece. Logra herbicida, gracias. Lo grave de esta situación es, además de lo que acabo de decir, es que este joven anteriormente, por agresiones que había hecho en contra de esta misma menor, había sido apresado en flagrancia. Había sido por la Policía Nacional a disposición del Ministerio Público. Y el Ministerio Público resuelve a un hombre adulto de 20 años de edad que maltrata a una menor con la que tiene una relación, cual la ley ya dice que es una violación, una orden de alejamiento. Una orden de alejamiento para un hombre agresor de una menor de edad. Agresor de una menor de edad que en ese momento es un violador porque ley 121 dijo que no hay uniones tempranas entre adulto y menor de edad. Pero al parecer la fiscal no se enteró de eso. Al parecer la fiscal ni conoce la ley 121, ni la 396, ni el Código Penal. Y ella resuelve que una relación entre esa joven adolescente y ese adulto se puede resolver con una orden de alejamiento. ¿Y qué pasó? No pasó ni siquiera un mes después y él la obliga entonces a ingerir esta sustancia tóxica que termina su vida. Eso nos obliga a pensar de quién fue la responsabilidad. Y esa responsabilidad ya la dijo la Constitución de la República. Si nosotros vamos a impartir una responsabilidad, la Constitución en su artículo 56 ya expresó que los responsables de la muerte de Génesis son familia en primer lugar. Su mamá, papá y todo el que estaba en esa casa sabía que una menor tenía una relación con un adulto. Y después el Estado, que se entera la relación con el adulto, no hizo nada, y encima de eso y de con la agresión lo pone la. Y en tercer lugar, de la sociedad, que por ahí fue que me indigné, porque el querido vocero de la Policía Nacional, cuando el abogado del SOR intenta hacer defensa pública y ética, arresta y revictimiza a una persona que ya ni se puede hablar. Al decir justamente
6: que esa orden de alejamiento había sido rota por ella, la muerta. Entonces, ahí entra en juego la responsabilidad social. Y qué pena que haya sido un togado, que haya un abogado. Alguien que se supone fue a la universidad y se sentó, por lo menos se sentó en una butaca. Y si no hizo virtual, pues quién sabe, ¿verdad? Ya todo está muy virtual. Pero independientemente de eso, le un exequatur, que fue el presidente de la República que se lo dio, lo obliga a ser un poquito más delicado en cuanto a eso. Entonces ahí tenemos los tres tipos de responsabilidad. La responsabilidad de su familia, la responsabilidad del Estado, que lo deja en libertad y no se da la situación de una nación que es una acción y no hace nada, y la social, que empieza por una persona que ejerce la ley. Señores, ¿qué es lo que está pasando nosotros? Que no respetamos la ley ni siquiera las instituciones. Se supondría que una persona que también ya es fiscalía, primeramente pasó

0: por un concurso, una escuela, conoció la ley porque el abogado está bien, yo se lo perdono, porque posiblemente en su de defender a su representado se le olvide esa acción constitucional. Pero el fiscal tiene una responsabilidad incluso patrimonial sobre esas circunstancias. Pero la familia también, lo que pasa es lo que yo dije, y ahí en el último punto de esta intervención, para la buena noticia al final. El último punto de esta intervención, ¿por qué? Porque me obliga a mí a decir, señor, que está cogiendo polvo la propuesta que yo hice en la Cámara de Diputados, 26 de marzo, que tiene totalmente tipificado todo delito, omisión para el grave y responsabilidad del cubrimiento familiar. Para cuando estas cosas ocurren y cosas así suceden, nosotros no solamente sentimos yo de los acusados al asor, porque es que la familia también tiene responsabilidad al permitir una relación sexual sentida por ellos. Y entonces, y ahora Mila sale llorando y dice que él también le da, o sea, que ustedes también sabían que él le da golpe y tampoco hicieron nada. Entonces nada más tenemos ahí adentro para pedir responsabilidad penal por un ministerio público que falló, pero también debería estar siendo seguido. Entonces, a una sola persona, porque fue quien ejecutó la conducta criminal de quitarle la vida, pero todos ustedes fueron los que quitaron la vida junto con él. Todos ustedes son responsables de esa muerte, que se pudo haber evitado. Entonces, señor, la buena noticia es la siguiente. ¿Ustedes se acuerdan del caso que yo le conté de joven de la casa de Aquida? Hoy, gracias a que no dejamos que la intervención del Estado fuera tan negligente como en el caso de Jesús, para ese agresor también le iba a dar una orden de alejamiento y no lo permitimos, hoy esa persona fue apresada. Hoy esa persona se encuentra bajo custodia policial. Y hoy nosotros podemos decir que nosotros, otra vez le decimos a las autoridades, le salvamos la vida porque fuimos inoperantes, porque fuimos negligentes, porque confiaban ustedes en el Ministerio Público. No, le creímos. Y al final rescatamos una vida, pero esa es una entre muchas que se piden, como la de Jesús. Vámonos, cariña.
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8: Ah, okay. Continuamos en el gobierno de la tarde. Gobierno, no salió.
9: No salió, pero le dijo así.
8: Le dijo así. Sí. Y al procurador general, por cierto, Alain Rodríguez, en ese momento, Jean Alain Rodríguez, tenía intención de, o tenía esperanza, ¿no? Que su proceso se extinguiera por el tema del tiempo que ha llevado, por no va a continuar juicio de fondo. Sí. ¿Va a continuar juicio?
10: Rechazaron esa solicitud.
8: Rechazaron esa solicitud, aunque dicen o saben que eso veía venir.
10: Bueno.
8: Por la cantidad de por la imputación, ¿no? No porque sea verdad, tengan razón, tengan pruebas, no sé, no, yo conozco otros expedientes.

0: Realmente se en Alain no lo conozco al dedí, pero dice que está complicado por el expediente que usted realiza.
1: Lo que pasa es que la extinción no es un cálculo matemático simple ni lineal. Uh-huh. Entonces, por esa razón fácil que se extinga eso por el tiempo que tenga en el tribunal. Entonces, hay que observar muchas conductas que tienen las partes dentro del proceso. Entonces, examinan esas conductas, entonces a quién le son atribuidas, se le computan.
2: Exacto. La causa de raso sobre quién recae.
0: Están diciendo que recae, en este momento están diciendo que recaen sobre John Alain, pero
2: claro. El mantiene, alegre que
0: mantiene estamos que no, pero entiende que no es así. Ya eso no importa si él alega una cosa u otra. Ya simplemente le han negado la petición. Continuamos con los comentarios. Y es el momento de escuchar. ¿Y para dónde va el diputado con esa?
3: Traiga.
0: Es momento de escuchar el comentario de nuestro compañero Mato. Ay, ¿por qué usted pasa a mí?
3: Buenas tardes a mi compañero cabina, a los directores de emisora, a los que nos escuchan aquí allá. Sean mi primera palabra a felicitar al presidente Binader.
0: ¿Cómo?
3: Y a los. Sino el Comité de los Juegos Centroamericanos, porque eso tiene madre.
0: Estoy de acuerdo.
3: Eso no tiene madre del viernes. Eso está a nivel de las Olimpiadas, el máximo evento.
0: Chacho.
3: Miren, yo me quiero referir hoy porque quiero volver a hablar sobre decirle al presidente de la República que estamos en el lado de la recta final de su último mandato con miras a las elecciones del año 2028. ¿Qué sucede? Veo que al parecer la mayoría de instituciones estatales gubernamentales no tienen dirección de comunicación. Y digo esto porque han designado mucha gente ahí en esa dirección que son vital, importantes para el conocimiento de la sociedad que está haciendo un gobierno, porque ellos, la mayoría, no tienen el compromiso con la gente de este gobierno. Porque muchos de ellos tienen sus direccionales para partido de la opción, lo que ellos tienen todo el derecho, lo que no tiene el incumbente a ponerle para un amigo de ellos, o puede ser que algo más. Entonces yo creo que basado Félix Reina, Caminero y Abel Guzmán en la comunicación gubernamental, porque ellos no dan aval para el país entero de lo que está haciendo este gobierno. Para yo dar ejemplo, Hito Bisonó en el fin de semana mencionó que en los próximos meses este gobierno va a entregar más de 4.000 viviendas. Nadie habla de eso. ¿Sabes lo que se habla aquí? Que la oposición tiene dos temas para ellos que son los más importantes. Uno, le entraron a Alambre Cero, que la FAO dijo que por los numeritos caímos, pero váyanse a pelear el FAO, no cuente gobierno. Pero eso es un arma que ellos utilizan inteligentemente, porque debo reconocer que la oposición, los maestros de la comunicación gubernamental. A eso hay que quitarle el sombrero, porque ellos son los que saben de. ¿Cuál es el otro tema? Otro punto que ellos tienen para tratar de combatir que hace este gobierno, la reforma policial. Que en ese asiento dijo en una oportunidad Guillermo Guzmán, que era bueno y que eso tomaba años, tal vez 10 años para que se vieran los resultados, pero ahora le metió a la reversa y dijo que no, que era caso. Entonces sucede. La opción ante su edad de que no le dan para ganar las elecciones.

0: tiene también que recurrir a la percepción, porque aunque en 100% no te da un equivalente de número beneficioso para unas elecciones, son importantes, porque hay mucha gente que no toma el tiempo para investigar datos reales que tiene este gobierno y solamente ven las cositas que ponen la oposición. Abran los ojos. Y presidente, los mudos que usted tiene en su gobierno, sáquelo ahora. Vámonos, Fariña.
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5: Continuamos en el gobierno de la tarde, gobierno de la Z101. Así es, compañero Claudio, esa es la suya. Estamos esperando más medallas de oro, por si acaso, nos quedan media hora más. Sí, me dieron 2 medallas de oro, sí, en los Juegos Centroamericanos.
0: Van a caer.
5: Estoy así ya pidiendo, exigiendo las medallas de oro de los muchachos. No, mentira. Fluyan, chicos, fluyan. Y nosotros aquí celebramos sus medallas, no importa si son de oro, de bronce o plata. Acogemos de todo tipo aquí. Vamos con el comentario, siendo las 6:29 de nuestro compañero Claudio Gómez, que al igual que los demás caballeros estuvo celebrando el Día del Padre.
6: Sí, me trataron muy bien, compañera, permítame decir. Ay, sí, cero medias, cero pantaloncillos.
5: ¿Cómo?
6: Masaje y cosas de esas.
5: ¿Cómo?
6: A un nivel. Pero muy bien.
5: Voy a poner
6: muy bien.
5: Aquí.
7: Y el perfume llegó.
6: También.
5: Claro.
6: Un combo.
5: José Ramón, usted no estaba aquí porque usted le ha cogido ahora con falta los viernes.
8: No, pues se presentan situaciones.
5: Se presentan situaciones, se la voy a contar.
8: Usted sabe que yo soy un hombre que tiene 24 horas.
5: 24 horas.
8: Me solicitan aquí esto.
5: Sí, porque con la galleta usted cree que me puede llenar.
8: Usted no sabe que yo sufrí.
5: Menos el viernes.
8: El Toño estaba ahí, yo no estaba aquí.
5: Mire, José Ramón, usted no estaba el viernes aquí. Y aquí comenzamos un nuevo segmento.
8: Ajá.
5: Sí, Bienva va a venir para ayudarnos a dar consejo aquí.
8: Ay, mi madre.
5: Nosotros comenzamos aquí a dar consejo: cero media para los padres, cero pañuelo, cero ropa interior. Le hicimos un llamado serio a la población dominicana.
6: Parece que mi esposa oyó el programa.
5: Y la esposa de Claudio escuchó el programa.
6: Escuchó el programa.
5: Y ni tazas, ni medias, ni ropa interior. Ni pañuelo. Entonces a Claudio le fue bien.
6: Muy bien.
5: Voy a preguntar ahorita cómo le fue a Raúl, porque como usted no vino el viernes a trabajar.
8: Muy bien.
5: Usted no sé cómo fue el Día de los Padres.
8: No, me fue muy bien.
5: Le fue bien el
8: Día
5: de los Padres.
8: Mire qué es lo que pasa.
5: ¿Qué le regalaron?
8: A mí, mis hijos me conocen y ellos nunca me regalan cosas así, me regalan perfume y cosas, porque yo soy jodón para que me regalen.
5: ¿Cómo?
8: Sí.
5: ¿Qué es esto?
8: Mi ropa la compro yo.
5: Uy.
8: Sí. Entonces, también, yo la pasé muy bien con mis hijos ayer, mi esposa, y ella me da mi perfumito, porque yo me conocí, pero yo como es, ellos me regalan los perfumes que yo les gusta.
5: ¿Qué?
7: Pero anda pa'l
9: cara.

0: carajo.
1: Paello con eso.
2: Dale, hermano. Es un doble play que hace.
0: Dígale que le depositen.
2: Coordinadora, tenemos así el caso pendiente de Raúl.
1: Vamos para allá.
2: Una designación Raúl que la tiene calladita, pero
0: él
2: yo
0: no quiere decir eso.
2: Yo que investigo hasta durmiendo lo encontré.
1: ¿Designaron al profesor?
2: En la UAS.
0: ¿Cómo?
1: ¿En qué posición designaron al profesor?
2: En una posición que tiene que ver con relaciones públicas.
0: ¿Cómo? ¡Epa, pero sí, profesor!
2: Sí, lo tiene callado ahí.
3: Director, maestro.
2: Raúl, no haga eso.
1: Profesor, dígale al país. Déjenos echar vaina por usted.
0: De la primicia aquí.
1: Que nosotros tenemos derecho a echar vaina por nuestros compañeros.
4: No, lo que pasa es que hay que ser humilde. Uno no puede. Yo tengo un comentario donde voy a informar sobre eso.
1: ¿Cómo?
0: Usted le dañó el comentario.
2: Es que eso no puede ser un comentario.
0: Claro que sí, no, eso está no, por aparte.
4: Es que voy a comentar algo y entonces ahí tengo.
0: Lo voy a enlazar, ¿verdad, profesor?
4: Inserto una invitación que le voy a hacer para mañana.
2: Muy bien.
4: Sí, sí,
1: pero eso. Uno no puede ser escondido en este mundo porque más todo lo
2: dejó. ¡Uy! Hace dos días que yo tenía ese dato.
1: Oye, ¿y qué es esto?
2: Se me salvó porque fue.
1: Vámonos, Pariña, para volver con el comentario de Claudio. Porque se lo
5: 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Ya regresamos con el gobierno de la tarde.
1: Sí, definitivamente. Ahora sí, 6:33 minutos en este lunes 27 de julio. Y es el momento de escuchar el comentario de nuestro compañero Claudio Gómez.
2: Gracias, compañera Iluminada Muñoz y todo este equipo, este gobierno de la tarde, por supuesto. También gracias a toda esta gran audiencia que nos distingue cada tarde con su sintonía. Señores, por fin, aparentemente llegó el estadista que este país estaba esperando. República Dominicana lleva décadas buscando la fórmula del desarrollo y resulta que la solución no estaba ni en la educación, ni en la reforma fiscal, ni en la institucionalidad. La solución, escuche bien, estaba en el congelador de un colmado. Te dirá, pero ¿de qué habla Claudio? Mire, Santiago Matías, a lo foque, ha lanzado la primera gran propuesta de su plataforma presidencial: derogar el decreto 308-06 para que la venta de alcohol no tenga límites de horario. Eso es visión de Estado. Y lo demás, teoría barata. Imagínese el panorama en el año 2028. El Palacio Nacional ya no sería ese edificio frío y aburrido en la Delgado. No, señor. El Palacio será la plataforma multimedia más importante y grande del Caribe. Los consejos de ministros ya no se harán a puerta cerrada. Se harán en una mesa con micrófonos profesionales, luces de neón y pantallas que muestren en tiempo real el contador de views. Llegamos a 2 millones. 2 millones de views. Un ministro no va a rendir cuentas con aburridos gráficos. No, señor, su permanencia en el cargo dependerá de cuántos superchats reciba durante la transmisión en vivo y de si logra volverse viral en TikTok a la medianoche. Derogar el límite de alcohol es solo el primer paso, óigame bien, de este nuevo orden social. Piénselo bien. ¿Para qué queremos un país de ciudadanos aburridos que se acuestan a las 10 de la noche para ir a trabajar al día siguiente? ¡Qué falta de productividad! Lo moderno, lo verdaderamente inclusivo, es que un martes a las 4:30 de la mañana, usted o yo podamos comprar una fría en el colmado mientras debatimos de geopolítica con el vecino al ritmo de un buen dembow a 120 decibelios. Eso no es contaminación acústica. Eso es dinamismo económico y felicidad ciudadana garantizada en la Constitución. Además, esto encaja a la perfección con su otra gran propuesta y brillante propuesta de campaña: liberar la importación de armas para que los ciudadanos se defiendan solos. Hay que reconocer la genialidad de la estrategia de seguridad pública de la futura República Lofoque. Un país donde la población civil esté legalmente armada a las 5 de la mañana y al mismo tiempo legalmente ebria las 24 horas por consumo ininterrumpido. Es un país que se cuida solo. La delincuencia, señores, va a bajar, óigame, por pura confusión. Las patrullas de la Policía Nacional ya no tendrán que perder el tiempo persiguiendo delincuentes. Su única función será llevar hielo a los colmados que se queden desabastecidos en medio del toque de queda autoimpuesto por la parranda. Por supuesto, los críticos de siempre, esta gente que están aquí en estos programas, intelectuales de pacotilla, que no entendemos nada de algoritmos, saldremos a hablar de presión hospitalaria, de accidentes de tránsito y de salud mental. ¿Qué mentalidad tan atrasada la nuestra? Es la nueva gestión. En la nueva gestión, las salas de emergencia de los hospitales públicos no se van a saturar, simplemente se van a patrocinar. Cada yeso, cada ambulancia y cada camilla tendrá el logo de alguna marca de ron o de alguna bebida energizante. Los cirujanos traumatólogos harán sus operaciones transmitiendo en vivo, buscando la mayor cantidad de view y de like. El gabinete presidencial será un reflejo fiel de la meritocracia. El ministerio, imagínese usted, de Relaciones Exteriores no va a necesitar diplomáticos de carrera. Enviaremos a influencers con más seguidores y que tengan más seguidores a negociar los tratados bilaterales basándose en quién tenga más impacto en redes sociales. Las Naciones Unidas se van a quedar muda cuando nuestro canciller responda a un conflicto internacional con un meme o un directo de Instagram de 3 horas desmantelando la narrativa del país rival. En definitiva, dominicanos, el futuro ya está aquí. Nos espera la era de la prosperidad, donde los decretos se firmarán con un emoji y el destino de la patria se va a decidir en un debate de panelistas gritándose, insultándose entre ellos. Un país donde no habrá desempleo porque todos seremos creadores de contenido o deliveries de colmado. Así que, preparémonos, vamos a prepararnos, aseguremos, eso sí, nuestras billeteras y sobre todo, que Dios nos agarre confesados, porque el verdadero cambio no venía en papeles, viene con hielo y vasofón. Fariña.
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1: Continuamos en el Gobierno de la Tarde, Gobierno de la Z101, 6:42 minutos, y es el momento de escuchar el comentario de nuestro compañero, el profesor Raúl Hernández, que ya dijo, ¿verdad?, que va a informar algo que José Ramón Matos ha descubierto y que quiere y está loco por decirlo. José Ramón quiere dar la primicia, pero eso le corresponde al profesor. Adelante, compañero.
4: Bueno, muchas gracias, Iluminada Muñoz, nuestra coordinadora. También agradecemos que Dios nos da la oportunidad de compartir aquí en cabina con nuestros compañeros y compañeras en la emisora Marca País de este país, que es la Z101. Quiero empezar, antes de abordar el tema que nos ocupa, con dos aspectos que son para mí ineludibles. El primero es agradecer aquí públicamente ese lindo gesto que tuvo la emisora ayer en ocasión del Día de los Padres, que nos dieron una agradable sorpresa, recordándonos con gráficas, con fotografías, esos momentos tan especiales con nuestros hijos. De verdad que muchas gracias a la Z, a su propietario, el señor don Bienvenido Rodríguez, a su hijo Bienchi y también a Iluminada Muñoz por ese lindo gesto de compartir con nosotros ese momento tan especial en ocasión del Día de los Padres. Otro elemento que quiero traer a colación es que en el marco de las designaciones que ha hecho el nuevo rector, el doctor Jorge Ascana David, nos correspondió entonces, en nuestro caso en particular, la designación de director de Relaciones Públicas. Será mañana, en un acto sencillo, que está planteada la toma de posesión para ocupar esas funciones que tuvimos en un momento dado cuando Emma Polanco fue la primera rectora en casi 500 años, la primera mujer que ocupó esa importante función. Entonces volvemos a ocupar la posición de director de Relaciones Públicas por la designación que nos hace, que es para nosotros un honor, de parte del doctor Jorge Ascana David. Y mañana será esa ceremonia sencilla a las 9:30 de la mañana. Vamos a ir a la toma de posición en las oficinas y de ahí nos vamos a desplazar en el frente donde funciona el museo de la universidad. Entonces, quiero aquí públicamente, Iluminada, me gustaría, sé que cada quien tiene su agenda, pero me gustaría, porque es un acto simbólico, vamos a tener un compartir con representantes de los medios de comunicación en ese espacio, un espacio muy agradable, que es el Museo de la Universidad, y quiero hacer extensiva esta invitación públicamente aquí a mis compañeros del Gobierno de la Tarde para que nos acompañen mañana en esa sencilla pero significativa actividad donde van a estar periodistas, comunicadores, amigos, van a estar funcionarios designados y electos de la Universidad Autónoma de Santo Domingo, y sería bueno que ese espacio sirva para que ustedes conozcan parte de las cosas que existen en nuestra universidad primada de América. De manera tal que el viernes no pudimos estar aquí porque tuvimos que salir para el interior con la familia, pero hoy lunes entonces compartimos aquí en cabina estas informaciones y será de mucho agrado para nosotros contar con la presencia de ustedes, Iluminada, con el resto del equipo.
1: Claro que sí.
4: Quiero aquí abordar un tema que creo que es muy importante, que es recurrente y nos afecta a los dominicanos de manera particular cuando tratamos de visitar, de ir a un espacio, de compartir en familia, en la mayoría de los casos, en pareja, en una de las playas dominicanas. Se está dando una situación en la República Dominicana que llama poderosamente la atención porque es un derecho constitucional. Está planteado que en nuestro país las playas no son privadas. Sin embargo, en las redes sociales estamos viendo una serie de testimonios de ciudadanos que llegan a lugares donde se supone que son espacios públicos de dominio del Estado Dominicano. Sin embargo, agentes de Politur impiden realmente que un dominicano o una dominicana pueda aprovechar ese espacio para compartir en familia y estar en una de las playas nuestras, de los dominicanos y las dominicanas. Si ustedes ven esos testimonios de contenidos que se difunden en las redes sociales, podrán apreciar el maltrato de que son objetos ciudadanos cuando quieren llegar a un lugar como ese para disfrutar, repito, en familia. Ahora bien, que se deben establecer reglas, claro, reglas de conducta, de comportamiento. Cuando uno va a un hotel, en las piscinas ustedes ven prácticamente un cartel replicado en diferentes espacios que indica cuáles son las reglas de conducta para uso de una piscina. Entonces, al igual que una piscina se da esa situación, puede replicarse lo mismo para un uso correcto, adecuado, en convivencia de lo que debe ser una playa dominicana. Y nuestro llamado desde la Z es que no veamos esto como un conflicto entre turistas y dominicanos, que no veamos esto en una confrontación del sector turístico, que tiene una inversión importante, una de las patas fundamentales, como sabemos, de la economía dominicana, es precisamente el turismo. Nosotros no tenemos también ninguna intención de que se genere un debate donde se contrapongan intereses. No, lo que estamos pidiendo desde la Z es crear conciencia de una situación que se da y que yo sé que muchos de ustedes lo han pasado. Me ha tocado con mi familia ir a uno de esos lugares muy bonitos que hay en Juan Dolio. Hay unos proyectos, no voy a mencionarlo para no dar publicidad gratuita, pero hay unos complejos de apartamentos muy bonitos en Juan Dolio que uno va y puede aprovechar ese espacio para compartir en familia. Excelente. Pero hay veces que uno no puede conseguir un espacio para estar ahí, y hay una área pública, hay un pasillo que permite el ingreso a la zona de la playa a personas que no están en esos complejos. No son hoteles, son complejos de apartamentos. Pero ¿qué ocurre, señores? Hay unos agentes de Politur que detienen a las personas, y quiero que sepan que en esa playa de Juan Dolio solamente hay una mata de coco, señores. Eso es increíble. Eso está, oigan bien, eso es un sol, una cosa insoportable, una cosa que parece a la una de la tarde como si fuera un desierto, una réplica del desierto de Sahara. Y ustedes saben lo que ocurre, que los agentes de Politur te dicen a ti como ciudadano que tú no puedes llevar una sombrilla de playa. Y yo digo, pero ¿y cómo eso se justifica? ¿Y cómo no permiten que una persona lleve sillas si ahí no hay ni siquiera dónde sentarse? Entonces nosotros tenemos que buscar una solución. Yo creo, señores, por eso digo que la Z es marca país, es una emisora, un referente. Julio la llama la catedral de la comunicación. Estoy totalmente de acuerdo con ese criterio. Esta es una emisora y desde aquí iluminada pido públicamente que se debe hacer algo. Hay que hacer algo al respecto, porque es verdad que la gente tiene que guardar cierta conducta, y más en espacios públicos. Es cierto, estoy totalmente de acuerdo. Pero al mismo tiempo, la hacer el alma, estamos hablando de derechos que están incluso en la constitución nuestra, de que las playas no son privadas. Las playas, señores, son públicas. Vámonos, Fariña.
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2: Continuamos en el Gobierno de la Tarde, Gobierno de la Z101, y es el momento de escuchar el comentario de nuestra compañera Isis Álvarez.
3: Gracias, Iluminada Muñoz, quien coordina este Gobierno de la Tarde. Compañeros, ¿cómo están? Y al pueblo dominicano, qué bueno poder, de manera personal, felicitarles por el Día de los Padres, que aunque fue ayer, pues todavía se reciben felicitaciones y regalos. Gracias. Y detalles. Gracias. ¿Dónde están esos detalles? Esos detalles. Y al pueblo dominicano y, bueno, también a los principales ejecutivos de este medio, los señores Rodríguez, tanto don Bienvenido como el señor Bienchi, muchas felicidades y esperando que hayan pasado un bonito día ayer domingo, que justamente pues el presidente de la República, y eso nos honra, porque cuando se eleva y se dignifica la labor de un padre, y nosotros todos estamos contestes con ese objetivo, con ese propósito y con ese abrazo que merece la paternidad dominicana. Y de hecho, en el Congreso hay leyes que se están debatiendo para que los padres puedan tener mayor participación en las familias. El presidente de la República, junto con el director general de la Dirección de Asistencia Social y Comunitaria, la DASAC, es el doctor Edgar Félix, junto con el presidente, ya lo dijimos, de la República Dominicana, este fin de semana, pues estuvieron participando en un homenaje a algunos padres, y nos encantó que pudieran honrarse y que se pudiera honrar el legado de paternidad de militares, de bomberos, de nuestros mejores soldados, de motoconchistas, y que además allí se pudieran incluir dentro de la familia DASAC, entregándoles reconocimiento y pergaminos de inclusión para que ellos puedan tener mejores accesos, más oportunidades y más recursos para llevar a sus familias. Ahí el presidente dijo que a los hijos honren a sus padres, pero también envió a los padres, y es un mensaje, eso es una reflexión y un ejemplo, a los padres a proteger a las familias y a proteger a los hijos. Porque cuando nosotros tenemos sociedades como las tenemos en Europa y otras partes del mundo, donde la paternidad juega su rol de protección, de sostenimiento y de provisión, que es parte de la protección, nosotros tenemos sociedades equilibradas, emocionalmente y mentalmente sanas, y tenemos sociedades muy desarrolladas. Así que esos eventos no son solo decorativos o porque el Día del Padre amerita un evento, sino que son eventos que marcan pautas y dejan reflexiones importantes para la sociedad. En otro orden, pueblo dominicano, hace unos meses, más que nada, y luego unas pocas semanas, la periodista dominicana, comunicadora, Nuria Piera, hiciera un trabajo de investigación sobre el doctor Ernesto Fadul. Eso fue hace pocas semanas. Y nosotros estuvimos refiriéndonos al tema. Y cuando la periodista, la señora, profundizó sobre la relación de salud pública y la regulación que tiene con la comercialización de fármacos dentro de espacios de consultas y diagnósticos, en este caso el consultorio del doctor Fadul, la sociedad dominicana encontró ese trabajo de investigación y lo consideró negativo, y encontró ese trabajo feo, y encontró ese trabajo malvado, porque puso en el ojo público que el Ministerio de Salud tuviera que emitir una resolución negándole y prohibiéndole la consulta al doctor Fadul y haciéndole el llamado a todo el que estuviese despachando medicamentos en centros o en recintos donde no son permitidos. Y la señora Piera era mala. Pero hace un año, cuando se hizo también el trabajo investigativo de SENASA, la misma periodista era buena. Y qué palo que dio, y qué justo lo que hizo, y que claro que el periodismo debe de ser de investigación. Pero hasta hace 15 días, realiza un reportaje de investigación la señora Nuria Piera con respecto de varios ministerios cristianos, congregaciones cristianas, iglesias, e identifica a varios ejecutivos o pastores de esas iglesias. Y nos hemos encontrado que ese trabajo ha estado muy objetivamente. Y nosotros, que le hemos estado dando seguimiento durante todos estos días y recopilando información, porque de hecho personalmente lo hicimos vía correo también, nosotros hemos solicitado al Ministerio Soplo de Vida, conjuntamente con otros organismos del Estado, que nos sean permitidas las vinculaciones legales entre sus empresas y entre el ministerio. Y según la ley 12205, que regula las ONGs en el país y que de hecho creó un Centro Nacional de Fomento y Promoción de las Asociaciones Sin Fines de Lucro, adscritas al Ministerio de la Presidencia, que tienen como finalidad impulsar las asociaciones, pero también fiscalizarlas, ¿verdad? Aquí, hasta el momento, no existe, ninguna irregularidad de ese Ministerio Soplo de Vida, que tiene 11 miembros, ese centro de fomento de las ONG, con sus 11 miembros, donde está Participación Ciudadana, la Procuraduría General de la República, donde están varias ONGs también como principales ejecutivos y donde está el ministro de la Presidencia. Tienen como objetivo y como fin fiscalizar que todas las ONG del país estén cumpliendo con los requerimientos. Y si eso no se está regulando todos los años, aquí hay un fallo. Pero también nosotros tenemos la ley 155-17, que es sobre lavado de activos. En ese sentido, nosotros nos preguntamos, en el entendido de ese trabajo de investigación, si los cañones, el filo periodístico, el enfoque no debió de estar preguntando e investigando lo que nosotros estamos investigando hoy, si el Ministerio Soplo de Vida está cumpliendo con los requerimientos de la ley 122 para operar bajo excepción de ONG, pero también si esa ONG debe de estar exenta de impuestos o no, porque no todas las ONG están exentas de impuestos. Y eso nos enteramos en el camino de este trabajo. Pero también si los ingresos que perciben los ejecutivos principales de la ONG son vinculantes a la estructura interna de la organización, el ministerio, o si son por otras vías o blanqueo de capitales, por ejemplo. Si los organismos como DGI, Ministerio de Hacienda, Superintendencia de Bancos y la Unidad de Análisis Financiero están todos vinculados al control del blanqueo de capitales, según la ley 155-17. Nosotros entendemos que todo esto debe de ser investigado, porque vincular el patrimonio personal de alguien sin la sustentación debida es violar el principio constitucional del artículo 44. Léanse el artículo 44, que de manera tácita habla de que lo que ocurrió en ese trabajo de investigación con respecto de ese señalamiento patrimonial está ilegal y es irregular. Los pastores, algunos, hacen trabajos particulares y reciben miles de pesos y de dólares de donde pueden ostentar sus riquezas, su crecimiento patrimonial, su crecimiento empresarial y personal. Por ejemplo, en el caso de la señora Ten, que dirige el Ministerio Soplo de Vida, este fin de semana pasado reunió más de 3.500 personas en Boston y pudo vender por su figura $400,000 de boletos en ese evento. Y eso lo confirma Cardenas Marketing Network, que es la productora que hace el evento, que lleva el equipo, y de esos la pastora tiene que pagar, tiene que pagar según la ley de Estados Unidos de impuestos sobre la renta, de impuestos federales, del Internal Revenue Service, tiene que pagar sus taxes, sus impuestos, y el resto es limpio para sus manos y para la organización que dirige. Yo entiendo que es importante investigar, claro que sí, aquí todos lo apoyamos, pero investigar con sustento, investigar lo que necesita saber la población, porque cuando no se hace así, pasa como pasó en este caso, que una miembro de la iglesia es quien va donde la periodista, le entrega algunos datos y en base a eso es que se hizo el trabajo de investigación. Adelante.
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12: Señores, hoy es un programa muy especial porque en cierta medida nosotros vamos a compartir una primicia. No una primicia simplemente noticiosa, sino de datos de mucha actualidad sobre uno de los temas de mayor intensidad que se haya registrado en los últimos tiempos en la República Dominicana. Vamos a hablar con una voz autorizada sobre finalmente qué ha pasado con el tan debatido proyecto de ley, de la nueva ley que modifica el Código Penal de la República Dominicana, que ha sido posiblemente el ejercicio de interacción, de consenso, de discusión más democrático que se haya dado en la República Dominicana. Aquí la mayoría de los gobiernos, desde que cuenta con una mayoría congresional, generalmente cuando necesitan tomar una decisión lo hacen por encima de cualquier corriente de opinión. En este caso, el Congreso Nacional y junto al Congreso Nacional el presidente de la República, que fue justamente la persona que depositó ese proyecto ante el Congreso, se han hecho el esfuerzo, han definido la voluntad de escuchar a todos los sectores de la vida nacional alrededor de este tema. Yo quisiera entrar de inmediato con nuestro invitado, pero sí le voy a dar una oportunidad especial a una compañera que ha estado presente y de cabeza, se podría decir, en los Juegos Centroamericanos y del Caribe. Ella quería compartir una breve impresión de lo que ha visto. Acuérdense que los Juegos Centroamericanos y del Caribe Santo Domingo 2026 no solamente representan uno de los eventos deportivos más importantes del mundo en este momento, sino que además se trata de un tema país.
13: Gracias, Luis José Chávez. Así es, yo tuve la oportunidad de poder estar en esa gran inauguración del centenario de los Juegos Centroamericanos y el Caribe, del cual tenemos el privilegio de ser la sede. Y bueno, la verdad que mi impresión fue impresionante, me lo gocé muchísimo. Estamos al nivel para incluso seguir compitiendo, para que a futuro nosotros nos podamos programar para incluso tener unos Juegos Olímpicos acá. Esa inauguración dejó en una vara alta. Las expectativas que nosotros teníamos fueron totalmente cumplidas. El sistema que se estableció del tema peatonal fue un éxito. Yo no tuve ningún tipo de congestionamiento al venir. Yo vine en mi metro normal y entré tranquilita con mi boleta y me senté y me disfruté ese show y la emoción y la algarabía que la República Dominicana tenía al recibir cada una de las delegaciones. Es más que un orgullo, y sobre todo apostamos a los atletas dominicanos, apostamos a las federaciones y a todo este gremio deportivo para que sigan dejando en lo alto esta gran experiencia para el país y el mundo.
12: Bueno, ya no abusemos. Realmente tenemos una agenda sumamente importante dedicada a nuestro invitado de hoy, que es el diputado Wandy Batista, presidente de la Comisión Bicameral que trabajó en las reformas al Código Penal. Entramos de inmediato con nuestro invitado, el diputado Wandy Batista. ¿Qué es lo más novedoso relacionado con el proceso de discusión y aprobación del Código Penal?
10: Bueno, gracias. Estoy contento de estar aquí compartiendo con ustedes en la Tribuna de la Verdad, ¿verdad? Uno está sujeto aquí a decir la verdad, porque claro, si no, no le está haciendo honor al nombre. Chávez, haber participado en todas estas lides que han parido el Código Penal, que han llevado muchos años, porque vamos a ver, nosotros ahora ocurrió que se sincronizó las ganas de los apoyos de los presidentes de las cámaras con el deseo político, con la voluntad política de que tengamos el nuevo código. Es decir, nosotros tenemos, ese código tenía, entre todas las veces que se ha hablado de modificar el código, tenía que tener 30 años dando vueltas en distintas versiones, pero casi siempre lo mismo. De hecho, quien primero hizo varias comisiones para reformar los cuatro grandes códigos fue el presidente Balaguer, para modificar el penal, el procesal penal, el civil y el procesal civil. Luego el doctor Leonel Fernández también hizo unas comisiones de abogados notables para lo propio. Pero bueno, finalmente, yo quiero destacar un hecho que a la mayoría le pasa por alto, y es que en el 16 el código se votó y fue enviado al Poder Ejecutivo para su promulgación. Y el presidente Danilo Medina lo observó. Le hizo unas observaciones porque no contenía las disposiciones para proteger los derechos reproductivos de la mujer relacionadas con las tres causales. Entonces, en esa oportunidad, ¿qué ocurre constitucionalmente cuando el código va a la Cámara devuelto por el presidente? Que ambas cámaras tienen que rechazar o ambas cámaras tienen que aprobar las observaciones que hace el presidente. Ocurrió un caso sui generis, y es que no hubo votación suficiente para que ganaran ni los que querían aprobar las observaciones ni los que querían rechazar esas observaciones.
13: ¿Cuáles son las tres cuartas partes? Vienen siendo
10: dos terceras partes. Entonces, ¿qué ocurrió? La Constitución resuelve el problema y dice, cuando no hay decisión, entonces se dan por acogida las observaciones. Cuando no son rechazadas, se dan por acogidas. Por tanto, el código hubiese quedado incluso con ese tema de las tres causales, que ahora está fuera de debate, pero nunca se publicó. Entonces nunca entró en vigencia. ¿Qué tenía que hacer cualquiera de los presidentes de las cámaras, de los respectivos presidentes de las cámaras? Mandarlo a publicar. Y con eso hubiese entrado en vigencia, pasado el plazo de las 24 horas en el distrito y 48 en el resto del territorio nacional. Entonces, y eso es haciendo un poquito de historia que estoy para recordarles a los dominicanos que tenemos años, tenemos décadas bregando con ellos.
12: La gran expectativa en este momento, ¿va o no va el Código Penal? Bueno, ¿y cuándo se promulga?
10: Vamos a ver, para comenzar, el código, vamos a aclarar unos cuantos conceptos. El código está promulgado.
13: ¿Cuándo entra en vigencia?
10: El código está promulgado hace casi un año, ¿verdad? Entonces, entra en vigencia el 3 de agosto a la hora cero.
13: ¿Y contendrá?
10: Ahora. El 3 de agosto a la hora cero, o sea, a las 12 de la noche del 2.
12: Okay.
13: ¿Contendrá las 40 modificaciones que fueron
10: las últimas? Ahora va el segundo punto. Entonces, ahora lo que acabamos de discutir, que armó un poco de alboroto, fueron las modificaciones
12: de última hora
10: que sometió el presidente del Senado, don Ricardo de los Santos. Entonces, esas modificaciones, con algunas protestas que hubo, algunos señalamientos, algunas observaciones de grupos de interés y personas interesadas, entonces esas son las que están en veremos. ¿Qué opciones tenemos? Si estas entran en vigencia, lo correcto es decir, si el presidente la promulga, porque tiene hasta 5 días para promulgarla, porque esas modificaciones fueron conocidas con carácter de urgencia en las cámaras. Por tanto, el plazo de 10 días para el presidente promulgar el código baja a 5. Entonces el presidente creo que tiene que hasta mañana o hasta pasado para promulgarlo.
13: ¿Y si pudiera entrar en vigencia todo el 3 de agosto?
10: Sí,
13: ¿o
10: correcto.
13: ¿Hay otro plazo?
10: No, ya no, ya okay. No. Vamos a ver cuál es la situación entonces. Si el presidente promulga esta ley que modifica el código, entonces entra el código modificado el 3 de agosto.
13: Excelente.
10: Si el presidente no promulga estas modificaciones que hicimos recientemente, entonces entra el código obligado, entra como quiera, pero sin las modificaciones.
13: Okay. Entonces,
10: el código que aprobamos, en agosto del 25.
14: Okay, entonces,
10: entraría,
14: ¿qué pasa
10: sin las modificaciones?
14: Con el nuevo recurso que depositaron en el Tribunal Constitucional esta tarde en contra del nuevo código, ¿qué pasa con eso? Varios sectores se dieron cita ya y depositaron eso.
10: Eso va a discurrir en el curso normal de las acciones por inconstitucionalidad. El tribunal fija audiencia, conoce, escucha las partes y decide. Eso es un asunto ajeno al presidente de la República, ajeno al Congreso Nacional, es un control de la constitucionalidad, que es un mandato exclusivo del Tribunal Constitucional.
12: Exacto. Okay.
10: Entonces el Tribunal Constitucional decidirá, no ha lugar a esas acciones que se intentaron, o puede decir, sí, tal cosa entendemos que es inconstitucional. Pero nosotros, ¿cuál es las expectativas que tenemos? De que no habrá, que no hay nada. Puede ser, porque finalmente somos seres humanos y cualquiera puede cometer equivocaciones. 400 y pico de artículos no es una tarea fácil, ¿verdad? Y estamos trabajando. El Código Penal, señores, es la antítesis de la Constitución, decimos algunos abogados. En el sentido de que la Constitución es quien te dice, mira, tú tienes derecho a la libertad. Tú tienes derecho al libre tránsito, tú tienes derecho a la libre expresión del pensamiento, tú tienes derecho a la libertad de prensa, derecho a la libertad de empresa, a todo. Entonces el código es el que te dice, mira, espera, está bien. Tú tienes derecho a la libertad de expresión del pensamiento, pero tú no puedes calumniar. Mira, tú tienes derecho y el estado natural del hombre es la libertad. Ahora, si tú atenta, agrede sexualmente a una mujer o a otro hombre, pues tú vas preso. Poco importa que la Constitución te garantice el derecho a estar libre. Sí. Ahí tú vas preso. Entonces por eso le llamamos como si fuera la quien se contrapone.
15: Claro, incluso cada derecho fundamental tiene una parte final que dice, deberá limitarse conforme a la ley.
10: Correcto.
15: Y el artículo 74 dice que solo por ley podrán restringirse, limitarse de derechos fundamentales, siempre y cuando no se vulnere el principio de razonabilidad y su contenido esencial.
10: Correctísimo, eso es correcto. Entonces, esas son las expectativas. Puede haber dicho eso, puede ser que venga alguna observación, alguna acción en constitucionalidad que prospere, qué sé yo, puede ser. Hay muchísimas, ¿eh? No solo la que sometieron hoy, hay muchísimas. Pero eso no va a parar la entrada en vigencia.
12: Hasta ahora hemos escuchado al diputado Wandy Batista casi analizando el proceso y proyectando más o menos en términos de posibilidades reales lo que puede pasar de aquí hasta el día 3. Ahora, a mí me gustaría escuchar la versión que tiene el propio diputado como principal responsable de este debate, porque ha sido la persona que ha coordinado esa amplia comisión de la Cámara de Diputados, que él nos diga en primera persona qué cree que va a pasar de aquí al día 3.
10: Yo pienso que va a ocurrir lo típico. Primero que muy probablemente en las próximas horas, y cuando digo horas puede ser días, el presidente de la República va a promulgar la ley que lo modifica. Y después de ahí no hay que hacer más nada sino esperar hasta el día 3 que entre en vigencia ya modificada. Eso es lo que yo pienso que va a ocurrir. Estaremos disfrutando a partir de ahí en la República Dominicana de un código moderno, de un código actualizado, de un código que viene a castigar una serie de conductas que estaban en el anacronismo, olvidada por el anacronismo de del antiguo código, que es un código muy bueno y que nos ha servido por ciento y pico de años, desde 1884, y más nos ha servido aquel código. No es que es una basura que ahora hay que desechar. De hecho, mi teoría personal era que nosotros podíamos simplemente agarrar aquel e incorporarle todos los delitos y no hacer algo total y absolutamente nuevo.
12: Sin embargo,
10: que dificultó la aprobación, hacerlo de esa forma.
12: Sin embargo,
10: pero bueno, ya lo tenemos,
12: Wandy,
10: y es bueno.
12: Son sumamente trascendentes.
10: Sí,
12: los nuevos elementos que se incorporan al Código Penal.
10: Sí. Por ejemplo,
12: entre esos nuevos elementos, ¿cuáles a tu juicio son los más importantes?
10: Mira, a mí me importa mucho el tema de, y esto es muy personal, ¿verdad? Porque a otros abogados les concernirá cualquier otro. A mí me llama la atención y me alegra que esté el tema del cúmulo de pena. Aquí a veces, yo quiero hacer una reflexión, a veces en nuestro país decimos, no, que no estamos, porque tenemos el cúmulo de pena y hasta un máximo de 60, ¿verdad? Y decimos, no, porque en este país no estamos listos para tener la cárcel llena de personas, cumpliendo penas largas de 50, de 40 años. Bueno, lo primero es que no todo el mundo está por penas largas, porque no todo el mundo se le va a dar, no todo el mundo está por asesinato y por unos delitos gravísimos. Además, no todo el mundo le tocará el cúmulo de penas. Pero, ¿qué es lo que pasa? Bien, hay otra gente que dice, no, que poner a una gente 60 años preso, si entró con 20 años, pues no va a salir de 80 años y no va a poder ser reinsertado en la sociedad. El problema es que esa es la parte muy filosófica de la teoría del delito. Para mí, y lo digo con total desnudez aquí y franqueza, para mí, el objetivo principal, usted lo puede abordar como usted quiera, el objetivo principal de una pena es castigar al que cometió el hecho malo. Es el objetivo principal.
13: Y disuadir,
10: porque cuando Chávez vea que a mí me pusieron 30, cuando viene a ver lo piensa, ¿verdad? Entonces, nosotros no podemos estar haciendo lo que han hecho los países desarrollados, que tienen un sistema demasiado avanzado, que pueden reeducar cabalmente. Nosotros no estamos a ese nivel.
13: Pena de muerte.
10: Entonces, ahora bien, ¿qué es lo que? ¿Por qué me gusta el tema del cúmulo de pena? Vamos a ver. Entonces viene, voy caminando por la calle, viene un tigre armado, me asalta, me amenaza con el arma, me produce golpes y heridas, me roba, y entonces, y vamos a suponer que eran dos o tres y que se dedican a eso. Entonces, ellos tienen un concierto para cometer delito. Eso es asociación de malhechores.
12: Ahí sí.
10: Lo hicieron con violencia, me dieron golpes y heridas, me robaron y utilizaron un arma ilegal.
15: Tres, cuatro.
10: Entonces, no es posible que eso tú lo castigue como una simple arrebatadera de cartera. Sí. Tú sabes, tiene que haber una gradualidad. Es justo, es parte de la justicia, que mientras más peligroso, mientras más bienes jurídicos protegidos, el delito irrumpa y dañe y desproteja, bueno, pues mientras más bienes jurídicos protegidos, perjudicados hay, más pena debe haber para la persona que lo comete. Entonces, por eso el tema del concurso de infracciones me gusta muchísimo.
12: ¿Y las estafas piramidales, por ejemplo?
10: Sí, por supuesto.
12: Que están tan de moda.
10: Sí, esas son cosas. Déjenme beber muchísimo de agua.
15: Claro, el invitado toma agua. Realmente el presidente, estamos conversando con Wandy Batista, diputado por La Romana, Luis José, usted no lo dijo eso, romanense, y es presidente de la Comisión de Justicia y de esta Comisión Especial para el Estudio del Código Penal.
10: Así es. Las estafas piramidales, señores. Nosotros retorcíamos, yo digo nosotros como país, no claro. Es que yo lo hacía porque yo no soy ni fiscal ni juez. Pero los fiscales tenían que retorcer la interpretación de las normas para poder someter a alguien por estafa de esas piramidales. Incluso a veces si las personas no se creyaban, podía no haber lugar a una acción pública.
13: Porque no había creyado.
10: Exactamente. Entonces, ahora...

0: Y no quiero recordarlo.
1: Sí, porque el problema es que una cosa es la estafa piramidal, en donde yo nada más te engañé a ti, tú por debajo de ti engañaste a cuatro más. Y otra cosa es que yo esté aclamando a la gente a que venga a traerme dinero. Tan pronto, eso está totalmente prohibido. Usted no puede percibir dinero público. Ni siquiera teniendo una compañía, tú le puedes vender tus acciones. Si tú tienes una SRL, tú no puedes vender tus acciones al público. Para usted vender acciones al público, usted tiene que tener una sociedad anónima que está autorizada a actuar en el mercado de valores. Usted no puede estar exponiéndole, brindándole cosas al público a cambio de recibir y captar dinero del público. Eso viola la ley monetaria y financiera, pero no estaba penado específicamente en el Código Penal. Y sabemos los casos que tenemos. Ah, bueno, muchos dirán, pero es que el dominicano es tonto, ¿cómo se pone a entregarle el dinero, su dinero, a cualquier loco viejo que aparezca y que diga que se lo va a duplicar? Pero la verdad es que era una responsabilidad del gobierno, ¿verdad?, del Estado dominicano, penalizar ese tipo de cosas. Era una responsabilidad.
2: Diputado, perdón, en el caso de los fraudes inmobiliarios, casos que se han visto recientemente, ¿cómo este nuevo Código Penal va a proteger a la sociedad dominicana? Porque usted dice, bueno, en el asunto de las pirámides uno entrega el dinero, pero también se está viendo en el sector inmobiliario.
3: Ya uno no puede confiar en ninguna
2: inmobiliaria.
0: Atención, bueno, dominicanos en el exterior.
2: ¿Cómo el nuevo Código Penal va a proteger a la ciudadanía con la estafa inmobiliaria? Sí. Cuando uno va a comprar un inmueble, ¿cómo?
1: Sí, vamos a ver.
2: Tengo miedo.
1: Ese es otro ejemplo de cómo se retorcía la ley existente para poder perseguir algunas estafas inmobiliarias. Porque la estafa, por definición, es yo meterte miedo a ti de que algo va a ocurrir, o la esperanza de que algo va a ocurrir a cambio de que tú me entregues tu dinero. O yo hacerte creer a ti que yo tengo una cualidad o un nombre o una condición que no, realmente no la tengo. Por ejemplo, yo soy desarrollador inmobiliario, he hecho tantos proyectos en tal sitio, y te presento un catálogo y te convenzo a ti de que me entregues tu dinero para venderte en plano un proyecto.
2: Sí, trabajo para eso, una empresa de renombre.
1: Eso es estafa propiamente dicho. Pero ¿qué pasa? En materia inmobiliaria se daba una situación que no caía dentro de la tipificación específica de la estafa que teníamos en el Código Viejo. Y tenemos que reconocer que como está el Código ahora mismo, nosotros en esta modificación que le hicimos le agregamos algo de manera específica para trabajar con el tema de la estafa inmobiliaria. Y pusimos taxativamente que el desarrollador inmobiliario que vende una unidad funcional a 3 o 4 personas, que eso es delito. ¿Por qué? En el mundo, casi en toda Latinoamérica, existe ese delito. Vender tu propiedad más de una vez o venderla estando grabada y que no sea de conocimiento de que compra, que está grabada, entonces eso es un delito que se llama estelionato. Y nosotros no lo tenemos en la legislación dominicana. El Código Civil de la República Dominicana sí menciona que por una de las cosas por las que puede haber cárcel en materia civil es por el estelionato, porque es el fraude en el contrato. Entonces nosotros tenemos, no lo pusimos así con el nombre de estelionato, sin embargo pusimos la descripción que combina exactamente con el estelionato.
0: ¿Te ayudaría a resarcir a las víctimas de ese tipo de estafas?
1: Por supuesto que sí, porque lo primero es que ya tú tienes no tienes, además de que tú siempre vas a poder intentar la acción civil, ¿verdad? Ahora tú tienes la acción penal en la mano, y la verdad es que a nadie le gusta la idea de estar siendo enjuiciado.
4: Ni una cita.
1: Una espada de Damocles con 5 o 10 años.
4: Ni una cita a la fiscalía.
3: Exactamente. Una pregunta ahí fuera de... Yo me tendría entonces que querellar a partir del 3 de agosto para poder ser beneficiado de ese código.
1: Muy buena
3: penal.
1: Pregunta. ¿Qué pasa? La ley no es retroactiva.
3: Tengo un caso.
0: El que espera lo mucho, espera lo poco.
1: Si la ley perjudica al que está sub judice o al que ya cometió un delito, no es retroactiva. Vamos a ver, la ley. Este código puede beneficiar a alguien que haya cometido un delito si le impusieron una pena que este código reduce. ahí sí,

0: lo que ocurrió en el pasado se puede beneficiar. Si es para beneficio del reo, entonces sí, sí este código podría beneficiar en caso de que lo beneficie. Pero si una persona cometió un delito y en el momento en que lo comete no era delito, estoy diciendo, parece que es un disparate lo que estoy diciendo, okay. Vamos a decir, si una persona tuvo una conducta que en el momento en que la cometió no era delito, y luego comienza y entra en vigencia el código y pasa a ser delito, no puede ser juzgado. Okay.
1: Aplica desde ahora.
0: Exactamente.
2: Pero para imagino que el caso de Aileen es un delito continuo. Me da la impresión.
0: Bueno, lo que pasa es que también eso es muy confuso. Tenemos que diferenciar claramente entre una deuda civil por un incumplimiento contractual, que no necesariamente, tengo que ser muy responsable con esto que voy a decir. Atención. No necesariamente que un constructor te incumpla en la fecha de entrega, o incluso puede ser que quiebre, porque puede ser que quiebre, así como una estación de radio puede quebrar, un banco puede quebrar, un constructor puede quebrar. Y probablemente eso no significa que él tenía la intención de engañarte en el momento en que te vendió. ¿Verdad?
3: Se canceló el contrato, estamos esperando la devolución del dinero y ya se pasó el plazo y no nos han devuelto el dinero.
0: Ah, bueno, eso es civil. ¿Qué ha pasado? Eso es civil, demanda civil.
4: Demanda miren, civil. Lo que falta es demasiado importante.
3: Yo tengo una pregunta. Oye,
4: usted hasta ahora solamente ha mostrado la punta del iceberg.
3: Así es.
4: Así que vamos a continuar esta conversación sobre las primicias que tienen que ver con el estatus actual del Código Penal. Vamos a hacer la pausa y regresamos, pero casi de inmediato.
0: Perfecto.
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3: Chicos, estamos al aire. Ya, rapidito.
0: Aquí no avisan. Ay, Dios mío. Fuera de base. Mira,
4: entre las cosas importantes que están pendientes, está uno que es el que ha generado más ruido a nivel de medios de comunicación, la libertad de expresión. Ese principio tan fundamental consagrado por la Constitución de la República, a partir de ahora, con el nuevo código que se ha consensuado, deberá coexistir con el derecho al honor, la dignidad y la reputación. Eso es lo que plantea, eso es lo que se le agrega al tema de la libertad de expresión.
0: Sí, pero vamos a ver, yo no quisiera agregarle, porque es que la libertad de expresión y la libertad de prensa, que ambas han sido alegadas como que el código las ataca, no es cierto. Yo quiero antes al punto que pregunta Chávez, yo quiero que quede claro aquí, en ningún momento y en ningún texto del Código Penal nuevo hay algo que amenace la libertad de prensa, la libertad de libertad de expresión y difusión del pensamiento.
3: Y la crítica.
0: En ningún momento.
3: Bueno, por favor, explíquelo detalladamente, claramente.
0: Para comenzar, el código no tiene nada nuevo que no tenga el que está vigente ahora mismo.
3: Okay.
0: Ahora mismo, en el código vigente te dice, si tú injurias a alguien, tienes cárcel.
4: Oh,
0: casi. ¿Cuál es la injuria? Decirle 7 malas palabras a una gente, ¿verdad? Y el actual, el que está vigente, si tú difamas a alguien, ¿cuál es la difamación? Señalarle un hecho concreto que es falso. Claro, un hecho concreto que dañe el honor
3: y la reputación
0: y el buen nombre.
3: Y público, si debe ser público.
0: Si tú le dices a alguien, tú ganaste Miss Universo. Ah, bueno, pues, espérate. Bien, eso es mentira, pero
4: muchas
0: no
4: gracias.
0: Ganaste nada. Pero
3: positivo.
0: Como no, muy complacido, ¿verdad? Entonces, ahora, si tú haces una imputación concreta y esa imputación afecta el honor, el buen nombre y la dignidad de la persona, entonces eso es difamación. y el código actual tiene cárcel. Entonces, este código tiene la difamación, tiene la injuria y tiene cárcel también. Entonces, ¿en qué texto? Yo reto públicamente a cualquier ser humano de la República Dominicana que llame, que diga cuál es el texto que atenta contra la libertad de prensa, la libertad de expresión del pensamiento. Ni en el otro ni en este. Ni en el que está vigente actualmente, ni el que va a entrar en vigencia el 3 de agosto. No hay un solo texto. Ahora, ¿qué es lo que pasa? Mucha gente han comprado la narrativa, porque la gente no quiere leer, la gente lo que quiere es repetir lo que escucha. Exacto. Han comprado la narrativa.
3: Yo le pregunto siempre, dime lo que dice el artículo.
0: Uh-huh. Exactamente. Entonces, decir, prohibir, prohibir que tú insultes a tu vecino, eso es una cosa buena, es una cosa cristiana, que tú no puedes estar insultando a nadie y ofendiendo. Eso es parte del buen vivir.
1: Calumniando.
0: Eso es parte del... Pero vamos para allá, para dejar la calumnia. Vamos primero con un insulto. ¿En qué momento pasó de ser malo a ser bueno que usted tenga un comportamiento en la radio procaz, prosaico, grotesco, insolente? Uh-huh. Eso no es bonito. Yo no quiero que mi hijo Dylan escuche.
4: Y aunque algunos lo ejerzan como un ejercicio de libertad de expresión, en realidad la ley no lo autoriza.
0: Claro, no. Hacer eso. Pero si usted quiere echarle pestes al cielo o al infierno o a qué sé yo. Ahora, usted no puede agarrar a Aileen y comenzar a decirle cosas a ella que le dañen, que la afecten y que la acongojen. Eso no es, usted no lo puede hacer con su vecino, usted no lo puede hacer con un juez, usted no lo puede hacer con el chofer del carro de Concho, usted no lo puede hacer con nadie porque usted no tiene esa boca para hacer lo que le dé la gana con
1: y
0: esa boca.
1: Contra su empleo.
3: Y la violencia psicológica
1: emocional, reputacional, todo económico, claro. Que afecta económicamente.
0: Entonces, la otra parte que es más grave aún, porque un insulto, uh-huh, tú a veces dices, yo no le voy a hacer caso.
1: Hazte un divorcio, te puede costar un matrimonio.
0: Claro. Uno puede decir, bueno, pero yo la cosa se toma de quien la dice. Y no le hace caso, ¿verdad? Ahora, bueno, a ti te dice, no, espérate. Wandy se robó. Uh-huh. En el último trabajo que Wandy tuvo, se robó un dinero, lo botaron por ladrón. Claro. ¿Verdad? Y lo afirma. Eso me causa, uh-huh, me puede causar un problema en el trabajo que tenga actualmente. Y más allá de que nadie le crea, porque vamos a decir, daña la reputación, pero puede ser que no, que todo el mundo sepa que yo soy un tipo serio, que bueno, okay. Pero me daña el alma, y me duele, y el hijo, y yo no quiero que el hijo mío lo escuche.
3: Dicen las malas lenguas por ahí, eso es lo que van a decir. Diputada, yo tengo una pregunta referente al ejercicio y a la, vamos a decir, a la institucionalización hacia la participación ciudadana y cómo se legitimiza el debate público cuando se están estudiando las cosas. El Congreso Nacional recibió más de 90 propuestas que fueron conocidas por la comisión. Explícanos si realmente el tiempo fue suficiente, si fue dentro del plazo, cómo es el ejercicio de valorar estas propuestas y cuál es el resultado de esto.
0: Muy buena pregunta. Me da la oportunidad de destacar, antes de entrar exactamente al núcleo de la pregunta, de destacar que esa apertura que se dio en el Congreso, eso no anda ocurriendo. La Constitución dice claramente quiénes tienen iniciativa de ley. Y en principio los diputados y los senadores son los que pueden someter iniciativa. El presidente de la República también tiene iniciativa. La Suprema Corte de Justicia en temas judiciales, la Junta Central Electoral en temas electorales. Y eso es muy específico. Ahora bien, los presidentes de la Cámara, el diputado presidente Pacheco y el senador presidente de Los Santos, haciendo un ejercicio de apertura, de diafanidad, de transparencia y de aquí tenemos las manos abiertas, vengan y dennos, todo el que esté interesado venga aquí y vamos a habilitar la Secretaría Legislativa para que recibamos cualesquiera observaciones que cualquier ser humano o asociación o gremio quiera sugerir. Y se abrió. Yo no había visto nunca una situación como esa en el Congreso. Lo estoy destacando porque es un gesto de magnanimidad de parte del presidente Pacheco, que fue quien lo inició, y de parte de Ricardo de los Santos, que también lo acogió y lo practicó en el Senado.
4: Y el presidente lo favoreció también.
0: Claro, entonces eso generó, la gente se sintió la confianza que le queríamos mostrar y vino una avalancha de 93 recomendaciones. Uh-huh. Bueno, eran como 83 porque algunas...
3: Sino que
0: algunas eran de diputados que no la sometieron como iniciativa por falta de tiempo, porque no había tiempo de someterla como iniciativa y que esté en el pleno para ser tomada en consideración. Entonces la sometieron por esa vía.
3: Como
0: entonces,
3: ciudadano.
0: Ajá, como un ciudadano. Entonces, sí dio el tiempo, primera respuesta. Sí, por supuesto que sí. Mientras nosotros íbamos avanzando de las 28 personas que formábamos la Comisión Bicameral Especial, nombramos a un senador y a dos diputados para que fueran compilando y clasificando lo que la gente estaba diciendo. Se facilitó el trabajo grandemente. ¿Por qué? Porque para ponerle un ejemplo, el 30% de todas ellas eran sobre un mismo tema. Entonces, cuando era sobre un mismo tema, un tema ya bien socorrido, bien rejugado, que ya nosotros lo teníamos estudiado y teníamos una idea de qué podía mejorar, no había que leer todo porque ya ellos lo habían leído y habían hecho su recomendación. Entonces, eso hizo que el trabajo estuviera a tiempo y que se conociera todas y cada una de las correspondencias que se recibieron físicas y por vía digitales. Todas. Y se le está escribiendo a todos el trato que se le dio, diciéndole, esto fue tomado en consideración, ya se estaba estudiando el código respecto de esa parte. O diciéndole, tal observación no fue tomada en consideración porque está fuera de la discusión, del bueno, vamos a ver, habían muchísimas de esas observaciones que tenían que ver con las tres causales, pidiendo la inclusión
2: de fuera de tiempo esa petición.
0: Es legítima en la petición, pero no hicimos esa apertura para temas controversiales, porque la voluntad política que tenemos, nuestro fin primordial es que el código entre en vigencia, y si hubo algo que lo mantuvo estancado en el Congreso por mucho tiempo fue justamente esos temas que eran muy muy controversiales. El presidente Pacheco y el presidente de los Santos siempre dijeron, bueno, vamos a sacar el tema de las tres causales, vamos a darle para adelante este código, y luego cualquiera, yo mismo voy a someter una ley sobre los derechos reproductivos de la mujer, eventualmente, en su momento, tú sabes que será un complemento, y puede ser una ley aparte, puede ser una ley que lo modifique, pero ya tenemos código. Entonces, bajo esa premisa se le explica también a las personas cuyas observaciones no fueron tomadas en cuenta, ¿por qué razón no fueron tomadas en cuenta? Que no es necesariamente, no, eso no va a ser tomado en cuenta porque no procede. Por ejemplo, no va a ser tomado en cuenta porque no es parte de la discusión ahora y entraría un elemento nuevo que puede obstaculizar la entrada en vigencia y bla, bla, bla, bla, bla. Y ese fue el mecanismo que utilizamos. Y la verdad es que esos tres legisladores hicieron un trabajo chulísimo, físico, no solo digital, con todas las carpetas organizadas, rotuladas, pero una cosa que parece mentira que eso se haya logrado. Claro, tenemos que decir que los diputados, tanto en las comisiones como en la subcomisión, trabajan con un equipo de apoyo. Cámaras tienen un equipo técnico que les ayudan y les asisten en todas esas
4: cosas. Y se incorporaron algunos elementos adicionales procedentes precisamente de esa sugerencia de última hora.
0: Sí, puedo decir que sí, porque recuerden que le dije que íbamos, la comisión en pleno iba avanzando en lo que ellos iban haciendo la compilación. Entonces, cuando trajeron casi siempre, cuando ellos dieron su informe sugiriendo tal cosa, ya probablemente nosotros la teníamos también y estábamos de acuerdo y se incorporaron. Pero también tenemos que decir que incluso una de las sugerencias que hizo la subcomisión fue rechazada por el pleno de la comisión. Porque finalmente las decisiones se toman en función de los votos, ¿eh? Y si la mayoría no está de acuerdo, pues se rechaza.
3: ¿Se tomó en cuenta las declaraciones que dio el diputado Eugenio Cedeño referente al artículo tan controversial sobre la libertad de expresión, donde él decía que si se le añadían dos párrafos que describiera cuándo sí y cuándo no? Porque al fin y al cabo la duda está ahí, en la interpretación de esos artículos.
0: Sí, vamos a ver. Se tomó en cuenta, porque incluso el proyecto de ley depositado por el senador, presidente del Senado, de los Santos, contenía esos párrafos aclaratorios. Uh-huh. Yo le quiero poner comillas.
3: Como tipificar la cosa, ¿verdad? Más.
0: Sí. ¿Por qué yo le quiero poner comillas a los párrafos a ese nombre de aclaratorio? Porque el Código Penal, de mi humilde opinión jurídica, no debe funcionar como un relato de todo lo que no es delito. El Código Penal es un relato de lo que es delito, salvo excepciones muy imperativas.
2: Un tratado de doctrina.
0: Claro, salvo excepciones muy imperativas y necesarias. Entonces el código aclara, no, espérate, matar es malo y matar es un delito. Ahora, si usted mató a una persona en defensa, bueno, excelente, bueno, tú eres abogado de defensa.
3: Soy ingeniero industrial, pero regidora y me toca leer mucho las leyes por ahí.
0: Qué bien. Entonces, bueno, pues, mataste a una persona en defensa personal, entonces no es crimen ni delito. Entonces, salvo esas raras excepciones, el código no debe de, cada vez que haya un artículo, porque a un grupito, porque yo nunca escuché, yo creo que a una sola abogada, no escuché facultativos del derecho señalando gravedad de tal manera que sea necesaria hacer la aclaración. Entonces vamos a ver, dice que si tú me difamas, cometes el delito de difamación y puedes tener entre, bajamos la pena de la difamación, bajamos la pena, que era de 2 a 5, la bajamos de 1 a 2, porque es normal. Vamos a ver qué reflexión hicimos allí. Un delito que no es de sangre, un delito que no es violento, 5 años es mucho. Entendimos que eso, y porque el legislador siempre quiere ser racional, y entendimos que era mucho para una cosa que no era ni violento ni de sangre. Entonces se bajó de uno a 2 años. Entonces y ahora se me fue la guagua de por dónde iba, pero porque me distraje con lo de
4: hablaba específicamente de cómo se bajó.
0: Entonces viene y dice, mira, difamar es malo porque tú no puedes imputarle a alguien algo falso que atente a su honor, a su tranquilidad, a su dignidad y bla bla bla. Okay. Pero si tú haces una crítica a la gestión pública de un funcionario, eso no es delito. ¿Y en qué momento surge la necesidad de aclarar una cosa tan tonta como esa? ¿En qué momento? Porque es lógico. Oye, pero no tenemos la vida entera aquí criticando a todos los funcionarios. Tenemos la vida entera haciendo eso.
3: Y que estamos
1: a las comunicadoras.
2: De hecho, es un deber en el Código Procesal Penal.
0: Claro, claro. Y el funcionario tiene que saber que su gestión tiene que ser auscultada por, no solamente por los comunicadores, por el público en sentido general. O sea, esas aclaraciones las pusimos, ¿eh? Las pusimos.
3: Con una ley de transparencia ahí.
0: Pero, mi opinión personal es que eso fue una cosita ahí que tuvimos que hacer para calmar a alguna gente que estaban efervescentes.
2: Honorable, sobre el aspecto político, ¿cómo se logró ese consenso político con todas las fuerzas políticas al interior del PRM, pero además con los otros partidos hasta de oposición?
1: Claro.
2: Y también, ¿de dónde vino todo este ruido de la ley Mordaza, Plaza de la Bandera, Cacerolazo, también esa marcha en el Congreso? Y en la parte jurídica, puramente jurídica, al jurista le voy a hacer esta pregunta. El endurecimiento de las penas no había sido algo ya desfasado, me explico. Dice la Constitución y la Corte Interamericana de Derechos Humanos que la finalidad de la pena es la reinserción social del individuo. Entonces, con penas de 60 años, que han aumentado a 60 años, de 30 a 60, una persona que se encarcele, por ejemplo, yo tengo 30 años y Dios no lo quiera, me cantan 60, yo salgo a los 90 y la expectativa de vida 80, ¿cuándo sería esa reinserción?
0: Vamos a comenzar por ahí. Tenemos el tema del consenso político para lograr la aprobación, tenemos el tema de la mordaza, ¿verdad? Sí. Y ese, vamos a comenzar por ahí. Lo primero es que uno de los países que más reinsertan a las personas a la vida son los Estados Unidos de América. Tienen un sistema de libertad bajo palabra muy bueno, con un oficial que te da seguimiento personalmente a ti y que tú te tienes que reportar periódicamente. Y si vas a salir incluso de la ciudad donde tú vives, tienes que pedir permiso y un seguimiento continuo. Personas condenadas a vida, o sea, a cadena perpetua, pueden obtener la libertad aún estando condenado a cadena perpetua. Eso sí, tú pasas el resto de tu vida bajo palabra, portándote bien. Aquí tenemos lo propio, tenemos el juez de la ejecución de la pena. O sea, no necesariamente una persona que sea condenada a 60 años, o a 50, a 40... o a 30, o a 20, tiene que pasar todo el tiempo. El juez, hay muchísimos mecanismos para, incluso hay unos mecanismos que se incorporaron para ver si la persona puede ir y trabajar, salir unos días específicos, trabajar y volver, una semilibertad. El sistema de la semilibertad está establecido. Pero yo quiero reiterar algo que dije ahorita. Nosotros no podemos... Para mí, la pena, su principal función no es reinsertar. Para mí no. Si no, lo metiéramos en una escuela a educarlo y a que se entretengan y jueguen fútbol y no salgan de aquí, pero tranquilito, y vamos a educarlo de nuevo. No. La pena es un castigo.
2: Pero no existiera Guantánamo.
0: Pero por Dios. La pena es un castigo. Ese es a mí no me gusta mucho esas teorías novedosas. Fíjense, nosotros los países pobres tendemos a hacer lo que los ricos hicieron cuando eran, a querer hacer lo que los ricos están haciendo ahora y no lo que los países ricos hicieron cuando eran pobres. Le pongo el ejemplo del medio ambiente. Aquí no queríamos rasgar las vestiduras cuando el presidente Danilo hizo Vista Catalina con carbón y no con gas natural. Es cierto, claro. Que el gas natural es claro. Más limpio que el carbón, es cierto. Pero los dos países que más carbón utilizan en el mundo son los dos países, son los Estados Unidos y China. Sí, y Estados Unidos tiene unas medidas medioambientales súper avanzadas.
2: Y firman convenios, tratados
0: internacionales. Y ese es uno de los países que más carbón usa en el mundo.
4: Y China también está avanzando.
0: China es el que más ensucia.
4: Que generó los niveles de contaminación realmente aberrantes y ahora la está subsanando.
0: Entonces, ellos se hicieron remediando. Ricos con la industrialización, contaminando.
2: Generaron pasivos.
0: Entonces, ahora quieren poner todas las reglas del mundo a los países que no tienen forma de cumplir. A nosotros, los dominicanos, en vez de que Vista Catalina queme carbón, lo que nos tiene que preocupar es que hemos acabado con el carey en las costas dominicanas y que tenemos el pez loro en extinción casi.
4: Y que
0: los ríos de la República Dominicana son la cloaca de la ciudad.
4: A lo que nadie le hace caso.
0: Son la cloaca
4: de la ciudad. A lo que nadie le hace caso.
0: En la Romana no hay un metro lineal de alcantarillado sanitario. No hay un metro lineal de alcantarillado sanitario. Y estamos preocupados porque Punta Catalina está quemando carbón. Entonces, lo propio pasa con el derecho. A mí no me gusta mucho que estos países subdesarrollados que no tienen ni siquiera cómo tener suficientes cárceles para que no estén hacinados los presos, se esté avanzado mucho en eso, pero todavía nos falta. Entonces, cuando a nosotros nos falta eso, nosotros no podemos estar aspirando a que somos Suecia y a que vamos a reeducar totalmente a un criminal que mató a la mujer, a los hijos y quedó vivo de chepa. Entonces, hay cositas como que tenemos que llevarla
3: hay
0: al paso.
3: Hay un tema de cultura sí. también.
0: Claro.
1: Es bueno, una ley que lo cambia. Usted tiene que seguir, diputado, su mediatur. Tiene que seguir su mediatur, sí, de verdad.
4: Quisiéramos retenerte para darle continuidad a esta conversación.
1: Y continúe visitando los medios de comunicación.
4: Que nos deja a todos realmente con el apetito ya claro, estimulado. Claro. Pero tú tienes otras opciones, naturalmente. Sí. Yo quisiera pues agradecerle al responsable de coordinar los trabajos relacionados con el Código Penal de la Cámara de Diputados, Wandy Batista, quien además es el presidente de la Comisión de Justicia. Tiene que volver.
0: Seguro.
4: Tenemos que evaluar un poco.
3: Sí.
4: Jura, señor.
1: Sí. Claro que
4: a
1: sí.
4: Una derecha. Y termino ya aprovechando el cierre. Para agradecer un gesto que a mí me parece extraordinario. Debía ser quizá una rutina, pero para mí es extraordinario que un ministro, con la carga de responsabilidad como la que tiene el ministro de Obras Públicas,
0: sí.
4: se haya tomado su tiempo para responder a un mensaje que yo le envié. Me refiero al ingeniero Eduardo Estrella, señalándose, mire, en tal avenida de amplia circulación hay un hoyo que tiene ya un tiempo, no me refiero a Quinito, tiene ya un buen tiempo. Yo le dije, sería bueno, ¿por qué? Porque eso quizás se pueda resolver fácil. Pues mire, eso fue, déjeme decirle, un jueves, y el viernes ya yo estaba recibiendo en horas de la noche una foto mostrando que ese problema fue corregido.
0: Qué bien.
4: Eso quiere decir que si pasa conmigo, probablemente debe pasar con muchísima gente. La gente tiene que saber que cuando tiene un problema, lo que le corresponde, más que denunciarlo, es comunicarlo, utilizar los canales.
0: Seguro.
4: Y yo me ofrezco para quizá amplificar cualquier situación que en circunstancias como esa puedan llegarle a funcionarios con capacidad de respuesta, que por demás deberían ser un ejemplo a seguir en toda la administración pública. Señores, muchas gracias.
2: Fariña.
4: Mañana a partir de las 7 volvemos con ustedes en Tribuna de la Verdad.
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7: Buenos días al país, buenos días al mundo, buenos días a este Gobierno de la Mañana, a la gran audiencia. Jueves 23 de julio, aquí estamos una vez más para junto a todos ustedes analizar el presente, el futuro de la República Dominicana, aprender también del pasado, ¿por qué no? Y con todos los temas del día, construir esta agenda informativa hasta las 11 de la mañana y un poco más, junto a este gran equipo del Gobierno de la Mañana, Gobierno de la Z. Estamos de regreso a cabina, solamente habíamos estado este lunes de esta semana desde esta cabina histórica que lleva el nombre de don Álvaro Arbelo Hijo, y después de un par de programas especiales interesantes con temas de país, como es el pasado martes, la campaña contra el dengue junto al Ministerio de Salud Pública, y el día de ayer la entrega, por supuesto, de los últimos pabellones restantes de las 16 obras encomendadas al Ministerio de la Vivienda y Edificaciones para los Juegos Centroamericanos y del Caribe Santo Domingo 2026, y que quedarán, por supuesto, como un legado infraestructural importantísimo para el ocio, para la competencia deportiva, el entrenamiento de atletas de alto rendimiento y demás. Hoy volvemos de regreso a nuestra labor rutinaria en esta cabina. Nos sentimos cómodos aquí para volver a tratar temas de interés y variados sobre el presente del país. 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Desde la más tradicional, la radio, las frecuencias compartidas de la Z101 en todo el territorio del país, llegando a los medios digitales, a los medios más recientes que ya son masivos en su uso, a través del aparato celular, la computadora, la tablet, la laptop, cualquiera de las vías, a través del doble canal de YouTube Z101 para vernos en vivo, Z Digital para vernos en diferido, así como la posibilidad de vernos en ZTV, señal de televisión en los sistemas de telecable de Win Telecom y de Claro TV. También